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contra ellos fueron de Pablo y Silas. Y los magistrados, rasgándoles las ropas, ordenaron azotarles con varas. Después de haberles azotado mucho, los echaron en la cárcel, mandando al carcerero que los guardase con seguridad, el cual, recibido este mandato, los metió en el calabozo de más adentro y les aseguró los pies en el cepo. Pero a medianoche, orando Pablo y Silas, cantaban himnos a Dios y los presos los oían. Entonces sobrevino de repente un gran terremoto, de tal manera que los cimientos de la cárcel se sacudían, y al instante se abrieron todas las puertas y las cadenas de todos se soltaron. Despertando el carcelero y viendo abiertas las puertas de la cárcel, sacó la espada y se iba a matar, pensando que los presos habían huido. Mas Pablo clamó a gran voz, diciendo: no te hagas ningún mal, pues todos estamos aquí. Él entonces, pidiendo luz, se precipitó adentro y temblando se prostró a los pies de Pablo y de Silas. Y sacándolos les dijo: señores, ¿qué debo hacer para ser salvo? Ellos dijeron: cree en el Señor Jesucristo y serás salvo tú y tu casa. Y le hablaron la palabra del Señor a él y a todos que estaban en su casa. Y él, tomándolos en aquella misma hora de la noche, les lavó las heridas y enseguida se bautizó él con todos los suyos. Y llevándoles a su casa, les puso a mesa, se regocijó con toda su casa de haber creído a Dios. Vamos a orar, por favor. Padre, en el nombre del Señor Jesucristo, te pedimos que nos hables con poder y con autoridad en esta noche. Padre, me humillo delante de ti y reconozco mi dependencia en esta última noche de esta campaña. Te pedimos que solamente la voz del Espíritu Santo se oiga y que tú nos hables con poder y autoridad en esta noche. Padre, gracias por las almas que se han convertido, por sanidades que han sido hechas aquí, por matrimonios que han sido restaurados, por vidas que han dedicado y consagrado su corazón a Jesús, por aquellos que han sido llamados al ministerio. En el nombre del Señor Jesucristo, te pedimos que nos hables con poder y autoridad en esta tarde, para que solamente la voz del Espíritu Santo se oiga. Te pedimos esto en el nombre de Jesús. Amén. Vamos a ver lo que Dios tiene para decirnos en esta tarde. Si usted mira desde un punto de vista espiritual, Dios siempre ha respaldado la palabra de Dios, siempre. Si usted mira desde un punto de vista secular, siempre ha habido dificultades en predicar la palabra de Dios. Donde quiera que yo vaya, hay dificultades. Sea en África, sea en Europa, sea en cualquier parte del mundo, siempre hay dificultades de predicar la palabra de Dios, siempre. Yo quiero que usted tenga la idea de que 100% de una iglesia mundial, de 100% de una iglesia mundial que evangeliza y gana almas, 80% de ella no evangeliza y no gana almas. Sobra un 20%. De este 20% de una iglesia mundial, 15% no saben cómo evangelizar y cómo ganar almas, porque sus líderes no les han enseñado, principalmente los anglosajones. De 100%, 20% evangeliza. De los 20, 15 no lo saben hacer, y sobran 5% de una iglesia mundial que evangeliza y gana almas. El mundo entero, 96.3% de todo el mundo está en las manos de Satanás. Y la próxima vez que usted cante un corito y que usted diga: hay poder y hay poder en la sangre de Jesús, sí lo hay. Pero no te olvide que usted canta aquí adentro. Porque si usted lo mirara a él detrás de la ventana, él diría: usted canta ahí adentro, ¿por qué no sale aquí afuera y enséñeme a mí si hay poder? Come outside. Venga a las calles de Washington D.C. y enséñeme a mí si hay poder aquí en las calles de Washington D.C. Sáleme a mí a las calles de South of Los Angeles y enséñeme a mí si Jesús es Señor de Los Ángeles. Come outside and fight me. Jesús es Señor adentro de las iglesias, pero no en las calles. En las calles Satanás tiene 96% del mundo entero. Cuando se dice que él es Señor, es su título dado por su Padre, Señor de todo el mundo. No que él gobierna todo el mundo. No que él gobierna todos los destinos del alma del hombre, porque 96% del destino de todas las almas del hombre están en las manos de Satanás.
Solamente un cambio y un derramamiento del poder y de la autoridad de Dios podrá cambiar. Pero antes que Él venga a llevar su iglesia, yo creo en el mayor derramamiento del Espíritu Santo de la historia, como nunca este mundo lo ha visto y esta nación lo ha visto. Dios lo hará. Cristo nomás tiene 3.4% de todo el mundo que lo conoce. Hay 2.800.000.000 de personas que nunca han oído el nombre de Jesús. Nunca. 70 millones de africanos no conocen a Dios. De esos 2.700.000.000 y 800.000.000 que nunca han oído el nombre de Jesús, tendrán una oportunidad hasta los 18 años de edad un joven para oír la palabra de Dios. Una. En India alguien hasta los 35 años tendrá una oportunidad entre 100.000 para oír la palabra de Dios. Coca-Cola y Pepsi son más famosos que Cristo. Dios necesita traer un avivamiento en nuestros medios. La obra de Dios en España en 1989, solamente las asambleas de Dios había 55 iglesias, 35 misioneros generales, no solamente la asamblea de Dios, 98 obreros, 17 de ellos de los Estados Unidos, 10 de Inglaterra y 10 de Finlandia. Pero el trabajo misionero más grande está haciendo YWAM, Youth for the Mission, Juventud con una Misión. Cuando yo fui misionero en España en 83, Afonso Sereni, un gran hombre de Dios brasileño, un hombre con corazón de Dios para España, que me discipuló a mí, uno de los líderes nacionales de Juventud con una Misión en España, de YWAM, Youth for the Mission. Esta misión es la mayor misión misionera del mundo. Lo han predicado la palabra en cada país, de cada rincón de este mundo, en las 226 naciones de todo el mundo. Tal vez usted cuando ore hoy para misiones, o cuando ore hoy para alcanzar el mundo, tal vez usted sea la respuesta de tu propia oración. En 1985, en Tailandia, en Bangkok, en un campo de refugiados de World Vision, de Visión Mundial, miré a más de 2.000, 3.000 niños cerrados adentro de un alambre de púas. Más de 2.000 y 3.000 niños a una distancia de 3 o 4 millas. Ellos ahí adentro, sin ropa, sin calzado, sin comida, en el medio del barro y del fango, levantaban sus manitos y decían: papá, papá. Yo era soltero entonces, pero hoy, si los volviera a ver, miraría la imagen y el rostro de Catherine y de Junior. Si usted hubiera visto lo que yo he visto alrededor del mundo, si usted hubiera tenido la idea de lo que es la necesidad que tenemos de que predicar el Evangelio, usted no tiene idea cuán perdido está este planeta. La Biblia dice que Él vino para salvar y para buscar aquello que se había perdido. Tal vez usted está aquí en esta noche y no tiene a Cristo como su Señor y Salvador. Él le perdonará. Él le lavará con su sangre, escribirá tu nombre en el libro de la vida, traerá paz, alegría, felicidad en tu corazón y te enseñará el camino de la rectitud. Solo Dios lo puede hacer. El gran filósofo Blaise Pascal dijo: hay un vacío en el corazón del hombre que solamente Dios lo puede llenar. En primer lugar, la Biblia dice que había oposición en contra de Pablo y Silas cuando ellos empezaron a predicar la palabra allí en esa región. Habla del episodio de la conversión de Lidia y la mujer adivina. En Hechos 16:22 los mandaron a azotar con varas y les rompieron sus ropas. Lo mismo que pasó con nosotros en Rusia en 1985. Hechos 16:23, y los echaron a la cárcel, versículo 24, y le apretó los pies en el cepo. Siempre habrá y siempre existirá dificultades y oposición en predicar el Evangelio, pero Él ha dicho: no te dejaré, no te desampararé, estaré contigo donde quiera que vaya, solamente que te esfuerces y sea valiente, porque estaré contigo donde quiera que vaya. Cuando el hermano Andrés, si usted no ha leído el libro, le recomiendo el libro del hermano Andrés, El Contrabandista de Dios. El hermano Andrés contrabandeó Biblia a la mayoría, o si no todos los países comunistas, detrás de la cortina de hierro y la cortina de bambú, y los países de la América Central, y los países como Cuba y de Asia, Mongolia y Vietnam, Laos y Corea del Norte. Durante la guerra en El Salvador, ¿cuántos miles de Biblias la misión Puertas Abiertas envió a El Salvador y a Nicaragua durante su periodo marxista? El hermano Andrés llevó una vez, cuando yo le conocí en Holanda, yo le di un beso para correr la unción de este hombre, porque este hombre es poderoso. Es a powerful man. Es un hombre chiquito, pero es un hombre poderoso.
Es como Paul Young Show, cuando le conocí en Corea del Norte, he is chiquito like this, pero lo pone la mano sobre ti, my friend, and that's power, lo que hay es fuego. El hombre está ungido. Yo le pregunté al hermano Andrés, ¿cómo es que él hizo para llevar 1,000,000 de Biblias a China en 1982, que se llamó The Project Pearl, el Proyecto Perla? Y yo le dije, ¿cómo que a mí me sacaron de la Unión Soviética con una Biblia y tú llevaste 1,000,000 en China? Me miró a mí y dijo, you talk to him, I don't know. Tú le hablas a él, no lo sé. Déjame decirte a ti que llenaron dos barcos, 500,000 Biblias en cada barco, el proyecto Perla, 1,000,000 de Biblias. Los barcos burlaron todo el sistema de seguridad de China y los radares de China. Y una mañana, a las 4:15 de la mañana, cuando los barcos empezaron a llegar en la costa oriental de Manchuria, a la costa oriental de China, había 20,000 cristianos chinos esperándose en la playa para descargar las Biblias. Cuando las

minutos las desaparecieron. Déjame decirte a ti que algunos hermanos chinos miraron a un ser de blanco que caminaba en la playa, pero sus pies no tocaban la arena. Claro que él estaba allí, bendito sea el nombre de Jesús. Era un momento histórico donde puertas abiertas, open doors, estaba penetrando detrás de la cortina de bambú. 2 años después, los comunistas descubrieron y tomaron 10% de esas Biblias y las echaron al mar. ¿Sabe lo que Dios hizo? Las Biblias no hundieron. Las Biblias empezaron a fluctuar. Y los hermanos chinos, entrenados por los hijos de Zebedeo y Pedro, fueron por la noche, tomaron su barquito y le echaron la línea y pescaron las Biblias de vuelta. Bendito sea el nombre de Jesús. El diablo siempre intentará destruir la obra de Dios por la izquierda y Dios reconstruye por la derecha. Dios es Señor. Habrá siempre oposición contra el Evangelio, pero Él siempre saldrá adelante porque Él es Señor. Siempre habrá oposición, siempre. En segundo lugar, la Biblia dice que Pablo y Silas estaban orando. Ellos estaban presos, pero estaban orando. Ellos estaban en la cárcel, pero estaban orando. El año pasado, cuando terminamos nuestra cruzada en Moscú, fuimos a Italia, Damaris y yo, y quedamos algunos días en Roma, y después y fuimos para Suiza y regresamos a España, y fuimos a la cárcel donde el apóstol Pablo dio su vida por Cristo. Todavía está allá, usted lo puede ver, los cepos están allí, todavía está allí. Es algo increíble tener la capacidad de estar en un lugar donde el apóstol Pablo dio su vida por Cristo. Déjame decirte a ti que Pablo y Silas estaban orando. La iglesia tiene muchos organizadores, pero muy pocos que gimen en el Espíritu. Muchos que pagan, pero pocos que oran. Muchos que descansan, pero pocos que trabajan y luchan. Muchos muy ocupados, pero pocos que interceden. Los que no están orando están jugando. El ministerio de predicar es abierto a pocos, pero el ministerio de orar es abierto a todos. No confundas unción con emoción y avivamiento con conmoción. Un cristiano carnal parará de orar, pero un cristiano que aborrece el mundo aumentará el orar. Diezmos podrá edificar una iglesia, pero las lágrimas darán vida a la iglesia. Es la diferencia de la iglesia primitiva de la iglesia moderna de hoy. Nuestra énfasis es en el pagar, la de ellos era en el orar. Cuando hemos pagado, el lugar es tomado. Ellos cuando oraban, los lugares temblaban. Esa es la diferencia. La diferencia de la iglesia primitiva es que conocía la estrategia de Dios para predicar la palabra de Dios. Lo conocía. Cuando fuimos a Monterrey, en México, el año pasado, en junio, separé algunos días para orar y buscar a Dios. Sabía que iba a tener oposición. Cuando llegamos a la frontera, nos hicieron descargar todos los cassettes y todos los videos. En la Ciudad de México, el Distrito Federal, quedaron con todos los videos y todos los cassettes y nos echaron la policía judicial arriba como si fuéramos delincuentes y tuvimos grandes problemas. Pero ahora en Monterrey, cuando llegamos y fuimos a pasar, la luz dio roja. Llegué en el aeropuerto en El Paso y cuando fuimos a pasar al otro lado, la luz dio roja. Un chiquillo así mexicano, bien chiquillo, un gallito así chiquitico, un gallito nuevo. Vino y dijo, saquen todas las cosas. Dijo, usted saque su trabajo, usted saca las cosas dentro del carro. Ese es su trabajo. Un gallito así nuevo, así apenas saliendo las plumitas, un gallo nuevo. Muy machito, con el temperamento de Pancho Villa, bien machito. A ese es que me gusta, bien machito. Bien hombrecito. No pueden entrar a México, sí puede entrar, el Tratado de Libre Comercio nos da autorización para entrar. No puede entrar porque yo digo, no, usted no está sobre la ley. Usted es un empleado como cualquiera de la aduana. Y él empezó a poner sus manos en los cassés, empezó a mirar, dijo, eso no puede entrar. Y empezó a quitar a alguno, le quité la mano y le quité la mano. Dijo, no toques en mis cassés, por favor. Soy un agente aduanal. Dijo, sí, fue agente aduanal, pero para mí no eres agente aduanal. Para mí usted es un ladrón como cualquier otro que está en las agencias aduanales de México. No es un agente aduanal. Lo que usted quiere es coercivo a mí para que yo te lo pueda pagar, pero yo no te voy a pagar. Mandó a llamar al comandante. El comandante venía con la calculadora en la mano. La calculadora salió con la calculadora en la mano ya para hacer cuando iba a salir. Y le tocó la mano y dijo, tú quitas la mano. Y dijo, yo te puedo hacer contigo lo que quieras. Tú no me puedes poner la mano arriba porque yo soy extranjero. Yo llamo a mi embajada y ellos responden por mí. Quita tu mano. No me tratas así. Dijo, pero tú tampoco corre lo que no es tuyo. Eso es mío. Déjalo ahí. Si yo tengo que regresar a Estados Unidos, regresaré. Y vi un gallito así nuevo, saliendo las pulmitas. Por favor,
Gallo nuevo no puede cantar en terreno de gallo viejo, ya. Un gallo de tantos años alrededor del mundo. Un gallito nuevo así, muy machadito. Muy hombrito, muy hombrito. Pues éntrale, vamos a ver. Arranca, vamos a ver. Muy macho. Déjame decirte a ti, le puso mi dedo en su nariz y dijo, look here, fellow Mexican. Shut up and be quiet. Cállate y quite la mano de mis caseros. Quedó calladito el mexicanito así. Le dije, ahora sí, vuelve allá para tu gallinerito chiquitico, vuelve allá, allá para tu lugar. No me conoces, si me conocerás a mí, yo no soy marinero de primera viaje. Le miré a los ojos y dijo, look, mires para mí, amigo. No es tu país el primer país que tú viste en el mundo, yo fui a todos los continentes del planeta. Tú eres nuevo, un gallito nuevo, eres un galiseo, un pollito, apenas sale las plumas. Por favor, no puedes entrar en México. ¿Quién dijo a mí que yo no puedo en México? ¿Tú? Tú no puedes impedir. Cualquier uno puede entrar en México. Déjame decirte a ti, my friend. Por eso es los problemas que hay en México hoy. Y las nuevas leyes que antes que Salinas de Gortari saliera, él hizo una nueva ley que extranjero no puede predicar en México. Fíjese nomás. Por eso los problemas en Chiapas, por eso le mataron a Colosio, por eso le mataron a Ruiz Massieu, por eso están los problemas en México, porque quitan a Dios de la película, quieren quitar a Dios, déjame decirte a ti, my friend, quitando o no, México será de Cristo, México vendrá al conocimiento de Dios y toda la América Latina, en el nombre del Señor Jesucristo, podrá haber oposición, podrá echarnos los policías arriba, pero Dios es Señor y Él está sentado en su trono y los destinos del hombre están en sus manos. Porque Él es Dios y así lo hará. La América del Sur será de Cristo. Perú, Brasil, Bolivia, Paraguay, Argentina, Uruguay, Colombia, Ecuador, bendito sea, Venezuela, Chile, aleluya, Honduras, Nicaragua, El Salvador, Costa Rica, Panamá, bendito sea el nombre de Jesús. La América Latina será de Cristo. Glory to God. El Espíritu Santo está aquí. Podrá haber oposición contra el Evangelio. Podrá haber oposición contra el Evangelio. Aquel que nos llamó es poderoso para cumplir. Pablo y Silas estaban orando. La capacidad del poder de oración y la capacidad de intercesión es increíble. Usted no puede tener idea lo que el poder de la oración puede ser. No te vayas a dormir el martes, ya dijo el pastor. Déjame decirte a ti, una iglesia que ora

y predicar su evangelio. Él nos ha llamado para hacer la diferencia. En tercer lugar, la Biblia dice que Pablo y Silas cantaban himnos a Dios. Fíjate que la alabanza sincera y la alabanza que sale del corazón de Dios rompe el poder del diablo. En 2 Crónicas capítulo 20, Josafá estaba yendo a la guerra. Dios vino a Josafá y le dijo: no necesitáis pelear, porque Jehová peleará por vosotros. Dijo Josafá: muy bien, pero ¿cómo es que Dios va a hacer? Dios le vino a él y le dijo: ponte para atrás, pon los trompeteros adelante y el arca del testimonio, y pone a ellos a cantar y a alabar mi nombre y a decir: alabad a Jehová de los ejércitos, porque su misericordia dura para siempre. Alabad a Jehová de los ejércitos, porque su misericordia dura para siempre. Salieron para la guerra, tocaron las trompetas, alabaron a Dios con el alma y el corazón. ¿Qué pasó? Los propios enemigos de ellos se mataron uno a los otros y no hubo necesidad de la guerra, porque el poder de la alabanza lo hizo que ellos se destruyesen a sí mismos. Porque cuando tú le alabas, cuando tú llegas delante de él con un problema, una necesidad, qué bueno es alabarle cuando no hay problema, pero cuando hay necesidad, ahora mismo, por favor, no te olvides de orar por mi hermana Rosa que tiene cáncer, por favor. Ahora mismo, Satanás tal vez me ha dicho, lo voy a decir en la campaña para que se entristezca o regrese. Vaya a Brasil. Oh, ugly face, stupid little fool devil, let me tell you my friend, yo creo que ella está sanada por el poder del nombre del Señor Jesucristo. Ore por ella, vencemos la victoria, daremos el testimonio que Dios la restauró, que Dios la sanó. Porque en medio de la prueba estamos le alabando, estamos le glorificando, estamos le exaltando, estamos diciendo que Jesús es Señor. Envía tu palabra y ella se sanará. Bendito sea el nombre de Jesús. Aleluya. Qué bueno es alabar a Dios cuando no hay problemas, pero cuando hay luchas e enfermedades, ahí es que la alabanza se torna la esencia de la alabanza. Salmo 95, 1, 2 dice: venid, celebramos alegremente a Jehová, cantemos con júbilo a la roca de nuestra salvación, lleguemos ante él su presencia con alabanza, aclamémosle con cánticos. Recuerdo una vez el cantante de Morris Cerullo, cuando yo traduje a Morris Cerullo en 1987 en el Convention Center en Los Ángeles, era novio de Damaris entonces. Este cantante había unción en su vida. Él empezó a ministrar y los paralíticos empezaron a pararse de la silla de rueda. Morris Cerullo no necesitó predicar, solamente Morris Cerullo decía: you sing one more song and the power of the Holy Spirit will fail. Y la gloria de Dios descendió en aquel auditorio. Y él decía a su cantante: nomás cante. Y los ciegos empezaron a ver, paralíticos empezaron a caminar. ¿Por qué? Porque Dios se asenta en la alabanza de su pueblo. Dios se asenta en la alabanza de su pueblo. Bendito sea el nombre de Jesús. Hay una restauración ahora en alabanza. Dios está restaurando su alabanza en el mundo.

y cuando usted le alaba, rompe el poder del diablo a través de tu alabanza. Aleluya. Gideón dijo, ¿cómo pelearé contra los medianitas? Dios le dijo, no vas a pelear con helicópteros Apache, mucho menos con aviones F-15 y F-16. Y no vas a tener los tanques Leopard, vas a pelear con un cántaro, una trompeta y una antorcha. Seguro que Gideón dijo a Dios, no estás muy bien hoy, está muy caliente. Pues debe ser el calor del desierto, no estás bien. ¿Cómo yo voy a pelear con un cántaro, una antorcha y una trompeta? Dios dijo, así es, el cántaro significa, cuando usted lo llama al fuente, se rompe. El cántaro es una vida quebrantada, una vida humilde, una vida sincera. Le dice que Jesús no cortó el pan, Jesús partió el pan. Y Dios

Si tu vida es humilde con una alabanza y el poder del Espíritu Santo, no hay diablo, no hay demonio, no hay infierno, no hay principado, no hay potestad, no hay nada y nadie que podrá con la iglesia cuando ella viva de acuerdo a la palabra de Dios. Cuarto lugar, la Biblia dice que no solamente cantaban himnos a Dios, pero dice que los presos los oían, dice. Ellos pudieran estar dormidos. Seguro que Pablo y Silas tenían una voz bella, indica la escritura, porque los presos los oían. El otro día fui a una iglesia y un hombre estaba ahí orgulloso ministrando la alabanza, y el muchachito que estaba dirigiendo la alabanza, el pobrecito, hacía todo lo que él podía, pero el hombre que tocaba el piano se levantó y tomó el café y dijo: yo estudié música y él no sabe acompañarme a mí. Y él dijo: por favor, joven, pone otro para que me acompañe. Me encendí. Tú no me conoces todavía. Deja yo tomar la palabra de Dios. Y cuando yo tomé, le dije: yo quería decirle a usted, pastor, porque era el pastor, que su orgullo y su estupidez no le deja ver la realidad de las cosas. Porque entonces quiere decir que la unción está en las notas, no en la sinceridad de lo que está dirigiendo. Quiere decir que la unción está porque estudiaste música. Dios no necesita lo que tú has estudiado. Dios necesita de hombres sencillos y humildes. Y además, hermanos, la próxima vez que quiera humillar a alguien así en público y poner otro en tu lugar, yo te aconsejo que te conviertas y que nazcas de nuevo y que entregue tu corazón a Jesús para que Él salve tu alma. La unción no está en las notas. La unción está en el corazón del que lo alaba. Está en el corazón de la sinceridad de aquel que lo ama. Está en la humildad del corazón sincero y quebrantado delante de Él. La Biblia dice que Pablo y Silas cantaban y los presos los oían. No solamente eran presos naturales, pero ¿cuántos presos espirituales hay? ¿Cuántos millones de presos viven hoy espiritualmente en el mundo, encadenados con grillos, con cadenas, en el pecado mortal? 40 millones de españoles son prisioneros espirituales. 150 millones de brasileños son prisioneros. 6 millones de salvadoreños son prisioneros. 80 millones de mexicanos son prisioneros espirituales.

en el nombre de Jesús toda obra del diablo. El Señor quiere hacerte libre aquí y ahora. ¿Cuántos presos espirituales tenemos? Me acuerdo en el Egipto, en el décimo noveno piso de mi hotel en el Cairo, en el Egipto, no sé si has oído o no. Yo fui hasta la ventana y miré la ciudad de Cairo en el Egipto con 18 millones de gente. Yo dije, Dios mío, ¿cómo alcanzará a los musulmanes? ¿Cómo alcanzará a los musulmanes? Yo empecé a alabarle desde la ventana y dije, Dios, quisiera que cambiara mi corazón para que tu corazón pudiera venir en el mío. Dije, Dios, cambia el corazón mío. Yo quiero sentir lo que tú sientes por los egipcios ahora mismo. Y yo empecé a doblarme, empecé a gemir, a gemir. Esa palabra que Pablo dijo, que nosotros no podemos entender que el Espíritu intercede por nosotros con gemidos indescriptibles. Esa palabra en el griego es tsunami.

buscando un hombre. Hay 18 millones que no me conoce. 4 millones de ellos viven en los cementerios. Necesito de hombres y mujeres. A las 3 de la mañana en el norte de África, Dios nos despertó y preguntó a nosotros si alguien estaba dispuesto a llorar con Dios. A llorar y a orar, porque el norte de África estaba perdido. Dios está buscando hombres y mujeres decididos, hombres y mujeres valientes, para que puedan pagar el precio. El evangelio en esa nación es un evangelio acomodado, es un evangelio de una frialdad espiritual. El evangelio necesita de un derramamiento de la unción para que podamos cumplir con el testimonio y con la obra del evangelismo mundial. La próxima vez que ore por misiones, diga: Señor, heme aquí, envíame a mí, quiero predicar tu palabra y quiero que las naciones te conozcan. ¿Cuántos millones de prisioneros tenemos en el área metropolitana aquí? ¿Cuántos millones de prisioneros en Honduras? ¿Cuántos millones de prisioneros en toda la América Central, en América del Sur, en Europa, en Asia? ¿Cuántos millones de prisioneros en Australia, en Oceanía? ¿Cuántos? 5 billones de personas. Nada más y nada menos que 540 millones de evangélicos, eso incluyendo a todos. Nosotros hemos perdido tanto terreno, estamos tan lejos de ganar el mundo para

parte del ministerio. Quinto lugar, la Biblia dice que fue hecho de repente un gran terremoto. Yo busqué en original para ver si decía de California, pero no era California. Fue hecho de repente un gran terremoto. Hechos capítulo 2, versículos 2 y 4 dice, de repente vino un estruendo del cielo, como de un viento recio que corría, el cual llenó toda la casa, y fueron todos llenos del Espíritu Santo y comenzaban a hablar en otras lenguas. Dice, de repente, el avivamiento que esperamos que sacudirá el mundo será de repente. Los señales ya están aquí. Será al instante. Hechos 16:26 dice, de tal manera que los cimientos de la cárcel se movían. Bendito sea el nombre de Jesús. El avivamiento que vendrá temblará nuestras iglesias. El avivamiento de 1905 en la calle Azusa, en Los Ángeles, California. ¿Usted ya sabe de eso? Déjame decirte a ti, la gloria de Dios era tanta en California que el dicho era en toda la nación de los Estados Unidos en los años 20. Cuando quieras oír un buen predicador y oír una buena alabanza, todo lo que tienes que hacer es ir a California. Eso era en los años 15, los años 20, los años 30. El avivamiento de la calle Azusa, una noche, la vecina llamó al Fire Department, los bomberos, porque estaba el fuego en toda la iglesia. Y los bomberos llegaron y empezaron a echar el agua arriba de la iglesia. Y el pastor salió y dijo, what's going on here? ¿Qué está pasando? Dijo su vecina, pastor, le hice un favor, su iglesia está quemando. Y llamé a los bomberos. Y él salió afuera y dijo, no, hermana, ese no es el fuego normal. Este es el fuego de la unción del Espíritu Santo que está dentro de la iglesia. Es el fuego de la gloria y del poder de Dios que está allí. Cuando el avivamiento venga en esta nación, los cimientos del mundo se moverán y temblarán. El terremoto del avivamiento llegará. ¿Por qué? Porque Dios lo ha dicho. Él ha dicho, derramaré mi espíritu sobre toda carne. Si Él derramará su espíritu sobre toda carne, este lugar también está incluido. En Mar del Plata, me acuerdo, el alcalde mandó a dos guardias, dos policías de su guardia personal al estadio para ver lo que estaba pasando en la cruzada. Y lo interesante fue que los dos guardias de su guardia personal que él envió no regresaron otro día para trabajar. Y al otro día él envió más dos guardias de su guardia personal para ver lo que estaba pasando en el estadio. Y qué historia esa de hablar en lengua y sanidades. Lo interesante es que el otro día los otros dos que él envió tampoco regresaron para trabajar. Entonces el domingo fue él, y cuando él llegó, miró ahí los cuatro hombres de rodillas, salvos, bautizados en el Espíritu Santo. Dios tomó al el alcalde, le convirtió, le llenó del Espíritu Santo, y los cinco regresaron al ayuntamiento para ganar Mar del Plata para Jesús. Esto es lo que Dios está haciendo. Argentina está siendo sacudida bajo el poder del Espíritu Santo. El mundo entero lo será cuando Dios decida. No hay nada y nadie que podrá parar la obra del ministerio. Déjame decirte a ti que Dios ha confiado en nosotros, los latinoamericanos, para terminar la tarea de la gran comisión. En sexto lugar, la Biblia dice, luego todas las puertas se abrieron de la casa. Los países musulmanes se abrirán al Evangelio. La Biblia dice que Él secará el río Nilo a su tiempo. Con el río Nilo que cruza todo el norte de África y el Egipto, cuando Dios seque el río Nilo, miles de millones de musulmanes tendrán que salir del norte de África y tendrán que ir a Europa y tendrán que venir a Estados Unidos, porque el río Nilo es la fuente de su alimento. De ahí comen, de ahí se van y de ahí viven. La Biblia dice en Ezequiel que el río Nilo se secará, y Isaías 18 que el orgullo del Egipto se secará.

países de Asia que son comunistas, todas las puertas se abrieran. La Biblia dice, luego todas las puertas se abrieron. Esto será hecho rápido, ya, presto, es el tiempo. Los musulmanes tuvieron su tiempo, los comunistas también. Ahora es nuestro tiempo, es el tiempo de la iglesia, es el tiempo de la iglesia, es el tiempo de Cristo. Y Stalin, mientras observaba el desfile de los misiles y de los tanques y los cañones en 1943 en la Plaza Roja, dijo a sus generales más llegados, dijo, el comunismo enterrará el cristianismo aquí en la Plaza Roja y Moscú. Eso fue en 1943. Me gustaría que Dios lo levantara de los muertos nomás 5 minutos. Me gustaría ver si lo que él dijo se cumplió. Él dijo en 1943 que el comunismo enterraría el cristianismo en la Plaza Roja y Moscú. Parece que fue el contrario. Acabamos de estar ahí el año pasado. Y no fue el comunismo que enterró el cristianismo, no. Fue el cristianismo que enterró el comunismo en la Plaza Roja en Moscú. ¡Ja, ja! ¡Dios triunfó! ¡Dios triunfó! ¡Bendito sea el nombre de Jesús! Dice la palabra, ¡luego! Biblia dice en Isaías 60, 22, el pequeño será por mil y el menor por gente fuerte. Yo, Jehová, a su tiempo haré que sea presto. Usted está orando por un templo, ¿no es cierto? Por un templo, ¿verdad? Usted necesita un templo. Como dicen los cubanos, chicos, ponte la pila que el tiempo está pasando. Ponte a orar, corre la tranca y vámonos. Agarra el balde de agua, tú en una punta y en la otra, arranca. El tiempo está pasando. Los musulmanes tienen un plan, tomar a esta nación. Los budistas tienen un plan, ya han tomado todo el Hawái. Están comprando la mayoría de las cadenas de televisión en esta nación. Quieren poner un templo budista en cada esquina de esta nación. Los musulmanes también tienen dinero, tienen petróleo. Tanto los japoneses como los musulmanes tienen dinero. Pero nosotros tenemos el brazo de Jehová, Dios de los ejércitos, para pelear por nosotros. Es la hora de tomar posesión. Es la hora de poner un stop sign delante del diablo y decirle, hey, hasta aquí has llegado. Es el tiempo de decir, diablo, danos de vuelta lo que tú has robado. Danos Washington, danos Maryland, danos Alejandría, Annandale. Danos en el nombre de Jesús, Virginia. Danos lo que tú has robado. Danos lo que tú has robado, diablo mentiroso. Dame de vuelta. Bendito sea su nombre. La gloria de Dios está aquí, aleluya. Hay un fuego del Espíritu Santo aquí en este lugar. Alábalo porque Él está aquí. Alábalo. Dios lo hará. Dios lo hará. Séptimo lugar dice, las cadenas de todos se soltarán. Bendito sea el nombre de Jesús. Las cadenas de todos aquellos que vienen a Cristo serán rotas. Las cadenas mundialmente hablando de millones de gente se soltarán para la salvación eterna de cada uno de ellos. ¿Qué hará que las cadenas se suelten? La unción. Isaías 61:1 dice, el Espíritu del Señor Jehová está sobre mí, dijo Jesús, leyendo esa escritura a la sinagoga de Nazaret, porque me ungió. Esta es la diferencia, porque me ungió, dice la escritura. Me ungió el Señor. Catherine Kuhlman estaba en Los Ángeles. Terminó una conferencia. No podía salir por la puerta de adelante del hotel. Sus consejeros dijeron, sale por la puerta detrás del hotel. Pasa por el medio de la cocina. Había tanta unción en la vida de Catherine Kuhlman. Por eso pusimos el nombre de Catherine, mi hija. Catherine, porque será como Catherine Kuhlman. Dios la va a usar. Dios la va a usar grandemente. Y Catherine Kuhlman no salió por adelante de la puerta del hotel. Salió por detrás. Y cuando ella pasó en el medio de la cocina, los cocineros que estaban haciendo la comida se cayeron, todo el mundo para cada su lado como un dominó, se cayeron por todos los lados. ¿Por qué? Porque la unción estaba allí.

0: se convierta. ¡Es la unción!
1: Bendito sea el nombre de Jesús. Jesús hablando dijo: hoy se ha cumplido esa escritura en vuestros oídos, Lucas 4:21, porque me ungió a predicar buenas nuevas a los abatidos, a vendar los quebrantados de corazón, a publicar libertad, libertad a los cautivos y a los presos, apertura de la cárcel. ¿Para qué? Para las cadenas se suelten. Solamente Dios puede hacerlo. Yo estaba en la convención de los evangelistas mundial de Billy Graham en 83 en Holanda. Yo no sé si usted ha oído eso o no. Yo estaba en mi hotel antes de salir por la mañana, a las 9 de la mañana, para empezar la convención. Estaba esperando el tren, el metro, para llevar el centro de convenciones, el centro de Amsterdam, en Holanda, donde estaba la conferencia de Billy Graham. Miré un joven caminando a la calle, un joven punk, ¿sabe lo que es punk, verdad? Con el pelo así para arriba, así, azul, verde, amarillo, así, con el pelo así. Lleno de manoplas en la mano. Y tenía él una camiseta, y la camiseta decía: I born to go to hell. Yo nací para ir al infierno. Cuando yo le vi, yo le paré. Le dije: excuse me, my friend. Let me tell you that you didn't born to go to hell. Born to go to hell. Le dije: perdóname, amigo, pero tú no naciste para ir al infierno. Tú naciste para ir al cielo. Me miró a mí y dijo: sí, tienes un traje y una corbata, puedes hablarme a mí así. Yo dije: ese es el problema. There's no problem. Quité la corbata y quité el traje. Me senté en la plaza central de los trenes en Amsterdam. 15 minutos después había lágrima en su cara. Tomó la mano mía y dijo: yo quiero que Cristo cambie mi vida y cambie mi corazón aquí y ahora. Hizo la oración del pecador. Entonces empezó a quitar la camisa y la empezó a poner en la basura. Y dijo: va a volver a la casa sin camisa. Él dijo: sí, ya no puedo más usar una camisa de esta. Volveré a mi casa sin camisa, pero con Cristo dentro de mi corazón. Bendito sea el nombre de Jesús. Las cadenas de este chico fueron rotas. Para esto él

el poder del diablo, para destruir el poder del diablo. Aleluya. Bendito sea el nombre de Jesús. Cabo lugar, dice la escritura, que y despertó el carcelero. ¿Cuántas personas duermen en el sueño espiritual de su vida? La Biblia dice que él despertó, no de su sueño solo natural, pero al instante se dio cuenta de que algo estaba sucediendo en la cárcel y despertó de su sueño espiritual también. Efesios 5:24 dice: despierta tú que duermes y levántate de los muertos y te alumbrará Cristo. Despierta tú que duermes. Damaris me cuenta un episodio cuando ellos estaban en Cuba. Los padres de mi esposa fueron pastores en Cuba. Y nos sobraba un hermano cubano llegar al culto, era el último que llegaba, el primer que salía. Sin el hecho de que el último que llegaba, el primer que salía, pero era el último que llegaba y el primer que salía, pero dormía en todo el culto. Y una vez fue un predicador y dijo: voy a predicar, y el que me duerma, había un reloj aquí, dijo: el que me duerma le echo el reloj en la cabeza. Así que nada me duerma. Pero el hermano era acostumbrado. Era que el hermano tenía un espíritu, eso era lo que él tenía, un espíritu. Entonces durmió durante el mensaje, y durante el mensaje se fue la luz. Y al terminar el culto se despertaba en la hora cierta, y hacía años que no despertaba el culto, y el vocalista predicó sin luz, sin micrófono, sin nada. Cuando terminó dijo: pongámonos de nuestros pies, despediremos el culto. Y se despertó el que estaba dormido. Como estaba oscuro, empezó a gritar y dijo: Dios, Dios mío, me torné ciego, no puedo ver nada, estoy ciego, sáname, Señor, estoy ciego, no veo nada. Déjame decirte a ti, despierte de tu sueño espiritual en esta tarde. Mira el llamado que tú tienes. No deje pasar el tren de la oportunidad. Hoy es el día aceptable. Hoy es el día de la salvación eterna. Hoy es el día para que seas llamado, para que vayas y prediques. No

mundo está en una crisis. El Evangelio también lo está. Dios necesita de ti. El mensaje mío en la convención mundial de los pentecostales en Zurich fue: usted fue alcanzado para alcanzar en 85. No fue hasta llamado para estar sentado en un banco de una iglesia. En noveno lugar dice que sacando la espada, el carcelero quería matarse. Déjame decirte a ti que 14% en los Estados Unidos de América, de todos los junior high school, de los niños que van a la escuela, 14% de ellos, de los jóvenes, se suicidarán, irán a cometer el suicidio. Hay un espíritu suicida, ¿por qué? Que se lo lleva por las drogas, la pornografía, el rock, el satanismo. Hay un disco del cantante de rock, se llama Van Halen, que se llama en el disco Jump, échate y mátate. Hay un espíritu de suicidio ahora mismo. Hay un espíritu de suicidio. Cuando yo era soltero, yo comía muchos hamburgers en McDonald's. Ahora la cubana me ha tratado bien, ¿sabes? Cuando yo era soltero, yo era tan skinny, tan delgado, que usaba pijama con una listra sola. Pero ahora la cubana me ha tratado bien. Pero antes de yo casar, yo estaba en Nueva York y no me gustaba McDonald's, pero sí Burger King. Y una vez fui a McDonald's, estaba cerrado, tuve que ir a Burger King. Cuando fui a Burger King, una muchacha estaba llorando, sentada en la mesa comiendo un hamburger. Yo compré mi hamburger y vine a ella a la mesa y le dije, ¿pudiera yo compartir la mesa contigo? Ella dijo, a mí no me importa, si quiere sentar, sí, si quiere sentar o no. Yo dije conmigo, está bien, así es Nueva York. Ella le dije, ¿pudiera preguntarte por qué estás llorando? Eso a ti no te importa. Dijo, exactamente, porque a mí me importa, te estoy preguntando. Porque nadie te ha preguntado, ¿verdad que sí? Ella dijo, sí es, perdón. No hay problema. Entonces le dije, ¿por qué estás llorando? Me dijo, estoy embarazada. Vine de Perú, no tengo nadie aquí. Mi novio me abandonó. Estoy comiendo mi último hamburger y me subiré al puente del Brooklyn Bridge en Nueva York y me mataré. Entonces yo pensé conmigo, ahora sé por qué me enviaste al Burger King. Ahora sé por qué no me llevaste al McDonald's. Y le dije, mira chica, te lo voy a decir que no me gusta Burger King, pero está bien, aquí yo estoy. Vamos a hacer una cosa. Tú me das a mí 10 minutos y te voy a explicar la razón de vivir. Déjame decirte y hacer la historia corta. Recibió a Jesús, nació de nuevo. Llamé a un amigo pastor que tenía un centro de recuperación que atendía a chicas así como ella estaba. Le enviamos para allá. Se convirtió. Tuvo su niño, ya conoció a un chico que casó con ella, le aceptó su situación y los dos están ganando almas ahora mismo en Nueva York, lo mismo que Dios está haciendo. Esto es lo que Dios hace. No te mates. El carcelero quería matarse. Hubo un chico en el Bronx, en Nueva York. Era un traficante, drug dealer. Perdió su esposa, perdió sus hijos, perdió su casa. Fue a la cocina y tomó un cuchillo para matarse. Y vino a la sala y no había nada más. No había los muebles, no había su esposa, no había sus hijos. Solo un televisor en negro y blanco, bien chiquito. Y él puso su televisión y dijo, miraré mis últimos 5 minutos de televisión de mi vida y quitaré mi vida. Y cuando él puso la televisión, estaba Billy Graham predicando en el Meadowlands Stadium en Nueva Jersey. Y Billy Graham, al instante que él puso la televisión, Billy Graham decía, don't take away your life, Jesus loves you. He'll change your heart and change your soul and give you a new life. Powerful man, Billy Graham. Yes, I know him. I already. Ya le abracé y a esa mano le tocó a Billy Graham. The greatest preacher in the whole world. El mayor predicador que el mundo jamás lo ha conocido. Billy Graham. Los pentecostales gritan mucho y saltan mucho, pero muchos pecados en medio de ellos. Billy Graham, todo el mundo le critica porque es bautista, pero su vida es íntegra. No hay nada que usted le pueda acusar y no hay nada. Pentecostales, mucho grito, mucha habladuría de lengua, muy esparrafoso, pero muchos pecados, mucho adulterio, mucha fornicación, mucho robo, ¿no es cierto? No apuntes el dedo, Billy Graham es un hombre recto. Hay un libro que no sirve, que fue escrito cortinas de humo, que no sirve este libro. Porque la mayoría de lo que predica este es cura, es mentira.
que Billy Graham está asociado con el catolicismo, es mentira. Eso no tiene fundamento. Escriben libros para destruir los hombres de Dios. Dios no nos llamó a nosotros a escribir libros para destruir a nadie. Este libro está fuera de orden. Cómpralo y rómpalo y ponga la basura. Porque Billy Graham es un nombre de Dios, my friend. Y no hay nada en su conducta que le puede tocar. Nada. Billy Graham le estaba predicando y dijo, don't take away your life, Jesus loves you. No te mates, Jesús te ama. Al instante, devolvió el cuchillo en la cocina. A los 5 minutos.

y todo aquel, aleluya, que cree en mí, como dice la escritura, ríos de agua viva saldrán de su vientre y irán para la vida eterna. Te dio luz. La única luz verdadera de este mundo es la palabra de Dios. Es el poder de la palabra que te puede cambiar. Desde un primer lugar dice Arán la pregunta: ¿qué es menester que yo haga para ser salvo? No es por obras ni por méritos. Tantas sectas y religiones dicen tener el camino, pero el único camino es Cristo. Décimo segundo lugar y recibirán la respuesta en el versículo 31. Cree en el Señor Jesucristo y serás salvo tú y tu casa. Décimo tercer lugar, se convertirán a Cristo. Hechos 16:32. Y hablarán la palabra del Señor. Hablaron a él y a todo lo que estaba en su casa. Décimo cuarto lugar, se bautizarán. Versículo 33. Y se bautizó luego él y todos los suyos en la familia entera. Y décimo quinto lugar y último lugar, y alabarán y se gozarán el Señor.

En esta noche yo te digo a ti, en el último día de esta campaña, tal vez adentro de tu corazón pueda haber el orgullo y la arrogancia, y tal vez no entienda por qué es que estamos aquí. Cuando construyeron el barco Titanic, que iba a ser su primer viaje transoceánico de Inglaterra a Nueva York, en 1912, el Titanic fue construido entonces con la mayor tecnología de entonces. Se podía llenar 5 compartimientos de agua y el barco no iría a hundir. Tenía 2.350 metros de ancho el barco. Los ingleses tenían tanto orgullo del barco que ellos fabricaran que pusieron un letrero bien grande adelante en la popa del barco y decía este letrero: conmigo ni Dios puede. ¿Usted no sabía la historia del Titanic? Ah, pues ahora lo vas a ver. Si has dicho en tu corazón: conmigo ni Dios puede, vamos a ver. Seguro que cuando los ingleses pusieron este letrero, conmigo ni Dios puede, seguro que Dios allá arriba dijo: vamos a ver, chiquitos, yo no puedo contigo. Vamos a jugar de guerra. Tú eres un barquito y yo soy otro barquito. Vamos a ver quién gana. Y salió el gran Titanic. La gente que fue en él fue la gente más prestigiosa de entonces, que pudo comprar el pasaje en este gran viaje aventurero transoceánico de Inglaterra, de Londres hasta Nueva York. Pasaron 2 días y 3 y 4 y 5 y 9 días. En el 12º, Dios puso un iceberg, ice, hielo, berg, montaña, montaña de hielo, un iceberg en el medio del océano Atlántico. Y a las 3:32 de la mañana, en el 12º día, se pegó el barco contra el iceberg porque no lo pudieron ver porque era noche. Y le abrió un hueco en la hendidura, le abrió del barco un hueco, era de 2.320 metros, le abrió un hueco de 1.350 metros. Y el agua empezó a entrar. Pero decían ellos: puede llenar 5 compartimientos y sigue igual. Pero lo que ellos no habían visto es que rompió en la casa de las máquinas. No en los dormitorios, pero en la casa de las máquinas. Y cuando el gran Titanic, con su gran orgullo, conmigo ni Dios puede, empezó a hundir, habían ahí más de 3.400 gente y solo tenía como 102 o 115 barquitos. Seguro que Dios estaba diciendo a Inglaterra y diciendo a los comandantes del barco: ¿será que yo no puedo contigo? Vamos a ver, Señor, no puedo contigo. Entonces el gran Titanic que empezó a hundirse y todavía está allá. Fíjate que no han conseguido levantarlo del peso que tiene para poner en el museo. Todavía está allá, en el medio del océano Atlántico.

Y empezó a hundir, empezó en la cola, y lo último que se hundió fue aquel gran letrero: conmigo ni Dios puede. Y Dios decía ahí arriba: bye bye, baby, see you in hell. Vamos a ver si yo no puedo contigo. Yo he conocido gente arrogante y orgullosa. Yo he conocido gente que su corazón se ha enorgullecido y han dicho: conmigo ni uno Dios puede. Y Dios tiene una manera especial de tratar con esta gente. Especial. Déjame decirte, es mejor venir en esta noche a Cristo en el amor do que venir en el medio del dolor y en el palo. Hay una batalla espiritual. Cada vez que hay un llamado para recibir a Cristo, hay una batalla espiritual. Ahora mismo hay una batalla espiritual. La iglesia esté orando, por favor. Es la hora donde los demonios del infierno hablan a la mente de los pecadores. Dios quiere salvarte en esta tarde. Dios quiere salvarte en esta tarde, salvar tu alma, salvar tu corazón. El Espíritu Santo está aquí, aleluya. Has venido aquí para que Él te cambie, para que Él haga rota las cadenas, para que Él escriba tu nombre en el libro de la vida, para que Él quite el vacío de tu alma y te ponga alegría, felicidad y gozo, paz, amor, tranquilidad, certeza de vida eterna. El mundo no te puede dar nada, la droga no te puede dar nada, el sexo no te puede dar nada, el alcohol no te puede dar nada. Solamente Jesús puede llenar el vacío de tu corazón. Solo Jesús puede llenar el vacío de tu alma aquí y ahora.

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0: de su misericordia está llena la tierra.
1: Está llena la tierra.
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audiencia especial de este ministerio radial. Bueno, un gusto para mí que el Señor me concede saludarles a esta hora de la noche a través de estos medios, radio y televisión, que Dios ha levantado para la gloria de su nombre. Bueno, espero todo esté bien ahí en familia, disfrutando, ¿verdad?, las bendiciones de nuestro Dios. Y qué bueno que ahora salimos, todos salimos de casita a hacer algo, pero estamos, ¿verdad?, todos llegaron a casita. Dios nos guardó, Dios le guardó a usted y también a los suyos. Qué bueno es nuestro Dios. Bien, ya estamos en su programa Noches de Bendición. Decirles que no tenemos patrocinador para este espacio. Repito, no tenemos patrocinador para este espacio Noches de Bendición. Si hay alguna persona, alguna dama, algún caballero que quisiera patrocinarlo, está disponible, ¿verdad? Aunque ya pasaron unos varios minutillos, pero todavía se puede, mi hermano. Si quiere escuchar algún canto, envíenos un audio, por favor, para dejarlo, porque no podré hablar mucho, ya que estamos pasando una situación, ¿verdad? Hay un poquito de alergia. Gracias a Dios, hasta ahorita no me ha dado. Pero hay que ser sabios, ¿verdad? Claro que sí. Seguimos adelante en este su espacio. Noches y más noches de bendición.

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48 minutos pasan en esta noche de domingo 17 de mayo. Bueno, vamos a la recta final de este espacio Noches de Bendición. Se acerca más Noches de Bendición, así que hay más para usted. Y como dije, si usted quiere escuchar algún canto, escríbame o me envíe un audio, ¿verdad? Para, o mejor dicho, un audio. Así que por eso no estamos hablando mucho, ¿verdad? Por esta situación. Pero gracias a Dios por todo. Aquí estamos.

0: 7:58 p.m.
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1: 20 horas, 5 minutos.

gracias por la sintonía en esta noche, usted que nos escucha a través de las dos estaciones de radio y por supuesto a través de Audio TV Hexe Maní.

vos en la recta final de este espacio. Más no siete bendición. Se acerca ya el programa Familias Unidas en Clamor, volviendo a las sendas antiguas. Así que espero esté disfrutando esta programación. Así que Dios me le bendiga. Aún hay más bendición para usted en esta noche bonita, noche de domingo 17 de mayo. Proseguimos entonces. Vamos entonces ya a la finalización de este espacio. Buenas noches.

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0: exactamente las 21 horas.
1: Amén. Gloria a Dios. Aleluya. Que Dios los bendiga. Dios bendiga a la iglesia de Jesucristo. Dios bendiga a los amigos que están con nosotros. Y Dios bendiga también de una manera muy, pero muy especial a cada siervo de Dios, cada pastor, cada predicador, evangelista. Tenemos nuestro hermanito no vidente, pero qué talento le ha dado el Señor. Que Dios lo siga llenando de gracia, de unción y alcanzando al mundo para Cristo. Gloria a Dios. Dios bendiga a todos los que han trabajado para que se pueda llevar a cabo este glorioso evento para la gloria y honra del Señor. A todos los técnicos, los que están detrás de cámaras, que conectan cables, que recogen sillas y que están involucrados en toda la logística, ¿verdad?, de esta gloriosa campaña. Nuestro más profundo agradecimiento para todos ustedes, los que han orado, los que han venido de lejanas tierras por amor a Dios. Están aquí, que Dios los bendiga por ese esfuerzo, ese buen ejemplo, es una inspiración para muchos. Que Dios les bendiga a todos. Aleluya. Dios bendiga también a la Junta Nacional, nuestro amado pastor Nilton, el pastor Rubén, el pastor Eder, pues no está presente porque me informó que tenía a su madrecita quebrantada de salud. Espero en el Señor que Dios ponga su mano. Y Dios bendiga también a la Junta Internacional, el pastor Ramoncito, mi hermano Amílcar, que está aquí con nosotros, mi esposa, mi hijo y todos los que nos acompañan de la Iglesia Central. Que Dios los bendiga poderosamente, a todo el pastorado, todos los pastores de nuestra misión aquí en Perú. Que Dios les bendiga. A los que no pudieron llegar por la distancia o por cualquier motivo, que Dios les bendiga mucho también. A los pastores de diferentes iglesias, concilios, créame que yo creo en la unidad de la Iglesia de Cristo. Y eso no es una idea personal, es la voluntad perfecta de Dios. Porque una cosa es lo que yo piense o lo que yo opine, pero otra cosa es lo que Dios opine y lo que Dios dice. Y Dios ama la unidad. Dios es el primero en ser el ejemplo. La Biblia dice que la voluntad de Dios es que seamos uno, como tú, Padre, y yo, le dice, somos uno. La iglesia verdadera de Cristo debe de estar unida. Ve el letrero que dice allí, Cristo viene. Y por eso estamos predicando este evangelio con urgencia. Estas campañas de estos últimos días son campañas con urgencia. Yo no sé si sea el último mensaje. No lo sabemos. La Biblia no dice cuándo será el día y la hora en que el Hijo del Hombre ha de venir a buscar a su pueblo. Debemos estar preparados. Preparados. Si no lo estás, hoy tienes la gran oportunidad de ponerte en las manos de Dios. Alabado sea Cristo.
2: Aleluya.
1: Muy bien, mis hermanos, vamos a aprovechar este tiempo al máximo. Bendiga a todos los que participaron, los que han desarrollado este culto.

0: Que Dios le bendiga a todos. Busca en su Biblia, por favor. Dios bendiga también a todos los que nos escuchan a través de las diferentes plataformas en las redes sociales, a los que nos escuchan a través de radio y televisión, a través de Radio Getsemaní, Estéreo Revelación y TV Getsemaní, en la República del Salvador. Estamos enlazados hasta la República del Salvador. Así que pueblo peruano, hay que mandar un saludo a todo ese pueblo que está escuchando por allá. ¡Aleluya! Y a las diferentes emisoras dentro de Perú también, nuestros saludos en el amor de Dios. Gálatas capítulo 1. Vamos a esperar un momento para que usted encuentre la carta del apóstol Pablo a los Gálatas. Repito una vez más, si tiene un amigo a su lado, por favor, compártale la palabra de Dios. Gálatas capítulo 1, estaremos leyendo del verso 6 al verso 10. Si lo tiene, me lo confirma. Con un amén y un gloria a Dios. Amén. Leemos la gloriosa y bendita palabra de Dios con temor y temblor, honrando al Padre, al Hijo y al Espíritu Santo. Estoy maravillado de que tan pronto os hayas alejado de aquel que os llamó por la gracia de Cristo para seguir un evangelio diferente. No que haya otro, sino que hay algunos que os perturban, pervertir el evangelio de Cristo. Mas si aún nosotros o un ángel del cielo os anunciare otro evangelio diferente del que os hemos anunciado, sea anatema. Como antes hemos dicho, también ahora lo repito: si alguno os predica diferente evangelio del que habéis recibido, sea anatema. Pues busco ahora el favor de los hombres o el de Dios, o trato de agradar a los hombres. Pues si todavía agradara a los hombres, no sería siervo de Cristo. Aleluya. ¿Qué poder tiene esa palabra? Padre, te doy gracias. Aquí estamos en este lugar para recibir tu palabra, no adulterada. No estamos aquí, Padre, para agregarle ni quitarle. Ayúdanos a ser íntegros en el mensaje de la palabra. Aquí hay un pueblo que te necesita. Una iglesia que se ha dado cita, Padre mío, para darte la gloria, para darte alabanza, para expresar su fe públicamente en este lugar. Porque no nos avergonzamos del evangelio. Porque es poder de Dios para salvación a todo aquel que cree. Señor, te ruego que hagas algo en esta hora. Haz milagros mientras predico tu palabra. Trae liberación a los que están cautivos. Bautiza con el Espíritu Santo a aquellos que no lo tienen todavía. Te ruego, Dios de la gloria, que en esta bendita hora alcances los amigos que todavía no te conocen. Haz obra gloriosa en este lugar. Yo me comprometo en darte la gloria, la honra y la alabanza solamente a ti. Gracias, Señor. Amén. Tome su lugar.
1: Gloria a Dios.
0: Y dele la gloria a Dios. Aleluya. Hoy estaré hablando bajo el tema: no hay otro evangelio. Aleluya.
1: Gloria.
0: Se me quedaron calladitos. No hay otro evangelio. Solo este. ¿Cuántos lo aman? ¿A cuánto le gusta este evangelio? Aleluya. ¿Cuántos van a defender esta verdad eterna? No es el evangelio del pastor David Gutiérrez, es el evangelio de Dios. El evangelio de la palabra. Aleluya. Te alabamos, Padre, en esta hora. Mire, hermanito, no hay nada más poderoso que el evangelio de Jesucristo. En los últimos años estamos viviendo tiempos extremadamente difíciles.
1: Gloria a Dios.
0: Difíciles. Hay tantas cosas raras hoy en día. Estamos viviendo extremos. Por un lado está el extremismo religioso. Por el otro lado está el legalismo religioso. Por otro lado está el liberalismo. Y apareció por ahí también el evangelio de la prosperidad. Gloria a Dios, dándoles un mensaje a la gente que lo único que Dios está interesado es en llenarte la bolsa de dinero, en pedirte y pedirte más y más y más. Yo creo en el dar, creo en el ofrendar porque es bíblico, pero en el orden divino de Dios, no como los hombres lo hacen. Hay que hacerlo como dice la Biblia. Bendito sea Dios. Porque la bendición de Jehová es la que enriquece y no añade tristeza con ella. Le voy a decir una verdad en esta hora. A los hombres de Dios, a los hombres que Dios llama, Dios los respalda. Dios los apoya. Dios no los deja en vergüenza. Los hombres de Dios no tienen un mendigo detrás de nadie. Porque Dios conoce nuestras necesidades. Y estoy seguro que a los hombres que Dios llamó, hasta el día de hoy, han podido pagar la renta, han podido pagar la luz, han podido comer, gloria a Dios, porque el Dios de este evangelio no deja en vergüenza lo que llama.
1: Aleluya.
0: Adora lo que vive. Gloria a Dios. No es necesario poner este evangelio por el piso, gloria a Dios. Lamentablemente hay una cantidad de gente que hoy, en lugar de amar las cosas de Dios, están aborreciendo las cosas del Señor por el mal comportamiento de algunos que están aprovechándose del bendito evangelio de Cristo. Mire, mi hermano de mi alma, este púlpito ha sido puesto aquí para predicar palabra de Dios, para no adulterar la palabra. Adora lo que vive. Yo no sé si le gusta este evangelio a usted, pero ese es el evangelio que predica el pastor David Gutiérrez. A eso me llamó Dios. No me llamó a contar cuento barato. Me llamó a predicar palabra de Dios. Una sola va aquí, vaya. Oh, gloria. Yo sé que algunos se van a enojar conmigo. Porque le voy a desarmar el negocio. Porque el evangelio no es negocio. Aquí lo primero que Dios le dice a los pastores, que su corazón no debe de estar pegado a la avaricia.

0: santo y bueno.
1: Gloria a Dios.
0: Aleluya. Dedícate a servirle a Dios y Dios se encargará, gloria a Dios, de tocar a la gente para que sostengamos este glorioso evangelio. Antes de venir a este lugar, aleluya, recibimos una llamada de una hermanita que está en Estados Unidos, y vea que yo nunca paso en el púlpito pidiéndole dinero a nadie. Bendito Dios, la hermanita decía: lo único que quiero hacer, ya me di cuenta que ustedes están predicando la palabra allá en Perú, y quiero mandar una ofrenda al ministerio. Aleluya. Y mandó $300 para la gloria de Dios. No hubo que pedirlo, porque es Dios el que sostiene la obra.
1: Aleluya.
0: Aleluya. Hay que cuidar este camino. Hay que cuidar este evangelio. No hay que permitir que nadie lo pervierta. No hay que permitir que nadie lo ensucie. Esto costó demasiado caro. Le costó a Cristo, aleluya, su sangre en la cruz.
1: Gloria a Dios.
0: Escuche bien. El gran apóstol Pablo escribe dos cartas que son profundas en teología. La primera de ellas es la carta a los romanos. La carta de los romanos nace del colosal conocimiento teológico que tenía el apóstol Pablo, dirigido a esa gente que le gusta estudiar. Aleluya, que le gusta indagar con profundidad la palabra de Dios. Pero algunos estudiosos bíblicos dicen que la carta a los Gálatas nació del corazón de aquel gran teólogo. Aleluya. Escucha bien esto. No solamente los que predicamos, no solamente los pastores, evangelistas, maestros, líderes de la iglesia, deberían de amar este camino. Toda la iglesia debería de ser defensora del evangelio. ¿Cuántos se unen en este día? Gloria a Dios. Hay demasiadas cosas raras por ahí. Y yo vine aquí a predicar palabra de Dios, porque hay que despertar al pueblo, gloria a Dios. Hay demasiados lobos rapaces que se están metiendo a la obra de Dios, aleluya, y quieren pervertir este glorioso

0: despierta. Aquí no.
1: Aleluya.
0: En la iglesia de Gálatas se habían infiltrado falsos maestros, judaizantes, que querían por el piso la gracia de Dios y querían mandar a la iglesia a que se volvieran a circuncidar, a que practicaran la ley.

0: a Dios. Cuando Cristo murió en la cruz, ese sacrificio satisfació la, aleluya, la justicia de Dios. Alabado sea Dios. No sé qué hubiera predicado Pablo si hubiese tenido que estar aquí en esta bendita noche. Si Pablo hubiera tenido que estar en nuestro día, quizás hubiera sido uno de esos hombres más celosos de la palabra. Quizás no hubiera tolerado tantas cosas raras que se están moviendo en la iglesia de Cristo de los últimos días. Oh bendito Dios, y a Pablo está en la presencia de Dios, pero estamos nosotros aquí para predicar este bendito evangelio. Oh gloria a Dios, porque Dios nunca ha estado en crisis, Dios siempre tiene sus atalayas. Aleluya. Escucha lo que dice el apóstol Pablo. Estoy maravillado de que tan pronto os hayas alejado del que os llamó de Cristo. En otras palabras, el apóstol le dice: estoy perplejo, impactado, anonadado, no lo puedo creer, estoy asombrado. Porque se supone, hermanito, que si la verdad te hizo libre, ¿por qué vas a volver a la cautividad donde el diablo te tenía atado? Gloria a Dios. ¿Por qué vamos a vender barato este bendito evangelio? ¡Aleluya! ¡No cambies! ¡El evangelio de la gracia! ¡Oh, gloria a Dios! Pablo está totalmente impactado al ver cómo la iglesia, porque de esos hay hoy en día, hay muchos que estuvieron en el camino de la santidad, en el camino de la obediencia, en un evangelio puro, en un evangelio santo, en un evangelio verdadero, pero yo no sé qué les pasó.
1: Aleluya.
0: Alaba lo que es reina, aleluya. Iglesias que en otro tiempo eran defensoras del evangelio, defensoras de la santidad, defensoras de la pureza, defensoras, gloria a Dios, de la santidad por dentro y por fuera, defensoras, gloria a Dios, de la conducta moral de los cristianos. Pero hoy en día, gloria a Dios, usted no entiende.

0: predicamos el evangelio. Hay que volvernos, gloria a Dios, hay que regresarnos a aquellos tiempos de gloria, aquellos tiempos donde se movía el poder de Dios, donde se movía el Espíritu Santo, donde se predicaba palabra de Dios. Te voy a decir algo que te va a doler. Y si te duele, doy gloria a Dios si te duele. La culpa la tienen ustedes. Alaba lo que reina.
1: Aleluya.
0: Porque le damos el púlpito a cualquiera. Este lugar no se le da a cualquiera.

0: cuento barato. Si vas a venir a contar chistes, este púlpito no es para eso. Para los payasos está el circo, pero este púlpito es para hombre santo de Dios. Amazona Macay, ¿dónde está la iglesia que va a exigir eso? ¿Dónde está la iglesia que quiere la verdad? ¿Dónde está la iglesia que exige que le prediquen la verdad?
1: ¡Aleluya!
2: ¡Oh, mi alma te adora, Cordero Santo!
0: ¡Alaba lo que es reina! ¡Gloria a Dios! Mire que si esto aquí hubiera un predicador de la prosperidad, estuviera que están allá al lado, gloria a Dios, porque a la gente le gusta eso, que les hablen aleluya. Si pactas con Dios y le traes $1,000, Dios te da casa, y si le traes 2,000 te da el carro también, y si le das 3,000 también te va a volver empresario. Que Dios reprenda al diablo. A Dios no se le compran las bendiciones, a Dios no se le doblega, a Dios no se le cambia por nada. Dios no está a la venta. ¡Gloria a Dios! ¡Alábalo, iglesia! ¿Cuántos creen en esa palabra? A Dios no lo puede sobornar. Dios no es político. A Dios no se le compra por un par de pesos. Si le vas a dar algo a Dios, dáselo porque tú quieres darlo. Por amor, gloria a Dios. Aleluya, mi alma te alaba. Porque yo ya estoy cansado, hermano, de esas barbaries que se están cometiendo. Y los evangélicos, allá están, hermano, con la boca abierta oyendo ese tipo de mensaje. ¡Basta ya! Hay que volvernos a la senda antigua. Hay que volvernos a la palabra. Hay que volvernos al evangelio verdadero. Ay, mi alma te alaba, Dios. Yo quisiera tener a...

0: de Dios también, que vamos a predicar y vamos a defender el verdadero evangelio de Jesucristo.
1: ¡Aleluya! Alaba mi alma tu nombre, Señor.
0: Vamos, pueblo peruano. Vamos a defender la sana doctrina.
1: Gloria a Dios.
0: Aleluya. Adore los que él vive. Pablo dijo: yo estoy maravillado. Y usted, hermanito, no está asustado por eso.
1: Aleluya.
0: ¿Y qué le pasó? ¿Lo durmieron?
1: ¡Santo!
0: ¿Y qué?

0: palabra de Dios.
1: Aleluya.
2: A su nombre, gloria.
0: El diablo le tiene miedo a la palabra. Los demonios le tienen miedo a la palabra. Los religiosos le tienen miedo a la palabra. Los del evangelio de la prosperidad le tienen terror a la palabra, porque la palabra te desenmascara, la palabra te desnuda. Por eso Cristo dijo: santifícalos en tu verdad, tu palabra y solo tu palabra. Aleluya, es la verdad.
1: Gloria al nombre.
0: Aleluya. Mire qué bueno es Dios, que nos ha mandado hasta esta neblina, gloria a Dios, como si fuera la chequina de Jehová. Aleluya, mi alma te alaba, Dios. Aprenda a alabar a Dios, hermano. Aprenda a amar la verdad de Dios. Recuerde lo que dice la Biblia y conoceréis la verdad. Y la verdad te hará libre, libre, libre, libre, libre. Gloria a Dios. ¿Cuántos son libres en esta hora? ¿A cuánto los hizo libre este evangelio? ¿A cuánto los hizo libre esta verdad? ¿A cuánto los hizo libre? ¡Gloria a Dios! Y si esto fue lo que te hizo libre, ¿cómo lo voy a cambiar? Arruínese el que quiera, pero David Gutiérrez no va a cambiar este evangelio. Y si usted me va a invitar a predicar a este país, va a tener que aguantarse a oír palabra de Dios, porque no voy a vender este mensaje. No le he puesto precio al mensaje. Aleluya. Y no voy a vender mi dignidad ministerial.
1: Gloria a Dios. Gloria a su nombre.
0: Si usted no me da ofrenda, voy a predicar. Y si me da ofrenda, siempre voy a predicar. Porque hay gente que dice: mire, le di tremenda ofrenda y me dio tremenda regañada. Aleluya. ¿Y qué es lo que vino a hacer usted? ¿A comprar la dignidad del ministerio? No. Pues yo no tengo rótulo de venta, gloria a Dios, porque este evangelio por gracia lo hemos recibido, gloria a Dios, y lo vamos a dar por gracia. Aquí no andamos detrás de la cartera de nadie. A mí lo que me

0: ¡Aleluya! Estoy maravillado de que tan pronto os hayas alejado de aquel que os llamó por la gracia de Cristo. Oigan lo que dice Pablo. Para seguir un evangelio diferente. ¿Y qué quiere decir diferente? Que no se ajusta a la Biblia. Que no está de acuerdo a la palabra de Dios. Aleluya.
1: Gloria a Dios.
0: Mi alma te alaba, Jesús.
1: Gloria a Cristo para siempre.
0: ¿Quién te dijo a ti que con una ofrenda de $500 Dios te va a sanar de la enfermedad que tiene? Si la Biblia dice en Isaías 53, versículo 5, que por su llaga fuimos nosotros curados. Gloria a Dios. Restrégale esa palabra en la cara al diablo en esta hora, porque esa es palabra de Dios. Aleluya. Los milagros tampoco se compran. Esos son por la gracia bendita de Dios. Aleluya. Por el sacrificio de Cristo en la cruz. Aleluya. Muchos están siguiendo un evangelio diferente. Como extrañamos aquellos tiempos donde el poder de Dios se derrama. Pero aquí está en esta noche, aquí está. Ese poder está aquí hoy. Y no está aquí de adorno.

0: pecados.
1: Gloria a su nombre.
0: Concilios completos que sus fundadores eran hombres de oración, de ayuno, de palabra, eran hombres de testimonio, hombres de respeto, que no tenían que andar un rótulo diciendo lo que eran, porque la Biblia dice que te alabe la boca del extraño y no tu propia boca. Porque los hombres de Dios no se andan tirando flores. Yo soy, yo hice, nada de eso. La gloria tiene que ser solo del Cristo de la gloria. Que sean los demás que digan quién tú eres. Gloria a Dios. Deja de andarlo diciendo tú. No tienes, eso no tiene validez. Deja que los demás digan qué hombre eres tú. Es que eso es lo que dice la palabra.
1: Aleluya.
0: Aleluya. Pablo dice en la carta a los Gálatas, no que haya otro, les echó a perder a todos aquellos que quieren buscar un evangelio diferente. Pablo dice que no hay otro, no hay otro, iglesia, que lo oiga el diablo, no hay otro. Y el que tenemos no lo vamos a cambiar. ¿Cuántos se quedan con este evangelio? ¿Cuántos aman este evangelio? ¿Cuántos van a defender este evangelio? ¿Cuántos vamos a volver a traer la santidad a nuestras iglesias? La oración a nuestras iglesias. La obediencia a nuestras iglesias. La reconciliación a nuestras iglesias. La unidad a nuestras iglesias. Todo eso es bíblico.
1: Gloria a Dios.
0: No que haya otro, sino que hay algunos que os perturban y quieren pervertir el evangelio de Cristo. Dígalo con autoridad. Deja de pervertirme. A mí no me vas a pervertir. Vete con ese evangelio diferente a otro lado. Déjanos a nosotros aquí en la senda antigua. ¿Dónde está el pueblo de Dios? ¿Dónde está la iglesia comprada con la sangre del Cordero? ¿Dónde están los que le van a decir, aquí no, aquí no, aquí esto no se va a pervertir? Tenga carácter. Aquí no se va a pervertir. Y oiga lo que voy a decir. Y que tomen nota todos los pastores que están aquí. El día que el pastor David Gutiérrez deje de predicar este evangelio, bájenme del púlpito. Ay, pastor, ¿y usted no tiene miedo? No. Es que ese es el evangelio que me cambió a mí. Y aquí nadie está por encima de la palabra. Nadie está por encima de la autoridad de Dios. Nadie está por encima del evangelio de Cristo. Tus doctorados no valen nada. Aleluya. Todo tiene que estar sometido a la autoridad de la palabra de Dios. Ay, es que yo soy el reverendo, yo soy el doctor en teología, filosofía, yo soy el doctor en divinidad, en cristología, yo soy un experto en escatología, y vete con toda la guía para donde tú quieras, porque si vas a pervertir este evangelio, aquí no tienes cabida, porque aquí hay un pueblo, gloria a Dios, que nos vamos a quitar la venda de los ojos, aleluya, porque la palabra de Dios dice que no hay otro evangelio. No lo vamos a cambiar. Hay algunos, dijo Pablo, que os perturban y quieren pervertir el evangelio de Cristo. con esto no te metas. Mejor dame una cachetada a mí, pero no te metas con el Evangelio. ¡Aleluya! ¡Gloria a Dios! Mejor habla mal de mí, mejor critícame a mí, mejor pisoteame a mí, pero no te metas con el Evangelio de Jesucristo. ¡Aleluya!

0: predicarlo y vamos a enseñarlo y lo vamos a llevar a nuestro púlpito, gloria a Dios, aunque no le guste al diablo, vamos a llevar este verdadero evangelio hasta nuestro púlpito. Usted no crea que la gente es ignorante. La gente no es ignorante. Si te dejas engañar es porque tú quieres. Porque uno sabe. Uno sabe cuando algo no es de Dios. Sigue diciendo el apóstol Pablo. Y aquí viene lo fuerte de esta palabra. Mas si aún uno de nosotros o un ángel del cielo, escúchelo. Usted que tiene sueños y que le dice el angelito, ya no vayas a la iglesia porque el ángel que se te apareció en sueño te dijo que ya no fueras a la iglesia. El ángel que te dijo que tu pastor anda en pecado y que critícalo y que habla mal de él, gloria a Dios.
1: ¡Aleluya!
0: Hay gente que pasan viendo ángeles. Dice Pablo, aunque venga un ángel. Aleluya. Gloria a su nombre. Aunque sea uno de nosotros. Oiga lo que está diciendo Pablo. Pablo no era de esos teólogos de hoy en día que quieren obligarlo a creer lo que ellos piensan, aunque estén errados. ¿Y por qué? Es que yo soy doctor y usted es un ignorante. Dígame ignorante, pero déjeme con la Biblia. ¡Alábalo! A mí esta palabra me basta. Esta palabra es la que me cambió mi vida. Esta palabra es la que me hizo nacer de nuevo. Esta palabra es lo que me ha ayudado a conocer a Dios. Esta palabra es la que dice, aleluya, y esta es la vida eterna, que te conozcan a ti, al único Dios verdadero. Aleluya, y a Jesucristo, el que tú enviaste. Esta palabra es la que dice en Primera de Corintios, capítulo 3, verso 11, porque nadie, hágale con el dedito así, nadie puede poner otro fundamento fuera del que ya está puesto, el cual es, dígalo, que lo oiga el mundo entero, Jesucristo. Jesucristo. No es María, no es José, no es San Caralampio, no es Buda, no es Mahoma, es Jesucristo. Y nadie puede poner otro fundamento.
1: Gloria a Dios.
0: ¿Cuántos adoran a Dios en esta hora? Yo no sé si les gusta esa verdad, hermano. Hay un solo fundamento, gloria a Dios. Y sobre él.

0: y cuando vengan ríos y cuando vengan tempestades, esa casa no se caerá, porque no está en la arena, está sobre la roca inconmovible de los siglos.
1: Aleluya.
0: Mi alma te alaba, Jesús.
1: Cuidado con esos sueñitos que te están cambiando. Cuidado. A ti no te puede cambiar un sueño. Hay gente que dice, hermano, mire, ando buscando la voluntad de Dios. Amén, hermano. Y le estoy diciendo al Señor que me dio un sueño. ¿Está bien? Gloria a Dios si Dios te habla por un sueño, porque Dios habla también por sueño. Pero yo te recomiendo que te devores la Biblia. Amén. Porque en el sueño se

Si no te quieres equivocar, agárrate de la Biblia, agárrate de la palabra de Dios. Hermano, soñé que me fuera de aquí. Y el diablo lo que está poniendo es una trampa para que te salgas de la iglesia. Y después por allá termina desorientado. ¿Por qué no te paras como Moisés? Que cuando Dios le dijo, mi presencia no irá contigo, porque este pueblo es de dura cerviz, le dijo, y no vaya a ser que lo consuma en el camino. Le voy a enviar un ángel para que vaya con ustedes. Y cuando yo, aquellas palabras, Moisés, yo me imagino Moisés haciéndole con la cabecita, así no.

0: ¡Gloria a Dios! ¿A cuánto le gusta que Dios les hable? Jehová hablaba con Moisés como quien habla con su compañero. Oh, gloria a Dios. ¿Y sabe lo que ocurrió? Cuando aquel hombre oraba, terminó convenciendo al Dios del cielo y le dijo: mira, mi presencia irá contigo. Porque le dijo: mira, eres tú el que dijiste que yo había hallado gracia delante de ti. Aleluya. Y todas esas cosas le estaba diciendo Moisés. Y el Señor le dijo: mi presencia irá contigo. Y le dijo Moisés: es que si tú no vas, no me saques de aquí. Porque prefiero este desierto con el Dios de la gloria que la tierra prometida sin el Dios de la gloria. ¡Alabado Dios! ¡Aleluya! Asegúrate que Dios va contigo. No, hermano, es que a mí me dijo un ángel. ¿Y tu pastor qué te dijo? Que es el que Dios te puso para que te pastoreara. No, pero es que el pastor es menos que el ángel. Sí, pero a ese lo puso Dios, a ese lo ungieron. A ese lo consagraron. Ese no se puso solo. A ese lo puso el Dios de la gloria. El día que lo ungieron, lo separaron, lo consagraron. Para ese bendito llamado, el llamado de Dios se tiene que respetar. Al menos que te hayas puesto solo. ¡Aleluya! Pero si tú sabes que ese hombre lo puso Dios, no te atrevas, gloria a Dios, a llevar a contraria. Porque es la voluntad de Dios, aleluya, el haber puesto pastores conforme al corazón de Dios. ¡Aleluya!
1: ¡Gloria a su nombre!
0: Más si aún nosotros, ese Pablo tenía un valor, estaba tan claro en su llamado, definido, sabía lo que creía, lo que predicaba, sabía dónde estaba parado, sabía que este evangelio no se puede cambiar. ¡Aleluya! Es que es mi amigo, sí, tú no dejas de ser mi amigo. Pero el evangelio no lo vamos a cambiar. Mas si a uno de nosotros o un ángel del cielo se anunciare otro evangelio diferente. Aleluya. Del que os hemos anunciado, sea anatema. Cae bajo la maldición de Dios. Toda iglesia, todo pastor, todo concilio, todo evangelista, todo maestro de la palabra que cambie este evangelio está bajo la maldición de Dios, y no porque yo lo diga, sino porque lo dice la máxima autoridad, que es la bendita palabra de Dios. No te atrevas, no te atrevas. Por eso es que hoy estoy predicando aquí. Tenemos que volver con urgencia a la senda antigua. Llegó el día que tenemos que pararnos en los caminos y preguntar por la senda antigua.
1: ¡Aleluya!
0: ¡Aleluya! ¿Dónde está la senda de la oración? ¿Dónde está la senda del ayuno? ¿Dónde está la senda de la santidad? ¿Dónde está la senda de la obediencia? ¿Dónde está la senda del sometimiento? ¿Dónde está la senda de la reverencia? ¡Aleluya! ¿Dónde está la senda de la misericordia? ¿Dónde está la senda del perdón verdadero? ¿Dónde está la senda antigua?
1: ¡Aleluya!
0: Como antes os he dicho, también ahora lo repito. Si alguno os predica diferente evangelio del que habéis recibido, sea anatema. Escuche esto. El apóstol Juan. Escuche lo que dice el apóstol Juan. en la segunda carta, que tiene un solo capítulo, verso 8 en adelante, mirad por vosotros mismos para que no perdáis el fruto de vuestro trabajo, sino que recibáis el galardón completo. Atento, iglesia del Señor y amigos que me escuchan hoy. Cualquiera que se extravía, ¿usted entiende lo que es la palabra extraviarse? Extraviarse es salirse del camino, es perder la ruta, es andar perdido, es andar en otro camino que no es el verdadero.
1: ¡Aleluya!
0: Hay cristianos hoy que en lugar de usar la Biblia están usando el GPS. Y el GPS a veces te hace dar 20 vueltas para llegar a donde tenías que ir. Una vez yo iba para Maryland, allá de Nueva York, y puse el GPS. Y de repente me dice, doble a la derecha y sálgase. Y me mete un montarral. Y yo dije, ¿aquí qué hago? Yo ya conocí el camino. Y a mí me extrañó. Dije yo, ¿será que me quiere llevar por otro camino más recto? Pero lo hice adrede. Lo hice voluntariamente. Dije yo, voy a ver a dónde me lleva esta cosa. Cuando me mete a un tremendo monte, me dice, haga una U y se regresa de donde... Media hora perdido para nada. Así andan algunos evangélicos. En lugar de usar la Biblia, están usando el GPS, aleluya, para ir al cielo, aleluya. Y andan derrumbados, andan medio perdidos, andan...

deja que la Biblia te guíe. Cualquiera que se extravía y no persevera en la doctrina del pastor David Gutiérrez, del Concilio Jesús en Refugio y Salvación, del Movimiento Misionero Mundial, de la Iglesia de Dios, de las Asambleas de Dios, del Príncipe de Paz, del Río de Agua Viva. ¿Sabe qué dice aquí? Cualquiera que se extravía y no persevera en la doctrina de Cristo. ¡Apúntese arriba! ¡Eso es el Evangelio! ¡La doctrina de Cristo! No deje que se la cambien, no deje que se la cambien. Porque esta palabra está por encima de todos nosotros, gloria a Dios. Los hombres se pueden equivocar, pero la palabra de Dios no se equivoca. Manténgase en la doctrina del Cristo de la gloria y usted va rumbo al reino de los cielos. Cualquiera que se extravía y no persevere en la doctrina de Cristo, no tiene a Dios. Eso es fuerte. Me gusta la Biblia. Amo esta palabra. Aleluya. Es que no me pasa paños tibios. No dice, sí, vas todo chueco, pero de todas maneras Dios te ama. No, no tienes a Dios. ¿Y por qué? Porque dejaste la doctrina de Cristo. Sí, pero es que mi pastor es teólogo y dice que por aquí es más fácil. Pero no tiene la doctrina de Cristo. Y por encima de esa doctrina nadie puede pasar. Alabado sea el nombre de Cristo. Cualquiera y no persevera en la doctrina de Cristo no tiene a Dios. Hermanito de mi alma, pase lo que pase, venga lo que venga, vamos a perseverar en esta bendita doctrina. La doctrina de Cristo. No la doctrina de mi concilio, la doctrina de Cristo. Yo no sé si a usted le gusta lo que estoy predicando, pero yo estoy leyendo lo que dice la Biblia. Esto no incomoda a ningún siervo de Dios, a ninguno. Esto no debe de molestar a ningún concilio. Más bien debe decir, esa es la verdad. Eso es lo que hay que predicar. Eso es lo que hay que enseñar. A eso es que hay que predicar en los púlpitos hoy. Aleluya. Yo sé que... Aleluya. Yo no creo que aquí alguien se atreva a no tener a Dios. Si se salió de la doctrina de Cristo, regrésense, que esta es su noche. Esta es su noche. Si está por ahí en una iglesia que le dice que Dios solo mire el corazón, regrésense, que esta es su noche. Vuélvase a la doctrina de Cristo, aleluya. Vuélvase a la Biblia, vuélvase a la Biblia. No tengo temor de decírselo. Vuélvase a la doctrina de Cristo. Ay, pastor, le van a cerrar las puertas a usted, pero el cielo no. Me va a cerrar la puerta usted, pero no el cielo. Gloria a Dios. Mientras predique la verdad, el cielo no se me cierra. ¡Bendito sea Dios! Escuche bien. El que persevera en la doctrina de Cristo, ese sí tiene al Padre y tiene al Hijo. No es Jesús solo tampoco. ¡Ay, santo! ¡Aleluya! Tiene al Padre y tiene al Hijo. Y tiene al Espíritu Santo también. Y tiene el Espíritu de verdad. Y el Espíritu de verdad te guiará a toda verdad y a toda justicia. Eso es lo lindo de tener el Espíritu Santo, hermano. El Espíritu Santo nunca te saca de la Biblia. El Espíritu Santo nunca te lleva por otros caminos. El Espíritu de verdad, Jesucristo dijo que lo que nos guiaría a toda verdad y a toda justicia. Y por eso estoy aquí en esta bendita hora, predicando, gloria a Dios, porque el Espíritu de verdad quiere que prediquemos la verdad de la palabra de Dios. Y con esto voy a concluir.
Como les digo, yo traía para aquí para siempre para hacer vigilias, pero aquí no es vigilia. Atento, iglesia, que esto es para ti. Si alguno viene a vosotros, abre los oíditos como nunca los haya abierto. Si alguno viene a vosotros y no trae esta doctrina. Sí, pero es que el hermano se ve enojar. Que se enoje. Y que viera que es bien sensible. Que se, aunque sea gelatina, no importa. Que grite, que patalee. Que no se muere nadie de patalear. Pero prefiero predicarte la verdad esta noche y no que ardas de las profundidades del infierno, porque allá lo vas a agradecer cuando estés en el cielo. Ahora mismo hay personas que están en el infierno, no en el lago de fuego, en el infierno, en un lugar de tormento, maldiciendo pastores, maldiciendo predicadores, maldiciendo maestros y diciendo: ¿por qué no me predicaste la verdad? ¿Por qué no te preocupaste más de mi sensibilidad? ¿Te preocupaste más de que yo me sintiera bien? Este evangelio no es para acomodar gente. Este evangelio es para arreglar almas para el reino de los cielos. Esto es para que nos alineemos, gloria a Dios, para que nos arreglemos. ¿Qué va a hacer la iglesia de hoy en adelante, los que me escuchan aquí y en el mundo entero? Si alguno viene a vosotros y no trae esta doctrina, no lo recibáis en casa. Ay, pastor, pero eso sí está duro. A Jesús se lo dijeron. Dure es esta palabra. ¿Quién la podrá oír? Y desde entonces, dice la Biblia, que muchos volvieron atrás. Y cuando dice muchos, eran más de 5,000 que se fueron. Porque todos los que comieron pescado y pan, andaban solo detrás de los peces y los panes. Y se quedaron 12. Y se le acercaron y dijeron: Señor, casi todos se han ido. Y le dijo: ¿y ustedes no se quieren ir también? Y Pedro le dijo: ¿y a quién iremos? ¿A quién iremos? Si solo en ti hay palabra de vida. Aleluya. No le recibáis en casa, ni le digáis bienvenido. Creo que en francés se dice benue, en inglés welcome, bonjour, dice el pastor Ramoncito. Como sea, si vas a venir aquí con otra doctrina, ¿dónde está la iglesia que se va a parar de hoy en adelante? Únase con todos los que están a través de radio, televisión, a través de radio, todos los que queremos el evangelio puro y santo, todos los que queremos la senda antigua, todos los que queremos sana doctrina. Aleluya. Parece que hay bastantes aquí en esta noche. Aleluya. Y cierro ahora. Porque el que le dice bienvenido participa en sus malas obras. Esta noche, sé que el tiempo...

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0: exactamente las 22 horas.
1: Gracias damos a nuestro Dios que nos ha dado la victoria en este día de haber llegado a su hogar. Esperamos que los mensajes vertidos a través de estas frecuencias hayan sido de bendición para su vida. Y es así que en nombre de todo nuestro personal de este ministerio radial, le decimos muchas gracias. Sin antes recordarle que necesitamos su ayuda, sus oraciones para poder seguir adelante. Es así como Radio Getsemaní y Estéreo Revelación se despiden de cada uno de ustedes, esperando que el día de mañana poder estar con ustedes, si es que la trompeta no ha sonado y Jesucristo no ha venido por su iglesia. Dios mediante, nos reencontramos el día de mañana a las 4 de la mañana a través de sus frecuencias autorizadas 1390 AM y el 98.1 FM. Muy buenas noches, que el Señor les bendiga.

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1: La carta de Cristo a la iglesia de Pérgamo, Apocalipsis capítulo 2, versículo 17. Un breve bosquejo de la ciudad de Pérgamo antes de que llegara a ella la fe cristiana nos ayudará a entender dos puntos. Primero, nos hará ver los problemas que habían de confrontar a la iglesia. Segundo, ciertas instituciones ya existentes en la ciudad dieron lugar a desarrollos que luego florecerían en la iglesia de esta ciudad. Pérgamo se hallaba a 98 kilómetros al norte de Esmirna. Era la ciudad más al norte de las siete. Se hizo famosa por dos instituciones, su universidad y el templo a Esculapio, el dios de la medicina. También tenía un gigantesco altar a Zeus, y allí, en esta ciudad, también estaba la famosa biblioteca con más de un cuarto de millón de rollos de pergaminos. La palabra pergamino es derivada de Pérgamo. Al leer cada una de estas cartas debemos concientizarnos siempre del hecho de que estas son las últimas palabras directas de nuestro Señor Jesucristo que nos quedan. Se sabe muy poco de la iglesia de Pérgamo. Era uno de los centros de testimonio cristiano establecido durante los 3 años de ministerio de Pablo en Éfeso y sus alrededores. Hechos capítulo 20, versículo 31 dice lo siguiente: Por tanto, velad acordándoos que por 3 años de noche y de día no he cesado de amonestar con lágrimas a cada uno. El Señor encomia a esta iglesia con estas palabras. Apocalipsis capítulo 2, versículo 13 dice lo siguiente: Yo conozco tus obras y donde moras, donde está el trono de Satanás, pero retienes mi nombre y no has negado mi fe, ni aun en los días en que Antipas, mi testigo fiel, fue muerto ante vosotros, donde mora Satanás. Esto de que está el trono de Satanás en la ciudad de Pérgamo no significa que Satanás tuviera su control universal y diabólico de esta ciudad. Satanás no está en el infierno como creía el gran escritor John Milton en su famosa obra El Paraíso Perdido. Él está libre y sigue siendo el dios de este siglo. Segunda de Corintios capítulo 4, versículo 4 dice: En los cuales el dios de este siglo cegó el entendimiento de los incrédulos para que no les resplandezca la luz del evangelio de la gloria de Cristo, el cual es la imagen de Dios. Él es el príncipe de la potestad del aire. Dice en Efesios capítulo 6, versículo 12 lo siguiente: Porque no tenemos lucha contra sangre y carne, sino contra principados, contra potestades, contra los gobernadores de las tinieblas de este siglo, contra huestes espirituales de maldad en las regiones celestes. Para muchos comentaristas y filósofos, la ciudad de Pérgamo era donde estaba el trono de Satanás, porque ahí se había establecido la religión babilónica de los caldeos. Ellos edificaron a su emperador Átalo III, rey de Pérgamo, año 133 después de Cristo. Además, se le hizo acreedor del derecho sacerdotal. Este título, dado a él como sumo pontífice, posteriormente fue heredado por Roma, y de ahí que al Papa se lo llame así. Cristo se hace cargo de los problemas y presiones de esta iglesia local cuando examina su vida y su servicio. Habían mantenido la ortodoxia a gran costo, incluso el martirio de su fiel pastor Antipas. El periodo de Pérgamo en la historia de la iglesia empieza con la llamada conversión del emperador Constantino en el año 313 después de Cristo y se extiende hasta el año 700 después de Cristo. La idea de una continuidad histórica entre las sucesivas épocas de la iglesia, representada por las siete iglesias, la sugieren las siguientes referencias. El error de los nicolaitas que aparece en la carta a Éfeso se expone en la carta a Pérgamo con un aviso al arrepentimiento. Apocalipsis capítulo 2, versículos 14 al 16 dice lo siguiente: Pero tengo unas pocas cosas contra ti, que tienes ahí a los que retienen la doctrina de Balaam, que enseñaba a Balac a poner tropiezo ante los hijos de Israel, a comer de cosas sacrificadas a los ídolos y a cometer fornicación. Y también tienes a los que retienen la doctrina de los nicolaitas, la que yo aborrezco. Por tanto, arrepiéntete, pues si no vendré a ti pronto y pelearé contra ellos con la espada de mi boca. Pero todavía se practica en la iglesia de Tiatira. Apocalipsis capítulo 2, verso 21. Y le he dado tiempo para que se arrepiente, pero no quiere arrepentirse de su fornicación. Estas doctrinas y prácticas aberrantes y condenadas se habían desarrollado plenamente en el periodo de la iglesia de Tiatira. El tema central de esta carta es nada de mezclas. Los problemas de este periodo de la iglesia pueden compararse a la desgraciada experiencia de Moisés con los hijos de Israel. El emperador Constantino creó el molde en el cual se formó el becerro de oro de la iglesia de la Edad Media. Dejó la marca de su influencia en el cristianismo de su día. Reprodujo su propia experiencia religiosa limitada y deficiente en las expresiones del tipo cristiano. La multitud mixta que se unió a los hebreos que no salieron de Egipto causó muchos problemas a Moisés. Deseaban los alimentos de Egipto y mostraban un descontento. Luego indujeron a Aarón a que hiciera el becerro de oro. Dios los castigó severamente con una plaga. Éxodo capítulo 12, versículo 38 dice: también subió con ellos multitud de toda clase de gentes y ovejas y muchísimo ganado. Números capítulo 11, versículo 4 dice: y la gente extranjera que se mezcló con ellos tuvo un vivo deseo, y los hijos de Israel también volvieron a llorar y dijeron: ¿quién nos diera a comer carne? La entrada de paganos en la iglesia que tuvo lugar bajo Constantino, muchos sin convertirse de verdad, fue una influencia corrupta. Solo estaban interesados en poder y rango. Introdujeron doctrinas heréticas y prácticas corruptas que provocaron la ira de Dios, debilidades que dieron lugar al desarrollo de la ramera vestida de púrpura y escarlata con el cáliz de oro lleno de abominaciones en la mano. Apocalipsis capítulo 17, versículos 1 al 6 dice lo siguiente: vino entonces uno de los siete ángeles que tenían las siete copas y habló conmigo diciéndome: ven acá y te mostraré la sentencia contra la gran ramera, la que está sentada sobre muchas aguas, con la cual han fornicado los reyes de la tierra y los moradores de la tierra, se han embriagado con el vino de su fornicación. Y me llevó en el espíritu al desierto, y vi a una mujer sentada sobre una bestia escarlata, llena de nombres de blasfemia, que tenía siete cabezas y diez cuernos. Y la mujer estaba vestida de púrpura y escarlata, y adornada de oro, de piedras preciosas y de perlas, y tenía en la mano un cáliz de oro lleno de abominaciones y de la inmundicia de su fornicación, y en su frente un nombre escrito, un misterio: Babilonia, la grande, la madre de las rameras y de las abominaciones de la tierra. Vi a la mujer ebria de la sangre de los santos y de la sangre de los mártires de Jesús, y cuando la vi, quedé asombrado con gran asombro. Antes de hablar de la llamada conversión de Constantino y de las medidas que adoptó en favor del cristianismo, vamos a dar una mirada a la estructura de la iglesia mundial que se formó durante este periodo. Así podemos ver más fácilmente las semillas de herejía que había en Constantino y que crecieron en el árbol de la iglesia medieval. Mateo capítulo 13, versículo 31 al 32 dice: otra parábola les refirió diciendo: el reino de los cielos es semejante al grano de mostaza que un hombre tomó y sembró en su campo, el cual a la verdad es la más pequeña de todas las semillas, pero cuando ha crecido es la mayor de las hortalizas y se hace árbol, de tal manera que vienen las aves del cielo y hacen nidos en sus ramas. Este sistema religioso de la Edad Media fue el que dominó a Europa y el mundo y lo sigue haciendo en la actualidad. Prefiguraba la ramera que cabalgará la bestia en los días del anticristo. Apocalipsis capítulo 17, versículo 1 dice lo siguiente: vino entonces uno de los siete ángeles que tenían las siete copas y habló conmigo diciéndome: ven acá y te mostraré la sentencia contra la gran ramera, la que está sentada sobre muchas aguas. La gran fuerza de la iglesia papal de Roma dependía de una cuerda con tres trenzas, tres doctrinas cardinales que entretejidas dan lugar a un sistema corrupto y débil. Ellas son las siguientes. Número uno, sacramentalismo, la doctrina que dice que los sacramentos son necesarios para la salvación. Número dos, sacerdotalismo, la elevación de la clase sacerdotal de modo que se halle entre Dios y el hombre, ministrando la salvación por medio de los sacramentos, últimamente con el Papa como sumo sacerdote o vicario de Cristo. Y en tercer lugar, catolicismo, el concepto de una iglesia universal que lo incluye todo, cuyos sacerdotes son los únicos que pueden ministrar la salvación. Estas tres grandes doctrinas que la Biblia considera herética y las condena puede hallarse en el fenómeno que se da en Pérgamo. Pero este matrimonio de la iglesia era un yugo desigual que demostró ser un desastre espiritual. Se dice que la iglesia nunca fue tan pura como cuando era perseguida. La conversión de Constantino tenía las marcas del sacramentalismo y superstición pagana. Este error del sacramentalismo es que la salvación se consigue por los sacramentos del bautismo y la comunión o Eucaristía. Pronto se extendió. Los llamados siete sacramentos de la Iglesia Católica Romana fueron creados para cubrir las necesidades sacramentales del individuo desde la cuna a la tumba, desde el bautismo de párvulo a la extrema unción, incluidos en los siete sacramentos de las órdenes sagradas que cubre el ministerio sacerdotal. He aquí algunos ejemplos de los errores doctrinales que fueron introducidos en la Iglesia Romana con las fechas aproximadas de su aparición en la historia. Número 1, la oración por los difuntos, año 310 después de Cristo. Número 2, el culto de los mártires y ángeles, año 350 después de Cristo. Número 3, la celebración de la misa, año 394 después de Cristo. Número 4, culto a María, llamada la Madre de Dios, año 431 después de Cristo. Número 5, uso del agua bendita, año 460 después de Cristo. Número 6, misa en latín, año 600 después de Cristo. Número 7, doctrina del purgatorio, enseñada actualmente, año 600 después de Cristo. Número 8, comienzo del papado, Bonifacio III, primero en recibir el título de obispo universal, año 606 después de Cristo. Número 9, la cuaresma, año 635 después de Cristo. Número 10, la virginidad perpetua de María, año 649 después de Cristo. Número 11, fiesta en honor a la Virgen, año 705 después de Cristo. Número 12, uso del crucifijo, año 709 después de Cristo. Número 13, costumbre de besar la mano y el pie del Papa, año 709 después de Cristo. Número 14, veneración de las reliquias, año 788 después de Cristo. Número 15, culto a San José, año 890 después de Cristo. Número 16, canonización de los santos, año 993 después de Cristo. Número 17, celibato obligatorio del clero, año 1074 después de Cristo. 18, dogma infalibilidad de la Iglesia, año 1076 después de Cristo. Número 19, invención del rosario, año 1090 después de Cristo. Número 20, sacrificio de la misa, año 1100 después de Cristo. Número 21, los siete sacramentos, año 1160 después de Cristo. Número 22, la transubstanciación, año 1215 después de Cristo. Número 23, confesión auricular, año 1215 después de Cristo. Número 24, denegación del vino a los legos o súbditos, año 1415. Número 25, adoración de la hostia, año 1220. Número 26, Corpus Christi, año 1316. Número 27, dogma del purgatorio, año 1439. Número 28, extrema unción, año 1500. Número 29, el Ave María, año 1508. Número 30, la tradición exaltada al mismo nivel que la Biblia, año 1546. Número 31, los libros apócrifos declarados canónicos, año 1546 después de Cristo. Número 32, aparición de la Virgen de Fayette, año 1846. Número 33, concepción inmaculada de María, año 1854. Y por último, número 34, aparición de la Virgen de Lourdes en el año 1858. Nótese el desarrollo de la tercera herejía en importancia durante la breve dirección de la Iglesia Católica ejercida por el error del sacerdotalismo. contribuyó a crear y elevar una clase sacerdotal que se hallaba entre Dios y el hombre, mediando en la salvación. Si la gracia necesaria se obtiene por medio de los sacramentos, se sigue de ellos que los sacramentos han de ser administrados de modo autorizado por un sacerdote. Se consideró el obispo de los obispos en la Iglesia cristiana, pero al mismo tiempo llevaba el título de Pontifices Maximus, sumo sacerdote de la religión del Estado de Roma. En el año 325 después de Cristo se reunió el famoso Concilio de Nicea, el primer concilio de la Iglesia, y lo presidió con la pompa de un potentado pagano vestido de oro y cubierto de piedras preciosas. Esta tendencia pontificial suya, la asunción de pompa, dignidad y dogmatismo por parte de un sumo sacerdote, fue imitada por toda la sucesión de obispos de Roma y produjo finalmente el cargo de papa. El concepto de Santa Madre Iglesia apareció ya en el siglo II, según los historiadores. Las iglesias fueron concebidas como una sola iglesia, ya no solo espiritualmente, sino de modo visible por todo el mundo, y de ahí la palabra católico, o sea, universal. Las persecuciones que luego empezaron tuvieron mucho que ver con la idea de esta unidad, pero llegó a prevalecer una noción exagerada del valor de la unidad formal, hasta el punto que el cisma, una división, pasó a ser considerado el peor de los pecados que podía cometer un cristiano. La preservación de la unidad externa, pues, llegó a ser la consideración fundamental de lo que se sigue en cualquier error aceptado por la mayoría. Tenía que serlo también por la minoría, so pena de caer en el pecado de cisma. Este ideal de la Santa Iglesia Católica, fuera de la cual no hay salvación, y que estar unido a ella era necesario para estar unido a Cristo, preparó el camino para todas las corrupciones que fueron introducidas. Así que estos son los ramales que unidos formaron la Iglesia medieval: catolicismo, sacramentalismo y sacerdotalismo. La Iglesia católica, casada con el Estado, impartiendo la gracia salvadora por medio de los sacramentos y el mérito de las buenas obras, los sacramentos ministrados por las manos de sus sacerdotes. Esta era la iglesia del periodo de Pérgamo. No había salvación, a su modo de pensar, fuera de ella. La Biblia dice lo siguiente en Apocalipsis capítulo 2, versículo 13. Yo conozco tus obras y donde moras, donde está el trono de Satanás, pero retienes mi nombre y no has negado mi fe ni aun en los días en que Antipas, mi testigo fiel, fue muerto ante vosotros, donde mora Satanás. Este versículo lo tenemos que dividir en dos partes, ya que en la ciudad de Pérgamo se practicaba el satanismo, el curanderismo, la parapsicología. Se cree históricamente que más de un 60% de la población de Pérgamo practicaba el satanismo. El diablo quería que los cristianos de esta iglesia negaran su fe en el Señor, pero no lo hicieron. Se utilizó todo tipo de artimaña diabólica para tratar de disuadirlos, pero los brujos no pudieron. En la actualidad, nuestra gente cristiana ignora mucho acerca de la actividad satánica en el mundo y la que está dirigida a destruir la iglesia. ¿Qué dice la Biblia acerca del diablo? La Biblia tiene mucho que decir acerca de Satanás. Al diablo se le considera como un ángel apóstata quien cayó del cielo. Lucas capítulo 10, versículo 18, Judas versículo 6, Apocalipsis capítulo 12, versículo 9. Se lo llama el tentador, 1 Tesalonicenses capítulo 3, versículo 5. También se lo llama maligno, malo, Mateo capítulo 6, versículo 13, Mateo capítulo 13, versículo 19. El Dios de este siglo, el Dios de este mundo, 2 Corintios capítulo 4, versículo 4. El príncipe de este siglo, Juan capítulo 12, versículo 31, Juan capítulo 14, versículo 30 y Juan capítulo 16, versículo 1. Dragón, serpiente, Apocalipsis capítulo 12, versículo 9, Apocalipsis capítulo 20, versículo 2, mentiroso y homicida, Juan capítulo 8, versículo 4. Además, la Biblia asegura que Satanás tiene un reino, Mateo capítulo 12, versículo 26, que se opone al reino de Cristo, Mateo capítulo 16, versículo 18, Lucas capítulo 11, versículo 18. Y que él reina sobre un mundo de demonios o espíritus malignos. Mateo capítulo 9, versículo 34. Él engaña a todo el mundo. Apocalipsis capítulo 12, versículo 9. Apocalipsis capítulo 13, versículo 14. Obra en los hijos de desobediencia. Efesios capítulo 2, versículo 2. Obró aún entre los apóstoles, Mateo capítulo 16, versículo 23, Lucas capítulo 22, versículo 31, Juan capítulo 13, versículo 2, y se opone al pueblo de Dios, segunda de Corintios capítulo 2, versículo 11, primera de Tesalonicenses capítulo 2, versículo 18. Él incluso intentó que Dios mismo lo adorara por medio de Jesucristo, acto que indica su desequilibrio mental o locura. Marcos capítulo 1, versículo 13, Mateo capítulo 4, versículos 1 al 10. La Biblia también enseña que Satanás siembra semillas de error y duda en la iglesia. Mateo capítulo 13, versículo 39. Ciega las mentes de los incrédulos. Marcos capítulo 4, versículo 15. Hechos capítulo 26, versículo 18. Segunda de Corintios capítulo 4, versículo 4. Puede poseer a los hombres, Juan capítulo 13, versículo 27. Tiene el poder de la muerte, Hebreos capítulo 2, versículo 14. Y anda alrededor como león rugiente buscando a quien devorar, Primera de Pedro capítulo 5, versículo 8. Sus habilidades claves son el poder, Segunda de Tesalonicenses capítulo 2, versículo 9, y sutileza, Génesis capítulo 3, versículo 1. Eso se aprecia en sus traicioneros lazos, segundo Timoteo capítulo 2, versículo 26, en sus acechanzas, Efesios capítulo 6, versículos 1, en sus maquinaciones, segunda de Corintios capítulo 2, versículo 11, y en sus transformaciones y habilidades para disfrazarse, segunda de Corintios capítulo 11, versículo 14. La información que tenemos de las Escrituras, de la historia y de la experiencia personal demuestra que Satanás existe. Él es un espíritu finito, una criatura constituida por energía pura y que no es afectada por un cuerpo físico. A su alrededor se congregan millones de seres de energía quienes pueden matar, mutilar o poseer los cuerpos de los seres humanos. Esta enorme multitud de seres de energía extradimensional son los poderes que impulsan los fenómenos del ocultismo, en otras palabras, los demonios. En numerosas ocasiones, las Escrituras mencionan a Satanás o a sus demonios como la realidad que impulsa la participación en el ocultismo, idolatría y las falsas religiones. Deuteronomio capítulo 32, versículos 16 al 17, Primera de Corintios capítulo 10, versículos 19 al 21 y Segunda de Tesalonicenses capítulo 2, versículos 9 al 10. Los demonios. La Biblia no solo enseña la existencia del diablo, sino también la de una gran compañía de seguidores más conocidas como demonios o espíritus malignos. Al principio estos demonios eran santos, pero juntamente con su líder Satanás se apartaron de Dios. Su destino final será la condenación eterna cuando Dios juzgue a Satanás y a sus huestes en el juicio del gran trono blanco. Apocalipsis capítulo 20 versículos 10 al 15. Las Escrituras revelan que estos demonios tienen ciertas características entre las que se encuentran las siguientes. Número 1, los demonios son espíritus incorpóreos, dice Efesios capítulo 6, versículo 12, porque no tenemos lucha contra sangre y carne, sino contra principados, contra potestades, contra los gobernadores de las tinieblas de este siglo, contra huestes espirituales de maldad en las regiones celestes. Número 2. Al principio, los demonios tenían comunión con Dios. Judas, versículo 6. Y a los ángeles que no guardaron su dignidad, sino que abandonaron su propia morada, los ha guardado bajo oscuridad, en prisiones eternas, para el juicio del gran día. Número 3. Los demonios son numerosos. Marcos, capítulo 5, versículos 8 al 9, dice: Porque le decía, sal de este hombre, espíritu inmundo. Y le preguntó, ¿cómo te llamas? Y respondió diciendo, Legión me llamo, porque somos muchos. Número 4. Los demonios están organizados. Dice Mateo capítulo 12, versículo 24. Este no echa fuera a los demonios, sino por Belcebú, príncipe de los demonios. Número 5. Los demonios tienen poderes sobrenaturales. Apocalipsis capítulo 16, versículo 14. Pues son espíritus de demonios que hacen señales y van a los reyes de la tierra en todo el mundo, para reunirnos a la batalla de aquel gran día del Dios Todopoderoso. Número 6. Los demonios tienen conocimiento de Dios. Mateo capítulo 8, versículo 29. Y clamaron diciendo, ¿qué tienes con nosotros, Jesús, Hijo de Dios? ¿Has venido acá para atormentarnos antes de tiempo? Número 7. A los demonios se les permite andar por la tierra y atormentar a los inconversos. Dice la Biblia en Mateo capítulo 12, versículos 43 al 45, cuando el espíritu inmundo sale del hombre, anda por lugares secos, buscando reposo y no lo halla. Entonces dice, volveré a mi casa de donde salí. Y cuando llega, la halla desocupada, barrida y adornada. Entonces va y toma consigo otros 7 espíritus peores que él. Y entrados, moran allí, y el postrer estado de aquel hombre viene a ser peor que el primero. Así acontecerá esta mala generación. Número 8. Los demonios pueden causar enfermedades. Mateo capítulo 9, versículos 32 al 33. Mientras salían ellos, he aquí, le trajeron un mudo, endemoniado, y echado fuera el demonio, el mudo habló. Número 9. Los demonios pueden controlar o posesionarse de los animales. Marcos capítulo 5, versículo 13. Y luego Jesús les dio permiso y saliendo, aquellos espíritus inmundo entraron en los cerdos, los cuales eran como 2000, y el hato se precipitó en el mar por un despeñadero y en el mar se ahogaron. Número 10. Los demonios pueden controlar o posesionarse de los seres humanos. Lucas capítulo 8, versículo 2 dice lo siguiente. Y algunas mujeres que habían sido sanadas de espíritus malos y de enfermedades, María, que se llamaba Magdalena, de la que había salido 7 demonios. Número 11. Los demonios pueden causar enfermedades mentales. Marcos capítulo 5, versículo 2. Y cuando salió él de la barca, enseguida vino a su encuentro de los sepulcros un hombre con un espíritu inmundo, que tenía su morada en los sepulcros y nadie podía atarle, ni aun con cadenas, y siempre, de día y de noche, andaba dando voces en los montes y en los sepulcros e hiriéndose con piedras. Número 12. Los demonios saben que Jesucristo es Dios. Marcos capítulo 1, versículos 23 al 24. Pero había en la sinagoga de ellos un hombre con espíritu inmundo que dio voces, diciendo, «Ah, ¿qué tienes con nosotros, Jesús Nazareno? ¿Has venido para destruirnos? Sé quién eres, el Santo de Dios». Número 13. Los demonios tiemblan ante Dios. Santiago capítulo 2, versículo 19 dice lo siguiente, «Tú crees que Dios es uno, bien haces. También los demonios creen y tiemblan». Número 14. Los demonios enseñan falsas doctrinas. Primera de Timoteo capítulo 4, versículo 1 dice lo siguiente, «Pero el Espíritu dice claramente que en los postreros tiempos algunos apostatarán de la fe escuchando a espíritus engañadores y a doctrinas de demonios». Número 15. Los demonios se oponen al pueblo de Dios. Efesios capítulo 6, versículo 12 dice lo siguiente, «Porque no tenemos lucha contra sangre y carne, sino contra principados, contra potestades, contra los gobernadores de las tinieblas de este siglo, contra huestes espirituales de maldad en las regiones celestes». Número 16. Los demonios procuran destruir el reino de Cristo. Primera de Pedro capítulo 5, versículo 8. «Sed sobrios y velad, porque vuestro adversario, el diablo, como león rugiente, anda alrededor buscando a quien devorar». Número 17. Dios utiliza las acciones demoníacas para llevar a cabo sus propósitos. Jueces capítulo 9, versículo 23. «Envió Dios un mal espíritu entre Abimelec y los hombres de Siquem, y los de Siquem se levantaron contra Abimelec».
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1: Número 18. Dios juzgará a los demonios en el juicio final. Segunda de Pedro capítulo 2, versículo 4 dice lo siguiente: porque si Dios no perdonó a los ángeles que pecaron, sino que arrojándolos al infierno, los entregó a prisiones de oscuridad para ser reservados al juicio. La pregunta es, ¿los demonios son polimorfos con la capacidad de adquirir diversas formas? ¿Y qué son los espíritus burlones? ¿Qué se infiere de la capacidad imitativa de los demonios? Como ya hemos visto, las escrituras hablan sobre la realidad de un diablo personal y de multitudes de demonios que tienen mucho poder y que deben tenerse como enemigos arteros de todos los hombres, de acuerdo a Isaías capítulo 47, versículo 9, Mateo capítulo 6, versículo 13, Segunda Tesalonicenses capítulo 2, verso 9, Segunda Timoteo capítulo 2, versículo 26. Una de las tácticas claves del diablo es la de disfrazarse como ángel de luz o como siervo de justicia. Las escrituras afirman claramente que el diablo se disfraza como ángel de luz, Segunda de Corintios capítulo 11, versículo 14. Esto es, que él y sus demonios pueden imitar a un espíritu bueno solo con el fin de conseguir sus propósitos malignos. Entonces, ¿resulta lógico o sabio que aquellos que hacen contacto con los espíritus acepten a ciega los reclamos de que son seres divinos? ¿O deben creerles cuando afirman que sus verdaderos motivos consisten en ayudar espiritualmente a la humanidad? ¿Cómo puede cualquier persona hacer esto en forma lógica cuando es un hecho que a lo largo de la historia del ocultismo los hombres han reconocido la innumerable morfología y la capacidad de imitación, de modo que los espíritus pueden amoldarse a la forma que se les da la gana? Los espíritus burlones nos proporcionan una ilustración de la sutileza de las estrategias demoníacas. Para los demonólogos del siglo XVI, el fenómeno de los espíritus burlones era, sin duda alguna, diabólico. Sin embargo, para el hombre moderno y más iluminado, los espíritus burlones son fantasmas inofensivos, supuestos espíritus de seres humanos que han fallecido, que frecuentan las casas, pero de hecho los espíritus burlones no son los espíritus errantes de los seres humanos fallecidos. De hecho, son demonios que imitan a los muertos por dos motivos distintos. Número uno, negación de la enseñanza bíblica y del juicio. Número dos, promoción del ocultismo. Si los muertos tienen la libertad para deambular, como aparentan demostrar los incidentes de espíritus burlones, entonces la Biblia se equivoca cuando afirma que los espíritus de los muertos han sido juzgados y aprisionados y que no pueden ponerse en contacto con los que viven sobre la faz de la tierra. Hebreos capítulo 9, versículo 27, Lucas capítulo 16, versos 19 al 31, Segunda de Pedro capítulo 2, versículo 9. Además, los que llevan a cabo las investigaciones de incidentes de espíritus burlones son generalmente ocultistas y patrocinadores del ocultismo. Médiums, espiritistas, investigadores psíquicos, parapsicólogos, etc. por el hecho de que estas personas por lo general logran aparentemente dar solución a estos incidentes. Los espíritus colaboran con gusto detrás del telón. Todo el episodio le concede al ocultista autoridad espiritual y credibilidad, pero como han dado testimonio antiguos médiums, esto no es más que una artimaña de los espíritus con el fin de engañar a los hombres para que no crean las enseñanzas bíblicas y puedan dar crédito a las enseñanzas erróneas que tienen consecuencias dañinas. También los fenómenos de espíritus burlones a menudo se tornan en los medios por los que una persona se convierte en ocultismo. Los encuentros sobrenaturales son tan asombrosos e intrigantes que los testigos y participantes pueden llegar a convertirse a una creencia en lo sobrenatural y acabar envueltos en las investigaciones psíquicas como el uso de las tablas Ouija o de la asistencia a reuniones espiritistas. Además, los espíritus burlones no son de hecho fantasmas inofensivos. Aparte de las actividades características de los espíritus burlones, tales como lanzar piedras, mover muebles, desbaratar cocinas, prenderle fuego a la ropa, empapar una habitación con agua, alterar el orden de los artículos personales y transportar objetos y niños, existe también evidencia de que hacen cosas peores todavía, como herir gravemente a una persona o aún matarla. Finalmente, miles de incidentes registrados o investigados en cada caso, las prácticas ocultistas están en la misma raíz de los fenómenos de los espíritus burlones. Dada estas habilidades que tienen los espíritus de adoptar casi cualquier forma y de ponerse cualquier disfraz, desde ángeles hasta los seres humanos fallecidos, ¿cómo podrá cualquier ocultista o espiritista estar seguro de que los espíritus con los que entra en contacto son de verdad quienes reclaman ser? ¿Cómo pueden estar seguros de que las apariciones de los seres queridos en sesiones espiritistas no son simplemente los trucos astutos de los demonios que procuran crear confianza emocional y dependencia? Las horribles experiencias de ocultistas experimentados, como por ejemplo uno muy conocido, Robert Monroe, son una ilustración de los problemas que se enfrentan procurando identificar la verdadera naturaleza de estos seres. En uno de sus numerosos episodios, fuera del cuerpo, a Monroe lo atacaron ferozmente dos espíritus malignos. En cierto momento del encuentro lo invadió el pánico y procuró desesperadamente librarse del tormento de ellos. Mientras que él los miraba, al instante se convirtieron en las imágenes de sus dos hijas, con el fin de confundirlo emocionalmente en la batalla que sostenía contra ellos. Cuando, dice él, y aquí cito, cuando me di cuenta del truco, ya no se aparecieron más a mis hijas. No obstante, tuve la impresión de que ambos se estaban divirtiendo, como si yo no pudiera dañarlos en ninguna forma. En este punto, yo sollozaba pidiendo ayuda. Con habilidades como estas, ¿se puede alguna vez ganar? Hasta el famoso espiritista Emanuel Swedenborg tuvo que admitir que en esto había una seria dificultad. Aunque Swedenborg se comunicaba libremente con los espíritus, le advertía a los demás acerca de los peligros que había en esta práctica. Los espíritus son siempre, advirtió, indignos de confianza, y solo aquellos que habían supuestamente recibido consentimiento divino, como él, podían comunicarse con ellos sin peligro. Su advertencia fue la siguiente: cuando los espíritus comienzan a hablar con un hombre, este debe asegurarse de no creer nada en lo absoluto de lo que ellos hablan, puesto que dicen cualquier cosa, inventan cosas y mienten. Dicen tantas mentiras con tan solemne afirmación que dejarían atónita a cualquier persona. Si una persona les presta atención y les cree, ellos siguen insistiendo y engañan y seducen de diversas formas. Por lo tanto, tengan cuidado. Esto es lo que decía Swedenborg a los asistentes. Lo que es más desconcertante, según Swedenborg, son aquellos espíritus demoníacos que son actores talentosos, quienes pueden imitar a cualquier persona, que esté aún viva o haya muerto. Tienen la capacidad de convencer a sus contactos, quienes llegan a creer que sus comunicaciones provienen directamente de sus amigos y familiares fallecidos o de gente del pasado. En otras palabras, nada menos que Swedenborg mismo confesó que los espíritus, número uno, no eran dignos de confianza, número dos, engañadores intencionales y astutos imitadores. Casi nunca se le ha prestado atención a las advertencias de Swedenborg. Casi todos los magos, espiritistas, médiums y ocultistas pretenden contar con la aprobación divina y optan por confiar de todos modos en los espíritus. Recuerde, No obstante que la afirmación anterior no proviene de un creyente cristiano, sino de uno de los principales ocultistas del presente milenio. Además de sus preocupaciones, las comparten otros médium y espiritistas del presente, quienes han descubierto que sus espíritus guías, al fin y al cabo, no eran más que espíritus demoníacos. ¿No es acaso una característica natural de la personalidad inteligente, aunque diabólica, ocultar sus verdaderas intenciones, engañar mediante la imitación de lo bueno y recurrir aún a los más refinados o más básicos instintos de los hombres? Si el engaño existe a todo lo ancho del mundo material, ¿por qué no vamos a suponer que no existe en el mundo oculto? Otra gran pregunta: ¿qué pruebas bíblicas existen de que los poderes psíquicos son productos de la obra demoníaca y que no son capacidades humanas naturales? Estamos convencidos de que no solo la historia de la parapsicología y el ocultismo, sino también las enseñanzas bíblicas nos indican que la naturaleza humana carece de las capacidades sobrenaturales que reclaman tener muchos psíquicos y ocultistas. En ninguna parte de la Biblia se presenta al hombre como un ser poseedor de poderes que tienen su origen en su propia naturaleza. De modo que cualquier milagro verdaderamente sobrenatural realizado por los hombres debe ser de origen divino o demoníaco, de Dios y de los ángeles buenos o de Satanás y de los ángeles caídos, o sea, demonios. Por eso, cuando examinamos la Biblia descubrimos que los milagros que realizan los creyentes se han hecho completamente por medio del poder de Dios o por los santos ángeles. ¿Qué profeta bíblico pudo realizar milagros prescindiendo del poder de Dios? ¿Quiénes eran los discípulos antes de que Cristo les diera autoridad? ¿Realizó milagros alguno de ellos? Ni aun el hombre más grande que ha existido, exceptuando a Jesús, realizó un solo milagro. Juan el Bautista, Mateo capítulo 11, versículo 11, Juan capítulo 10, versículo 41. Asimismo, el realizador de milagros más grande, exceptuando a Jesús, fue Moisés. Confesó que el poder que tenía para realizar milagros no provenía de él mismo, sino solamente de Dios. Éxodo capítulo 3, versículo 1 y versículo 20. Éxodo capítulo 4, versículos 1 al 17. Jesús mismo enseñó lo siguiente. Juan capítulo 15, versículo 5 dice lo siguiente: sin mí nada podéis hacer. Además, fíjese en el enfoque de las siguientes escrituras. En conjunto sugieren que no existe ninguna habilidad psíquica oculta que el hombre deba desarrollar. En Hechos capítulo 16, versículos 16 al 19, encontramos la historia de la muchacha esclava que tenía espíritu de adivinación. Es significativo que cuando el apóstol Pablo echó el espíritu fuera de la muchacha, ella perdió sus poderes psíquicos y salió el espíritu en aquella misma hora, pero viendo sus amos que había salido la esperanza de sus ganancias, prendieron a Pablo y a Silas y los trajeron al foro ante las autoridades. Ahora bien, si los poderes de esta joven eran innatos y naturales, porque los perdió en el mismo instante en que el espíritu fue echado fuera, parece obvio que los poderes psíquicos provenían de un espíritu demoníaco y no de la joven. Moisés, el profeta más grande del Antiguo Testamento, no tenía ningún poder que no procediera de Dios. Como ya dijimos, Moisés confesó abiertamente que los milagros que él realizó no provenían de su propia mano. Dios mismo le dijo directamente a Moisés, Éxodo capítulo 4, verso 21, pero extenderé mi mano y heriré a Egipto con todas mis maravillas que haré en él. Éxodo capítulo 3, versículo 20 dice lo siguiente: pero extenderé mi mano y heriré a Egipto con todas mis maravillas que haré en él. Deuteronomio capítulo 34, versículos 11 al 12. Éxodo capítulo 4, verso 21 dice lo siguiente: mira que hagas delante de Faraón todas las maravillas que he puesto en tu mano. Lo que hemos dicho de Moisés también lo podemos decir de cada profeta bíblico del Antiguo Testamento que hizo milagros: Elías, Eliseo, Daniel, etc. Miqueas capítulo 3, versículo 8. En el Nuevo Testamento nos encontramos con la misma situación. Fuera de Dios, los apóstoles no tenían poderes propios. Fueron investidos de poder desde lo alto, por Dios, el Espíritu Santo. Lucas capítulo 24, versículos 49, Hechos capítulo 2, versículo 4, versículo 43. Por ejemplo, en la curación del mendigo que era cojo, en Hechos capítulo 3, versículo 12, dice lo siguiente: viendo esto Pedro, a la gente maravillada por la sanidad milagrosa, respondió al pueblo: varones israelita, ¿por qué os maravilláis de esto? ¿O por qué ponéis los ojos en nosotros como si por nuestro poder o piedad hubiésemos hecho andar a este? El apóstol Pablo y Bernabé demostraron la misma actitud en Hechos capítulo 14, versículos 11 al 15. Leemos acerca del intento por parte de la multitud de adorar a Bernabé y a Pablo, porque vieron los milagros que hicieron. Entonces la gente, visto lo que Pablo había hecho, alzó la voz diciendo: «Dioses, bajo la semejanza de hombres, han descendido a nosotros». Mas Pablo dijo: «Varones, ¿por qué hacéis esto? Nosotros también somos hombres semejantes a vosotros». En Hechos capítulo 10, versículo 26, Cornelio hizo el intento de adorar a Pedro después de haber visto los milagros que realizó, pero Pedro le dijo: «Levántate, pues yo mismo también soy hombre». En Hechos capítulo 4, versículos 29 al 30, Pedro oró así: «Y ahora, Señor, mientras extiendes tu mano para que se hagan sanidades y señales y prodigios». En Hechos capítulo 14, versículo 3 dice: «Por tanto se detuvieron allí mucho tiempo, hablando con denuedo, confiados en el Señor, el cual daba testimonio a la palabra de su gracia, concediendo que se hiciesen por las manos de ellos señales y prodigios». En Hechos capítulo 9, versículo 34 dice: «Y le dijo Pedro: Eneas, Jesucristo te sana». En Hechos capítulo 9, versículo 11 dice: «Y hacía Dios milagros extraordinarios por la mano de Pablo». En Romanos capítulo 15, versículo 19, leemos lo siguiente: «Con potencia de señales y prodigios, en el poder del Espíritu, todo lo he llenado del Evangelio de Cristo». El mismo Jesús dijo en Lucas capítulo 10, versículo 19: «He aquí os doy potestad sobre toda fuerza del enemigo». Además, en Santiago 5, 17 dice: «Elías era hombre sujeto a pasiones semejante a las nuestras, mas cuando oró fervientemente, ocurrió un milagro de Dios». Hay versículos parecidos a los anteriores en los que se declara que los milagros divinos provienen de Dios y no de los hombres. Génesis capítulo 41, versículo 16, Daniel capítulo 1, versículos 17 al 20, Daniel capítulo 2, versículos 27 al 30. La Biblia deja claro que los hombres no tienen poderes sobrenaturales. También es tan claro que el diablo los posee y puede realizar verdaderos milagros, segunda Tesalonicenses capítulo 2, versículos 9. Las pruebas, por lo tanto, son claras. Los mismos ocultistas admiten frecuentemente que no poseerían habilidades psíquicas si no fuera por sus espíritus guías. La Biblia también da testimonio de que los hombres no poseen poder sobrenatural oculto y que los milagros provienen de un

son hijos del diablo. Es un peligro confundir las manifestaciones sobrenaturales en el cristianismo y en el ocultismo. Cuando se examinan las similitudes superficiales, lo que hacen es ocultar naturalezas opuestas que son irreconciliables. Vamos a hacer un paralelo y examinemos este paralelo. Milagros bíblicos, fuente de origen, Dios o los ángeles, propósito o fin. Número uno, desplegar el poder divino, revelar o confirmar la verdad divina. Éxodo capítulo 4, versículo 5, Éxodo capítulo 4, versículos 29 al 31, Éxodo capítulo 7, versículo 5, libro de Juan capítulo 15, versículo 24, Hechos capítulo 2, versículo 22. Número dos, conducir a la gente hacia Dios, resultando en salvación individual. Libro de San Juan capítulo 4 versículo 39, San Juan capítulo 4 versículo 39, San Juan capítulo 10 versículo 38, San Juan capítulo 11 versículos 40 al 45, Hechos capítulo 17 versículo 31. Resultado, glorificar a Dios. Éxodo capítulo 9 versículo 16, Juan capítulo 11 versículo 4, Juan capítulo 11 versículos 40 al 42. Ahora observemos el otro lado, el poder psíquico, fuente de origen, Satanás o los demonios, Hechos capítulo 16, versículos 16 al 19. Propósito o fin. Número uno, desplegar el poder oculto, revelar o confirmar la verdad oculta y esconder o falsificar la verdad divina o ambas. Hechos capítulo 8, versículos 9 al 10, Segunda Tesalonicenses capítulo 2, versículos 9 al 10. Número 2. Engañar y conducir a la gente hacia dioses falsos. Deuteronomio capítulo 13 versículos 1 al 5, resultando en una destrucción del alma. Apocalipsis capítulo 21 versículo 8. Resultado final, glorificar al hombre o a los demonios y excluir a Dios. Hechos capítulo 13 versículos 8 al 12. Al sondear el mundo del ocultismo es fácil citar ilustraciones de accidentes y otras consecuencias. En nuestros propios estudios nos hemos tropezado con ataques cardíacos, ataques de epilepsias, trastornos mentales, extrañas cegueras temporales, problemas estomacales, de los ojos y de la piel y muchas otras dolencias que resultan de las prácticas del ocultismo. Las historias familiares y el final de estos obreros del ocultismo son tan trágicos que ya no es posible catalogarlos como coincidencia. Para aquellos que son participantes pasivos, se deja ver que la sujeción al ocultismo tiene relación con disturbios psicológicos que presentan las siguientes características predominantes. Número uno, disminución y distorsión del carácter. Personas duras de corazón y egoístas, antipáticos, de naturaleza sombría. Número dos, pasiones extremas, sexualidad anormal, carácter violento, beligerancia, tendencia a la adicción, crueldad y cleptomanía. Número tres, perturbaciones emocionales, pensamientos convulsivos, melancolía, pensamientos suicidas, estados de ansiedad. Número cuatro, posesiones, impulsos destructivos, arranques de locura, tendencias a actos violentos y al crimen. Número 5, enfermedades mentales. Número 6, actitud intolerante hacia Cristo y hacia Dios, ateísmo consciente, simulación de piedad, indiferencia a la palabra de Dios y a la oración, pensamientos blasfemos, conceptos religiosos falsos. 7, fenómenos inexplicables en su entorno. Sin duda alguna, es horripilante contemplar la esclavitud y la opresión psíquica que padecen los traficantes mismos del ocultismo. Al igual que sus seguidores, tanto la psiquiatría como la psicología reconocen los efectos adversos que producen las actividades espiritistas en la mente. Aparecen síntomas de doble personalidad después de continuos involucramientos con el ocultismo. La psiquiatría define los desórdenes resultantes como psicosis mediumística. El gran filósofo, abogado, criminalista y notable Dr. John Montgomery ha escrito y editado varios libros sobre el ocultismo y posee una de las más completas bibliotecas de libros raros de ocultismos en el país. Existe una correlación definitiva entre las actividades negativas del ocultismo y la locura. El psiquiatra europeo L.Z. Sondi ha demostrado una alta correlación entre la participación en

0: espiritismo y en el ocultismo, y los caminos teosóficos que tienen relación con los mismos, y también con la esquizofrenia. La tragedia de la mayor parte de la brujería, de la invocación de demonios y de las prácticas afines es que aquellos que las practican se niegan a hacerle frente al hecho de que las mismas siempre resultan en lo peor. Lo que se recibe por medio del pasado fáustico jamás satisface y, de todos modos, uno paga con su propia alma. Existen varias formas de pagar un precio como el mencionado anteriormente. Como hemos visto, el suicidio es uno de los riesgos que corren los que practican el ocultismo. A menudo, los espíritus procuran intencionalmente que la persona no precavida se suicide. Si la persona está procurando liberarse del ocultismo, se le dice que jamás podrá lograrlo y que la única salida es el suicidio. Algunos gurúes han advertido a sus discípulos que aquellos que los abandonen se suicidarán como consecuencia natural y que la única alternativa es seguirlos hasta morir. Hay otras personas que se enamoran de las elevadas descripciones que sus espíritus guías les hacen sobre las maravillas y los placeres de la vida venidera, por lo que se les insta amorosamente a unirse a ellos. Dos investigadores laborando en torno al problema del suicidio en Los Ángeles se maravillaron por la alta frecuencia en el transcurso de sus entrevistas en que las personas que mostraban tendencias suicidas hacían referencia a la comunicación con los muertos. Se dice que los espíritus son artificiosos y malignos. Se afirma que en visiones se les ha aparecido a sus discípulos en las sesiones que se llevan a cabo en diferentes lugares instándolos al suicidio. De hecho, se han cometido asesinatos en obediencia al mandato directo de espíritus guías. Sin duda alguna, usted sabe que Jim Jones, arquitecto de la muerte de más de 2.000 personas en Johnstown, Guyana, también creía que había sido guiado por un espíritu sobrenatural. Claro que el empleo de poderes sobrenatural con el fin de asesinar tiene una larga y noble tradición en el ocultismo, incluyendo a la brujería, el satanismo, el vudú, el chamanismo y la muerte por maleficios, etc. Por ejemplo, se sabe perfectamente bien que el satanismo se practica a todo lo ancho de la nación americana y en el mundo entero, con la inclusión de actos perversos y repulsivos que iban más lejos de lo que uno podría imaginarse. Estos actos incluyen el suicidio, el asesinato y la matanza de niños y animales. Una mujer que practicaba el satanismo, en una ocasión, sin querer revelar su nombre en el anonimato, ella decía que, sin duda alguna, se hacen sacrificios humanos para ascender de posición dentro de lo que es el ambiente del satanismo. Se practica, decía ella también, canibalismo, se arrancan trozos del corazón, lo sostienen en sus manos, luego se arrancan un pedazo y lo comen, como lo haría un animal. También dice ella que, sin duda alguna, los satanistas emergen y hacen numerosas amenazas de muerte por parte de todo un ambiente de brujería, infiltración en la iglesia cristiana evangélica para destruirla. También dijo que los satanistas asisten a las iglesias cristianas y se sientan entre los creyentes como si ellos fueran parte de la iglesia. Hacen esto con el fin de estar al tanto de lo que sucede. A pesar de las advertencias que sin duda alguna han sido emitidas en contra de los satanistas a nivel mundial, siempre esta gente recibe llamadas telefónicas, cartas de mucha gente, incluso de cristianos mismos que se niegan a aceptar que hay un avivamiento del satanismo. Hay gente cristiana consultando brujos y hechiceros en el día actual. No obstante, sin duda alguna, el ultimátum del diablo, que en la actualidad los Estados Unidos de América es víctima de las sectas diabólicas. Esto no debe sorprendernos, estamos en medio de un importante avivamiento del ocultismo. Numerosos libros demuestran que en el ocultismo se practica mundialmente un ritual para tratar de desaparecer gente, tanto históricamente como en el presente. Además, una vez que la gente comienza a entender la filosofía del ocultismo, que justifica toda esta situación, pueden ver por lo menos la posible relación que existe entre la actividad del ocultismo y algo como el sacrificio de seres humanos. La razón fundamental por la que se realizan sacrificios de seres humanos se ha discutido muchas veces y se ha dicho, en la teoría ocultista, una criatura viviente es un almacén de energía y cuando esta persona muere se libera la mayor parte de esta energía. La cantidad de energía que se pone en libertad cuando la víctima muere es muy grande y no tiene nada que ver con el tamaño y la fuerza del animal. el espíritu o la fuerza que se invoca en la ceremonia es casi siempre invisible. Puede ser visible para el sacerdote satánico cuando toma posesión de alguno de los seres humanos que participan en el rito. El motivo principal por el que se realiza el sacrificio es...
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0: El motivo principal por el que se realiza el sacrificio es, sin embargo, la carga psicológica que recibe del mismo. De hecho, es más efectivo, dice esta persona, el sacrificio de un ser humano por el hecho de que producirá una mayor carga psicológica. Existe una tradición que dice que el sacrificio más efectivo que se hace a los demonios, sin duda alguna, es el de un ser humano. Cuando se combina este sacrificio con la liberación de la energía sexual y el orgasmo, resulta en un mayor aumento de la locura del sacerdote satánico y de la cantidad de fuerza que recibe. Considere la descripción hecha por un miembro de una secta satánica. Él decía: de repente todos sentimos que la energía extática tenía tanta vida, podíamos sentirla a nuestro alrededor, dentro de nosotros, en los árboles, en el aire. Una persona en el mismo momento de la muerte del discípulo sintió una energía increíble, sobrecogedora, había pasado de su cuerpo al mío, me llené de energía. Las experiencias como la anterior, al parecer inducidas por demonios que producen o manipulan energías del ocultismo, son las que pueden finalmente conducir a prácticas ocultistas más poderosas y finalmente a un descenso hacia el sacrificio humano, como medio para intoxicarse espiritualmente, para adelantar espiritualmente o para ambas cosas. Desafortunadamente se podrían escribir varios libros sobre consecuencias sociales del ocultismo. Dicho de forma muy sencilla, la desintegración social es el resultado de una cultura que se convierte al ocultismo con todo el corazón. El país de los Estados Unidos de América ya ha comenzado a transitar por ese camino. Le han dado la espalda a Dios, en esencia, el rechazo de la moralidad por parte del ocultismo, su promoción activa de las drogas y de la sexualidad pervertida, incluso el abuso sexual de los niños, la obsesión que tienen con la muerte, su glorificación de los demonios y su negación de la causa y los efectos en el ámbito de ética y la medicina, entre otros, traen colectivamente sus consecuencias. No obstante lo dicho, por la misma naturaleza secreta de tanta práctica ocultista, la mayoría de las ofensas criminales relacionadas con el ocultismo casi nunca se descubren. Solo aquellos que han estado metidos profundamente en el ocultismo y que luego han sido liberados del mismo tienen alguna idea de lo horrible y antisociales que son estas prácticas. Hablemos de la posesión demoníaca. Hace muchos años, cuando se estrenó la película El Exorcista, ha renacido un vivo interés por el tema de la posesión demoníaca. ¿Puede ocurrir realmente la posesión demoníaca o el control de la voluntad de una persona por un demonio? ¿Cuáles son los síntomas de una persona poseída? ¿Es de veras mera superstición e ignorancia creer en la posesión demoníaca? Por el continuo interés que despiertan estas y otras preguntas, creemos que se debe tratar el tema de la posesión demoníaca. Hay pruebas bíblicas inequívocas de que un ser humano puede ser poseído y controlado por un demonio o espíritu malo. Marcos capítulo 7, versículos 24 al 30. Marcos capítulo 9, versículos 17 al 29. De los relatos de posesión demoníaca que aparecen en el Nuevo Testamento, conjuntamente con otros ejemplos, podemos hacer un bosquejo de los fenómenos que pueden ser observados durante un ataque demoníaco. Número 1. Cambio de personalidad que incluye la inteligencia, el carácter moral y la conducta y el aspecto. Número 2. Cambios físicos. De esto podríamos derivar fuerza supernatural, convulsiones epilépticas, espumarajos, síntomas catatónicos, caídas, ofuscamiento mental, insensibilidad al dolor, cambio de voz. En tercer lugar, hablaríamos de cambios mentales. Los cambios mentales pueden llevar, por ejemplo, a glosolalia, comprensión de idiomas desconocidos, el falso don opuesto al don bíblico, conocimiento supernatural, poderes psíquicos y ocultos tales como la clarividencia, la telepatía y la predicción, cambios espirituales también, reacción ante y temor a Cristo, blasfemia con remordimientos como en la depresión, afectado por la oración, posible liberación en el nombre del Señor Jesús. Puesto que esta es una diagnosis retrospectiva, esta cae fuera de la clasificación de los síntomas de preliberación. Dado que la posesión demoníaca ocurría en tiempos neotestamentarios, surge la pregunta natural: ¿ocurre también hoy día? Hay muchos que testifican haber presenciado la posesión demoníaca. Recientemente, tres pastores corpulentos trataron de sujetar a una joven de unas 85 libras de peso que estaba poseída por múltiples demonios. Ella resistió airosamente a los tres hombres por varios minutos hasta que finalmente fue dominada. Sin embargo, todavía fue capaz de patearle las piernas a uno de ellos hasta hacerlas sangrar, demostrando así un poder sobrenatural tremendo. También se cuenta otro testimonio de un caso de posesión demoníaca en el que estuvieron envueltas cinco personas. En este caso, la muchacha, que medía aproximadamente 5 pies de altura y pesaba unas 85 libras, atacó a un hombre de más de 162 libras y con un brazo lo lanzó a una distancia de casi 2 metros. La tuvieron que sujetar a 4 hombres, incluso su marido, para mantener su cuerpo sobre una cama, mientras oraban en el nombre de Jesucristo para echar fuera los demonios que habían en ella. Durante el tiempo de liberación, se descubrió que estaba poseída porque había adorado a Satanás, y por causa de esa adoración, él había venido con sus fuerzas y había tomado control de ella. Era una perfecta cizaña entre el trigo. Mateo capítulo 13, versículos 24 al 30. Se había casado con un cristiano, era la hija de un ministro cristiano, había enseñado en la escuela dominical de una iglesia cristiana y superficialmente aparentaba estar en perfecta armonía con la teología cristiana, pero durante todo aquel tiempo se reía en su interior de la iglesia y de Cristo. Fue después de su liberación que quedó completamente libre y recibió a Jesucristo como su Señor y Salvador. Hoy día, ella y su esposo están en el campo misionero sirviendo al Señor Jesucristo. Bendito sea su nombre. Un gran psicólogo que estuvo presente durante una liberación, antes de entrar a la habitación, dijo: "No creo en la posesión demoníaca. Esta muchacha está mentalmente desequilibrada. Tal vez sea cierto", dijo el pastor, "pero pronto lo sabremos". Cuando entraron al cuarto y cerraron la puerta, la fuerza sobrenatural de la muchacha enseguida se manifestó. Súbitamente de su cuerpo surgió una voz totalmente extraña, y con una sonrisa afectada, ella no estaba consciente, el psicólogo era testigo de ello, dijo suavemente: "Duraremos más que ustedes". El psicólogo miró al pastor y dijo: "¿Qué fue eso?". "Eso es aquello en lo que tú no crees", le contestó el pastor. Pasaron 3 horas y media echando fuera aquello en que el psicólogo no creía. Terminando la liberación, el psicólogo no solamente quedó firmemente convencido de la realidad de la personalidad del diablo, sino también de la posesión demoníaca, y de la liberación bíblica. Ahora se sabe que existen otros seres ultradimensionales que son capaces de penetrar esta dimensión y de dominar a los seres humanos. En conclusión, aunque muchos casos de presunta posesión demoníaca en realidad resultan ser algo muy diferente, es innegable el hecho de que la posesión demoníaca puede ocurrir y ocurre en el día de hoy. Solo el cristiano maduro y experimentado y adiestrado por el Señor en los campos de la consejería y de la guerra espiritual debe involucrarse activamente en el diagnóstico o tratamiento de casos de posesión demoníaca. El cuerpo humano, la mente y el espíritu son tan complejos y están tan interrelacionados que es necesario tener discernimiento espiritual y una gran cantidad de conocimiento para enfrentar responsablemente a lo que da muestra de ser posesión demoníaca. Si usted conoce a alguien que muestra síntomas de posesión demoníaca y que desea ayuda, usted puede y debe orar por tal persona y ponerla en contacto con alguien que reúna las condiciones para ayudar. Hay esperanza para esa persona. Dios puede liberarla y la liberará de cualquier cosa que la mantenga atada. El diablo es un demagogo, multifacético y versátil. Al psicólogo le dice, te daré un nuevo conocimiento y entendimiento. Al ocultista le dice, te daré las llaves de los secretos definitivos de la creación. Confronta al fanático religioso y al moralista, sin una máscara de integridad, prometiéndole la mismísima ayuda del cielo. Y finalmente, al racionalista y al humanista liberal le dice, no existo. El diablo es un hábil estratega, es un maestro en todas las tácticas del campo de batalla. Se esconde tras el camuflaje de la vacía perorata religiosa. Actúa utilizando los más recientes métodos científicos. Enciende y lanza con eficacia sus argumentos en el nivel social y humano. Su único objetivo es engañar, seducir y entrampar a sus víctimas. Satanás o el diablo ha sido el tema de multitud de libros y de discusiones por miles de años. Algunos niegan su existencia diciendo que Satanás no es sino una mera figura mitológica, mientras que otros parecen estar obsesionados con él y lo ven detrás de toda cosa imaginable. Nos ocuparemos en buscar respuestas a las siguientes preguntas. ¿Existe tal criatura? Si es así, ¿qué poderes tiene? ¿Quién es Satanás? ¿De dónde surgió? ¿Deben temerlo los cristianos? Satanás sí existe, el diablo es real, no es un invento de la imaginación ni un mero símbolo del mal, tiene existencia personal, tuvo un comienzo y está en operación ahora, pero finalmente será juzgado por Dios. ¿Cómo sabemos que sí existe? Ya que tenemos la firme convicción de que la Biblia es la revelación sobrenatural del Dios vivo y verdadero, correcta en todo lo que afirma, podemos ir a la Biblia para ver lo que nos dice en cuanto al diablo y sus planes. En cierta ocasión le preguntaron a un evangelista, ¿por qué cree usted que el diablo existe? Por dos razones, contestó él. En primer lugar, porque la Biblia lo afirma. En segundo lugar, porque me las he tenido que ver con él. La carrera de Satanás comienza en el pasado distante. Dios creó una multitud de ángeles para que lo obedecieran. En la jerarquía angélica había un ángel al cual se le había dado posición más prominente, guardián del trono del Altísimo. Su nombre era Lucifer. En Ezequiel capítulo 28, versículos 11 al 19, se nos revela una información acerca de Lucifer. Este pasaje está dirigido al príncipe de Tiro, un hombre envanecido por las riquezas que poseía y quien se consideraba a sí mismo igual a Dios. Al mismo tiempo que Dios reprende al príncipe de Tiro por su vanidad, presenta a otro personaje llamado Rey de Tiro, el verdadero incitador del príncipe de Tiro. Dice la palabra de Dios en Ezequiel capítulo 28, versículos 11 al 15, vino a mí palabra de Jehová diciendo, hijo de hombre, levanta endechas sobre el rey de Tiro y dile, así ha dicho Jehová el Señor, tú eras el sello de la perfección, lleno de sabiduría y acabado de hermosura. En Edén, en el huerto de Dios estuviste, de toda piedra preciosa era tu vestidura, de cornerina, topacio, jaspe, crisólito, berilo y ónice, de zafiro, carbunclo, esmeralda y oro. Los primores de tus tamboriles y flautas estuvieron preparados para ti en el día de tu creación. Tú, querubín grande, protector, yo te puse en el santo monte de Dios. Allí estuviste en medio de las piedras de fuego. Te paseabas perfecto, eras en todos tus caminos desde el día que fuiste creado hasta que se halló en ti maldad. Según las Escrituras, el supremo motivo de Satanás es su propósito de llegar a ser como el Altísimo. y aunque ese propósito surgió aún antes de que existiera el hombre, ha sido su constante motivación para actuar desde entonces hasta ahora. Las Escrituras enseñan además que Satanás ejerce especial autoridad en la era presente, permitiéndole el ejercicio de su poder a fin de que él y todos sus seguidores puedan hacer a todo el universo su demostración final de la absoluta insensatez de sus pretensiones y de su despreciable desamparo al estar totalmente independientes de su Creador. Esto está definitivamente profetizado en 2 Timoteo capítulo 3, versículo 9, como lo que será el desenlace final de la actitud del mundo que se independiza de Dios. Mas no irán más adelante, porque su insensatez será manifiesta a todos, como también lo fue la de aquello. El rey de Tiro es Lucifer, era perfecto en todos sus caminos, el ser celestial de posición más elevada, lo más hermoso y sabio de todo lo creado por Dios. Lucifer, junto con los otros ángeles, estaba entonces en perfecta armonía con Dios. No había rebelión, no existía ninguna desavenencia, todo era hermoso y armonioso. Ahora bien, hablemos de la caída de Lucifer. Todo fue armonioso hasta el día en que Lucifer decidió rebelarse contra Dios. El profeta Isaías revela la perversidad que se halló en Lucifer. ¿Cómo caíste del cielo, oh Lucero, hijo de la mañana? Cortado fuiste por tierra. Todo fue armonioso hasta el día en que Lucifer decidió rebelarse contra Dios. El profeta Isaías revela la perversidad que se halló en Lucifer. Dice en el libro de Isaías capítulo 14, versículos 12 al 14, ¿cómo caíste del cielo, oh Lucero, hijo de la mañana? Cortado fuiste por tierra, tú que debilitabas a las naciones, tú que decías en tu corazón, subiré al cielo, en lo alto, junto a las estrellas de Dios, levantaré mi trono, y en el monte del testimonio me sentaré, a los lados del norte, sobre las alturas de las nubes, subiré y seré semejante al Altísimo. El siguiente versículo, en el relato de Ezequiel, nos da la clave en cuanto al origen del mal en el universo. Dice Ezequiel capítulo 28, versículo 15, perfecto eras en todos tus caminos desde el día que fuiste creado, hasta que se halló en ti maldad. ¿En qué consistió esa maldad? Está revelado algo detalladamente en la profecía de Isaías, pero hay interesantes indicaciones en nuestro pasaje que no podemos pasar por alto. El hecho citado aquí es que la iniquidad surgió por lo que podríamos llamar generación espontánea en el corazón de este ser, en quien se habían combinado tal magnificencia de poder y belleza, a quien se le había dado tal autoridad y privilegios. Aquí se encuentra el principio del pecado, en la iniquidad anidada en el corazón de Lucifer. En cuanto a la caída de Satanás, que aparece en el pasaje de Isaías capítulo 14, versículos 12 al 14, al comparar este pasaje con el de Ezequiel, resulta evidente que el origen del pecado en el orgullo de Satanás pronto le siguió la manifestación exterior de la rebelión de su voluntad contra Dios. Ahora bien, observemos el surgimiento de Satanás. Cinco veces Lucero habla de lo que hará. Cuando hacemos nuestra voluntad en vez de la voluntad de Dios, entonces podríamos estar haciendo la voluntad del diablo. Uno de los rasgos del carácter de Lucero es el de hacer su propia voluntad, su rechazo a la dependencia de Dios. En contraste, Jesús dijo y continuamente practicó y enseñó que debíamos tener otra actitud. Dice la Biblia lo siguiente: no mi voluntad, pero la voluntad de mi Padre Celestial sea hecha. Nuestro Dios nunca domina nuestro libre albedrío. Escogemos hacer nuestra voluntad o la voluntad del Padre Celestial, como lo hizo Jesús. Satanás siempre trata de reemplazar a Dios en nuestras vidas. Esto significa exaltarse a sí mismo más que Dios. Cuando obramos independientemente al hacer nuestra voluntad o al entrar en algún tipo de idolatría, ocultismo o actos de perversión, adoramos a Satanás. El pecado de Lucifer fue la rebelión. Cinco veces dijo Lucifer en su corazón, yo, observe, yo subiré al cielo, yo levantaré mi trono junto a las estrellas de Dios, yo me sentaré en el monte del testimonio, yo subiré sobre las alturas de las nubes, yo seré semejante al Altísimo. Esta rebelión dio como resultado la caída de Lucifer. Y cuando esto ocurrió, Lucifer se transformó en Satanás por haberse introducido otra voluntad en el universo, una voluntad que era antagónica a la de Dios. El universo que una vez fue armonioso se volvió desarmonioso. Cuando Lucifer se rebeló, muchos de los ángeles se rebelaron con él, con el propósito de echar abajo la autoridad de Dios. Esto dio como resultado que Lucifer y sus secuaces fueran echados de la presencia de Dios y privados de su favor. En este punto es necesario subrayar que Dios no creó al diablo, como muchas veces se dice. Con frecuencia se nos pregunta, ¿por qué un Dios bueno creó al diablo? La respuesta es, él no lo creó. Dios creó a Lucifer, el ángel de más alto rango entre todos, y le dio belleza e inteligencia y una posición superior al de toda otra cosa creada. Pero también le dio a Lucifer libre albedrío para que ejerciera su voluntad. Lucifer decidió rebelarse contra Dios y fue en ese momento cuando se convirtió en lo que se conoce como diablo o adversario. Lucifer no fue creado con este propósito, ni tampoco quiso Dios que Lucifer actuara independientemente de su voluntad. Lucifer se rebeló y en consecuencia se convirtió en el enemigo de Dios y de su obra. La creación del universo. Después de la rebelión de los ángeles, Dios creó el universo tal como lo conocemos hoy. No se nos dice cómo eran las cosas antes de que Dios creara todo. La Biblia dice en Génesis capítulo 1, versículo 1, en el principio creó Dios los cielos y la tierra. Génesis 1 nos revela la acción creadora de Dios. Lo último y más importante creado por Dios fue el hombre. La Biblia no deja lugar a dudas de que el hombre fue creado por Dios a su imagen. Dice Génesis capítulo 1, versículos 26 al 27. Entonces dijo Dios, hagamos al hombre a nuestra imagen, conforme a nuestra semejanza, y señoree en los peces del mar, en las aves de los cielos, en las bestias, en toda la tierra, en todo animal que se arrastra sobre la tierra. Y creó Dios al hombre a su imagen, a imagen de Dios lo creó, varón y hembra los creó. El hombre fue la corona de la creación de Dios, fue puesto en un medio ambiente perfecto para que dispusiese de todo lo creado. El hombre estaba entonces en armonía con Dios, con la naturaleza, con su prójimo y consigo mismo. Hablemos de la caída del hombre. Sin embargo, Satanás estaba envidioso de esa relación especial que existía entre Dios y el hombre. En Génesis capítulo 3 se encuentra el relato de lo que aconteció cuando Satanás se le apareció a Adán y Eva en el huerto del Edén en forma de una serpiente. Dice la Biblia en el libro de Génesis, pero la serpiente era astuta más que todos los animales del campo que Jehová Dios había hecho, la cual dijo a la mujer, con que Dios os ha dicho, no comáis de todo árbol del huerto. Y la mujer respondió a la serpiente, del fruto de los árboles del huerto podemos comer, pero del fruto del árbol que está en medio del huerto, dijo Dios, no comeréis de él ni le tocaréis, para que no muráis. Entonces la serpiente dijo a la mujer, no moriréis, si no sabe Dios que el día que comáis de él serán abiertos vuestros ojos y seréis como Dios, sabiendo el bien y el mal. El resultado de ceder a la tentación de Satanás fue la ruptura de esa relación especial que existía entre Dios y el hombre. A partir del episodio del huerto del Edén, Dios y Satanás se han enfrascado en una gran batalla cósmica en la cual el hombre es el trofeo. Dios está procurando traer de vuelta a la humanidad a una correcta relación con él, mientras que Satanás trata de alejarla de Dios. Más aún, la Escritura dice que el hombre incrédula está cegado espiritualmente por Satanás, a quien procura impedirle que venga a Cristo. Segunda de Corintios capítulo 4, versículos 3 al 4 dice lo siguiente, pero si nuestro evangelio está aún encubierto, entre los que se pierden está encubierto, en los cuales el Dios de este siglo cegó el entendimiento de los incrédulos para que no les resplandezca la luz del Evangelio de la gloria de Cristo, el cual es la imagen de Dios. Este pasaje es sumamente revelador. Satanás es llamado el Dios de este siglo, que encubre el Evangelio de Cristo de la mente de los incrédulos. Hará cualquier cosa por impedir que la gente conozca a Dios. Además de ser llamado el Dios de este siglo, a Satanás le han dado otros nombres en las Escrituras que describen su carácter y sus métodos. Estos nombres son los siguientes. Número 1, Diablo, San Juan capítulo 8, versículo 44. Es una palabra griega que significa el acusador y calumniador. Al llamarlo así, uno está diciendo que él hace falsas acusaciones contra los demás, que es alguien cuyo propósito es causar daño a Dios y al hombre, que dice mentiras de toda clase para alcanzar sus fines. La conocida expresión, el diablo me hizo hacerlo, él tuvo la culpa, es realmente una excusa. Usted lo hizo porque decidió obedecer a su vieja naturaleza pecaminosa. El diablo solo tienta. Número 2. Satanás, Mateo capítulo 12, versículo 26. Es una palabra hebrea que significa el que se opone o adversario. Al llamarlo así, uno está diciendo que él reina sobre un reino de tinieblas, organizado en oposición a Dios. En el libro titulado La Biblia, lo sobrenatural y los judíos, McCandless dice lo siguiente: Satanás es una criatura viviente, no es corpóreo, es un ser espiritual, pero eso no lo hace menos real. El hecho de que sea invisible y poderoso lo ayuda grandemente en la prosecución de su causa. La idea de que Satanás es un término para referirse a una influencia general del mal, en vez de ser el nombre de una personalidad viviente específica, es una idea estrictamente antibíblica. Cuanto menos se sepa de Satanás, mejor es para él. El hecho de ignorar sus tácticas le confiere ventaja a Satanás sobre el hombre, pero prefiere que éste ni siquiera crea en su existencia. Número 3. Tentador, Mateo capítulo 4, versículo 3. Describe la manera de actuar del enemigo. No satisfecho con denunciar ante Dios los yerros del hombre, trata de hacerlo pecar, porque él mismo es un pecador. Por esa razón es llamado tentador. Tienta a los hombres, prometiéndoles como recompensa por su desobediencia a Dios placeres o poder terrenal o conocimientos iguales a los de Dios. Número 4. Padre de mentira. San Juan capítulo 8, versículo 44. Este nombre describe una de sus muchas tácticas para llevar a cabo su obra de tentar a los hombres prometiéndole cosas. El enemigo debe mentir. Por tanto, puesto que él hace gran uso de la mentira, con justicia se le ha dado este nombre. No es que solo sea mentiroso, sino que es padre de mentira. Odia lo que Dios ama y ama lo que Dios odia. Número 5. Señor de la muerte. Hebreos capítulo 2, versículo 14. El enemigo tiene el poder de la muerte porque él puede acusar al hombre pecador, pero cuando el Hijo de Dios se hace humano y confronta al enemigo con una rectitud espiritual por medio de Jesucristo, que el enemigo no puede acusar, Satanás es destruido y el hombre es hecho libre. Número 6. Beelzebú, Marcos capítulo 3, versículos 22 al 23. Le atribuye al enemigo un nombre que significa Señor del estercolero o Señor de las moscas. La creencia generalizada es que esta palabra es una corrupción de Baal Zebú, el nombre de un dios filisteo que era considerado por los judíos como muy maligno. Segunda de Reyes, capítulo 1, versículos 2 al 3. Número 7. Belial, Segunda de Corintios, capítulo 6, versículo 15. Es un nombre que originalmente podía aplicarse a cualquier persona inicua. Aquí se utiliza como sinónimo del enemigo. La palabra en sí significa inutilidad o falta de méritos, y aquí está utilizada como la personificación de toda inutilidad, el enemigo. Número 8. Maligno. Primera de Juan, capítulo 2, versículo 13. El efecto total de todos los nombres bíblicos que se le confieren es describir al enemigo como alguien que es el ser más inicuo y perverso que existe. Por esta razón se le da este nombre. Número 9. Príncipe de este mundo. San Juan capítulo 14, versículo 30. Puesto que de acuerdo con la Biblia, el mundo es la humanidad que está en oposición a Dios, se le da este nombre al enemigo como inspirador y líder de esa oposición. Y porque su poder y fortaleza están en operación en el mundo, se le adjudica este título. Número 10. Príncipe de la potestad del aire. Efesios capítulo 2, versículos 1 al 2. El poder del enemigo en nuestros tiempos opera no solamente sobre la tierra, sino en el espacio. En el libro titulado Diccionario de Satanás se mencionan varios nombres dados a Satanás. Maleus Maleficarum, un tratado del siglo XV escrito por Heinrich Kramer, señala que Satanás puede ser invocado con varios nombres, cada uno de los cuales tiene un significado etimológico especial, como Asmodeo. Él es la criatura del juicio, como Satanás pasa a ser el adversario, como Behemoth, la bestia, Diabolos, diablo, significa dos presas, el cuerpo y el alma, los cuales él mata. El nombre del demonio tiene connotación de sagaz, sobre la sangre, Belial, quiere decir sin un amo.
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0: Número 7, Belial, 2 de Corintios capítulo 6, versículo 15. Es un nombre que originalmente podía aplicarse a cualquier persona inicua. Aquí se utiliza como sinónimo del enemigo. La palabra en sí significa inutilidad o falta de méritos, y aquí está utilizada como la personificación de toda inutilidad, el enemigo. Número 8, maligno. 1 de Juan capítulo 2, versículo 13. El efecto total de todos los nombres bíblicos que se le confieren es describir al enemigo como alguien que es el ser más inicuo y perverso que existe. Por esta razón se le da este nombre. Número 9, príncipe de este mundo. San Juan capítulo 14, versículo 30. Puesto que de acuerdo con la Biblia, el mundo es la humanidad que está en oposición a Dios, se le da este nombre al enemigo como inspirador y líder de esa oposición. Y porque su poder y fortaleza están en operación en el mundo, se le adjudica este título. Número 10, príncipe de la potestad del aire. Efesios capítulo 2, versículos 1 al 2. El poder del enemigo en nuestros tiempos opera no solamente sobre la tierra, sino en el espacio. En el libro titulado Diccionario de Satanás se mencionan varios nombres dados a Satanás. Maleus Maleficarum, un tratado del siglo XV escrito por Heinrich Kramer, señala que Satanás puede ser invocado con varios nombres, cada uno de los cuales tiene un significado etimológico especial, como Asmodeo. Él es la criatura del juicio, como Satanás pasa a ser el adversario, como Behemoth, la bestia, Diabolos, diablo, significa dos presas, el cuerpo y el alma, los cuales él mata. El nombre del demonio tiene connotación de sagaz, sobre la sangre, Belial, quiere decir sin un amo. Hablemos acerca de la estrategia de Satanás. Uno de los planes de Satanás consiste en convencer al mundo de que él no existe. Satanás se oculta detrás su propia imagen, prefiere asumir un aspecto grotesco, lo cual tiene el indudable efecto de hacerlo inofensivo a los ojos de la gente educada. Porque si el diablo no es más que el demonio rojo, armado con un gran tridente, o el mitológico fauno con barbas de chivo, de larga cola, de la leyenda popular, ¿quién se tomaría la molestia de creer en él o de siquiera manifestar que no cree en él? Lo que parece increíble no es el diablo ni los ángeles, sino más bien la candidez y credulidad de los escépticos y el imperdonable sofisma del cual muestran ser ellos mismos las víctimas. El diablo es un caballero de cuernos rojos y larga cola, por tanto yo no creo en el diablo, y así el diablo los tiene precisamente donde quieren que estén. En el libro Cartas fraudulentas, una obra de ficción escrita por el notable pensador cristiano C.S. Lewis, el diablo aparece enseñando a su aprendiz de la manera siguiente: me sorprende que me preguntes si es indispensable mantener al paciente en ignorancia de tu propia existencia. Nuestra política por el momento es ocultarnos en el anonimato. Por supuesto, esto no ha sido así siempre. Estamos en verdad enfrentados a un cruel dilema. Cuando los humanos dejan de creer en nuestra existencia, perdemos todos los agradables resultados del terrorismo directo. Por otra parte, cuando creen en nosotros, podemos hacerlos materialistas y escépticos. El hecho de que los diablos seamos predominantemente personajes de tiras cómicas en la imaginación de la gente moderna te será de ayuda. Si en la mente del paciente empieza a surgir la más mínima sospecha de tu existencia, sugiérele la imagen de alguien ataviado con ropas rojas ajustadas y persuádele de que, puesto que ya no puede creer en eso, tampoco puede creer en ti. Actualmente hay muchos falsos maestros que estimulan a la gente a creer que no necesitan tomar el camino de la cruz. Las escrituras nos previenen de estos individuos allí en el libro de Segunda de Pedro, en el capítulo 2, versículo 1, donde dice: pero hubo también falsos profetas entre el pueblo, como habrá entre vosotros falsos maestros, que introducirán encubiertamente herejías destructoras y aún negarán al Señor que los rescató, atrayendo sobre sí mismo destrucción repentina. Por lo general, los falsos maestros son sinceros y de gran celo humanitario, pero no son personas regeneradas. A este juicio se llega necesariamente cuando se entiende que ellos niegan la única base de redención. Por no ser regenerados, se dice de ellos en 1 Corintios capítulo 2, versículo 14, pero el hombre natural no percibe las cosas que son del Espíritu de Dios, porque para él son locuras y no las puede entender, porque se han de discernir espiritualmente. Estos líderes religiosos pueden ser personas muy instruidas, capacitadas para hablar con autoridad sobre cualquier aspecto del conocimiento humano, pero si no han nacido de nuevo, su juicio en cuanto a asuntos espirituales es nulo y engañoso. Todo maestro ha de ser juzgado por su posición en cuanto a la doctrina de la redención por la sangre de Jesucristo y no por su atrayente personalidad ni por su sinceridad. Satanás echará mano de cualquier táctica que esté bajo su poder para impedir que la gente venga a Cristo. Si la persona ha hecho muchas cosas malas en la vida y tiene sentimientos de culpa por ello, Satanás tratará de persuadirla de que no es lo suficientemente buena para Dios y que Dios jamás la perdonará. Muchos nunca vienen a Dios porque no creen que Dios puede llegar a perdonarlos. La Biblia enseña que cualquier persona puede venir a Cristo, no importa lo que haya hecho, y recibirá perdón. Las Escrituras dicen en el libro de Mateo capítulo 11, versículo 28, «Venid a mí, todos los que estáis trabajados y cargados, y yo os haré descansar». Jesús añade a esto en Juan 6, 37, «Todo lo que el Padre me da vendrá a mí, y al que a mí viene no lo echo fuera». La Biblia enseña que todos los que vengan a Cristo, no importa lo que hayan hecho, pueden obtener perdón. Hay otra clase de personas que también son engañadas por Satanás, pero que tienen el problema contrario. En este caso, la persona, en vez de creer que es demasiado mala para venir a Dios, cree que es demasiado buena para necesitar de Dios. Puesto que nunca ha hecho nada en su vida que pueda considerar horrible, no cree que necesita un salvador. Esta persona está dispuesta a presentarse delante de Dios basándose en sus propios méritos, en las buenas obras que ha hecho en su vida, creyendo que Dios la aceptará con toda seguridad. Sin embargo, la Escritura dice en Romanos capítulo 3, versículo 23, «Por cuanto todos pecaron y están destituidos de la gloria de Dios». Dice Romanos capítulo 6, verso 23, «Y la paga del pecado es muerte, mas la dádiva de Dios es vida eterna en Cristo Jesús, Señor nuestro». Ahora, hablemos del destino de Satanás. Satanás está viviendo con tiempo prestado. Dios dice en su palabra que Satanás y sus ángeles recibirán un castigo eterno por sus crímenes cometidos contra Dios y contra los hombres. Mateo capítulo 25, versículo 41, dice lo siguiente: «Entonces dirá también a los de la izquierda, apartaos de mí, malditos, al fuego eterno, preparado para el diablo y sus ángeles». Apocalipsis capítulo 20, versículo 10, dice lo siguiente: «Y el diablo que los engañaba fue lanzado en el lago de fuego y azufre, donde estaban la bestia y el falso profeta, y serán atormentados día y noche por los siglos de los siglos. Cuando llegue ese día, Satanás será echado de una vez y para siempre de la presencia de Dios, sin poder nunca más volver a infligir mal a nadie. Su eterna separación de Dios y su eterno castigo serán un justo final por su ignominiosa carrera como el príncipe de las tinieblas. El Señor Jesús, el Creador y Soberano, juzgará a todas las criaturas, incluso a los ángeles caídos. Libro de San Juan, capítulo 5, versículo 22. Él derrotó a Satanás y a sus demonios durante su ministerio al invadir el territorio de Satanás y al echar fuera demonios de los poseídos por ellos. Mateo capítulo 12, versículos 28 al 29. Jesús anticipó la derrota definitiva de Satanás cuando sus discípulos regresaron diciendo que los demonios se le sujetaban a ellos mediante el poder de Cristo. Lucas capítulo 10, versículo 1 y versículos 17 al 20. Con su muerte y resurrección, Jesucristo selló el juicio final de Satanás y sus demonios. La cruz pone de manifiesto el odio y el juicio de Dios contra el pecado. El justo tenía que morir si los injustos habían de ser perdonados. Primera de Pedro, capítulo 3, versículo 18. ¿Cuál debe ser nuestra actitud hacia Satanás? Las Escrituras nos exhortan a tomar la actitud adecuada hacia Satanás, a fin de rechazar eficazmente sus embestidas. Le recomendamos que observe los requerimientos bíblicos siguientes. Número 1. Esté consciente de que Satanás existe. La Biblia enseña que Satanás existe y también que él trata de ocultar del mundo este hecho. Dice en el libro de 2 de Corintios capítulo 11, versículos 14 al 15... Y no es maravilla, porque el mismo Satanás se disfraza como ángel de luz, así que no es extraño si también sus ministros se disfrazan como ministros de justicia, cuyo fin será conforme a sus obras. Ya hemos dicho que una de las estratagemas de Satanás consiste en hacerle creer a la gente que él no es más que una mera figura simbólica del mal. A Satanás le encantaría que lo vieran como un ángel de luz, y aún como a un divertido hombrecito vestido con un traje rojo y con un tridente, y ya condenado adversario de Jehová Dios y de toda la humanidad. Número 2. Esté consciente de sus motivos. Desde que se rebeló contra Dios y hasta que se produzca su destrucción final, Satanás ha querido ser y deseará ser como el Altísimo. Quiere adoración, quiere lealtad, quiere hacerle creer a las personas que él es bueno y Dios el malo. Sin embargo, la adoración que desea no es la adoración racional a un Dios que uno conoce y que ha considerado seriamente. Su falacia ha logrado que la gente lo adore y lo sirva, sin siquiera tener conciencia de lo que están haciendo. Satanás quiere preparar al mundo para su propio gobierno mundial a través del anticristo, que será inmediatamente después del rapto de la iglesia y antes de la segunda venida de Cristo. Ni siquiera la humanidad caída reconocería al principio a Satanás como su objeto de adoración y su cabeza federativa, y tal condición de la sociedad en la cual Satanás será recibido como jefe supremo cuando estará en la persona de la bestia de Apocalipsis capítulo 13. Debe, por consiguiente, desarrollarse a través de una creciente irreverencia y desobediencia hacia Dios. Por tanto, ha sido necesario que Satanás oculte su persona y sus planes de la misma gente sobre la cual él ejerce autoridad y en la cual él es el poder activo. Por esta razón, esta clase de humanidad es la que cree menos posible en su realidad y neciamente rechaza a su verdadero líder como alguien mitológico. Cuando Satanás es adorado, lo es a través de un ídolo, como por ejemplo un médium, o a través de su propia personificación, a través de todas las religiones y sectas del mundo. Y cuando Satanás gobierna, lo hace por medio de lo que parece ser la voz de un rey o la voz de un pueblo. Sin embargo, la espantosa irreverencia del mundo de hoy hacia Dios es preparación indudable para la futura manifestación directa de Satanás, tal como está profetizado en Daniel capítulo 9, versículo 2, en 2 Tesalonicenses capítulo 2 y en Apocalipsis capítulo 13. Número 3. Esté consciente de sus métodos. Las Escrituras nos dicen que debemos estar conscientes de las artimañas del diablo, porque su deseo es destruir al creyente. Primera de Pedro capítulo 5, versículo 8, dice: sed sobrios y velad, porque vuestro adversario, el diablo, como león rugiente, anda alrededor buscando a quien devorar. Uno de sus métodos es el engaño. Desde que engañó a Eva en el huerto del Edén hasta el día de hoy, Satanás ha sido un mentiroso. Las Escrituras dicen en 2 de Tesalonicenses capítulo 2 versículos 9 al 10, inicuo cuyo advenimiento es por obra de Satanás, con gran poder y señales y prodigios mentirosos, y con todo engaño de iniquidad para los que se pierden por cuanto no recibieron el amor de la verdad para ser salvos. Apocalipsis capítulo 12 versículo 9 dice, y fue lanzado fuera el gran dragón, la serpiente antigua, que se llama Diablo y Satanás, el cual engaña al mundo entero. San Juan capítulo 8 versículo 44 dice lo siguiente, vosotros sois de vuestro padre el diablo, y los deseos de vuestro padre queréis hacer. Él ha sido homicida desde el principio y no ha permanecido en la verdad, porque no hay verdad en él. Cuando habla mentira, de suyo habla, porque es mentiroso y padre de mentira. Su engaño se presenta de diversas maneras. Una de sus tretas favoritas es tratar de lograr que la persona se sienta satisfecha sin Cristo. Si la persona no siente necesidad de Dios, no se volverá a Dios. Por lo tanto, Satanás trata de que la gente se sienta lo suficientemente satisfecha para que no busque a Cristo. En muchos casos, el alcohólico más envilecido se acerca con más facilidad a Cristo que el exitoso hombre de negocios que cree que tiene todo lo que él quiere. A menudo nos inclinamos a pensar que el alcohólico degradado es exactamente el nivel en que Satanás quiere que esté. Pero esto no tiene necesariamente que ser así. El alcohólico sabe que tiene una necesidad, sabe que tiene un problema y por tanto es más probable que busque ayuda que el próspero hombre de negocios que se siente satisfecho. Este sutil tipo de engaño es una de las tácticas favoritas del diablo. Otro engaño que utiliza Satanás es la imitación o falsificación. Todo lo que Dios ha hecho a lo largo de la historia, Satanás ha tratado de falsificarlo. La principal adulteración es la religión. A Satanás le encanta que la gente sea religiosa, que vaya a la iglesia, que crea que todo está bien entre ellos y Dios, cuando precisamente es todo lo contrario. Si una persona cree en alguna religión sin recibir a Cristo como su Señor y Salvador, esa persona está perdida, aun cuando crea que las cosas entre ella y Dios están bien. La persona religiosa que confía en sus propias obras puede ser un ejemplo de lo que es el engaño de Satanás, porque Dios nos ha dicho que para estar en una buena relación con Él debemos ir primero a Cristo crucificado, quien murió para salvarnos de nuestros pecados. Es necesario también reconocer que, aparte de Cristo, no podemos conocer a Dios. Satanás quiere que la gente crea que esto no es verdad. Se acusa a los cristianos de ser gente de mente estrecha, porque sostienen que Jesús es el único camino para llegar a Dios. La Biblia nos dice lo que piensa Dios de aquellos que tratan de restarle importancia a la necesidad de la muerte de Cristo en la cruz. Libro de San Mateo capítulo 16 versículos 21 al 23 dice lo siguiente. Desde entonces comenzó Jesús a declarar a sus discípulos que le era necesario ir a Jerusalén y padecer mucho de los ancianos, de los principales sacerdotes y de los escribas, y ser muerto y resucitar al tercer día. Entonces Pedro, tomándole aparte, comenzó a reconvenirle, diciendo, «Señor, ten compasión de ti. En ninguna manera esto te acontezca». Pero él, volviéndose, dijo a Pedro, «Quítate delante de mí, Satanás, me eres tropiezo, porque no pones la mira en las cosas de Dios, sino en las de los hombres». El Señor estaba confirmando la clara diferencia que hay entre los métodos de Dios y los del hombre caído, que se identifican realmente con los métodos de Satanás. El diablo no puede confiar en el poder de Dios porque él ha rechazado a Dios. El hombre caído también ha rechazado a Dios. Romanos capítulo 3, versículo 12. Y únicamente puede volverse a Dios a través del sacrificio mediador de Jesucristo. El hombre caído, a menudo con la aprobación y ayuda de Satanás, ha desarrollado una amplia gama de creencias religiosas en el mundo como medios de obtener el favor de Dios sin someterse a Dios. A Satanás le complace siempre que la gente confíe en su religiosidad más bien que en Jesucristo. llegado al final del programa. Si usted tiene dudas sobre su propia salvación, lo invito a que tenga una experiencia personal de la verdad de la enseñanza de la Biblia acerca de la salvación. Confiese sus pecados a Dios, confíe en el perdón de Dios

perdones y me limpies. Escribe mi nombre en el libro de la vida. Yo creo que Jesús murió en la cruz, en mi lugar, y que resucitó por mi salvación. Por la fe, acepto de ti el don de la vida eterna y con tu ayuda prometo servirte mientras viva. Oro en el nombre de Jesucristo. Amén. La Biblia dice: a todos los que le recibieron, esto es a Jesucristo, a los que creyeron en su nombre, les dio el derecho de ser hijos de Dios. San Juan capítulo 1, versículo 12. Esa es una promesa para toda la vida. Bienvenido a la familia de Dios. Amado oyente, será hasta el próximo programa. Que Dios le bendiga ricamente.

0: Después de escuchar, tal vez usted tenga todavía preguntas importantes en lo concerniente a su propia salvación. Tal vez no esté seguro de que sus pecados hayan sido perdonados, o quizá le falte seguridad de que ha recibido el don de la vida eterna. Si usted tiene dudas sobre su propia salvación, lo invitamos a que tenga una experiencia personal de la verdad de la enseñanza de la Biblia acerca de la salvación. Confiese sus pecados a Dios, confíe en el perdón que da Jesucristo y reclame por la fe la promesa del perdón y la vida eterna. Esté seguro de que Dios le dará lo que ha prometido. 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
2: Yo siento la presencia de Dios, porque yo sé que esta palabra está dirigida a muchos de ustedes que están pasando por un momento de dolor.
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3: Filipenses capítulo 2, y vamos a leer un versículo solamente, como lo es el versículo 5. Les invito a estar de pie en esta tarde. La palabra de Dios dice así: en el nombre del Padre, del Hijo y del Espíritu Santo. Haya pues en vosotros este sentir que hubo también en Cristo Jesús. Voy a volver a reiterarlo porque tiene mucha profundidad. Haya pues en vosotros este sentir que hubo también en Cristo Jesús. Amén, hermanos. Muy bien, tome su asiento, mi amado hermano. Voy a comenzar hablando un poquitito acerca de la actitud, porque si estamos enfocándonos en el ámbito del liderazgo, la actitud tiene mucho que ver en nuestras vidas, en la vida del cristiano, del líder, del maestro de escuela dominical, del que barre el templo. Y sin duda alguna, cuando, mi amado hermano, la actitud no es la correcta, algo va a andar mal dentro del sistema eclesiástico, algo no va a funcionar muy bien. Entonces, una de las cosas, yo pedí el versículo, ¿no es cierto?, leerlo en dos veces, porque encierra una profundidad. No dice, mi amado hermano, el sentir que hubo en una filosofía, en un personaje determinado humano sobre la faz de la tierra, sino dice que hubo también en Cristo Jesús. Y ese sentir es un sentir bastante profundo, porque, mi amado hermano, realmente habla acá de un ejemplo. El ejemplo que él nos brinda, ¿no es cierto?, en su vida, en su elevada norma de vivir. Y eso nos brinda para usted y para mí, no algo pesado, sino algo que usted y yo podemos emplear para que nuestras vidas puedan mejorar en todo el área, en todo el sentido de la palabra. Habrán áreas que van a haber que corregir. Yo siempre digo esto, que la palabra cuando se predica duele, porque es, mi amado hermano, como una espada de dos filos. Corta hacia arriba, corta hacia abajo. Si usted la pone de izquierda a derecha, lo mismo, corta hacia la izquierda o hacia la derecha. Y siempre cuando hablamos, ¿no es cierto?, de moldear nuestra actitud, va a haber situaciones que nos va a pear, nos vamos a sentir un poco mal. Pero vamos a comenzar con el punto número uno, cuando dice tu actitud. Número uno, depende de entenderte a ti mismo y luego hacer algo al respecto. Yo no sé si usted habrá escuchado a ciertas personas en algún lugar que dicen: me levanté con el pie izquierdo. Y esto es muy a menudo allá afuera, en la gente sin Dios, sin fe y sin esperanza. Pero cuando nosotros damos lectura desde el versículo 3 hasta el verso 8, fíjense lo que puede decir acá: nada hagáis por contienda o por vanagloria, antes bien con qué, y está subrayado en rojo ahí, ¿no es cierto?, y dice humildad, un paso importante que debemos de tener, porque, mi amado hermano, dice: nada debemos de hacer. Yo no puedo hacer algo contendiendo con ustedes, no va a glorificar el nombre del Señor, tampoco si lo hago por vanagloria, tampoco va a bendecir y exaltar el nombre del Cristo de gloria. Entonces dice acá: antes bien con humildad. Ahora sigue el versículo diciendo: estimando cada uno a los demás como superiores a él mismo, no mirando cada uno por, y aparece en rojo otra vez subrayado, lo suyo propio. O sea, el elemento egoísmo, mi amado hermano, simple y sencillamente juega un papel importante en la vida de multitudes de cristianos en el día de hoy. ¿Por qué? Porque el egoísmo es un elemento utilizado por el diablo en la vida de muchas personalidades. Y esto hace, mi amado hermano, que la obra jamás pueda prosperar. Dice: si no, cada cual también por lo de otros, haya pues, y ahí entra en rojo otra vez, en vosotros este sentir que hubo también en Cristo Jesús, y ahí va, el cual siendo en forma de Dios, no estimó el ser igual a Dios, como cosa que aferrarse, sino que se despoja a sí mismo, tomando forma de siervo, hecho semejante a los hombres y estando en la condición de hombre, se humilló a sí mismo, haciéndose obediente hasta la muerte y muerte de cruz. Entonces, rescatando esto, mi amado hermano, de entendernos a nosotros mismos, eso significa poder revisar todo lo interno por dentro, todo lo que está, mi amado hermano, torcido, lo que está mal, y poder enderezarlo de acuerdo al parámetro de la Escritura, eso significa hacer algo al respecto. Entonces, voy a dividir esto en tres partes. Número uno, rescato que el Cristo de gloria era desinteresado. Esto está en el versículo 3 al 4, porque dice, nada hagáis por contienda o por vanagloria. No hay un interés personal. Cuando el interés personal se centra en mi persona, ya dejo de darle la gloria al Padre, al Hijo y al Espíritu Santo. Automáticamente mi posición humana pasa a ocupar un lugar importante. Observe, antes bien con humildad. Quiere decir que, mi amado hermano, no soy importante aquí adentro. ¿Quién es importante? Es el Padre, es el Hijo, es el Espíritu Santo de Dios. Esto significa que toda la gloria es para Él en todo tiempo y en todo momento. Su vida será utilizada en muchas áreas: la alabanza, sanidad, bautismo en el Espíritu Santo, liberación. Pero la gloria se la tenemos que dar a Él en todo tiempo y en todo momento, porque realmente, mi amado hermano, quien es en todo es el Dios de gloria. Jesucristo viene a esta tierra, se humilla, mi amado hermano, y dice acá, estimando cada uno a los demás como superiores a él mismo, no mirando cada uno por lo suyo propio, sino cada cual también por lo de otros. Quiere decir que en un interés primordial, como verdadero y genuino, hombre y mujer enamorados de Cristo, es la salvación del alma. El objetivo es que esa alma pueda crecer en Cristo Jesús, que pueda ser fortalecida, bendecida, pero al mismo tiempo, al salir de acá, ahí afuera, ese elemento puede ser una herramienta para que otras almas puedan venir a los pies de Cristo Jesús. Número uno, desinterés. Punto número dos, había seguridad en Cristo Jesús. Recuerde lo que dice versos 6 a 7, el cual siendo en forma de Dios, hay una coma, separa la oración, dice, no estima ser igual a Dios. Dice, como cosa que aferrarse, él podría haber dicho, yo soy idéntico a Dios, no tengo por qué descender ahí abajo, bajo ninguna circunstancia, sino que dice, se despojó a sí mismo, o sea, deja la gloria, tomando forma de siervo, hecho semejante a quién, a los hombres sobre la faz de la tierra. ¿Qué significa la seguridad? Primero, mi amado hermano, es la identidad que usted y yo tenemos y dónde estamos parados. Un cristiano tiene que tener identidad, saber positivamente dónde estoy parado. Es muy difícil, mi amado hermano, militar en las filas de Cristo sin saber quiénes somos usted y yo. O sea, tener una identidad personal con Cristo. Esto significa, cuando uno le pregunta a una persona, por ejemplo, a veces me he encontrado con budistas, Hare Krishna, le he preguntado, si te mueres ahora mismo, ¿hacia dónde vas? Me dijo, no sé. Es una inseguridad. No hay identidad. Profesa un postulado religioso, pero un postulado religioso no te lleva al reino de los cielos. La otra cosa, la seguridad, mi amado hermano, la seguridad hay que entenderla de que si yo tengo un ministerio y tengo un llamado, nadie me puede arrebatar lo que Dios me ha dado. Sin duda alguna, hay gente que tiene temor, y cuando el temor, mi amado hermano, está en el corazón de la persona, es complicado. ¿Por qué? Porque nadie lo ha llamado. Si yo tengo miedo de alguien que va a venir o que se está levantando dentro de la iglesia, amado hermano, es porque Dios no me ha llamado. Estoy en una plataforma, pero no tengo seguridad del llamamiento que Dios me ha dado. Entonces, ¿qué pasa? Tengo temor de las personas que vienen al lado mío. Y eso, mi amado hermano, simple y sencillamente lo único que hace es provocar inestabilidad. Y la inestabilidad no me va a permitir que otra persona pueda crecer. Por ejemplo, es el caso, mi amado hermano, de muchos políticos. Le tienen miedo a otra persona que venga con más talento. Y eso es peligroso. Entonces, como le hace sombra, tratan de mantenerlos alejados de la plataforma donde está. Hermanos, lo que Dios nos ha dado a usted y a mí, nadie nos los va a poder quitar. Puede venir otra persona con mayor talento. ¿Y sabe qué? Nos gozaremos. Porque ambos haremos un buen equipo para conquistar almas para el Cristo de gloria. Y eso es maravilloso. Entonces, recuerde esto. Cristo era seguro, mi amado hermano, en todas las áreas. En el área donde tú y yo estamos llamados, tenemos que tener seguridad. Tercero, hay otro elemento importante y es la sumisión. Era sumiso. Filipenses capítulo 2, versículo 8. Y estando en la condición de hombre, se humilló a sí mismo, haciéndose obediente hasta la muerte y muerte de cruz. Él en ningún momento divorcia la Trinidad, mi amado hermano, bajo ninguna circunstancia. ¿Por qué? Por ejemplo, cuando él dialoga con el diablo en Mateo capítulo 4, ahí, mi amado hermano, el diablo empieza a decirle, si tú eres el Hijo de Dios, dile a estas piedras que se conviertan en pan. La respuesta de él dice, escrito está en la palabra de mi Padre. ¿Hay una sumisión? Claro que sí, no divorcia la Trinidad. Juan 1:1 que dice, en el principio era Dios y el verbo era Dios y el verbo era con Dios. Amado hermano, los tres son uno, uno son tres, pero en ningún momento él toma la autoridad y dice, mi palabra, dice escrito está en la palabra de mi Padre. Hay una sujeción, hay una autoridad, hay alguien que brindarle la gloria. Hermanos, eso es otro detalle importante en el ámbito del liderazgo, tener sumisión. ¿Por qué? Porque mi amado hermano, una cosa es, nos gusta el ministerio, estamos contentos con lo que Dios nos ha dado, pero ¿cómo cuesta sujetarse a la autoridad que Dios ha levantado dentro de la iglesia? Cuesta mucho, mi amado hermano, darle, mi amado hermano, el respeto debido a esa autoridad que está ahí y ser sujeto a lo que Dios ha puesto allí. Y nos gusta, mi amado hermano, andar como canguro, a lo mejor saltando de iglesia en iglesia. Y eso, simple y sencillamente, no refleja un carácter espiritual. Pero cuando hay autoridad y hay sujeción, mi amado hermano, eso es maravilloso. Está la bendición de Dios. Entonces, revisamos nuestra nota, desinteresado, seguro y también sumiso, mi amado hermano. Tres aspectos que hay que considerarlo a nivel importante. Ahora bien, mi amado hermano, muchas veces podemos tener esa misma actitud en nuestras vidas, pero para ello tenemos un ejemplo que Pablo menciona en Romanos 12. Y él en este texto afirma algo importante, porque él dice, así que hermanos, os ruego por las misericordias de Dios que presentéis vuestros, o sea, espíritu, alma y cuerpo, en sacrificio vivo, santo, agradable a Dios, que es vuestro culto racional. Y entonces, mi amado hermano, esto habla de que realmente si hay algo que tenemos que hacer en nuestras vidas es sacrificar para el Rey de Reyes y Señor de Señores. ¿Por qué? Porque realmente esto es importante. Por ejemplo, sabemos que para presentar una comida, mi amado hermano, bien sabrosa, deliciosa, la ama de casa tiene que elaborarla, prepararla, los utensilios, la temperatura, el tiempo adecuado de cocción para que esa comida tenga sabor, tenga vitaminas, tenga proteínas. Entonces, ¿qué ocurre? Cuando nosotros hablamos de sacrificar vuestros cuerpos, van varias cosas implicadas allí. No solamente hablamos de una asistencia al culto, hablamos de una vida de oración, de darle el 10% a Él del tiempo que hemos recibido en un contacto de oración, de alabanza, de lectura bíblica. Son tres aspectos que consiguen casi tres horas consecutivas. El cuerpo nos pide sueño, descanso, buena comida, y realmente como seres humanos que somos, cuidamos muy bien el cuerpo en las tres áreas, desayuno, almuerzo y cena, y lo tratamos de mantener bien, que se vea bien por fuera, etcétera, etcétera. Pero mi amado hermano, cuando Pablo dice, presentéis vuestros cuerpos en sacrificio vivo, habla, dice, santo y agradable a Dios. Esto significa, mi amado hermano, mucho. ¿Por qué? Porque si hay algo como líder que va a demandar Dios, es nuestra preparación. Usted y yo le vamos a brindar un alimento aquella persona que venga a la iglesia con estrictas necesidades. Viene gente a la iglesia separada, divorciada, abusada psicológicamente, viene con toda una temática de problemas profundos por dentro, y nosotros seremos los encargados de aportar un alimento para esa alma. Y amado hermano, qué bueno que cuando presentemos esa comida tenga los nutrientes que verdaderamente el alma necesita, y que la gente que se va de este lugar se vaya bendecida por el Dios del cielo. Y en cualquier área donde Dios nos use, puede ser en una célula, puede ser aquí en la alabanza, puede ser, mi amado hermano, que Dios nos llame a servir en una obra fuera de este lugar, fuera de este país, y seremos de bendición. ¿Podemos decir amén, hermanos? Entonces, aquí habla, ¿no es cierto?, del resultado de una mente renovada, una actitud cambiada, y eso significa comprobar y cumplir la voluntad de Dios. Entonces, la voluntad, mi amado hermano, tiene mucho que ver y lo vamos a profundizar a medida que avancemos, porque habla en profundidad de la actitud. Entonces dice acá, una buena actitud nos hará tener mejores relaciones espirituales. Entonces, una vida dedicada se debe ofrecer a Dios, y aparece una palabra antes de lo que dice que presentéis. Dice voluntariamente. Nadie puede forzarte a adorar a Dios. Nadie puede forzarte a venir al templo, ni tampoco podemos forzar a alguien a asistir al templo. Esto es como los sentimientos. Podemos decirle a una persona que nos diga te amo y le ponemos una pistola en la cabeza, y sin duda alguna lo va a hacer. Pero eso significa que estás forzando los sentimientos. Alguien me dijo una vez, oiga, ¿por qué ir a la iglesia? ¿Por qué Dios no mueve un dedo? Y de esa forma todo el mundo le diríamos, te amo, te alabo, Señor, te glorifico. Es verdad, Dios lo puede hacer. Un pestañeo y todos estaríamos como muñecos mirando para arriba y gritando, Señor, te amo, te alabo. ¿Funcionaría eso? No. Porque el sentimiento, mi amado hermano, lo más lindo que hay es que salga de adentro, de corazón, y experimentarlo de verdad y decir, te amo. Y eso es la realidad. Entonces, por eso dice, voluntariamente que presentéis. No podemos forzar a nadie, ni nadie debe sentirse forzado. Debe ser una vida de sacrificio al Señor, ¿en qué? En un sacrificio vivo. Y esto significa, mi amado hermano, que no podemos hacerlo en una forma, y esto volvemos al punto del romance. El romance tiene mucho que ver, porque cuando

nuestra salvación. Y aparece una serie de textos allí para corroborar y rubricar esto. Ahora, cuando tú y yo definimos Juan 3:16, porque de tal manera, de tal, entra en un amor de profundidad, Dios no le importa la calidad o la cantidad de pecado, Él envía a su único Hijo a entregarlo en la cruz del Calvario. Muere, resucita, y aquí estamos por la gracia de Dios. Hubo gente que dijo, Señor, no te queremos, nos quedamos con la ley. Fue la nación de Israel. Pero dice mi amado hermano Juan 1:10, al que le recibió fue dada la potestad de ser llamados hijos de Dios. Y eso es maravilloso. ¿Por qué? Porque Él se sacrificó, entregó su vida por usted y por mí. ¿Podemos decir amén? La otra cosa, voluntariamente nos tenemos que ofrecer como un sacrificio vivo. No podemos, mi amado hermano, venir a la fuerza a la casa de Dios. No podemos hacer números, no podemos hacer nada de eso, porque realmente lo único que vamos a lograr es la carne. Y si hay algo que Dios no quiere es eso. Dios quiere que vengamos aquí contentos, alegres, con un corazón dinámico, ya en el camino viene diciéndole, Señor, te amo, te alabo, te glorifico, te bendigo. Y cuando entramos por esas puertas, mi amado, será un placer estar aquí adentro. Terminará el culto y no nos querremos ir de la presencia del Rey de Reyes y Señor de Señores. Culto racional es una forma de vida que va de acuerdo con lo que es razonable, no conforme a este siglo, no conforme a la vida que el mundo nos quiere presentar a nosotros. No, no, no, esto no tiene nada que ver con eso. El mundo nos presenta una idea, un estilo de vida, un estilo de moda que podemos seguir, un estilo, mi amado hermano, de ahí afuera. No, no, no, si eso es lo que quiere el infierno. El infierno, de acuerdo a San Juan 10:10, es hurtar, es matar, es destruir la vida espiritual del cristiano. Entonces, mi amado, no va conforme a este siglo, sino que va conforme al Padre, al Hijo y al Espíritu Santo del Dios viviente. Es sentir la presencia de un Dios todopoderoso aquí adentro. Bendito sea el nombre del Rey. Amén, hermanos. Dice acá, un cristiano se identifica por lo que vive con humildad. Y la humildad estriba, mi amado hermano, en muchos aspectos, porque realmente Cristo desciende, baja a los extractos más bajos. Y hoy en día es tremendo cuando vemos personas, mi amado hermano, que se creen más. ¿No es cierto? Yo he escuchado en la radio a alguien decir hace muy poco tiempo atrás que él sabía más que Moisés. Porque Moisés no había podido meter al pueblo de Israel en la tierra prometida. Escuché a otro que dijo, yo sé más que el apóstol Pablo. Y yo me rascaba la cabeza, ¿no?, cuando escuchaba a esta gente, para colmo con títulos extravagantes, apóstoles y demás. Y entonces nos damos cuenta de que la humildad queda a un lado. Y realmente aquí nosotros, mi amado hermano, somos siervos y, como decía Pablo, para colmo, inútiles. Y tú mira la vida de un Pablo. Pablo hablaba 7 idiomas, nació en un hogar, mi amado hermano, de familia clase media alta, influencia romana, influencia judía, estudió en la mejor escuela de Israel. El hombre se gradúa, sale, obtiene el beneplácito del Sanedrín, le entregan cartas, ve y acaba con la iglesia evangélica. Los romanos lo mismo, toma los salvoconductos, no vas a tener ningún problema por la nación donde te metas, pero acaba con el pueblo evangélico. El tipo empieza la tarea, pero un día se encuentra con el Cristo de gloria y le hace así, lo llama y lo transforma de perseguidor en predicador de la palabra. Y en 37 años el hombre revolucionó el Asia Menor. Amado hermano, levantó 550 iglesias y el hombre decía, cuando tengo mucho, hago de cuenta que no tengo nada. Cuando no tengo nada, hago de cuenta que tengo mucho. Sé vivir en tiempos de abundancia y en tiempos de escasez. Un hombre que viaja a lomo de burro por los montes Tauros en la Turquía actual. Atravesó todos esos lugares para llegar con un mensaje de esperanza a muchos paganos, mi amado hermano, sumergido en un espectro de religiosidad y de idolatría total. Y el hombre, mi amado hermano, simple y sencillamente se reconocía como, mi amado hermano, el abortivo, el último, el más humilde de entre todos, mi amado hermano, y le daba la gloria al Rey de Reyes y Señor de Señores. ¿Qué diremos, mi amado hermano, de este hombre? ¿Qué diremos de los hombres actuales que ostentan títulos gigantescos y demás? Mi amado hermano, el grande sigue siendo el Padre, el Hijo y el Espíritu Santo de Dios que está aquí en esta noche. Entonces, creemos que como líderes, una de las características particulares que tendrá que dominar nuestras vidas siempre será la humildad. Si no tenemos humildad, mi amado hermano, simple y sencillamente no funcionaremos dentro del cuerpo de Cristo. No significa, como dice acá, tener un complejo de inferioridad. No, todo lo contrario. Es sobriedad, mi amado hermano. Es entender que todo

0: Todo lo que usted y yo poseemos es porque Dios ha tenido misericordia. Es porque tenemos un creador grande y maravilloso. Es más, todo lo que tenemos en términos materiales, ¿usted qué cree? ¿De quién es? Es de Dios. La ropa, el auto, la cuenta bancaria, la casa, todo de Dios. Yo he escuchado gente dice, esto es mío, esto es mío. Y cuando se muere, lo único que cabe en la caja es el cuerpo. No cabe absolutamente nada más. Y eso es todo. Desnudo, dice Job, he venido a este mundo. Y desnudo, dice él, me iré. Y era el cuarto multimillonario en el territorio de Uz. La humildad, mi amado hermano, tendrá que ser un eslabón fuerte en nuestras vidas. Entonces, para ver las actitudes, mi amado hermano, me gustaría mirar un poco el Salmo 34, ver a un David. Un hombre, mi amado hermano, de repente encerrado en una cueva, su hijo Absalón lo persigue, lo quiere matar, destituir al padre y ubicarse él como rey. Encontramos a un David, un conquistador, una logística militar increíble, fuerte, rodeado de sus mejores hombres de guerra. Pero ahora está en una cueva, huye y se esconde, mi amado hermano. Y este capítulo 34 nos va a brindar algo acerca de lo que es esa actitud para usted y para mí. Fíjese lo que dice acá, el triple proceso, ¿no es cierto?, de la alabanza de David. Y eso es lo que realmente enmarca el Salmo 34. ¿Por qué? Porque, mi amado hermano, cuando tú y yo venimos a la casa de Dios, hay algo importante, la alabanza comienza en algo llamado voluntad. ¿Tiene ganas usted de adorar a Dios? ¿Tiene ganas de cantarle a Dios? ¿Tiene ganas de glorificarle a Dios? Fíjense lo que él dice en el verso 1. Bendeciré a Jehová de vez en cuando. ¿Cómo dice? En todo tiempo, su alabanza estará de continuo en mi boca. Ahora bien, su actitud refleja una determinación, determinado, atención a esto, a regocijarse pese a la circunstancia. Yo he escuchado maestros de escuela dominical en una iglesia decirle, pastor, me siento mal, hoy no voy a dar la escuela dominical. Eso es una derrota total en la vida espiritual. Es una persona que no te sirve en el ámbito ministerio. ¿Por qué? Porque es duro lo que le digo, hermano. Estamos entre la espada y la pared. Llegamos a la puerta de la iglesia y todos los malestares hay que dejarlos colgados ahí. Hay que entrar aquí con una sonrisa de oreja a oreja. Ya para esto, por eso vuelve el punto, mi amado hermano. Dice determinación. Me levanto a la mañana y estoy determinado ¿a qué? A adorar y glorificar el nombre de Él durante todo ese día. Bendecir su nombre. Por eso Él dice, bendeciré a Jehová en todo tiempo. Oiga, cuando Él estaba en esa cueva, no era el mejor momento. Habían afuera más de 1000 tipos que lo iban a freír en aceite a Él y a todos los que lo acompañaban a Él. Ahora, dentro de la cueva, si usted revisa bien la historia y estudia el libro de Salmo en profundidad, estaba rodeado de gente que tenían los cables sueltos, estaban locos. Había gente, mi amado hermano, que tenían sus facultades mentales totalmente enterada.
1: Hemos llegado al final del programa. Si usted tiene dudas sobre su propia salvación, lo invito a que tenga una experiencia personal de la verdad de la enseñanza de la Biblia acerca de la salvación. Confiese sus pecados a Dios, confíe en el perdón que da Jesucristo y reclame por la fe la promesa del perdón y la vida eterna. Esté seguro de que Dios le dará lo que ha prometido. Para ayudarle en esto, lo invito a que ore con toda sinceridad la siguiente oración. Por favor, repita en voz alta esta oración. Amado Dios, yo confieso que soy pecador y que necesito tu perdón. Siento dolor verdadero por mis pecados y te pido con humildad que me perdones y me limpies. Escribe mi nombre en el libro de la vida. Yo creo que Jesús murió en la cruz, en mi lugar, y que resucitó por mi salvación. Por la fe acepto de ti el don de la vida eterna y con tu ayuda prometo servirte mientras viva. Oro en el nombre de Jesucristo. Amén. La Biblia dice, a todos los que le recibieron, esto es a Jesucristo, a los que creyeron en su nombre, les dio el derecho de ser hijos de Dios. San Juan capítulo 1, versículo 12. Esa es una promesa para toda la vida. Bienvenido a la familia de Dios. Amado oyente, será hasta el próximo programa. Que Dios le bendiga ricamente.
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0: Y ahí estaba el hombre escondido. Y él dice, no importa la situación, bendeciré a Jehová en todo tiempo. Amado hermano, aquí afuera hay un ejército de brujos que no quisieran que la iglesia funcionara. ¿Por qué cree usted que hay gente que viene a la iglesia un pie arrastrando al otro, amado hermano, y cuesta adorar al Dios del cielo? Cuesta levantar las manos y glorificar a Dios. ¿Por qué? Porque, mi amado hermano, no hay una determinación. No hay una determinación de derrotar esas barreras del enemigo, de entrar por esas puertas con acción de gracias verdaderamente. Y esto, mi amado, es difícil, porque hay gente que me dice, predicador, pero es que usted no está pasando los problemas que yo paso. Mira, hermano, los problemas tuyos, los míos, los que pasaron nuestros antecesores en cuanto a esto, fueron calamidades terribles, pero las personas adoraron y glorificaron a Dios en medio de una tormenta. Job, mi amado hermano, él lo tiene todo, lo pierde todo, y el hombre mira para arriba y dice, Jehová dio, Jehová quito, bendito sea su nombre. Y tú lees la escritura y dice, en ningún momento el hombre simple y sencillamente blasfemó, desprestigió a Dios. En ningún momento, Señor, estoy yendo a la iglesia tanto tiempo y mira cómo me pagas. No, el hombre siguió glorificando a Dios, honrándole. Y realmente, en este mundo y en este país, hay situaciones que son difíciles. Hay hermanos que vienen a la iglesia con graves problemas. Y a veces, mi amado hermano, no corregimos la actitud y nos la pasamos dentro de la iglesia lamentándonos, llorando y gritando nuestra miseria. Y hay que entender que aquí tenemos que adorarle, bendecir a Él. Durante el día, su alabanza tiene que estar de continuo en nuestra boca. No pasaremos los mejores momentos. Hay gente que nos insultará, nos hará la vida imposible. Pero, mi amado hermano, su alabanza estará de continuo en mi boca. Por eso es la pregunta, ¿tiene ganas de adorar a Dios? ¿Tiene ganas de alabarle a Él, de cantarle, de glorificarle? Es interesante. un líder, mi amado hermano, tiene que ser el ejemplo en todas las áreas. No importa cuál es tu área, es la limpieza, es la alabanza, es la célula, es la iglesia. Tienes que ser un ejemplo porque la gente te mira. Y hay un refrán que dice, como es el molde, así salen los pasteles. Si el molde chueco, los pasteles salen chuecos, torcidos. Y realmente la gente se copia de lo que ve, imita todo. Entonces, el líder tiene que tener por eso, mi amado hermano, algo que se llama voluntad y determinación. Y aquí adentro, mi amado hermano, hay cuatro ojos que permanentemente te están observando. Tal vez tú no miras. Es como, por ejemplo, el baby de pecho. La gente dice, él no sabe, él no entiende. No. El tipo sabe, entiende. Es una esponja, absorbe todo. Sabe si estás enojado, él puede percibirlo. La gente que viene a la iglesia del mundo ve un líder parado en la puerta, sabe si está enojado o no. Y eso refleja la cara, nuestra expresión habla. Yo he ido a iglesias que ponen con mujer en la puerta un tipo con cara de limón ahí adentro, ¿no es cierto? Y claro, la gente ve eso. Y la gente prefiere irse y no regresar. ¿Por qué? Porque, mi amado, no, todo se ve en la cara, en la expresión, y salta a la luz todo eso. Entonces, un líder tiene que tener, ¿qué cosa? Los sentimientos sanos por dentro. Tiene que estar sano en su totalidad. Problemas van a haber. Pero vamos a tener que andar con una sonrisa delante de la presencia del Dios del cielo. ¿Cuántos dicen amén? La alabanza ahora afecta la emoción. Ah, sí. Si primero era, mi amado hermano, la determinación, ahora vamos con la parte emocional. En Jehová se gloriará mi alma. Atención. ¿Cuántas veces la gente dice, no puedo alabar a Dios, me siento mal? Mentiras. David alaba al Señor, dice, no solamente porque es lo correcto. Hay gente que canta porque eso es lo correcto. Pero acá dice, sino también porque le gusta. ¿Le gusta a usted cantarle a Dios? ¿Le gusta adorarle a Dios? Afecta la emoción, afecta. Porque venir a la casa de Dios, todo el mundo viene. Pero el asunto que te guste adorar a Dios es otra historia. Si no estamos enamorados de Cristo Jesús, mi amado hermano, el cantar aquí será aburrido. Leer la Biblia será aburrido. Pero cuando estás enamorado, mi amado hermano, eso es maravilloso. El novio está aquí, le cantamos a él, le damos toda la gloria, nos gozamos. El tiempo, no, pues el tiempo es de Dios. Lo dejamos a él, en las manos de él. Y amado hermano, afecta nuestras emociones, nos gusta. Esto me lleva a pensar un poco en estos dos puntos. Cuando hay un evento deportivo en esta ciudad, me gusta ver, por ejemplo, en las noticias, hay veces que hay nieve y la gente llega cuando ya el partido de fútbol va por la mitad, ¿verdad que sí? Llegan a la mitad del tiempo. Casi ni gritan ahí adentro, están callados los tipos, cara larga, mirando ahí el juego. No, mi hermano, yo he visto gente ir un día antes, llevarse una parrillita, hacer su comida ahí, su carpita, para comprar la entrada. Fuera de eso, después hay que pagar el parking, que cuesta una fortuna. Fuera de eso, para conseguir ese asiento hay que ir como con 6 o 7 horas antes. Y ahí están, ahí adentro. Hace frío, 60, 80 grados, bajo cero. No importa. Ahí están los tipos, prendidos. Cae nieve, no hay ningún problema. Somos gente fuerte y robusta. Y entra dentro del estadio y, amados, salen los jugadores a escena y los tipos se desgargantan. Ahí están los pulmones. Y hay un estudio ahí en Arlington, mi amado hermano, el centro de los temblores. Las vibraciones que producen las gargantas se extiende a 2 millas, mi amado hermano. Lo que ellos ahí cantan, los que corean, a 2 millas se siente la vibración en tierra, a 2 millas de distancia. Igualito que en la iglesia, ¿verdad que sí? Idéntico. Eso, mi amado hermano, te lleva a pensar en esto. Hay una determinación, la gente se levanta, hoy voy a ir a ver a mi equipo predilecto. Y al equipo ni siquiera le interesa si tú lo vas a ver, porque a ellos lo que le interesa es los millones de dólares que están cobrando por ese contrato. Mi amado hermano dice, no porque lo correcto, sino porque le gusta. Y esa gente va y corea y grita, y dale, y dale, y salen desgargantados de ahí, mi amado hermano. Pero no importa. Les gusta ese asunto. Creo que la iglesia anda en la misma escala, no sé si estoy equivocado. A veces llegamos a la mitad del culto, cantamos por ahí porque sí nomás, y bueno, ahí. y nos vamos antes que termine. Si hace frío, no, pastor, anda la calefacción. No, bueno, cuando la repare voy. Si hace calor, si no funciona el aire, no voy. Si a la gente es increíble, tú le dices, venga a la iglesia, que ahora empieza el culto, a las 7. No, muy tarde. ¿A qué hora termina? A las 9. No, yo tengo que dormir porque tengo que trabajar mañana. Yo he visto gente salir 2, 3 de la mañana en las noticias de los estadios y al otro día a las 4, arriba viejo a trabajar y ni un problema. Y en Dios, mi amado hermano, las cosas tienen que ser distintas y diferentes. Como líderes tenemos que demostrar que creemos en un Cristo de poder. ¿Cuántos dicen amén? A su nombre. Tercero, la alabanza se extiende hacia otras personas. Atención con esto, y es un poco lo que hablábamos recién. Lo oirán los mansos y se alegrarán. Punto. Engrandeced a Jehová conmigo. O sea, todos los que están aquí, le decían en la cueva, por favor, cantemos y exaltemos a una. Todos juntos, por favor, a una, glorifiquemos su nombre. Mi amado hermano, esto dice David, demuestra que el cumplimiento de la alabanza comienza con la actitud de estar determinado a alabar. La conclusión del capítulo registra el triunfo de David. Jehová redime el alma de sus siervos y no serán condenados cuantos en él confían. Si yo quiero, mi amado hermano, que los demás sean bendecidos con la alabanza, tendré que cantar en voz baja, ¿verdad que sí? No creo. Tendremos que exponer garganta y pulmones. Fíjese lo que dice, lo oirán los mansos y se alegrarán. Alguien tiene que oír todo esto, porque mi amado hermano, estamos en un lugar aquí cerrado, pero cuanto más le cantemos al Dios de gloria, su poder se va a encargar de que la onda expansiva llegue y toque allá afuera a vidas. Y la curiosidad mató al gato. Van a venir a ver qué pasa ahí adentro. ¿Qué es lo que sucede con estos locos? No, es que estamos transformados por el poder de Dios. Y no tenemos oro con qué pagarle, entonces le cantamos y le glorificamos al Rey de Reyes y Señor de Señores. Interesante la postura. Es interesante, mi amado hermano, porque realmente pasa por ese lado. Lo oirán los mansos. Yo recuerdo cuando fui a predicar a un capítulo de Alcohólicos Anónimos, allí en Pleasant Grove, un capítulo, uno de los más grandes de Pleasant Grove, 300 personas tienen ahí. Las estadísticas son terribles. En Texas, quien va a la cabeza en alcoholismo es la mujer. Es increíble. La mujer es prisionera al alcohol y va con un 70% arriba, el hombre le sigue con un 64%, después la tasa más alta está en personas de 12 años a 16, con un 90% de alcoholismo en los jóvenes. ¡Tremendo! Y me daban las estadísticas, los datos y demás. Y después de todo ahí, que se predicó, hicimos la oración, el que dirigía el capítulo se pone de pie detrás del podio y dice, ¿hay algún compañero que nos visite acá en este lugar? Y levantaron la mano 8 personas, yo dicen compañeros. Dice, empezó a contar 8. Dice, ¿cómo le decimos a estos compañeros? Y se pusieron de pie las 300 personas, amado hermano, y empezaron a aplaudir y gritaban, ¡bienvenido! ¡Bienvenido! ¡Bienvenido! Pero hermano, el edificio temblaba. Y yo miraba y decía, igualito que en la iglesia, idéntico. A veces viene una persona nueva, la tenemos ahí, ¿cómo le decimos al hermano?
3: Bienvenida.
0: A medias levantamos la mano. Puede que la persona no se sienta muy en familia. Yo creo que si se tiene que sentir, se tiene que sentir en familia. Tenemos que hacerlo sentir en familia. ¿Por qué? Porque mi amado a lo mejor se va y no vuelve más, pero sintiéndose en familia, si algún día desea entregarle su vida a Cristo, él sabe al lugar donde va a volver, donde lo hicieron sentir en familia. Yo sé de lugares, hermano, que la gente va y el diácono ujier que lo está esperando en la puerta lo mira de arriba abajo como diciéndole, ¿a qué viene usted acá? Hay comida, pero es para nosotros solos. Termina el culto y usted se va, nosotros nos quedamos. Cosas así, y eso pasa en muchos lugares. Y creo que, mi amado hermano, nosotros esas actitudes las tenemos que cambiar, porque si realmente queremos reflejar la personalidad de Cristo, mi amado hermano, tienen que haber cambios profundos en nuestra vida. Lo oirán los mansos, cantemos, mi amado hermano, con todo el corazón, podemos engrandecer a Jehová a una sola voz, El director no necesita aquí, hermano, cantemos más alto, al todo lo contrario. Cuando nosotros como líderes, mi amado hermano, estamos ahí, cantamos de corazón al Rey de Reyes. Cuando el pastor dice, leamos la Biblia está abierta. Cuando mi amado hermano el pastor dice amén, le respondemos con un amén que hace temblar el edificio. Porque de verdad, mi amado hermano, sin duda alguna, no es para el hombre, no lo estamos haciendo para que alguien nos aplauda. Es para el Padre, es para el Hijo y es para el Espíritu Santo de Dios, a su nombre. ¿Se está gozando? Entonces, siempre nuestra actitud va a dictar nuestro comportamiento. Si nuestra actitud es mala, mi amado hermano, el comportamiento va a ser negativo totalmente. Ahora hay otra cosa, el pensamiento no solamente entra, mi amado hermano, en lo que podríamos hablar de una actitud normal, mental, pero el pensamiento también abarca aquí. Dice, actitud positiva, siempre éxito, los pensadores. Isaías habla y dice, tú guardarás en completa paz a aquel cuyo pensamiento, está subrayado en rojo, en ti persevera porque en ti ha confiado. Esto significa que mi mente, las 24 horas del día, tiene que estar orientado a lo que dice Pablo, ¿no es cierto?, cuando se refiere, y avanzo un poquito más, sigo con Isaías, luego aterrizo con Filipenses, dice, no os acordéis de las cosas pasadas. El diablo, si es un experto, es en traerte lo que pasó hace 20 años atrás. ¿Te acuerdas cuando fulano te dijo esto, te hizo aquello y te lo pone, pero todita la película bien puesta? Hora, momento, y se te sube la sangre y te acuerdas de eso y te dan ganas de agarrar un corvo, afilarlo bien de lado a lado y hacerlo picadillo a aquella persona. El diablo es experto en eso. Entonces Isaías dice, no os acordéis de las cosas pasadas, ni traigáis a memoria las cosas antiguas. Si hay algo que tenemos que manejar es el aspecto del perdón. Y el perdón te pone contra la pared. Porque es cierto, cuando te ofenden es muy difícil perdonar. Pero todavía va mucho más allá la profundidad del perdón. Porque hay gente que me dice, hermano, lo que pasa, que mire, es muy difícil perdonar porque hay que estar en los zapatos de la otra persona. Sí, todo lo que tú quieras. Pero Cristo, cuando estaba en la cruz del Calvario, miró para arriba y dijo, Padre, perdónalos porque ellos no saben lo que hacen. Son detalles particulares. Yo cuando doy seminario para líderes, le pregunto a los líderes, cuando nos toca hablar del perdón, ¿hasta dónde llega tu perdón? No, pues sí, yo perdonaría y me olvido. Oh, perfecto, muy bien. ¿Perdonarías a tu marido si te engaña? ¿Perdonarías a tu mujer si tu mujer te engaña? Buena pregunta, ¿no? Se ve como se quedaron callados todos. Claro. Sí, porque es fácil, mi amado hermano, de la boca para afuera sacarlo. Eso es teoría. Pero el asunto va por dentro. Hay un libro que se lo recomiendo, se llama La revelación divina del infierno, escrita por Catherine Baxter. La mujer refleja allí una serie de cosas que el Señor le muestra acerca del infierno. Y él lo escribe. Pero un día, esta mujer, el Señor se la lleva en espíritu y le va mostrando todos los pasajes del infierno y ve las diferentes celdas y cómo se estaban quemando. Y cuando pasó por uno, Señor, ¿cómo es posible? Y ahí estaba una hermana, la más santa de la iglesia. Una hermana, ella lo explica en el libro, bien vestida, diezmando, ofrendando, asistiendo a los cultos. No, decían ellos, si suena la trompeta, la única que se va es ella y todos nos quedamos. Y la hermana estaba, Señor, ¿cómo es posible? Y ella se pone a llorar y le pregunta, Señor, ¿pero por qué ella está acá? Y el Señor cuando la mira, las lágrimas le corrieron al Señor. Y le dice el Señor, ¿sabes una cosa? El esposo cometió una infidelidad y el esposo me lo confesó y yo lo perdoné. Atención, dice, y él se lo confesó a ella, pero ella no lo perdonó. Le mandé profetas, le mandé predicadores, le hablé, pero nunca lo perdonó. Mira dónde vino a parar. Es trágico, porque en el mundo lo resolvemos fácil, simple y sencillamente, los garrotazos, como tú quieras, cada cual por acá, por allá, y el rencor queda, y todo lo que tú quieras, pero aquí el asunto es distinto. Es el caso cuando tú miras un Oseas, o sea, el profeta, mi amado, de clase media alta, un hombre estilista, preparado, un hombre, oh, tremendo. Un día se casa, forma una familia, el hombre contento, feliz, y un día la mujer se le va, y encima que se va, se hace prostituta, pasan los años, y Dios un día tiene un mensaje para Israel, va a hablar con Israel, y Dios le dice, ¿sabes qué? Ve a buscar a tu esposa. ¿Cómo, Señor, si se fue, se prostituyó, allá está? Lo que antes era, lo que hoy es el prostíbulo, en aquel entonces era el mercader, la plaza, ahí estaban todas las prostitutas. Señor, allá está, ve y búscala, y cuando vaya no te vayas por detrás del pueblo, ve por el centro del pueblo. Y cuando la gente lo vio que iba, ya sabían para dónde iba. Y el tipo llega a hablar con el mercader, quiero esa mujer. No, esa mujer no te la puedo vender porque esa es la que más produce, y si te la quieres llevar tienes que pagar 3-4 veces más. Y como Oseas tenía dinero, no le quedó otro recurso, meter la mano en la bolsa y pagar todo eso. Y Dios le dice, y cuando vuelvas con ella, no vuelvas por detrás del pueblo, ven por el centro del pueblo. Y él la trae y la gente lo mira, y el hombre, mi amado, hace caso a la voz de Dios. Pero ahí estriba otra palabra fuerte, que es el perdón, porque cuando pone un pie en el umbral de la casa, Dios le habla y dice, date vuelta, tengo un mensaje para Israel. Y empieza la voz de Dios a través de un Oseas y le dice, ¿saben qué? Ustedes se prostituyeron tras dioses ajenos y yo les amo. Ustedes me fueron infieles y yo los amo, los quiero. Por eso los vengo de nuevo a buscar. Y nuevamente el pueblo de Israel cae de rodillas delante de Dios. No son tremendos, hermanos, cuando Dios actúa y quiere hablar, hay situaciones y circunstancias que tú ni yo nunca la vamos a entender. Mire un Ezequiel, por ejemplo. Ezequiel era el profeta, si me permite la expresión, romántico del Antiguo Testamento. La historia habla que era el tipo que regalaba flores, chocolate, paseaba a la mujer en brazos, y por eso dice la Escritura el deleite de los ojos de él. Y un día Dios le habla y le dice, ¿sabes qué? Mañana el deleite de tus ojos a las 4 de la tarde. No llores, no te pongas luto, no comas pan de enlutado, cíñete, párate y predica mi palabra. ¿Qué culpa tenía el profeta? Ninguna. Y Dios lo manda a llevar un mensaje, mi amado hermano. Si algo pasaría eso en el día actual, está en pecado, por eso, seguro, seguro. Juicio de Dios, castigo de lo alto. Y Ezequiel no estaba en pecado, no tenía ningún problema. Solamente un trato de Dios con la nación de Israel. Dios le dijo, ¿sabes qué? Mañana me llevo el deleite de tus ojos, no llores, no comas pan de lutado, etcétera, etcétera. El hombre, mi amado hermano, se aferró a eso y predicó un mensaje, porque para colmo Israel estaba ya al punto final de entrar a la esclavitud durante 70 años. O sea que los mensajes venían uno tras otro, pero eran tajantes en aquel momento. Y a veces no entendemos esa situación y tenemos que mirar para arriba. Y como dijo un Job, Jehová dio, Jehová quitó, bendito sea su nombre. ¿Se está gozando? No, si no es fácil, hermano. Filipenses 4:8, entonces la mente mía, la suya. Por lo demás, hermanos, todo lo que es verdadero, lo honesto, lo justo, lo puro, lo amable, todo lo que es de buen nombre, si hay virtud alguna, si algo digno de alabanza, en esto pensad. ¿Y usted qué cree que es digno de alabanza? El Padre, el Hijo y el Espíritu Santo. Y eso es lo que tenemos que tener durante las 24 horas del día. ¿Qué el diablo va a venir y te va a decir allá arriba, Isaías 26:3, ¿te acuerdas? Isaías 43, ¿te acuerdas? Y dígale, diablo, la verdad que sí, pero Cristo me ha perdonado y estoy parado en una plataforma espiritual muy buena y tengo la capacidad de perdonar en Cristo Jesús. A su nombre. Sigamos con las actitudes de los pensadores positivos, porque hay que pensar positivo. La bendición llega solo a aquellos que efectúan ahora acciones positivas, y nos anclamos ahora en Romanos capítulo 12, versos 9 al 16. O sea, acciones positivas. Arranquemos con la primera. El amor sea sin fingimiento. Aborreced lo malo, seguid lo bueno. El amor no lo puedes fingir, o amas u odias, porque eso de que hermano te quiero, te adoro y te compro un loro y por dentro, ¿quién lo habrá mandado aquí a esta iglesia? Es trágico, porque Dios no finge. Si Dios no nos hubiera amado, usted y yo aquí no estaríamos. Estaríamos a esta hora como pollo rostizado, girando ahí abajo, ¿me entiende? Echándonos condimento como pollito rostizado. Pero dice, el amor sea sin fingimiento. Si Dios tuvo esa capacidad de amarnos, mi amado hermano, si el hermano es calvo, sin diente y no se baña y es económico y no gasta en desodorante, también tenemos que amarlo. Claro que sí, porque Dios nos amó primero a nosotros, a su nombre. Entonces no tiene que haber fingimiento, porque el fingir te lleva al campo de la hipocresía. Dice, amaos los unos a los otros con amor fraterno. El amor verdadero es el amor fraterno. Entonces, esto significa, mi amado hermano, que el egoísmo no forma parte de mi corazón, el celo no forma parte de mi corazón, la envidia no entra ahí. Y esto va para muchas áreas, ¿no es cierto?, en la cual el amor es fraterno. Si hay amor fraterno, no hay ninguna de esas cualidades en nuestros corazones. Dicen lo que requiere diligencia, no perezosos, fervientes en espíritu, sirviendo al Señor. Nunca como líderes podemos darnos el lujo de dejar como hispanos para mañana. Porque los latinos somos así, todo va mañana. Todo a última hora, llegamos a los trámites, último a la línea, último a la fila, todo lo dejamos para mañana y pasado, y con ese que ahí lo veremos, hermano, ahí vemos cómo le hacemos, y ahí andamos, y ahí se va, nunca funciona eso. Entonces, mi amado hermano, jamás tenemos que dejar que la pereza absorba nuestras vidas. Todo lo que vamos a hacer para Dios tiene que ser lo mejor. Si venimos al templo antes de tiempo, la mejor alabanza, la mejor lectura bíblica, porque mi amado hermano dice fervientes en espíritu, dice el texto. Eso no significa apagado. Ferviente significa, mi amado hermano, alguien que es sencillamente detallista en las cosas de Dios. Todo lo mejor para él, la mejor pintura, el mejor adorno en el templo, la mejor silla, porque hermano, no es para mí, no es para el pastor, no es para nadie, es para tres personas maravillosas que están aquí adentro, bendito sea el nombre del Señor, y todo tendrá que ser siempre lo mejor, en todo sentido, dice, sirviendo al Señor. La otra cosa, gozosos en la esperanza, sufridos en la tribulación, de vez en cuando en la oración. ¿Cómo dice? Constantes en la oración. Líder que no ora, el diablo se lo devora. Líder que no ayuna, el diablo se lo desayuna. ¿Entendió? Espero que haya entendido. Eso es así. Entonces tenemos esperanza, Cristo viene, sufridos en la tribulación, los embates de la vida, pero hermanos, nuestras rodillas tienen que estar dobladas mínimo una hora diario delante del Dios del cielo. Dice acá, compartiendo para las necesidades de los santos, o sea, nada de ser devotos de la Virgen del Codo, por favor. Dice, compartiendo para las necesidades de los santos, practicando la hospitalidad. Todo lo que usted y yo tenemos es un préstamo de Dios. Y así como Dios nos los ha dado, Dios lo puede quitar. Entonces tenemos que ser, mi amado hermano, personas que podemos compartir y que podemos practicar la hospitalidad. Versículo 14, bendecir a aquellos que nos persiguen, bendecir y no maldecirlos. Voy avanzando un poquito. Gozaos con los que se gozan, llorad con los que lloran. Esto significa que no podemos tener envidia, no podemos tener celo. En la iglesia, mi amado hermano, la envidia es un producto del infierno. ¿Por qué él canta y yo no? ¿Por qué pusieron a predicar a aquel y a mí no? Si hay un hermano que está cantando, Señor, úngelo, que a través de esa alabanza haya sanidad, haya liberación, haya bautismo en el Espíritu Santo. Que a través de esa alabanza las almas nuevas se conviertan este día. Si mi hermano está predicando, Señor, dale más sabiduría, más unción, más textos bíblicos. Aporta algo más para él, Señor, llénalo de tu presencia. Por eso dice el gozaos con lo que se goza. Si mi hermano es prosperado materialmente, gózate, mi hermano. La prosperidad de mi hermano es mi prosperidad. Eso significa que mi hermano es bendecido. Gloria a Dios, Señor, dale más. Bendícelo más.
1: Hemos llegado al final del programa. Si usted tiene dudas sobre su propia salvación, le invito a que tenga una experiencia personal de la verdad de la enseñanza de la Biblia acerca de la salvación. Confiese sus pecados a Dios, confíe en el perdón que da Jesucristo y reclame por la fe la promesa del perdón y la vida eterna. Esté seguro de que Dios le dará lo que ha prometido. Para ayudarle en esto, lo invito a que ore con toda sinceridad la siguiente oración. Por favor, repita en voz alta esta oración. Amado Dios, yo confieso que soy pecador y que necesito tu perdón. Siento dolor verdadero por mis pecados y te pido con humildad que me perdones y me limpies. Escribe mi nombre en el libro de la vida. Yo creo que Jesús murió en la cruz, en mi lugar y que resucitó por mi salvación. Por la fe acepto de ti el don de la vida eterna y con tu ayuda prometo servirte mientras viva. Oro en el nombre de Jesucristo. Amén. La Biblia dice: a todos los que le recibieron, esto es a Jesucristo, a los que creyeron en su nombre, les dio el derecho de ser hijos de Dios. San Juan capítulo 1, versículo 12. Esa es una promesa para toda la vida. Bienvenido a la familia de Dios. Amado oyente, será hasta el próximo programa. Que Dios le bendiga ricamente.

después de escuchar, tal vez usted tenga todavía preguntas importantes en lo concerniente a su propia salvación. Tal vez no esté seguro de que sus pecados hayan sido perdonados, o quizá le falte seguridad de que ha recibido el don de la vida eterna. Si usted tiene dudas sobre su propia salvación, lo invitamos a que tenga una experiencia personal de la verdad de la enseñanza de la Biblia acerca de la salvación. Confiesa sus pecados a Dios, confíe en el perdón que da Jesucristo y reclame por la fe la promesa del perdón y la vida eterna. Esté seguro de que Dios le dará lo que ha prometido. 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
1: Es el caso cuando tú miras un Oseas, o sea, el profeta, mi amado, de clase media alta, un hombre estilista, preparado, un hombre, oh, tremendo. Un día se casa, forma una familia, el hombre contento, feliz, y un día la mujer se le va, y encima que se va, se hace prostituta. Pasan los años y Dios un día tiene un mensaje para Israel, va a hablar con Israel, y Dios le dice: ¿sabes qué? Ve a buscar a tu esposa. ¿Cómo, señor? Si se fue, se prostituyó, allá está. Lo que antes era, lo que hoy es el prostíbulo, en aquel entonces era el mercader, la plaza, y estaban todas las prostitutas. Señora, ya está, ve y búscala, y cuando vaya, no te vayas por detrás del pueblo, ve por el centro del pueblo. Y cuando la gente lo vio que iba, ya sabían para dónde iba. Y el tipo llega a hablar con el mercader: quiero esa mujer. No, esa mujer no te la puedo vender, porque esa es la que más produce, y si te la quieres llevar, tienes que pagar 3-4 veces más. Y como Oseas tenía dinero, no le quedó otro recurso, meter la mano en la bolsa y pagar todo eso. Y Dios le dice: y cuando vuelvas con ella, no vuelvas por detrás del pueblo, ven por el centro del pueblo. Y él la trae, y la gente lo mira, y el hombre, mi amado, hace caso a la voz de Dios. Pero ahí estriba otra palabra fuerte, que es el perdón, porque cuando pone un pie en el umbral de la casa, Dios le habla y dice: date vuelta, tengo un mensaje para Israel. Y empieza la voz de Dios a través de un Oseas y le dice: ¿saben qué? Ustedes se prostituyeron tras dioses ajenos y yo les amo. Ustedes me fueron infieles y yo los amo, los quiero, por eso los vengo de nuevo a buscar. Y nuevamente el pueblo de Israel cae de rodillas delante de Dios. No son tremendos, hermanos, cuando Dios actúa y quiere hablar, hay situaciones y circunstancias que tú ni yo nunca la vamos a entender. Mire un Ezequiel, por ejemplo. Ezequiel era el profeta, si me permite la expresión, romántico del Antiguo Testamento. La historia habla que era el tipo que regalaba flores, chocolate, paseaba a la mujer en brazos, y por eso dice la Escritura el deleite de los ojos de él. Y un día Dios le habla y le dice: ¿sabes qué? Mañana el deleite de tus ojos a las 4 de la tarde. No llores, no te pongas luto, no comas pan de enlutado, cíñete, párate y predica mi palabra. ¿Qué culpa tenía el profeta? Ninguna. Y Dios lo manda a llevar un mensaje, mi amado hermano. Si algo pasaría eso en el día actual, está en pecado, por eso, seguro, seguro. Juicio de Dios, castigo de lo alto. Y Ezequiel no estaba en pecado, no tenía ningún problema. Solamente un trato de Dios con la nación de Israel. Dios le dijo: ¿sabes qué? Mañana me llevo el deleite de tus ojos, no llores, no comas pan deslutado, etcétera, etcétera. El hombre, mi amado hermano, se aferró a eso y predicó un mensaje, porque para colmo Israel estaba ya al punto final de entrar a la esclavitud durante 70 años. O sea que los mensajes venían uno tras otro, pero eran tajantes en aquel momento. Y a veces no entendemos esa situación y tenemos que mirar para arriba. Y como dijo un Job: Jehová dio, Jehová quitó, bendito sea su nombre. ¿Se está gozando? No, si no es fácil, hermano. Filipenses 4:8, entonces la mente mía, la suya. Por lo demás, hermanos, todo lo que es verdadero, lo honesto, lo justo, lo puro, lo amable, todo lo que es de buen nombre, si hay virtud alguna, si algo digno de alabanza, en esto pensad. ¿Y usted qué cree que es digno de alabanza? El Padre, el Hijo y el Espíritu Santo. Y eso es lo que tenemos que tener durante las 24 horas del día. ¿Qué el diablo va a venir y te va a decir allá arriba, Isaías 26:3? ¿Te acuerdas? Isaías 43, ¿te acuerdas? Y dígale: diablo, la verdad que sí, pero Cristo me ha perdonado y estoy parado en una plataforma espiritual muy buena y tengo la capacidad de perdonar en Cristo Jesús. A su nombre. Sigamos con las actitudes de los pensadores positivos, porque hay que pensar positivo. La bendición llega solo a aquellos que efectúan ahora acciones positivas, y nos anclamos ahora en Romanos capítulo 12, versos 9 al 16. O sea, acciones positivas. Arranquemos con la primera. El amor sea sin fingimiento. Aborreced lo malo, seguid lo bueno. El amor no lo puedes fingir, o amas u odias, porque eso de que hermano te quiero, te adoro y te compro un loro y por dentro, ¿quién lo habrá mandado aquí a esta iglesia? Es trágico. Porque Dios no finge. Si Dios no nos hubiera amado, usted y yo aquí no estaríamos. Estaríamos a esta hora como pollo rostizado, girando ahí abajo, ¿me entiende? Echándonos condimento como pollito rostizado. Pero dice, el amor sea sin fingimiento. Si Dios tuvo esa capacidad de amarnos, mi amado hermano, si el hermano es calvo, sin diente y no se baña, y es económico y no gasta en desodorante, también tenemos que amarlo. Claro que sí, porque Dios nos amó primero a nosotros, a su nombre. Entonces, no tiene que haber fingimiento, porque el fingir te lleva al campo de la hipocresía. Dice, amaos los unos a los otros con amor fraterno. El amor verdadero es el amor fraterno. Entonces, esto significa, mi amado hermano, que el egoísmo no forma parte de mi corazón, el celo no forma parte de mi corazón, la envidia no entra ahí. Y esto va para muchas áreas, ¿no es cierto?, en la cual el amor es fraterno. Si hay amor fraterno, no hay ninguna de esas cualidades en nuestros corazones. Dicen lo que requiere diligencia, no perezosos, fervientes en espíritu, sirviendo al Señor. Nunca como líderes podemos darnos el lujo de dejar como hispanos para mañana. Porque los latinos somos así, todo va mañana. Todo a última hora, llegamos a los trámites, último a la línea, último a la fila, todo lo dejamos para mañana y pasado, y con ese que ahí lo veremos, hermano, ahí vemos cómo le hacemos, y ahí andamos, y ahí se va, nunca funciona eso. Entonces, mi amado hermano, jamás tenemos que dejar que la pereza absorba nuestras vidas. Todo lo que vamos a hacer para Dios tiene que ser lo mejor. Si venimos al templo antes de tiempo, la mejor alabanza, la mejor lectura bíblica, porque mi amado hermano dice fervientes en espíritu, dice el texto. Eso no significa apagado. Ferviente significa, mi amado hermano, alguien que es sencillamente detallista en las cosas de Dios. Todo lo mejor para él, la mejor pintura, el mejor adorno en el templo, la mejor silla, porque hermano, no es para mí, no es para el pastor, no es para nadie, es para tres personas maravillosas que están aquí adentro, bendito sea el nombre del Señor, y todo tendrá que ser siempre lo mejor, en todo sentido, dice, sirviendo al Señor. La otra cosa, gozosos en la esperanza, sufridos en la tribulación, de vez en cuando en la oración. ¿Cómo dice? Constantes en la oración. Líder que no ora, el diablo se lo devora. Líder que no ayuna, el diablo se lo desayuna. ¿Entendió? Espero que haya entendido. Eso es así. Entonces, tenemos esperanza, Cristo viene, sufridos en la tribulación, los embates de la vida, pero hermanos, nuestras rodillas tienen que estar dobladas mínimo una hora diario delante del Dios del cielo. Dice acá, compartiendo para las necesidades de los santos, o sea, nada de ser devotos de la Virgen del Codo, por favor. Dice, compartiendo para las necesidades de los santos, practicando la hospitalidad. Todo lo que usted y yo tenemos es un préstamo de Dios. Y así como Dios nos los ha dado, Dios lo puede quitar. Entonces tenemos que ser, mi amado hermano, personas que podemos compartir y que podemos practicar la hospitalidad. Versículo 14, bendecir a aquellos que nos persiguen, bendecir y no maldecirlos. Voy avanzando un poquito. Gozaos con los que se gozan, llorad con los que lloran. Esto significa que no podemos tener envidia, no podemos tener celo. En la iglesia, mi amado hermano, la envidia es un producto del infierno. ¿Por qué él canta y yo no? ¿Por qué pusieron a predicar a aquel y a mí no? Si hay un hermano que está cantando, Señor, úngelo, que a través de esa alabanza haya sanidad, haya liberación, haya bautismo en el Espíritu Santo. Que a través de esa alabanza las almas nuevas se conviertan este día. Si mi hermano está predicando, Señor, dale más sabiduría, más unción, más textos bíblicos. Aporta algo más para él, Señor. Llénalo de tu presencia. Por eso dice el gozaos con lo que se goza. Si mi hermano es prosperado materialmente, gózate, mi hermano. La prosperidad de mi hermano es mi prosperidad. Eso significa, mi hermano, es bendecido. Gloria a Dios, Señor, dale más. Bendícelo más, porque esa es la prosperidad. El envidioso, hermano, es el único que sale fracasado, mal arrastrado por el diablo. ¿Por qué? Porque la envidia lo arrastra a vivir al campo de la infelicidad. ¿Por qué? Porque realmente, mi amado, el que se goza es el que está bendecido en Cristo Jesús. Entonces en la iglesia no puede haber envidia, no puede haber celo, y celo entra en todas las escalas. Hay gente que me dice, hermano, pero es que si tú no celas es porque tú no amas, es mentira el diablo. Eso simplemente me habla de un machismo ridículo, me habla de un amor fracasado, porque el que sabe dar romance sabe recibirlo. El que está sano, mi amado hermano, aporta cariño y lo siente. Pero el que no está sano, mi amado hermano, siempre vive con esa idea en la mente. Oh, si yo me hubiera casado con Miss Universo, mi vida sería diferente. La mujer, si yo me hubiera casado con aquel musculoso tres cuartos de espalda, mi vida sería distinta. No, no puede ser diferente. La felicidad no te la puede dar nadie. Viene desde arriba. Y si Dios no te la da, no la tiene, no la puedes compartir con nadie. El que esté al lado tuyo va a vivir la misma felicidad que tú tienes, pero tú no le puedes dar a él. ¿Por qué? Porque tu vida y mi vida es limitada. Le podemos decir te quiero, te adoro y te compro un loro. Hasta ahí, todo eso es todo. Pero no le podemos dar lo que Dios nos da. Amén, hermanos. Es tremendo, ¿no? Si hay profundidad en eso, en todo. Por eso la envidia no entra, ni el celo no entra. Gracias a Dios por eso. 16, del verso 16, unánimes, o sea, tiene que haber unidad entre nosotros, no tiene que haber altivez, yo soy más que mi hermano o mi hermana, no, olvides, aquí el más es el Padre, es el Hijo y el Espíritu Santo. Yo soy como cualquiera de vosotros que están aquí en este día, y es un gozo maravilloso, mi amado hermano, y siempre el que la tiene todo, lo sabe todo, lo entiende todo, es el Dios de gloria. Amén, hermano. Entonces dice, nada de altivez, unidad total, no seáis sabios en vuestra propia opinión. Por eso en la oración decía, Espíritu Santo, sé tú nuestro maestro, enséñanos, instruyenos. Porque realmente, hermano, yo puedo estar acá al frente, pero el Señor a lo mejor está tratando conmigo solo y con ninguno de ustedes, ¿me entiendes? O sea, aquí no se trata, yo soy el que soy. No, no, aquí es Dios. ¿Podemos entender eso? Mi amado hermano dice, la diferencia de estas personas estriba en las metas que se fijan y en la cantidad de acción que usan para llevarlas a cabo. Y entonces, mi amado hermano, esto realmente entra en lo que dice, por ejemplo, Gálatas. Si usted observa cuando dice el fruto del Espíritu es, ahí habría que ponerle dos puntos. ¿Por qué? Porque los primeros tres que aparecen allí tienen que ver en nuestra relación con Dios. Los primeros tres hablan de nuestra relación con Dios. Amor, nadie te lo puede dar, solo Dios. Gozo, nadie te lo puede dar, solo Dios. Paz, no te la puede dar nadie, solamente Dios. Y para que la persona tenga esos primeros tres puntos allí expresados, tiene que rendirse a Cristo Jesús. Debe entregarle su vida al Cristo de gloria. Ese es el primer paso. El número dos, el punto dos, mi amado hermano, entra en mi relación con los seres humanos. Paciencia, benignidad y bondad. Estas tres áreas entran ahora en mi relación con el ser humano que tengo aquí enfrente. Paciencia, y más de uno de nosotros habrá escuchado esa frase, mi paciencia tiene un límite. Y es verdad, la de Dios también. Un día esto se acaba, suena la trompeta y la iglesia, ¡zum!, hacia arriba con Cristo Jesús. Atención a eso. La benignidad y la bondad son características que en el mundo muy pocas veces se pueden manejar. Y en el camino del Cristo de gloria hay que cultivarlas y hay que manejarlas. Quedan tres más, que es ahora lo de adentro, lo mío, lo individual, fe, mansedumbre y templanza. Son, mi amado hermano, las situaciones y circunstancias de la vida que no me van a mover fácilmente. La fe me demuestra el terreno donde estoy parado. La mansedumbre, mi amado hermano, para enfrentar todo tipo de circunstancia que viene hacia mí. Pero hay algo que es la templanza, es poder manejar el calibre entre el espíritu y la carne. Alguien una vez me preguntó y me dijo, predicador, ¿es pecado tener un televisor? Le dije, no, el pecado es que el televisor lo tenga usted. ¿Es pecado tener riquezas? No, el pecado es que las riquezas lo tengan a uno. O sea, tiene que haber un calibre donde tú dices, hasta aquí llega esa parte material. Por eso Pablo dice, no améis, ¿no es cierto? No tengas amor al dinero, no lo ames. porque esa va a ser la raíz de todo tipo de consistencia, de problemática, y te va a arrastrar al campo de la idolatría todavía peor, porque el dios de la del dinero es Mamón, Mamón con doble M, es el dios del dinero, y te arrastra al campo de la idolatría. Están en la iglesia, pero aman el dinero y están en ese campo idolátrico. Entonces, mi amado, la templanza te lleva a decirle un alto a toda la oferta que el mundo te puede hacer, porque tú sabes que en ti hay madurez y que tú te debes al Rey de Reyes y Señor de Señores. Bendito sea el nombre del Señor. Entonces, un prisionero en la tercera prisión, que el hombre es condenado, ya de ahí no saldrá, sino que su cabeza va a rodar. ¿Quién era? Pablo. Un día una iglesia se sintieron deprimidos y le mandaron una cartita a Pablo diciéndole: Pablo, dos puntos, la iglesia de Filipos te comunica que nos sentimos mal, estamos deprimidos y ¿sabes qué? Vamos a cerrar la iglesia, esto no va más, no funciona. Y un hombre que está en una celda fría y oscura, un hombre le manda aliento, un prisionero alienta a la gente que está allá afuera. Filipenses 3, 13 al 14 le dice: hermanos, dos puntos, yo mismo no pretendo haberlo ya alcanzado, pero una cosa hago, olvidando ciertamente lo que queda atrás. Pablo dice: ¿saben qué? A mí me agarrotearon, me apedrearon, me encarcelaron, me injuriaron, de todo, y sufrí las injusticias jurídicas, porque la injusticia jurídica, la gente pagaba el circuito de abogados y le dice: no, tú eres culpable, tú hiciste, y era todo mentira, pero todo eso es en el viejo mundo. Y él dice: olvidando ciertamente lo que queda atrás, ¿para qué me voy a acordar de eso? Y extendiéndome a lo que está delante, prosigo a la meta, al premio del supremo llamamiento de Dios, ¿en quién? En Cristo Jesús. Él le dice: ¿saben qué? A mí no me llamó el hombre, a mí me llamó Cristo. Yo no tengo credenciales de un seminario, tengo las credenciales de arriba. ¿Y saben qué? Tengo que ocuparme y pensar en ese llamamiento. ¿Por qué? Porque todavía falta algo que se llama tribunal de Cristo, donde seremos recompensados conforme a lo que hayamos hecho en esta tierra. ¿Sí? ¿Para qué me voy a poner a pensar? Me apedrearon aquello, ojalá caiga fuego el cielo y los consuma. No, el hombre piensa en algo mucho más grande y más superior todavía. Entonces la realidad, mi amado hermano, pasa por ese lado. Cuando un líder entonces se enfoca en esto, realmente tenemos que entender que tenemos que estar, número uno, preparados en oración. Tenemos que también, mi amado hermano, planificar con un propósito, porque estamos aquí en esta ciudad, qué estamos haciendo aquí adentro, la conquista de la gente, las almas. Mi amado hermano, tendremos que proceder de un modo positivo, porque si vamos a proceder negativo, pastor, irá gente hoy a la iglesia, mejor ni vamos. ¿Funcionará eso? No, mi amado hermano. Tiene que haber algo positivo en nuestras mentes. Y en cuarto lugar, perseverancia. Eso es lo que me gusta de los testigos de Jehová. Pablo dice: examinarlo todo y retener lo bueno. Me gustan los testigos que los tipos, el otro día los estaba mirando, estos días cuando hacía un frío, Padre Santo, los tipos encorbatados, en pandilla, 20, 30 en una esquina, de ahí dos para acá, dos para allá, dos para el otro lado, van, tocan puerta, la gente les abre, ellos hablan 45 minutos, los echan a patadas, al otro día vuelven con una sonrisa, tranquilo, tocan otra vez la puerta. Sale el niño: señora, qué lindo niño, a lo mejor el niño es feo, horrible, oiga, se parece a usted, y entran por ese lado psicológicamente y van hablando, y hermano, ahí están los tipos, pero una de las cosas que me llama la atención, van trajeados, los maletines bien limpiecitos, zapatos lustrados, se presentan con una amabilidad, nombre, apellido. Se estudian su atalaya, preguntas que van, los tipos responden, te hablan de geografía, política, o sea, no están mal versados, bien versados. Entonces, yo he visto, mi amado hermano, evangélicos en algunos lugares que dan lástimas. Yo he visto en El Salvador, en La Unión, un día, por ejemplo, normal, estamos hablando de 110 grados Fahrenheit a la sombra. Ese día está fresco. Los tipos andan encorbatados.

0: Entonces nos damos cuenta, mi amado hermano, Pablo dice examinarlo todo y retened lo bueno. Si nosotros hiciéramos el trabajo que hace esa gente de afuera, otro gallo cantaría, ¿sí o no? Claro que sí. Ellos tocan puerta ahí. Acá en la iglesia, si dijéramos vamos a evangelizar, ah, que vaya el pastor, estoy cansado, no puedo. No, ellos salen y se pagan su gasolina. Yo un día paré a uno, le dije, oiga, ¿qué anda haciendo? Y me dijo, entre comillas, ¿no? Evangelizando. Le digo, oye, ¿usted cree que hay hispano acá? Sacó una hoja, me dijo, espera un momento. Agarró una hoja, me dijo, mire, aquí en esta cuadra tenemos 300 hispanos, 100 chinos, 20 gringos, 10 negros, y ahí fue. El tipo sabía lo que iba. O sea, llevaba un plan de acción. ¿Me entiende lo que le digo? Entonces, ¿qué ocurre? Nosotros como cristianos, número uno, tenemos que estar preparados ahí arriba. Porque, mi amado hermano, hay un ataque ahí afuera muy fuerte. Entonces, tenemos un arma, la oración. Dos, ¿cuál va a ser ese propósito nuestro realmente en esta ciudad? ¿Conquistar las almas para Cristo? Fantástico. Agarremos un mapa de esta ciudad y saquemos tiempo en la madrugada y pongamos las manos sobre él y digamos, Irving para Cristo. Mateo 6:33, más buscar primeramente el reino de Dios y su justicia. Orar y poner las manos por él. Señor, cierra las cantinas, cierra los prostíbulos, cierra los locales bailables, aquí no los queremos, préndele fuego, aquí queremos el hispano, aquí adentro. Si hay un propósito de tocar puertas, pues nos vamos a tener que armar literatura en mano, saber dónde está la población hispana, ir a tocar puertas. Nos echarán, mi amado hermano, y los testigos que vuelven con una sonrisa. Yo vi evangélicos, los echan, los corren, se paran en la esquina. Señor, manda fuego del cielo, consúmelos. Se da cuenta el reflejo de la actitud, ¿no? Entonces nosotros ir y hermano, la hormiga, Salomón habla de la hormiga, se le cae la hoja, vuelve la levanta, se le cae, vuelve la levanta, se le cae, vuelve la levanta. Y así, ¿sabe cuándo logra? En el punto número 100, mete la hoja hacia adentro de la cuevita. Y así vamos a tener que hacer nosotros, tocar, proceder de una forma positiva. A lo mejor, tal vez, por ahí puede ser. Vamos a probar suerte. Naranjas, aquí no es suerte. Aquí estamos parados en el Padre, en el Hijo y en el Espíritu Santo. Tenemos poder de Dios. Un capitán que se llama Cristo va delante de nosotros. Forma positiva. Por último, ser perseverantes en Cristo Jesús. ¿Podemos decir amén, hermanos? A su nombre. Dios mío, en esta noche te damos infinitas gracias por tu amor y por tu misericordia. Señor, tú has dialogado con nosotros en esta noche y nuestro corazón está aquí en este lugar, Dios mío, dispuesto a recibir de ti lo que tú tienes para nosotros. Dios, quita de nuestras vidas aquellas cosas que a ti no te agradan, quebranta yugos, cadenas, ataduras. Danos un espíritu de oración, Señor. Danos un espíritu de intercesión. Danos un espíritu, Dios mío, de clamor, un espíritu de oración, un espíritu de ayuno, un espíritu de lectura bíblica, un espíritu de congregarnos, Dios mío. Oh, te pido, Señor, desata la lengua del que no puede cantarte, desata la lengua del que no puede glorificar, desata la lengua de aquel que no puede testificar acerca de ti, Señor. Padre de gloria, interviene, Dios de gloria. Oh, Padre celestial, en esta noche, Dios mío, te pedimos, Señor, por el descarriado que se fue de este lugar sin ton ni son, sin razón, tráelo para acá nuevamente antes que la trompeta suene. Te pedimos, Dios de gloria, por los familiares inconversos, rescátalos, sálvalos, fluye con el poder de tu Espíritu Santo en sus vidas. Oh, Dios de gloria, para ti nada es imposible, Dios mío. Te pedimos, Padre celestial, en esta noche, interviene en los cuerpos de mis hermanos, Dios de gloria, sanando toda enfermedad. Ponga sus manos donde está ese dolor físico, no tenga pena ni vergüenza, ponga la mano ahí donde está la enfermedad, y en esta noche le decimos, Dios, este cuerpo es propiedad del Padre, es propiedad del Hijo, es propiedad del Espíritu Santo, así que artritis para afuera, migraña para afuera, úlcera para afuera, en el nombre de Jesús, quíster desaparece, tumor desaparece, en el nombre de Jesucristo. Señor, cambia la sangre, coloca sangre nueva, Dios de gloria, hígados nuevos, riñones nuevos, para ti nada es imposible, Dios mío. Oh, Padre de gloria, la columna vertebral la declaramos sana, ese corazón, esa enfermedad cardiovascular desaparece, Padre, en el nombre de Jesucristo, Dios de gloria.
1: el hermano que no vino esta noche y está enfermo, Señor, tal vez en una cama, tal vez en el hospital. Oh, tú tienes poder, levántalo de ahí con tu mano poderosa, Dios mío, y tráelo a este lugar a testificar de tu poder, de tu gloria. Sí, Señor, bendecido es tu nombre. Padre, te pido, Dios mío, por la situación económica de mi hermano, de mi hermana.

produce milagros financieros en los hogares de mi hermano o de mi hermana. Abre puertas de trabajo al que no tiene, al que está trabajando, auméntale su salario, auméntale, Dios mío. Oh Padre, tú eres un Dios de milagros, un Dios de poder. Padre, en el nombre de Jesucristo en esta noche, te damos infinitas gracias y la gloria y la honra es para ti. Amén y amén. Y a su nombre. Amén.

Hemos llegado al final del programa. Si usted tiene dudas sobre su propia salvación, lo invito a que tenga una experiencia personal de la verdad de la enseñanza de la Biblia acerca de la salvación. Confiese sus pecados a Dios, confíe en el perdón que da Jesucristo y reclame por la fe la promesa del perdón y la vida eterna. Esté seguro de que Dios le dará lo que ha prometido. Para ayudarle en esto, lo invito a que ore con toda sinceridad la siguiente oración. Por favor, repita en voz alta esta oración. Amado Dios, yo confieso que soy pecador y que necesito tu perdón. Siento dolor verdadero por mis pecados y te pido con humildad que me perdones y me limpies. Escribe mi nombre en el libro de la vida. Yo creo que Jesús murió en la cruz, en mi lugar, y que resucitó por mi salvación. Por la fe, acepto de ti el don de la vida eterna y con tu ayuda prometo servirte mientras viva. Oro en el nombre de Jesucristo. Amén. La Biblia dice: a todos los que le recibieron, esto es a Jesucristo, a los que creyeron en su nombre, les dio el derecho de ser hijos de Dios. San Juan capítulo 1, versículo 12. Esa es una promesa para toda la vida. Bienvenido a la familia de Dios. Amado oyente, será hasta el próximo programa. Que Dios le bendiga ricamente.

0: 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Tal vez no esté seguro de que sus pecados hayan sido perdonados, o quizá le falte seguridad de que ha recibido el don de la vida eterna. Si usted tiene dudas sobre su propia salvación, lo invitamos a que tenga una experiencia personal de la verdad de la enseñanza de la Biblia acerca de la salvación. Confiese sus pecados a Dios, confíe en el perdón que da Jesucristo y reclame por la fe la promesa del perdón y la vida eterna. Esté seguro de que Dios le dará lo que ha prometido. 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

Muy buenos días. Gracias por estar en nuestra sintonía. 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Comenzamos nuestra faena de este día, esperando que el amor y la misericordia de nuestro Señor y Salvador Jesucristo sea derramado sobre cada vida que está al pendiente de nuestra programación. Queremos serle de bendición a usted. 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

cuerpo de nuestro Señor Jesucristo. 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

0: Buenos días. ¿Qué tal? ¿Cómo están a esta hora de la mañana? Dios sea glorificado, mis amados. Qué bueno volvernos a reencontrar en esta linda, agradable mañana que Dios nos regala. Saludos a toda nuestra amada audiencia. Somos Radio Getsemaní Revelación y TV, Ministerios JRS para la gloria de el Señor. Muy buenos días, 4:26 en esta mañana. Oramos al Señor. Padre, gracias. Gracias por su amor, por su bondad, por todo lo que usted nos permite. Gracias por la vida, por un nuevo día, por un nuevo amanecer. En el nombre poderoso de Jesús, le damos la gloria, honra y alabanza, mi Dios eterno. Gracias por su amor, por su bondad. A usted damos toda la gloria. En el nombre poderoso de Jesucristo, mi Señor, Dios eterno, muchas gracias. Muchas gracias, a usted doy la gloria, adoración con todo mi ser. Mi Dios, gracias, en el nombre de Jesús. Bendice la vida de cada uno de nuestros fieles oyentes en diferentes lugares donde nos están ya escuchando a través de estas frecuencias. Mi Dios, que sea de bendición para la gloria de su nombre, Cordero Santo. Muchas gracias. En el nombre poderoso de Jesucristo, mi Señor. Gracias, Jesús. Hay poder en ti. Ayúdanos a permanecer firmes, fieles en este glorioso camino, en esta fecha, lunes 18 de mayo. Dios eterno, bendice la vida de nuestros patrocinadores, mi hermano Eliseo Hernández. En esta fecha, él nos patrocina. Bendígalo en el nombre de Jesús. Muchas gracias. Bendiga a toda la audiencia. Dios eterno, a usted damos la gloria. Gracias, Cordero bendito, en el nombre poderoso de Jesús. Aleluya, a cada director, a cada presentador, gracias por su amor, por su bondad, por todo lo que usted nos permite en esta mañana. Maravillosa, mi Dios, gracias, en el nombre de Jesús. Aleluya, le damos gloria, le damos honra. Gracias, Señor. En el nombre de Cristo, toma el control de nuestras vidas. Aleluya. Gracias. En el nombre de Jesús, a usted, oh Dios, daremos adoración. Toma el control de nuestras vidas, todo nuestro equipo de trabajo. Sea usted tocando, sea usted ministrando la vida de cada uno para la gloria de su nombre. Mi Dios, mi Rey, soberano, Dios de toda gracia, a usted damos toda la adoración en esta mañana hermosa que usted nos regala. Bendiga a aquellos que ya se preparan a su jornada laboral, que ya van rumbo a sus trabajos. En el nombre de Jesús, sea usted tocando, ministrando de una forma maravillosa. Reprende toda malicia, todo plan del enemigo en contra de sus hijos. Oh Dios, gracias en el nombre de Cristo. Toma el control de nuestras vidas y sea usted obrando, tocando de una forma poderosa. Gracias, Jesús, en el nombre de Cristo. Bendice la vida de nuestros directores, presentadores de programa. Dios eterno, en el nombre de Jesús, glorifíquese. Gracias, Jesús. Aleluya. Hay poder en ti. Hay poder. Gracias. En el nombre de Cristo, mi Señor. Aleluya. Mis amados, muy buenos días. Un placer enorme saludarles en esta mañana. Aquí estamos contentos de estar con ustedes para darle la gloria al Señor. Así que, bueno, preparémonos para glorificar. Aleluya a ese Dios maravilloso. Seguimos proclamando con gozo el triunfo de nuestro Señor Jesucristo. Así es, mi gente. Muchas gracias. A Él damos gloria. A Él damos adoración con todo nuestro ser. En un momento su programa Mañanas de Bendición, aquí en Getsemaní Revelación y TV.
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nuestro Señor Jesucristo. 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

Muy bien, buenos días. Buenos días, ¿cómo están ustedes a esta hora de la mañana? Mi gente bonita, un placer enorme saludarles. Buenos días, que la paz del Señor esté tocando nuestras vidas. Desde los estudios centrales del Ministerio JRS, Radio Getsemaní, Revelación y TV, les enviamos un cordial saludo y el amor de Cristo. Dice por acá, Dios le bendiga, mi hermano, soy la hermana Griselda Candelaria Rivera. Quiero que por favor me ponga la alabanza, el pueblo bullicioso. Quiero que por favor también me lleve en oración, dice uno de mis hijos. Ok, que se encuentra, ok, amén. Pues, por favor, hermano, haga oración por él para que tenga, ok, liberación. Les saludo de aquí, desde el barrio Las Flores, La Unión. Bendiciones para todos los colaboradores, presentadores de la radio. Dios le bendiga, mi hermano, soy la hermana Santos Paola. Le quiero que, por favor, me complazca con una alabanza allá en aquel reino. Les saludo de aquí, del barrio Las Flores, La Unión. Bendiciones para todos los colaboradores, presentadores de la radio. Bendiciones. Ah, dice, él se llama Noé Rivera. Amén, perfecto, gracias. A mi hermana Reina Canales, saludos. Gracias, hermana Reina, por reportar sintonía a esta hora de la mañana. Bueno, saludos a mi hermana Erlinda. Ya vamos a escuchar ese audio de mi hermana Erlinda. Que Dios me le bendiga rica y poderosamente. A los que ya están conectados, a María Magdalena Villegas, María Ángela Villegas, dice, bendiciones, hermano Milcar, amén, gracias, gracias a los que ya están ahí conectaditos, alabado sea Dios, dice, amén, saludos, gracias, denle me gusta y comparta. Muy buenos días, así suena la Hexe a esta hora de la mañana.

0: Buenos días, entonces. Gracias por estar con nosotros. ¿Qué tal? ¿Cómo está la people a esta hora de la mañana? Díganos, sierva.
1: Hermano Amílcar, que Dios Todopoderoso me lo bendiga.
0: Amén.
1: Ya empezamos el día poniendo en las manos,
0: sí,
1: del Señor cada vida que,
0: amén,
1: se mueve bajo de la tierra.
0: Así es.
1: Ya pusimos la vida de nosotros en las manos del Señor, porque Él es el que ve las necesidades del que sufre como el que disfruta. Dios bendiga al mundo entero. Dios bendiga a todos los locutores, a los que llevan el perdón de la palabra. Me estoy reportando, hermano Amílcar, porque vivo agradecida con el Señor, porque Él es el único que está con su oído atento y su mano extendida para aquel que necesita. Estoy oyendo a la que no se confunde con nadie. Dios le bendiga poderosamente. Le digo que sin esa radio, pues yo al abrir mis ojitos y ya veo la hora, ya digo aprenderla. Y no es por vanagloriarme, que Dios me libre de todo. Pero le doy gracias a Dios porque tenemos a dónde recrearlo, a quién depositarle nuestros problemas, nuestras cargas, nuestras enfermedades. Dios bendiga a la hermana Zenia, a toda su familia, hermano, que Dios le bendiga. Una hermosa mañana, con agradecida con el Señor porque los deja ver otro amanecer, moverlos, oír los cantos de los pajaritos, oír todo lo bello hecho por mi mano. Dios le bendiga, mi amado hermano. Dios bendiga a cada locutor, a cada anciano de la iglesia. Me gozo cuando oigo al hermano Juan Quintanilla predicar esa palabra con de nuevo siempre. Dios bendiga a cada oyente, hermana Maurita, hermana Marisa, la esposa Alvaro, el esposo González, las cuatro hermanas Canales, y hacia cada uno, hermano Ofelia, hermano Carlitos, hermana María, hermana Rosalba Ortiz, hermana Martita. Dios bendiga a un par de ancianos, hermano Víctor con hermana Maurita, y hacia cada uno, que no se resienta a nadie, porque estamos orando por cada uno de los que, le digo, tienen una situación. Yo estoy pasando así una, pero es que el Señor tiene que apretarlos las tenazas para ver si lo amamos de verdad. Dios le bendiga, complázcame con la alabanza. Ay, pero qué valiente con el hermano Alfonso Avelar. Dios le bendiga, paz de buen día, un abrazo en Cristo.
0: Amén, gracias, Dios le bendiga, saludos mi hermanita, gracias, gracias. Ay, pero qué valiente. Bueno, saludos entonces a los que están ahí reaccionando a la transmisión, que ya se unieron ahí a la transmisión. Buenos días, bienvenidos en una manera muy especial, ¿verdad? Saludos a mi hermana Doris Alfaro. Saludos al pastor, mi hermano José Raúl Alfaro. María Álvarez, Dios le bendiga a mi hermana María Álvarez. Mi hermana Guadalupe Martínez, Dios le bendiga. Hermana Celina Pineda, saludos para todos los madrugadores, dice la sierva. Efraín Álvarez, aleluya, mano Efra, ahí está mano Efraín. Mirna Viatoro, ok, también ahí, saludos, gracias. Bueno, señores, parece que este aire se nos, tantos apagones, cortes, parece que se dañó, vamos a tener que reemplazarlo. Sí, Efraín Álvarez dice, nuevas son cada mañana sus misericordias. Alabado sea el nombre de nuestro Dios. Amén. Claro que sí, mi hermano. Marta Granado, saludos a la hermana Marta Granado, a la hermana Antonia Escobar. Dios le bendiga, saludos. Gracias a todos los que están ahí. Dele me gusta y comparta en esta bonita, agradable mañana que el Señor nos regala. Complaciendo, mi gente. Claro, con gusto.

0: Dios le bendiga. Lu.
1: Míralo aquí a Playa Torola.
0: Playa Torola, ¿qué nos llama de Torola Playa?
1: Franklin Mauricio.
0: Franklin Mauricio, ¿qué nos dice Franklin Mauricio?
1: Quiero darle un saludo a usted, a su familia y a todos los que trabajan en la radio.
0: Gracias, Dios le bendiga.
1: Y a todos los oyentes ahí.
0: Amén.
1: Y un saludo para mi madre María Rosa Canales.
0: Saludos a la sierva Canales.
1: Y un saludo a mi tía Estela en Punta Novillo. Y un saludo a mi tía Isabela allá en Belice. Y a mi tía Milagro en Washington.
0: Ya dijo, el saludo está hecho.
1: Y tiene una alabanza que dice que juegue y esté valiente, no temas ni desmayes.
0: Esfuérzate y sé valiente, vaya.
1: Bueno, que padre, buen día y que Dios le bendiga, buena mierda a usted y su familia.
0: Dios le bendiga, bonito día.
1: Bueno, gracias.
0: Amén.

el hermano Alfonso con el tema. Ay, pero qué valiente. Muy buenos días. Sigo leyendo a los hermanos que se han conectado. Saludos a la hermana Darling. A la hermana Darling. De allá vive Lozano Vargas. Dice, bendecido día, hermano, en Cristo Jesús. Amén. Dios le bendiga, sierva. Saludos desde la distancia, desde Cataluña, España. Dios le bendiga. Buenos días. Eliana Colmenares dice amén, saludos, buenos días. Milton Benavides, el mero mero Milton Navarro dice buenos días, bendiciones varón, para toda la audiencia, amén, Dios le bendiga, saludos, gracias por estar con nosotros en esta bonita mañana, usted, saludos, va. Bueno, gracias por estar con nosotros en esta... en este programa Mañanas de Bendición, patrocinado por el hermano Eliseo Hernández. Sí, hombre, saludos, sean Caserío La Urde. Saludos, Dios les bendiga, buenos días.

0: Bueno, mi gente. A esta hora de la mañana, gracias por estar con nosotros. Las 4:58. Buenos días, saludos allá en Arkansas, mi hermano Carlito González, mi hermana Donatila, mi hermano Carito Alvarenga, mi hermana Saraí, saludos a todos, hermano Ever Portillo. Bueno, los que ya se despertaron, vea, saludos también a mi hermano Horacio Canales allá en Irving, a mi hermana Sonia, hermano Antonio allá en Arlington, Texas, hermano Moisés, hermano Mercedes, hermano Rudy, hermano Eliú, saludos a la hermana Jessica, saludos al Queco, a Nicolai Kansinski. Bueno, saludos, gracias, ¿cómo están ustedes? Espero que bien, hombre, mi gente de New York, saludos allá a la hermana María Pineda, al hermano Montoya, sí, saludos a, déjenme ver, al hermano Ortez, sí, saludos, gracias. También quiero saludar de una forma especial a la familia Canales, familia Sánchez, allá en New York, usted. Al hermano Eugenio Ruiz. Sí, hombre, también saludamos al hermano Ramberto Jiménez. Claro que sí, gracias por estar con nosotros. Este es la Hexa, este es la Rebel. Bueno, lo dejo para el momento. Me levanto temprano, vámonos con esto que tengo por acá. De Hugo Brenner, ya está el microprograma. 5.
1: Llevó él nuestras enfermedades, sufrió nuestros dolores, y nosotros le tuvimos por azotado, por herido de Dios y abatido. Mas el herido fue por nuestras rebeliones, molido por nuestros pecados, el castigo de nuestra paz fue sobre él, y por su llaga fuimos nosotros curados. Isaías capítulo 53, versículos 4 y 5. Entonces Felipe se levantó y fue, y sucedió que un etíope eunuco, funcionario de Candace, reina de los etíopes, el cual estaba sobre sus tesoros y había venido a Jerusalén para adorar, volvía sentado en su carro leyendo al profeta Isaías. Y el Espíritu dijo a Felipe: acércate y júntate a ese carro. Acudiendo Felipe le oyó que leía el profeta Isaías y dijo: ¿pero entiendes lo que lees? Él dijo: ¿y cómo podré si alguno no me enseñare? Y rogó a Felipe que subiese y se sentara con él. El pasaje de la escritura que leía era este: como oveja a la muerte fue llevado, y como cordero mudo delante de él que lo trasquila, así no abrió su boca. En su humillación no se le hizo justicia, mas su generación, ¿quién la contará? Porque fue quitada de la tierra su vida. Respondiendo el eunuco dijo a Felipe: te ruego que me digas de quién dice el profeta, esto de sí mismo o de algún otro. Hechos capítulo 8, versículos 27 al 34. Este etíope había visto el templo, escuchado el canto de los salmos de David, pero no había tenido un encuentro con aquel que por entonces llenaba el templo, dirigía el culto y al que al final los hombres habían echado de allí. Durante la fiesta se leía la primera parte de la Biblia. El etíope sentado en su carro leía un pasaje del profeta Isaías. Fue en ese momento cuando Dios le envió a un cristiano llamado Felipe para anunciarle el evangelio.
0: Amén. Ahí teníamos a Hugo Brenner en esta bonita mañana. Que Dios le bendiga a Hugo. Gracias por siempre estar ahí pendiente, ¿verdad?, de esta programación. Que Dios le bendiga. Y siempre nos manda por ahí estos temas. Saludos, gracias por estar con nosotros en esta mañana, ¿verdad? Bueno, gracias por siempre estar ahí pendientes. Esto es lo nuevo de Fidel Pérez, ya se lo voy a programar. Dice por acá: buenos saludos a la hermana Eliana Colmenares. en San Juan de los Morros. ¿Dónde queda? Esto me suena a Colombia o me suena a Venezuela. Saludos, gracias, mi gente.

Cuando el derrumbado Liz Lick, el conjunto Nueva Visión y Fidelito Pérez y sus violines, va, para que les quede claro, dijo que él vaya. Dice, Dios me lo bendiga, hermano Amílcar, a usted y a toda su familia. Le escucho aquí, dicen a Zulután, soy el hermano William. Dios le bendiga, hermano William. Saludos para usted y los suyos. Amén. Bueno, saludos, gracias por estar con nosotros en esta bonita mañana. Mi hermano Ever Portillo, Dios le bendiga, el hombre del Fitch. Saludos, gracias. Que tenga un excelente, bonito día, siervo. Dice, Dios le bendiga, mi hermano. Gracias por los saludos. Un fuerte abrazo para usted, hermano. Y saludos para su esposa, saludos para Toño, saludos para Pedro. Y un saludo especial para toda la fiel audiencia. Si me complace con la alabanza de la que usted sabe que me gusta, dice. Buen día. Amén, siervo. Saludos. Ahí ve el colocho de Arkansas subido en la potranca negra. Ah, ok, saludos. Gracias, siervo. Buenos días. No, pues aquí estamos al 100, ¿verdad? Se nos dañó ese aire, me dijo un amigo una vez. Le voy a mandar a poner un aire, me dijo, de 18 mil. De ahí lo volví a ver y me dijo, no, es que no se lo he mandado a poner porque le voy a poner uno de 24 mil ahí en la cabina, quiero regalar. Y luego, ¿sabe qué me dijo? Es que vi que no han inventado el que quiero yo, me dijo, uno moderno. Era uno que iba a trabajar con la luna, usted, con luz lunar. Ni con luz solar, sino con luz lunar. Pero bueno, gloria a Dios. Ya va a venir el técnico más rato a checar eso. Así es, este volado. Han habido muchos apagones y al rato, pues, el tetro no. Pero ya vamos, ojalá que tenga remedio. Saludos, gracias. Y más que me viene con suéter, estoy sudando. Eso es lo bonito. Saludos, gracias por estar con nosotros. Esta es la Hex, esta es la Rebel. ¿Cómo está el clima? Allá en Austin, Texas, allá en ¿cómo está el clima? Porque vamos para allá para el aniversario de JRS, 2 años de aniversario de JRS Austin. Saludos, gracias por estar con nosotros. Buenos días. Este es la Hex, este es la Rebel. Que no se confunde, dijo la hermana, mi hermana Erlinda, va, Dios le bendiga, hermana Erlinda, ve. A toda la people que nos escucha y nos ve a través de la Hex Rebel y TV, que el Señor les bendiga donde quiera que nos sintonice. Emitimos nuestra señal desde acá, desde el Departamento de la Unión, acá desde Caserío La Paz, Colonia La Paz, de Bío Los Mangos, La Unión. República del Salvador, Centroamérica, desde acá, desde el pulgarcito de América.

Ah, así están las cosas entonces a esta hora. Va, gracias por estar con nosotros. Saludos al original allá en Los Mangos, Las Cañadas. Saludos allá también al hermano Chema en el Golfo San Alejo, al hermano Rubén Darío Rivera. ¿Cómo están? Hermana Faustina Rubio, hermana Luisa Rubio, al hermano Ofelia, ¿verdad? Sí, hombre, Dios les bendiga. Saludos también allá, ¿verdad? A nuestra hermana Flor Bercián. Dios les bendiga a todos ustedes. Un placer saludarles en esta mañana. Saludos a Pedro Ramos. Pedrito, ¿cómo estamos, Pedrito? Saludos allá al Moreno, ¿va? Gracias por estar con nosotros en esta bonita, agradable mañana. A la hermana Amelia Rocha. Dios me le bendiga, hermano, desde Costa Rica. ¿Me puede complacer con el canto Trigo Soy? Ah, claro que sí, con mucho gusto. Gracias por la sintonía. Dele me gusta y comparta entonces en esta mañana. Claro que sí, con mucho gusto. Buenos días.

Enamoró, saludos a la gente de Enamoró, ¿verdad? Allá también usted en Esparta, en Monteca, saludos en Cupire, a la gente de Lislique, saludos allá en el pueblo de Lislique. También a la gente que nos sintoniza en Pasaquina, Dios les bendiga en Santa Rosa de Lima, allá en Mojones, en el Rinconcito, en el Sauce, en Boquín, todos esos lugares los que nos ven también a través de TV Hexemaní, en los diferentes sistemas de cable. Que Dios les bendiga, muy buenos días, para nosotros un placer enorme saludarles en el amor de Cristo, muy buenos días, claro que sí. Reporte sintonía y yo con gusto les saludo, ¿verdad? Saludos allá al hermano Jeremy, ajá, la hermana Maura, saludos, ¿verdad? Ah, saludos, gracias por estar ahí siempre allá por la colonia San Francisco. ¿Cómo se me olvida esa colonia? Al frente de la colonia San Francisco, el Pilón. A la gente de Maquihue, Dios bendiga allá a los hermanos de Apóstoles y Profetas de Maquihue. Allá nos oyen y nos escuchan, Dios les bendiga. La gente de Chachagua, saludos allá en Chachagua. Saludos a la gente allá, a usted del Carreto, de Piedras Blancas. La gente del barrio La Cruz, la gente de Santa Anita. ¿Cómo estamos? Saludos, gracias. Esta es la señal que no se confunde.

Allá en el Mercado Central de la Unión ya están ahí preparando la venta del día. Saludos allá a los que nos escuchan en los diferentes negocios, ¿verdad? Que Dios les bendiga. Saludos allá en Comedor Maurita. Vaya en Golden Comedor. Saludos, gracias a los picacheros, raiteros, microbuseros, a los taxistas. Dios les bendiga ahí con la radio encendida. También ahí en las postas policiales nos escuchan. Buenos días. Allá en Peluquería Moreno, saludos también. Buenos días.

0: hermana Judith Ochoa. La hermana Judith Ochoa reporta sintonía allá en Chachagua, Conchagua, La Unión. Vamos a la línea. Dios le bendiga.
1: El Elías Hierbo.
0: ¿Cómo está la varona del señor?
1: Aquí estamos escuchando la radio.
0: ¿Allá en Novillo?
1: En Novillo.
0: Ah, mire pues.
1: Y escuchando a todas mis hermanas que saludan a las cuatro hermanas canales.
0: Amén.
1: Un saludo para todas las hierbas guerreras del señor.
0: Sí.
1: Y para los hierbos guerreros también, donde quiera que se encuentre, que Dios los bendiga grande y poderosamente. Un saludo para usted y su esposita ahí.
0: Amén.
1: Para la familia de mi hermano Adonai también.
0: Sí.
1: Para todos los locutores, ¿verdad?, que escuchan, pues también, ¿verdad?, mi hermano Fernando.
0: Así es.
1: Don Arígire, por todo, pues, siempre le pedimos al señor, ¿verdad?
0: ¿Y a la sierva Olga Zambrano no la ha visto por ahí?
1: Mire que la sierva ya acá viene, me visita, sierva.
0: ¡Ah, barbaridad! Sí. Vamos a poner una esquela.
1: Sí, está bueno, póngasela, porque con ella nos hemos querido como hermanas en Cristo, como hermanas en carne, como la mejor amiga. Bueno, nos hemos amado en el Señor y ahora me tiene abandonada.
0: ¡Qué barbaridad, hombre! Ya va a llegar por ahí con un desayuno, a ver, con un pargo frito.
1: Un cafecito.
0: Ajá.
1: Sí, es que aquí estamos en sintonía. Un saludo para mis tres hermanas, ¿verdad? Ahí a Franklin, me alegro de ir a mi sobrino, como se expresa, ¿verdad?, en el teléfono, ahí saludando a todos los hermanos. Dios hace cosas grandes, ¿verdad? Yo le digo a mi esposo que él en el mundo andaba perdido, pero gracias a Dios, Dios lo llamó, ¿verdad?, a su redil y que siga adelante, ¿verdad?
0: Sí.
1: Y todo aquel que está desanimado también, que Dios le dé la fuerza y la fortaleza, ¿verdad?, y ese ánimo para seguir adelante.
0: Así
1: es. Porque es bello andar en las cosas del Señor, se siente más seguro uno, mano Milka.
0: Sí, hombre.
1: Sí, hasta para doblar rodillas, uno, hermano, sí. Uno sin mí, uno si está desviado de las cosas de Dios, porque yo me desvié una vez, pero gracias a mi padre, volví, me casé con mi esposo y aquí estamos sirviéndole al Señor.
0: Mire, pues, está bueno.
1: Aunque sea cieguita como sea, le digo a mi padre, así le voy a servir hasta el último día de mi vida, o él venga por cada uno de nosotros, ¿verdad?
0: Amén.
1: Sí, un saludo para la familia Alfaro, mi hermana Doris Alfaro, ¿verdad?
0: Sí.
1: Y para toda la audiencia, no sé si mi hermana Alicia está en sintonía con mi hermano Pablo Bustillo, un saludo para ellos también, ¿verdad?
0: La hermana Lichita siempre está ahí conectada, usted.
1: Ahí pasa, hermana Lidia, con un ratito prendido, escuchando la radio.
0: Arriba.
1: No le reportan porque como ellos tienen teléfono hondureño, me van escuchando.
0: Vaya pues.
1: Así es que un saludo para allá, para mi hermano Carlitos también y para todos.
0: Vaya.
1: Bendiciones a todo el pueblo del Señor, a todos lavados con la sangre poderosa. Un saludo muy grande de Blanca Estela Canales.
0: Amén.
1: De las cuatro hermanas Canales.
0: Bendiciones. La mera, todos. La que no se destiñe.
1: Ahí estamos, la mera.
0: Amén.
1: Sí, bendiciones, hierbito.
0: Saludos, hierba. Dios le bendiga.
1: Bueno, amén.
0: Amén. No, pues aquí estamos. Saludos allá para el hermano Cruzito en Manassa, Virginia, dejando clean las calles de Manassa. Buenos días. No, pues aquí estamos al 100. Dice por acá, hola, buenos días. Quiero escuchar la alabanza. Sediento estuve en el desierto con Tomaso Campo. Un saludo para mis padres que son fieles oyentes de este programa, José Danilo García, y para mi madre Juana Vázquez, y para mi hijo Finaez Ariel Vázquez Sánchez. Saludos va hasta Vado Ancho Paraíso de parte de Cristian Josué Vázquez desde Tegucigalpa. Bendiciones, hermano. Muchas gracias. Saludos entonces para mi hermano. Dios le bendiga, siervo del Señor. Un abrazo fuerte, ¿verdad? Hasta Manassa, Virginia. Siga mi hermano Santito, Dios le bendiga. Buenos días. Espero que esté muy bien, ¿verdad? En esta bonita hora. Mi gente de Chachagua, Conchagua, La Unión. Ahí estamos, al 100. Gracias, de verdad, por estar con nosotros.

luchando, no se me acobarde. Buenos días. Bueno, mi gente, gracias. Tengo muchas peticiones por acá que complacerles a ustedes en esta bonita mañana. Dios me les bendiga. Qué bendición poder estar con ustedes en esta hora de la mañana. Así que saludos para cada uno de ustedes. Bueno, saludos entonces. Suena así.

complaciendo, mis hermanos, en esta bonita mañana. Gracias a todos los que están ahí conectados. Dice por acá, Joana Santos, dice, un saludo para mi hermana Darlene Santos, que está de cumpleaños hasta el barrio La Cruz, Conchagua. ¡Saludémosle entonces!

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En esta fecha él nos patrocina. Buenos días. Las 5:40 minutos, ya estamos en la recta final de este su programa. Muy buenos días para todos, mi gente. Gracias por siempre estar ahí pendientes.

Bueno, saludos, gracias. Entonces, mi gente, ya estamos ya en la recta final, cerrando el programa, pero quiero saludar, ¿verdad? Dice por acá mi hermana Michelle Mite, dice, Dios me lo bendiga, siervo Amílcar, aquí reportando sintonía. Estamos a la 1:41 almorzando. Ah, mire, qué bendición. Saludos, gracias, hermanita, por reportar sintonía. Que Dios me le bendiga. Saludos al hermano Isaac Rubio y a su esposa, ¿verdad? Dios me le bendiga allá, creo que en Maryland. Dios me les bendiga a todos. Ya estamos en la recta final de este programa.

aquí ya casi yéndonos usted a esta hora de la mañana, ¿verdad? A buscar el desayuno, imagínese, allá en Holanda están ya, estos siervos ya están dándose el almuerzo. Y nosotros aquí, nada usted, apenas el café negro, ¿va? Apenas el cafecito negro. Dios me les bendiga de una manera especial. Sí, hombre. Bueno, ya retirándonos de acá, busqué el canto, una gota de tu sangre, pero no me la agarra el sistema, no sé qué pasa, la dejo para mañana. Bueno, saludos, gracias, un placerazo saludarles en el amor de Cristo. Buenos días, con permiso, un excelente lunes para todos en el amor del Señor. Sigue en sintonía de Hexa Rebel porque hay bendición para usted. Ya me toca mi relevo, ya vienen por ahí los chamacos que estarán con ustedes hasta las 12 del mediodía. Que Dios me les bendiga. Buenos días.

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Hemos llegado al final de su programa, Un Encuentro con Dios. 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

0: Carta de Pablo a los Gálatas, capítulo 5. Libertad por medio de Jesucristo.
1: Jesucristo nos ha hecho libres. Él nos ha hecho libres de verdad. Así que no abandonen esa libertad, ni vuelvan nunca a ser esclavos de la ley. Pero quiero decirles algo. Si ustedes se circuncidan, lo que hizo Cristo ya no les sirve de nada. Les advierto una vez más. Cualquiera que se circuncida está obligado a obedecer la ley. Los que quieren que Dios los acepte por obedecer la ley rechazan el amor de Dios y dejan de estar unidos a Cristo. En cambio, a nosotros, el Espíritu nos da la seguridad de que Dios nos acepta porque confiamos en Cristo. Gracias a lo que Cristo hizo, ya no importa si estamos circuncidados o no, lo que sí importa es que confiamos en Cristo y que esa confianza nos hace amar a los demás. Ustedes iban muy bien. ¿Quién les impidió seguir obedeciendo el verdadero mensaje? Con toda seguridad no fue Dios, pues Él mismo los invitó a obedecerlo. No hay duda de que un solo falso maestro daña toda la enseñanza. Puesto que somos cristianos, estoy seguro de que ustedes estarán de acuerdo conmigo. Y no tengo la menor duda de que Dios castigará a quien los está molestando, sea quien sea. Hermanos, si yo anunciara que todos deben circuncidarse, mis enemigos dejarían de perseguirme y el mensaje de la muerte de Cristo en la cruz no los haría enojar. Ojalá que quienes los molestan no solo se circunciden, sino que de una vez se lo corten todo. Hermanos, Dios los llamó a ustedes a ser libres, pero no usen esa libertad como pretexto para hacer lo malo. Al contrario, ayúdense por amor los unos a los otros, porque toda la ley de Dios se resume en un solo mandamiento. Ama a los demás como te amas a ti mismo. Les advierto que si se pelean y se hacen daño, terminarán por destruirse unos a otros.
0: Obedecer al Espíritu de Dios.
1: Por eso les digo, obedezcan al Espíritu de Dios y así no desearán hacer lo malo. Porque los malos deseos están en contra de lo que quiere el Espíritu de Dios y el Espíritu está en contra de los malos deseos. Por lo tanto, ustedes no pueden hacer lo que se les antoje. Pero si obedecen al Espíritu de Dios, ya no están obligados a obedecer la ley. Todo el mundo conoce la conducta de los que obedecen a sus malos deseos. No son fieles en el matrimonio, tienen relaciones sexuales prohibidas, muchos vicios y malos pensamientos. Adoran a dioses falsos, practican la brujería y odian a los demás. Se pelean unos con otros, son celosos y se enojan por todo. Son egoístas, discuten y causan divisiones. Son envidiosos y hasta matan. Se emborrachan y en sus fiestas hacen locuras y muchas cosas malas. Les advierto, como ya lo había hecho antes, que los que hacen esto no formarán parte del reino de Dios. En cambio, el Espíritu de Dios nos hace amar a los demás, estar siempre alegres y vivir en paz con todos. Nos hace ser pacientes y amables y tratar bien a los demás, tener confianza en Dios, ser humildes y saber controlar nuestros malos deseos. No hay ley que esté en contra de todo esto. Y los que somos de Jesucristo, ya hemos hecho morir en su cruz nuestro egoísmo y nuestros malos deseos. Si el Espíritu ha cambiado nuestra manera de vivir, debemos obedecerlo en todo. No seamos orgullosos, ni provoquemos el enojo y la envidia de los demás por creernos mejores que ellos.
0: Carta de Pablo a los Gálatas, capítulo 6. Ayúdense unos a otros.
1: Hermanos, Ustedes son guiados por el Espíritu de Dios. Por lo tanto, si descubren que alguien ha pecado, deben corregirlo con buenas palabras. Pero tengan cuidado de no ser tentados a hacer lo malo. Cuando tengan dificultades, ayúdense unos a otros. Esa es la manera de obedecer la ley de Cristo. Si alguien se cree importante cuando en realidad no lo es, se está engañando a sí mismo. Cada uno debe examinar su propia conducta. Si es buena, podrá sentirse satisfecho de sus acciones, pero no debe compararse con los demás. Cada uno es responsable ante Dios de su propia conducta. El que es instruido en el mensaje de Dios debe compartir con su maestro todo lo bueno que recibe. ¿No crean ustedes que pueden engañar a Dios? Cada uno cosechará lo que haya sembrado. Si seguimos nuestros malos deseos, moriremos para siempre. Pero si obedecemos al Espíritu, tendremos vida eterna. Así que no nos cansemos de hacer el bien, porque si seguimos haciéndolo, Dios nos premiará a su debido tiempo. Siempre que nos sea posible, hagamos el bien a todos, pero especialmente a los seguidores de Cristo.
0: Advertencia y saludo final.
1: Esta parte la escribí yo mismo. Fíjense que les escribo esto con letras bien grandes. Los que quieren obligarlos a circuncidarse solo desean quedar bien con la gente. No quieren que se les maltrate por anunciar el mensaje de la cruz de Cristo. Ellos están circuncidados, pero no obedecen la ley de Moisés. Lo único que desean es que ustedes se circunciden para luego decir con orgullo que ellos pudieron convencerlos de circuncidarse. Yo, en cambio, solo me sentiré orgulloso de haber creído en la muerte de nuestro Señor Jesucristo. Gracias a su muerte, lo que este mundo malo piense de mí ya no me importa. Es como si para este mundo yo ya hubiera muerto. En realidad, no importa si uno está o no circuncidado. Lo que sí importa es ser una persona distinta. Que Dios dé su paz a los que viven así y que muestre también su bondad a los que son suyos. De ahora en adelante que nadie me cause problemas porque tengo en mi cuerpo las cicatrices que demuestran que he sufrido por pertenecer a Cristo. Hermanos, que nuestro Señor Jesucristo les muestre su amor.

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0: cuidado. Que no lo engañen, hermano.
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0: 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Hermano, hermanita, gracias por su imprescindible y fiel apoyo financiero, el cual cambia vidas por la eternidad con estudios bíblicos como este.
1: Mike Lynn, quien era un jugador profesional de fútbol americano, jugó por la Universidad de Auburn y luego profesionalmente jugó para los Delfines de Miami.
2: Cuando él se graduó en Auburn, su entrenador le preguntó: Mike, ¿me ayudarías a reclutar a algunos candidatos? Mike le dijo que sí. Y a su vez le preguntó: entrenador, ¿qué clase de prospectos estamos buscando? Y el entrenador le dijo: hay jugadores que cuando son derribados en el campo de juego, se quedan tendidos en el suelo. Esa clase de jugadores no nos interesan. Cuando un jugador es tumbado y se pone de pie inmediatamente y nuevamente es tumbado y vuelve a ponerse de pie, tampoco es el tipo de jugador que buscamos. Pero sí nos interesa el jugador que puede poner en el suelo a los demás.
1: ¿Qué tal? Y gracias por acompañarnos en este nuevo estudio bíblico con el Dr. Adrián Rogers. ¿No le gustaría a usted pasar de la defensiva a la ofensiva? ¿Qué tal si pasáramos de ser una víctima a ser una persona fuerte en el Señor? Vamos a presentarles hoy la segunda parte de un mensaje titulado ¿Cómo estar bien y permanecer bien con Dios? Aquí está con nosotros ya el Dr. Adrián Rogers en la voz del pastor Lenin de Anón.
2: David en el Salmo 40, verso 2 dice: y me hizo sacar del pozo de la desesperación, del lodo cenagoso. Puso mis pies sobre peña y enderezó mis pasos. David habla de lo mismo al compararse con una oveja que ha sido disciplinada, guiada, rescatada y protegida por el pastor. Algunas veces una mamá oveja, por estar pastando por aquí, por allá y más allá, se olvidaba de su pequeño corderito. El pastor observaba lo que estaba sucediendo y con el callado guiaba a la mamá oveja a donde estaba su corderito. Eso es lo que necesitan hacer los pastores en nuestros días, a fin de que ovejas y corderitos estén juntos, permanezcan juntos y se desarrollen juntos. Porque el diablo está tratando por todos los medios de destruir los hogares, de destruir las familias, de romper la unidad del cuerpo de Cristo que es la iglesia. ¿Cuándo sucede eso? Cuando caemos, cuando somos débiles espiritualmente, cuando nos apartamos de Dios y nos contaminamos con el pecado. Pero gracias a Dios que Él tiene una vara y un callado, no solo para disciplinarnos, guiarnos, rescatarnos y defendernos, sino también para mantenernos junto a Él. Pero aún hay algo más. Todos somos ovejas enfermas. Verá, cada noche el pastor traía las ovejas al redil. Recuerde que Jesús es la puerta de las ovejas. Dentro del redil las ovejas estaban seguras, pero en la puerta estaba el pastor bloqueando el mismo hueco que servía como puerta del redil. De esa forma, nadie podía entrar o salir del redil sin que el pastor lo supiera. Y cada noche él las contaba y las llamaba por su nombre. Y no solo que las contaba y las llamaba por su nombre, sino que además las acariciaba. Ponía sus manos sobre sus ovejas y hundiendo sus dedos en la lana y mirando atentamente, buscaba por si su oveja tenía alguna herida o por si algún insecto se había adherido a la piel de la oveja. Y cuando encontraba alguna herida o alguna laceración en la piel de la oveja, usaba el aceite para curarla. Especialmente los cortes en la cabeza o en las fosas nasales. Literalmente, ungía la cabeza de la oveja con aceite. Ese aceite estaba mezclado con sulfuro y brea y servía también como insecticida para alejar a las moscas que pululaban alrededor de la nariz de la oveja. Gracias a Dios que el aceite que representa al Espíritu Santo que nos protege de moscas diabólicas y que nos consuela cuando estamos lacerados y doloridos o cuando estamos heridos espiritualmente. Nuestro buen pastor nos conoce. Y nos conoce por nombre. Y nos restaura y nos sana y nos cuida para que siempre estemos junto a él. El buen pastor David tuvo todas esas cosas en mente cuando dijo, confortar a mi alma. David fue necio y tuvo que ser quebrantado. Se desvió del camino y tuvo que ser traído de regreso. Y aunque estuvo herido de gravedad, Dios le sanó. Le agradece a Dios usted cuando le disciplina, cuando le corrige. Y pienso en mi propia vida. Y sé que estoy vivo porque mi buen pastor usó conmigo su vara, su cayado y su botella de aceite. ¿Puede usted decir lo mismo? ¿Puede recordar las veces en que Dios usó su vara y su cayado en usted? Yo sí me acuerdo. Pero Él no solo ha usado su vara y su cayado en mí, sino también su aceite curador, sanador, renovador. Yo doy gracias a Dios por su Hijo, mi buen pastor, el que conforta mi alma. En tercer lugar, tenemos la maestría del pastor. El buen pastor no solo que restaura nuestra alma y nos guía por sendas de justicia, pero para restaurarnos Él tiene que tener dominio sobre nosotros. Y cuando tiene dominio sobre nosotros, nos guiará, será nuestro maestro, nuestro mentor. ¿Sabe cuál es el triste problema para muchos seres humanos? Que están más interesados en ser restaurados físicamente que en ser sanados espiritualmente. Si es que usted no camina desde la restauración hasta la justificación, usted estará de regreso a los mismos viejos problemas. Muchos quieren caminar rectamente, pero no en el camino de la obediencia a Dios. Recuerde que a quien mucho se le ha perdonado, mucho debe amar. Debemos ser como la oveja con la pata quebrada que quiere estar junto a Jesús, porque Él es su maestro que quiere guiarle para que usted nunca se desvíe. Así que, ¿cuándo aprenderemos? ¿Cuántas veces más resbalaremos y caeremos antes de aprender a estar junto al buen pastor? Recuerde las palabras que Jesús mismo dijo, Él es el buen pastor. Y sus ovejas conocen su voz y le siguen. Ahora escúcheme. Tres cosas son necesarias para seguir al buen pastor. Primero, tiene que estar obsesionado con el pastor. O sea, usted debe amar apasionadamente a Jesús. Su amor por él debe estar por encima del amor que pueda tener por cualquier otra persona o cualquier otra cosa. Segundo, tiene que observar detenidamente al pastor. Como ya lo he mencionado antes, las ovejas tienen una muy pobre vista. Para todo propósito práctico, el pastor es quien tiene buena vista, como para compensar la mala vista de sus ovejas. Tercero, usted tiene que obedecer al pastor. Usted no puede obedecer a nadie cuya voz desconoce. ¿Cómo puede escuchar la voz de su pastor? Únicamente teniendo su tiempo de quietud, debería estar en pastos delicados, meditando en su palabra. O sea, rumiando su palabra. Esa es la forma. El pastor le guiará. Usted escuchará su voz en el mundo. Jesús manifestó que sus palabras eran espíritu y vida, y que Él había venido para que podamos tener vida y vida en abundancia. Su pastor le guiará por sendas de justicia por amor de su nombre. Esa es la maestría del pastor. ¿Sabe qué es lo malo con muchos de nosotros? Que tratamos de no tener problemas en vez de buscar la justicia. Todo es tan negativo. Tuve un amigo, Mike Klein, quien era jugador profesional del fútbol americano. Jugó por la Universidad de Auburn y luego profesionalmente jugó para los Delfines de Miami. Cuando él se graduó en Auburn, su entrenador le preguntó, Mike, ¿me ayudarías a reclutar a algunos candidatos? Mike le dijo que sí. Y a su vez le preguntó, entrenador, ¿qué clase de prospectos estamos buscando? Y el entrenador le dijo, hay jugadores que cuando son derribados en el campo de juego se quedan tendidos en el suelo. Esa clase de jugadores no nos interesan. Cuando un jugador es tumbado y se pone de pie inmediatamente y nuevamente es tumbado y vuelve a ponerse de pie, tampoco es el tipo de jugador que buscamos. Pero sí nos interesa el jugador que puede poner en el suelo a los demás. Mi amigo, yo soy muy grato por tener un Dios que nos restaura, que cuando estamos caídos nos levanta. Y a todos nos gusta estar de pie, pero no nos gustaría el pasar de la defensiva a la ofensiva. No nos gustaría ser una verdadera fuerza de Dios, que simplemente ser una víctima siempre en necesidad de restauración. El pastor me guía por sendas de justicia. Usted, mi amigo, ¿por qué no determina hoy mismo que va a estar bien con Dios, que está listo para escuchar la voz del pastor, que va a sumergirse en la palabra de Dios? Y en tercer lugar, la majestad del pastor. Él me guía por sendas de justicia. ¿Por qué no decide hoy mismo que va a estar bien con Dios y a permanecer bien con Dios? Que va a escuchar la voz de su pastor, que va a meditar en su palabra y va a obedecer su palabra. Que va a reconocer la majestad del pastor. Porque él es el único que puede confortar su alma y guiarle por sendas de justicia por amor de su nombre. ¿Cuál es el nombre de ese pastor? Jehová en el Antiguo Testamento, Jesús en el Nuevo Testamento. Jehová, Jesús, el Señor es mi pastor. Mira, el nombre de y el honor de Dios están en juego por la forma en que usted y yo vivamos. Y todos, creyentes y no creyentes, seremos juzgados por Él. Muchos piensan que tendrán un pastor de acuerdo a la clase de ovejas que son. Escúcheme. El honor, la reputación del pastor se basa en la actividad, el bienestar y la obediencia de las ovejas. Jesús nos enseñó a orar, Padre nuestro que estás en los cielos, santificado sea tu nombre. El rey Salomón dijo que el nombre de Jehová era como bálsamo. Voy a compartir con usted algo muy interesante. El nombre de Jehová era el sagrado y solemne nombre en todo el Antiguo Testamento, pero no se lo encuentra ni una sola vez en el Nuevo Testamento. ¿Por qué? Porque Jesús es nuestro Jehová. Él es nuestro buen pastor. ¿Sabe lo que significa el nombre de Jesús? Significa Jehová salva. Eso es lo que literalmente significa. Leemos en Mateo 1:21, y llamará su nombre Jesús, porque él salvará a su pueblo de sus pecados. Ese fue el mensaje del ángel a María. Por lo tanto, mi estimado amigo, si él es mi pastor y yo soy su oveja, yo no quiero traer deshonra a su nombre. Proverbios 22:1 dice, de más estima es el buen nombre que las muchas riquezas. Cuando nuestros hijos eran pequeños, yo les llevaba a la escuela y les decía, al despedirme, recuerden que les amo mucho, pero también quiero que recuerden quiénes son y a quién en realidad pertenecen. ¿Saben? Yo creo que el Señor les dice lo mismo a sus ovejas. Recuerden quiénes son y a quién pertenecen. Ustedes son mis ovejas. Mi nombre está fundido con el de ustedes. Y quiero guiarles por sendas de justicia por amor a mi nombre. Amigo, permítame hacer una confesión. Yo preferiría morir antes que traer deshonra a mi esposa, mis hijos, mis padres y sobre todo a Dios. ¿Quién me da la fortaleza? Pues mi buen pastor, quien me pone en la senda correcta cuando me desvío, y lo hace día a día. Por eso hay en mi corazón siempre el deseo de glorificar su nombre. ¿Siente usted de la misma manera? Espero que sí. Alguien dijo que el nombre de Jesús es todos los aleluyas en 5 letras. Y eso es verdad. Usted y yo seguramente conocemos a personas sumidas en el pecado y ningún mero mortal puede salvarles. Pero hay un nombre, un precioso nombre, que perdón y pureza puede darles. Hay vidas que están perdidas, prisioneras de las cosas terrenales, pero hay un hombre, Jesús, que del pozo de las tinieblas puede sacarles. Mi amigo, ¿no le parece eso extraordinario? El ministerio del pastor, la maestría del pastor, la majestad del pastor, Jehová es mi pastor, nada me faltará. Por favor, en el Nuevo Testamento de su Biblia, busque la segunda epístola de Pablo a Timoteo, capítulo 2. Veamos el versículo 19. Pero el fundamento de Dios está firme, teniendo este sello. Conoce al Señor a los que son suyos y apártese de iniquidad todo aquel que invoca el nombre de Cristo. Jehová es mi pastor. Nada me faltará. En lugares de delicados pastos me hará descansar. Junto a aguas de reposo me pastoreará. Confortará mi alma. Me guiará por sendas de justicia por amor de su nombre. Aunque ande en valle de sombras de muerte, no temeré mal alguno porque tú estarás conmigo. Tu vara y tu cayado me infundirán aliento. Aderezas mesa delante de mí en presencia de mis angustiadores. Unges mi cabeza con aceite. Mi copa está rebosando. Ciertamente el bien y la misericordia me seguirán todos los días de mi vida y en la casa de Jehová moraré por largos días. Mi amigo, mi amiga, es Jehová su pastor. Como una oveja tímida, indefensa, manchada y descarriada, no quisiera sentir la amorosa y protectora mano del pastor sobre usted. Si usted aún no tiene una relación personal con Dios por medio del Señor Jesucristo, le invito a hacer esa decisión, la más importante decisión de su vida. Piense en lo siguiente. Si usted dice que no va a tomar ninguna decisión ahora, pues ya tomó una decisión, pero es una decisión en contra de Cristo. El evangelista doctor Lucas cita unas inquietantes palabras de Cristo cuando dijo, el que no es conmigo contra mí es, y el que conmigo no recoge, desparrama. Voy a decir una sencilla oración, y si usted así lo desea, repítala conmigo, pero dígala con fe, sinceramente, depositando toda su confianza en Jesús. No se sienta incómodo hablando con Dios. Aún silenciosamente podrá hablar con Él, porque Él conoce las intenciones y motivaciones de su corazón. Querido Dios, reconozco que he vivido en necedad espiritual por mucho tiempo, y quiero dejar de hacerlo. No solo he sido necio, sino también un pecador rebelde, que vengo a ti en busca de tu misericordia. Dame la fuerza espiritual para nunca avergonzarme de ti o de tu palabra, y ayúdame para que yo no sea una vergüenza para ti o para tu palabra, sin que me importen las circunstancias, o a pesar de las consecuencias. Cumple en mi vida tu divino propósito. Hazme un instrumento útil y de bendición en tus manos. Y porque tú moriste por mí, yo quiero vivir para ti hasta cuando me llames a tu bendita presencia. Lo pido con gratitud en tu santo nombre. Amén.
0: 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Amiga, amigo, la soberanía de Dios y el cuidado del Señor Jesús, el Jehová Pastor, es el secreto de la satisfacción. Nadie nunca jamás tendrá verdadera satisfacción en su vida hasta genuinamente poder afirmar: Jehová es mi pastor, nada me faltará. 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
3: 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Nos da un inmenso gozo que usted haya sintonizado el programa de hoy. Mi nombre es Irving Ravelo. Oramos para que las enseñanzas claras y prácticas del Dr. Adrián Rogers le ayuden a conocer el amor de Cristo profundamente y que usted crezca y se acerque aún más a Él a través de lo que Dios revela a su corazón al escuchar programas como el de hoy. Sin más, nos despedimos hasta la próxima ocasión en que presentemos El Amor Que Vale.
4: Siete de la mañana, 37 minutos.
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1: Gloria al Señor. Que Dios les bendiga, hermanos y hermanas que ya están ya conectados al programa Voz de Alerta. Dios pueda bendecirle su vida. Vamos a leer una pequeña lectura en el Salmo 131. Y dice la palabra, dándole honra al Padre, al Hijo y al Espíritu Santo. Jehová, no se ha engrandecido mi corazón, ni mis ojos se han enaltecieron, ni anduve en grandeza, ni en cosas demasiado sublimes. Para mí, en verdad que me he comprendido y he callado mi alma, como un niño destetado de su madre, como un niño destetado está mi alma. Espera a Israel en Jehová desde ahora y para siempre. Gloria al Señor. Dios amado, en esta mañana venimos delante de su presencia, dándole la honra, la gloria a usted, Señor. Señor bendito de gloria, gracias por permitirnos venir a este lugar de cabina de radio Revelación, Radio Getsemaní, para poder proclamar su bendita palabra. Gracias, Señor, por la vida que usted nos da. Gracias, Señor, por cuanto usted los ha guardado de todo mal, de todo peligro. Señor bendito de gloria, en esta mañana, Señor, te pedimos por todos aquellos hermanos que puedan recibir la palabra, amigos que puedan oír la palabra. Te pedimos, Señor,

0: cuánto usted, Señor, los ha guardado hasta este momento. En el nombre de Jesús, dejamos este tiempo de programa. Muchas gracias. Amén y amén. Bien. Saludamos a los hermanos de Chachagua que están en sintonía de este programa. Saludamos a mi hermano Gregorio Zelaya Andilla. Saludamos a los hermanos de Adel Carreto, Piedra Blanca, allí en Barrio La Cruz. Saludamos a los hermanos y hermanas, amigos que pueden estar en sintonía de este programa. Como también saludamos en Conchagua a mi hermano Oscar Álvarez, que está en sintonía de este programa, y a todos los hermanos que están ahí, Señor, que van a oír palabra en esta mañana, que sea usted, Señor, dándole la fuerza. Así es que saludamos al hermano Rolando en Las Chachas, hijo de mi hermana Cecis Guzmán de Velázquez. Así es que les saludamos y que goce de la bendición del Señor. Así es que también saludamos a...
1: No, Ubire pertenece a Polorón. No, a Monteca. A Monteca. Ubire
0: Gloria al Señor.
1: A Esparta.
0: Gloria al Señor. Esparta, saludamos a... Saludamos también a
1: Peña, Carpintero, todo.
0: Saludamos a mi hermano Víctor. Mi hermano Víctor Hernández, Taupire, Nueva Esparta. Ahí los escucha el hermano y bendiciones y saludos. Y también saludamos a mi hermano Luis Umaña, hasta Atlanta, Georgia. También saludamos a mi hermana Ceci Guzmán de Velázquez, hasta Washington. Dios le bendiga, bendiciones, hermana, y a todos los hermanos que están en sintonía de este programa en ese lugar de Estados Unidos. Dios les bendiga, bendiciones, y adelante en la obra del Señor. Y también saludamos a la familia allá en Pavana. Allí está mi hermana Rosita Mercado y mi hermana Santos Mercado. A todos los que están en sintonía en ese lugar, Dios les bendiga. Así es que tenemos tres alabanzas programadas y gocémoslos a través de la alabanza, hermanos, amigos. Y va a quedar mi hermano quien está en control de cabina con cada uno de nosotros para que los edifiquemos a través de la alabanza. Así es que queda mi hermano quien está en control de cabina con nosotros.

0: Bien, ya escuchamos esa preciosa alabanza. Vamos a saludar a Jen, mi esposa, que está pendiente de este programa, y a toda la familia Hernández allí que los escuchen, el Caserío, el Garrapatal, familia Hernández Velázquez. Allí les saludamos, y saludamos a mi hermano Toribio, que está en sintonía de este programa, Voz de Alerta. Así es que también saludamos a la familia Granada ahí en Chachagua. Así es que vamos a lo que es la palabra del Señor, y lo vamos a hacer en la carta, a la primera carta de Tesalonicenses, capítulo 4, versículo 16. Vamos a estar hablando del regreso de Cristo. Ese es el tema de este mensaje esta mañana. Leemos la palabra dándole la honra al Padre, al Hijo y al Espíritu Santo. Dice la palabra: porque el Señor mismo, con voz de mando, con voz de arcángeles y con trompeta de Dios, descenderá del cielo. Y los muertos en Cristo resucitarán primero. Luego nosotros, los que vivimos, los que hayamos quedado, seremos arrebatados juntamente con ellos en las nubes para recibir al Señor en el aire, y así estaremos siempre con el Señor. Gloria al Señor. Pues la palabra del Señor, hermanos y hermanas, amigos que escuchan palabra en esta preciosa mañana, los habla de la venida del Señor. El regreso prometido del Señor, donde pues el apóstol Pablo habló a los tesalonicenses que no se desesperaran, sino que tuvieran paciencia, porque bueno, en el día de hoy, en los días que vivimos, también puede haber esa desesperación. Pero ¿qué los habla la palabra a nosotros? El apóstol Pablo les hablaba a los tesalonicenses, ahora la palabra los habla a nosotros. Porque el Señor mismo, dice, con voz de mando, con voz de arcángeles y con trompeta de Dios, descenderá del cielo. ¿Cuántos de nosotros estamos esperando el regreso de Cristo? Pero para esperar el regreso de Cristo, tenemos que guardarnos para Dios. Tenemos que caminar con Dios. Tenemos que ser obedientes a la palabra de Dios. Gloria al Señor. Pero qué lindo es que dice: y luego nosotros, los que vivimos, los que hayamos quedado, seremos arrebatados juntamente con ellos en las nubes para recibir al Señor en el aire, y así estaremos siempre con el Señor. Oiga, es una promesa del Señor que estaremos para siempre con el Señor si nosotros peleamos la batalla legítimamente, tal como lo dice la Escritura, que tenemos que pelear una batalla para ganar la corona. Esa corona incorruptible que está para usted y para mí, en la cual debemos nosotros de tener una visión, que está ese gran ese gran momento que viene prometido por el Señor. Y qué lindo será, hermanos, que dice la palabra que los muertos en Cristo resucitarán primero. Oiga, qué bendición que los que ya se los adelantaron, y si nosotros llegamos a ese momento también, hay que morir con una esperanza. Hay que morir esperando esas promesas que el Señor dice, que los muertos en Cristo resucitarán primero. Pero qué bendición y qué promesa la que dice, y luego nosotros los que hayamos quedado. Está hablando que después de que resuciten los muertos, nosotros los que estemos vivos seremos arrebatados, seremos transformados en un cuerpo inmortal, en la cual estaremos para siempre con el Rey de Reyes y Señores de Señores, porque es promesa del Señor. El regreso de Jesús fue prometido, dice la palabra, por el Señor, que nos dice el Evangelio de Juan, capítulo 14, versículo 1 al 3. Gloria al Señor. Y nos ofrece una perspectiva maravillosa, que lo está hablando Juan capítulo 3, versículo 2. Qué maravillosa será esa perspectiva en la cual veremos que viene el Rey de Reyes y Señores de Señores. En la palabra podemos encontrar también que dice que aún los que le traspasaron, aún los que le hicieron daño, dice, lo verán. Gloria al Señor. Pero oiga, nosotros debemos de estar con una mirada hacia adelante, no viendo hacia atrás, no viendo a diestra ni siniestra, porque al ver hacia atrás, al ver hacia a diestra y siniestra, los puede perjudicar, en la cual, si en ese momento viene el rapto de la iglesia, ¿cuántos no sufriríamos a quedarnos en este mundo de tribulación? Por eso la palabra los habla a nosotros hoy en día, y el apóstol Pablo les hablaba a los tesalónicos que esperaran con una esperanza al Señor, que esperaran con paciencia al Señor. ¿Y qué los habla a nosotros? Que nosotros esperemos con paciencia al Señor, porque las maravillas, bendiciones que tiene para con cada uno de nosotros en los cielos, oiga, ahí vamos a gozarnos, ahí ya no habrá dolor, ahí no habrá enfermedades, solamente habrá paz, habrá ese cántico nuevo en nuestros labios para el Señor. Estaremos gozándolos día y noche, ahí no habrá tiempo limitado como podemos ver en este mundo, ahí será todo de bendición para con cada uno de nosotros, por la cual el Señor los ha llamado de las tinieblas a su luz admirable, que es Cristo Jesús, con un propósito. ¿Cuál es el propósito que usted y yo vamos a tener, amigo que escucha palabra? El propósito es de Dios para con cada uno de nosotros, que vengamos a Él le recibamos a Él y tengamos ese gran galardón de estar con el Señor allá en los reinos de los cielos, gozándolo, dando esa alabanza nueva en nuestros labios para Cristo Jesús, porque el Señor ha prometido que todo por la eternidad estaremos con Él. ¡Qué bendición para usted y para mí que hemos recibido a Cristo, aunque no lo hemos visto, solo porque hemos oído palabra! Un día entró esa palabra a nuestro corazón y le recibimos a Cristo, aleluya. ¡Qué bendición de usted y de mí que le hemos recibido al Señor en nuestro corazón para alcanzar las buenas nuevas de salvación! Bendito sea el Señor. Los apóstoles tuvieron la oportunidad de andar con el Señor. Los israelitas lo vieron que hacía milagros, pero nosotros vemos esos milagros si nosotros tenemos fe en nuestro corazón. Vemos grandes sanidades, vemos grandes milagros que pueden haber en nuestra familia, en nuestros hermanos, aleluya. ¿Por qué? Porque si nosotros tenemos fe, si nosotros sabemos que el Señor nos llama a que oremos unos por los otros, es porque el Señor sabe cómo vamos delante de la presencia del Señor. Pero qué lindo será, hermanos, que el Señor dice en su palabra que todos vengamos a Él. Bendito sea el Señor. Y lo sigue diciendo la palabra. Será una manifestación del poder divino. Que lo está hablando Filipenses capítulo 3, versículo 21. Ahí será la manifestación del Señor cuando venga en las nubes a traer a su pueblo, a traer a sus escogidos. Aleluya. Y dice la palabra, ¿cuál es el efecto de la esperanza del regreso de Jesús? Motiva a la purificación, que lo está hablando Juan 3:3. Es decir, que tenemos que purificarnos nuestra vida espiritual. Cada día que amanecemos con vida, debemos de glorificar al Señor. Debemos de exaltar al Señor, porque eso nos manda la palabra, que debemos de buscar más y más de Dios. Aleluya. Eso nos quiere decir la palabra, que debemos de purificarnos. Oiga, si los purificamos más y más, estamos preparados, porque no sabemos el momento que Cristo aparezca en las nubes. No sabemos el momento que Cristo venga a recoger a sus escogidos aquí a la tierra. Aleluya. Pero oiga, dice que hasta las nubes vendrá. Pero ¿qué sucederá? Mandará a sus ángeles a la tierra a traer a los que han muerto en Cristo, y a los que estemos vivos seremos arrebatados. Gloria al Señor. Y viajaremos juntamente con ellos, dice la palabra. Dice la palabra, y motiva la purificación, que es lo que estamos hablando. Estimula la paciencia, que lo está hablando Santiago 5:7. Hay que tener paciencia. Quizás los hermanos tesalónicos se desesperaban porque no venía Cristo, pero ¿qué consejo les daba el apóstol Pablo? Gloria al Señor. No se desesperen, porque los muertos en Cristo resucitarán primero, luego los que vivamos, les decía, seremos transformados, seremos arrebatados y iremos juntamente con ellos. Oiga, qué consejo maravilloso a través de la palabra que daba el apóstol Pablo. Ahora la palabra los habla a nosotros y a los amigos que escuchan palabra. Bendito sea el Señor. Y lo sigue diciendo la palabra. Es una exhortación a permanecer velando. Oiga, que lo está hablando Mateo 24:42. Que es velar, esperar a alguien que viene por nosotros, a alguien que se preocupa por usted y por mí, por usted, amigo, que escucha palabra. El Señor te está llamando, porque no sabemos el día y la hora en que el Señor venga, tal como lo dice Mateo 24:42. Tenemos que estar preparados, tenemos que estar listos, aleluya. Bendito sea el Señor. Lo que será el regreso, dice, de Jesús para nosotros a la revelación de la persona de Jesús. O es decir, que se revelará, se manifestará Jesús hacia nosotros. ¿Por qué? Porque es promesa que ha dicho el Señor. Me voy, le dijo a sus discípulos, pero regresaré. Oiga, qué promesa que le dijo a los discípulos. Ahora los está hablando a nosotros esas promesas. Que nosotros esperemos con paciencia y que estemos velando para que no los halle desprevenido el Señor. Porque todo creyente tenemos que estar preparados, listos para irlos con el Señor. Porque si queremos ir con el Señor, tenemos que huir del pecado, tenemos que apartarnos del pecado, porque el Señor dice que los purifiquemos más y más, aleluya, y que es purificarnos. Oiga, con ver estamos pecando, pero para eso tenemos un abogado, y decirle, perdóname, porque he pecado con ver, con oír, aleluya. Ahora, si el ser humano hace pecado de otra forma, pues el Señor sabe cómo va caminando cada quien por el camino del Señor. Por eso la palabra los exhorta que los apartemos del pecado, que nosotros los purifiquemos más y más, que busquemos más de Dios, los quiere decir la palabra. Bendito sea el Señor, que nosotros estemos anuentes a la palabra. Bendito sea el Señor. Y nos dice la palabra que el arrebatamiento para ir al encuentro con el del Señor, que lo está hablando el versículo 17 que hemos leído. Tenemos que estar preparados para ir al reencuentro con el Señor. Y dice la palabra del Señor, estaremos para siempre con Jesús, que lo está hablando el mismo versículo 17, que estaremos para siempre con el Señor. ¿Cuántos queremos estar con el Señor para siempre? Hay que guardarnos para el Señor. Hay que purificarlos, nuestra vida espiritual, para esperar el Señor, porque no sabemos el momento en que la trompeta suene en los cielos, que viene el regreso de Cristo. Tenemos que estar nosotros preparados. ¿Cuál es la preparación? Es buscar más y más del Señor. Es que nosotros estemos oyendo la palabra, practicando esa palabra, atesorando esa palabra en nuestros corazones para que el enemigo no los halle vacío nuestra vida espiritual. Tenemos que estar llenos del poder de Dios. Tenemos que estar llenos espiritualmente, como aquellos 120 personas que habían en Jerusalén y que esperaron el poder de Dios. Cuando ellos oyeron un estruendo, dicen los cielos, y fue invadida esa casa donde estaban los 120 personas que estaban allí unidos, unánimes, esperando el poder de Dios. Así debemos nosotros de esperar al Señor, como estaban esos hermanos en ese lugar. Así debemos nosotros esperar al Señor en todo momento y en todo lugar. Aleluya. Debemos de llenarlos más de Dios cada día. Debemos de purificarlos con una esperanza, con una paciencia, que el Señor vendrá al momento que no lo espere la gente. Aleluya. Por eso la palabra del Señor es bien clara para usted y para mí, para usted, amigo, que hoy es palabra. El Señor te está aclarando que Él vendrá. El Señor te está diciendo que Él vendrá cuando menos lo penséis. Por eso la palabra ha quedado para que se predique en todo lugar, para que nosotros podamos ser vestidos de la vestidura blanca, como dice la palabra, que seremos vestidos con esa vestidura blanca. Pero para ser vestidos con esa vestidura blanca, tenemos que apartarnos del pecado, tenemos que purificarnos para Dios. Aleluya. ¿Cómo lo vamos a purificar? Es que todo pensamiento que venga a nuestra vida sea reprendido en el nombre de Jesús. Que toda cosa que el enemigo ponga en nuestras mentes, en nuestros corazones, sea reprendido en el nombre de Jesús, porque somos hijos de un Dios viviente, somos hijos de un Dios todopoderoso, somos hijos legítimos. Aleluya. Pero para tener esa legitimidad, tenemos que purificarnos cada día que vivimos en esta tierra, porque el Señor vendrá a traer a su pueblo, a traer a sus escogidos. ¿Quiénes somos esos escogidos? Los que ya echamos mano a la vida eterna, los que ya reconocimos que solo en Cristo hay salvación. Amigo que escucha palabra, solo en Cristo hay salvación. En el mundo solamente perdición hay. Aleluya. Por eso debemos de reconocer que nosotros somos hechos a imagen y semejanza del Señor con un propósito. El propósito es que vayamos a gozarnos a los reinos de los cielos, a esa patria celestial que está preparada para nosotros. Aleluya. Esa es la visión que debemos de tener todo cristiano: irnos con el Señor, esperar con anhelo la venida del Señor. Aleluya. Mire qué bendición que es para nosotros y para los que el apóstol Pablo les predicaba. Ahora esta palabra que estamos predicando en esta mañana es para todo aquel que escucha palabra en esta preciosa mañana y la ponga por obra en su corazón. Aleluya. Porque Dios es fiel y verdadero. Él no nos falla. Él no falla en su palabra. Él actuará en su momento que tiene que actuar. Gloria al Señor, porque nosotros no sabemos el momento que el Señor venga a traer a su pueblo. Solamente el Padre lo sabe, dijo Jesús. Ni aun los ángeles no lo saben, pero solamente mi Padre sabe cuándo será ese momento, les dijo. Gloria al Señor. Mire qué bendición para cada uno de nosotros que hemos escuchado palabra del Señor en esta mañana. Tenemos esa gran oportunidad de purificarnos cada día que amanece para el Señor. Debemos de buscar más al Señor cada día que vivimos. Aleluya, porque la palabra los ha hablado en esta mañana. A cada uno de nosotros que hemos escuchado palabra. La palabra del Señor se ha predicado en esta mañana, mis amados hermanos, amigos que he escuchado palabra, que sea el Señor tocando tu corazón, amigo, para que puedas venir al Señor y recibirle como único y salvador de tu vida. Así es que la palabra se ha predicado. Que sea de bendición para usted, hermano y hermana, que está debilitado en la fe. Que Dios le aumente la fe en esta preciosa mañana a través de la palabra. Así es que la palabra ha sido meditada en el regreso de Cristo. Gloria al Señor. Así es que hasta aquí llegamos con la meditación de la palabra y vamos a lo que es la parte final de la oración. Ahí vamos a estar orando por las hermanas que están estorbadas de salud en el caserío Chachagua, allá en el Carreto. Pues está mi hermano Chema Ochoa. Vamos a estar orando por él y por mi hermano Víctor Hernández allá en Upire. Vamos a orar por él. ¿Y cuántos hermanos están ahí en diferentes lugares que están estorbados de salud? Confíe en el Señor, hermano, hermana, que el Señor hará la obra si nosotros tenemos la fe en nuestra vida espiritual. Así es que vamos a orar por mi hermana Hilda Pineda, por mi hermana Gregoria Martínez, por mi hermana Magdalena Maldonado. Y así cuantos hermanos hay en ese lugar, por mi madrecita, siempre oramos por ella. Que sea Dios obrando, dándole la fuerza. Así es que oramos al Señor. Dios amado, en el nombre de Jesús oramos por las hermanas y hermanos mencionados que hemos mencionado en esta preciosa hora. Que sea usted, Señor, llegando con esa mano poderosa, esa mano sanadora, quitando toda dolencia de cada cuerpo, Señor, por mi hermana Gregoria, por mi hermana Magdalena, por mi hermano Víctor, allá en Upire, por todos los hermanos que están estorbados de salud, por mi hermana Santo Salvaco. Ahí, Señor, glorifícate, mi Señor, para que testifiquen mis hermanos de los milagros que usted hace hoy en día, Señor, creyendo que usted hará la obra conforme a la voluntad suya, creyendo, Señor, que usted se glorifica si tenemos fe, Señor, que todo lo que pidamos en su nombre será dado por el Padre, dice su bendita palabra, creyendo en esas promesas, Señor. Yo creo que llegarás a de mi hermana, Señor, allá de mi hermano que está estorbado de salud. Ahí, Señor, llega, Señor, aleluya, con esa mano bendita, esa mano sanadora, porque usted, Señor, es el doctor de doctor y médico de médico. Reprendemos cada dolencia, reprendemos cada enfermedad, se llame como se llame, Señor, aleluya. En el nombre de Jesús la reprendemos de cada cuerpo, Señor, por el poder de su nombre, por el poder de su palabra, aleluya. porque para ti no hay nada imposible, Señor. Todo es posible para ti, mi Dios amado. Aleluya. Creemos, Señor, a las promesas, Señor. Creemos, Señor, donde dice su palabra. Clama a mí, yo te responderé y te enseñaré cosas grandes, ocultas, que tú no conoces. Creemos a esas promesas, Señor. Aleluya. Señor, es bendito, para ti no hay nada imposible. Oramos, Señor, por aquellos matrimonios que tienen problemas, Señor. En sus manos depositamos esos problemas, Señor. Creemos, Señor, que usted hará la obra y esas parejas de matrimonio estarán dando testimonio, Señor, por esos problemas que tengan, Señor. Aleluya, que han sido disueltos por tu mano poderosa, Señor. Aleluya, Señor bendito de gloria. Oramos por todos aquellos hermanos, hermanas que están en los hospitales, Señor. Ahí, Señor, esperando un consuelo, esperando sanidad de ti, Señor. Aleluya. Oramos, Señor, por todos, Señor, los hermanos que están, hermanas que están en diferentes hospitales del mundo. Oramos por el pueblo de Israel. Oramos por esta nación, El Salvador, Señor. Aleluya. Oramos por los gobernantes, Señor, que sea usted poniendo esos pensamientos limpios en su vida, Señor, en las autoridades, Señor. Aleluya. En los jóvenes que andan perdidos en los vicios, Señor, te clamamos, Señor, que usted toque esos corazones para que vengan, Señor, recibiendo tu palabra, recibiéndole a usted como único y salvador de su vida. Oramos por aquellos amigos que han escuchado palabra en esta mañana, Señor, que sea usted, Señor, dándoles la fuerza, Señor, para que un día vengan al camino suyo, Señor, y podamos irnos juntos hacia los reinos de los cielos, Señor, porque es promesa suya, mi Dios amado. Oramos, Señor, por este programa radial, Señor. Oramos, Señor, que sea de bendición para cada hermano, para cada amigo, Señor, que escucha palabra. Oramos por mi hermana Ceci Guzmán de Velázquez, Señor, por toda su familia, Señor, por mi hermano Luis Umaña, Señor. Oramos, Señor, que usted les dé la fuerza, Señor, para que sigan trabajando en ese lugar donde se encuentran, Señor. Aleluya. En el nombre de Jesús te lo pedimos. Oramos por este ministerio radial, Señor. Radio Revelación, Radio Getsemaní, Señor. Que sea usted proveyendo, Señor, lo necesario, Señor, para que este ministerio siga adelante, Señor. Oramos por todos los pastores que usted ha puesto frente a una obra, por todos los misioneros, por todos los evangelistas que predican su palabra, por todos los programa, Señor, que se transmite tu palabra en este lugar, Señor, que sea de bendición para cada oyente de su bendita palabra. Te bendecimos tu nombre, te exaltamos tu nombre, porque tú eres bueno, tú eres maravilloso, Señor. Aleluya. Porque de donde quiera que te buscamos, ahí estás tú, dice su palabra. Aleluya. Te bendecimos tu nombre, te exaltamos tu nombre, Señor, porque tú eres grande, tú eres maravilloso, tú eres lindo, Señor. Aleluya. Porque te dejas sentir cuando nosotros te buscamos en espíritu y en verdad, Señor. Aleluya. Te adoramos, te adoramos, te adoramos. Aleluya, aleluya. Y hay hermanos que están pasando una difícil situación, Señor. En sus manos lo ponemos, Señor, cada hermano que se encuentra allí en diferentes lugares. Yo no sé cuál sea el problema, pero usted sí lo sabe, Señor. Aleluya. Oramos por ellos, Señor, por aquellos hermanos y hermanas que están padeciendo de los riñones, por aquellos hermanos que están padeciendo de cáncer, Señor. Ese cáncer puede ser calcinado por tu mano bendita, por tu mano poderosa, Señor, porque para ti no hay nada imposible, Señor. Todo es posible para ti, mi Señor amado. Tú eres el real sacerdocio, Señor. Aleluya. Señor bendito, dame la fuerza a mí, Señor, para poder seguir adelante en su obra, Señor, poder seguir predicando su bendita palabra, porque usted dice en su palabra, y predicar el Evangelio a toda criatura, aleluya, aquí estamos predicando su palabra, Señor. Bendito de gloria, te adoramos en esta preciosa hora. Alabanza a tu nombre, alabanza, alabanza, alabanza. Oh, gloria sea tu nombre, Señor bendito. Se siente su presencia, Señor. Alabado sea tu nombre, alabado sea tu nombre. Oh, glorificado sea tu nombre, Señor. Gracias por ayudarnos hasta este momento. Gracias por su misericordia. Gracias por permitirnos predicar su bendita palabra en esta mañana, Señor. Muchas gracias. Amén y amén. Bien, hermanos y hermanas, hasta aquí llegamos. Ya finalizamos este programa. Que sea hasta el próximo lunes, si Dios así lo permite, pues estaremos aquí en este lugar. Que Dios les bendiga. Bendiciones a todos los que han estado conectados a través de Facebook, a través de Internet. Que Dios les bendiga y bendiciones.
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0: Bendito y alabado sea el nombre del Señor. Dios me los bendiga, amados hermanos y amigos que están allí, ¿verdad?, en sus hogares, en sintonía de lo que es la radio Getsemaní, Estéreo y Revelación. Los que nos ven ahí por la TV y los que nos ven por el Facebook. Dios me los bendiga grande y poderosamente. Damos gracias a Dios porque Dios nos ha concedido poder estar estrenando un nuevo amanecer, un día más de vida, un día más de bendición que el Señor nos concede. Qué bueno es nuestro Dios. Dios bendiga a la familia Condes. Dios le bendiga a mi hermano Jaime, que él es el que con su ofrenda está llevando el mensaje a las naciones por medio de todos estos medios que Dios le ha dado la sabiduría y el entendimiento al hombre, para que, pues ya el Señor ya lo había dicho, que esto iba a suceder en estos tiempos. Toda esta plataforma de medios de comunicación que están existiendo ahorita, ya lo había dicho Daniel. Así es que nosotros sabemos plenamente de que esto iba a acontecer, lo que no sabíamos que nosotros íbamos a hacer de, bendito Dios, de que utilizar estos medios y utilizarlos bien para llevar el consejo de la palabra del Señor. Dios bendiga a estos, mi hermano Milcar, que Dios bendiga a los que hicieron posible de que esta radio pudiera estar llevando el mensaje de salvación a las almas que lo necesitan, a todo aquel hombre y mujer que, pues, escuche la palabra del Señor y la atesore en su corazón, es de mucha bendición. Así es que Dios bendiga a la familia Conde, Dios bendiga a mi familia, a mis hijos, mis nietos, mi esposo, o sea, Dios bendiciéndoles de una manera muy especial. Dios bendiga grandemente a todos los amigos, sabe de que esa es la lo mejor pensamiento que hay en nuestras mentes y en nuestros corazones de predicar este evangelio, es para que usted, mi amado amigo, pueda reconocer, ¿verdad?, que solo en Cristo está la salvación, que no hay otro medio en cual nosotros podemos ser salvos. Vamos a orar para que sea Dios quien lleve la palabra por medio de mis labios al corazón de todo aquel que está en sintonía. Soberano Dios, creador de los cielos y de la tierra, en esta mañana, Padre amoroso, le damos las gracias, mi Dios soberano, por cuanto usted, mi Dios eterno, nos ha concedido, Padre, poder llegar, Padre Santo, encaminar nuestros pasos a esta, bendito sea su nombre, a esta emisora, Padre, para el gran propósito de que las almas puedan ser alcanzadas, que usted con su Santo Espíritu lleve una palabra a ese corazón necesitado, a ese amigo, a esa amiga, Padre amoroso, que necesita el perdón de sus pecados. Bendiga la familia Condes. Dios sea usted bendiciendo de manera muy especial a la familia Condes, Padre. Dios mío, guárdelos en el hueco de su mano, Señor. Le pido por mis hijos, Papá de la Gloria, guárdelos, protégelos. Se los deposito en sus preciosas manos para que sea usted guiándolos donde quiera que ellos se conduzcan. Padre, bendiga grandemente a aquel que está pasando momentos difíciles. Enfermedades, Padre Santo, que ya estaban, Padre de la Gloria, ya escritas en esta bendita palabra. Su palabra dice, mi Dios, que iban a haber pestes. Y estamos viviendo en esos tiempos, Padre, de tantas enfermedades, mi Dios, de toda clase, Padre, pero guarde a su iglesia, guarde a su pueblo, guarde a todo aquel que está ahí, mi Dios soberano, pasando ese momento difícil, Padre amoroso, que su mano de misericordia sea quien se mueva de una manera muy especial ahí en esa área afectada, ahí donde está esa infección, ahí donde está, mi Dios soberano, esa enfermedad, Padre, ese aguijón, mi Rey, por favor, Papá de la Gloria, que esa mano de compasión se mueva de una manera muy especial, Padre, ahí en esos riñones, Señor. Qué tremendo, Padre amoroso, cuando nos damos cuenta, Papá de la Gloria, de cuántas necesidades hay, mi Dios. Padre, Pero creemos que el tiempo de los milagros no se ha terminado. El tiempo, mi Dios eterno, de que su mano bendita se mueva, mi Dios, todavía no se ha terminado. Solamente le suplico, Padre, que aumente la fe, papá. Aumente esa fe en cada corazón, mi Rey. Y que puedan estar, Padre de la Gloria, poniendo su confianza en el médico de médico, que es usted, mi Rey de Gloria, el profeta Isaías. Ella dijo que por sus llagas nosotros éramos sanados. Oh, mi Dios, le ruego que use mis labios para llevar el consejo de su palabra a todo aquel que lo necesita. Todo se lo he pedido en el bendito nombre de mi amado Salvador Jesucristo. Amén y amén. Que su Espíritu Santo sea, mi Dios, llevando esta palabra al corazón que lo necesita. Bendito y alabado sea el nombre del Señor. Lunes 18 de mayo, mire cómo va este tiempo, mi amado. Pero nosotros damos gracias a Dios porque Dios es bueno. Él lo dijo, el Señor lo dijo, y por causa de sus escogidos los días iban a ser acortados y estamos viviéndolos. Tarde en amanecer, que rápido en anochecer. Pero qué bueno es el Señor, que todavía nos da oportunidad, mi amado amigo, de enviar una palabra a sus oídos, a su corazón, para que usted pueda recibir esa palabra que le da, Padre de la Gloria, el camino de donde Dios ha dejado para que. Hemos saludado a todos los hermanos y amigos que están en sintonía de la radio con esa preciosa alabanza. Espero de que haya sido de mucha bendición y le hayamos puesto mucha atención. Leemos la Biblia, Génesis 3:19. Génesis 3:19 dice así, al 24, dice así, para la gloria del Padre, del Hijo y el poder de su santo y maravilloso Espíritu. Con el sudor de tu rostro comeréis el pan hasta que vuelvas a la tierra, porque de ella fuiste tomado, pues polvo eres y al polvo volverás. Y llamó Adán el nombre de su mujer Eva, por cuanto ella era madre de todos los vivientes. Y Jehová Dios hizo al hombre y a su mujer túnicas de pieles, y lo vistió, y dijo Jehová Dios, he aquí el hombre es como uno de nosotros, sabiendo el bien y el mal. Ahora pues, que no alargue su mano y tome también del árbol de la vida y coma y viva para siempre. Y lo sacó Jehová del huerto del Edén para que labrase la tierra de que fue tomado. Echó pues fuera al hombre y puso al oriente del huerto de Edén querubines y una espada encendida que se revolvía por todos lados para guardar el camino del árbol de la vida. ¡Qué tremendo! La desobediencia, Dios probó la obediencia, a ver si íbamos a ser obedientes desde la primera pareja, mi amado hermano. Y vio que el hombre no obedeció a su palabra, porque el Señor ya se lo había dicho en los primeros capítulos de este libro de Génesis. Dios le dice a Adán, de todo árbol podéis comer, menos del árbol que está en medio del huerto. Pero esa desobediencia, mi amado amigo, mi amado hermano que me escucha en esta mañana, fue tan tremenda que el hombre tuvo que ser sacado del huerto, de donde él estaba feliz, donde esa pareja estaba feliz y tranquila, mi amado hermano. Pero la desobediencia causa tanto dolor, tanta, tremenda, tremendo, que hasta el día de hoy sucede tal como lo que le sucedió a Adán. Y lo más tremendo que le dice Jehová Dios a Adán: espinos y cardos te producirá, y comerás plantas del campo. Mire qué tremendo es la desobediencia, ¿verdad? Después de estar en un huerto tan maravilloso, en un huerto donde ellos no necesitaban nada, por la desobediencia fueron sacados de allí. Y le dijo quiénes eran los que le iba a producir espinos y dardos: la tierra, que iba él mismo a labrarla. ¿Para qué? Para que trabajara y que con el sudor de su frente mantendría a sus hijos y a su mujer. Pero hasta el día de hoy, aún todavía, el hombre no puede entender que Dios no se complace de los desobedientes. No se complace de un corazón que sea tan rebelde. Mi amado hermano, esta palabra es para que nosotros analicemos, pensemos y meditemos en ella. Es un espejo para nuestras vidas. Desde el principio del libro de Génesis hasta el Apocalipsis, el Señor nos habla por medio de esta bendita palabra. Y a veces, como que, como dice, ¿verdad?, muchas personas, por un oído le entra al ser humano y por el otro le sale. No queremos entender. Y mire el tema de esta mañana. Que no nos olvidemos que del polvo fuimos tomados y al polvo regresaremos. Ese es el tema. Que no se nos olvide. Mi amado amigo, mi amado hermano que me escuchen esta mañana. ¿Sabe por qué? Porque muchas veces el ser humano es tan prepotente, tan altivo, que dice: no, si yo lo que tengo, mire, es porque me ha sudado la frente. No, mi amigo. Usted no tiene quizás su gran capital, no por sus fuerzas propias, que no se le olvide. A Dios nada le cuesta dejarnos allí en un lecho para que estemos solo postrados. Pero por su infinita misericordia, el Señor nos da fuerzas en el cuerpo para poderlos poner de pie cada mañana. Es bueno reconocer eso, porque muchas veces el ser humano se hace tan tremendamente que no se nos olvide que somos un poquito de tierra. Ahora estamos, mañana no lo sabemos. Y lo que usted, Dios le ha concedido tener, que se ha fatigado y se ha descuidado de darle la gloria a Dios. Se ha descuidado de decir: yo vivo porque mi Dios me concede la vida, me concede las fuerzas, me da esa fortaleza para poderme ir a mi trabajo, me da esa fortaleza para poderme poner de pie. Y muchas veces el ser humano se hace tan increído por lo que tiene y se le olvida que hay un prójimo. Ah, no, dice, que a mí me ha costado, dice. Esto es mío porque a mí me ha costado. Mi amigo y mi hermano que me escuchen esta mañana, ya se lo dije. Las fuerzas, quien se las ha dado y le ha dado las bendiciones, no para que usted sea así, ni para que yo sea así, sino para que nosotros reconozcamos que las fuerzas vienen de Dios, no de nosotros. Ya se lo dije, si somos un poquito de tierra nada más. Y mire, ¿qué fue lo que hizo Dios? Y Jehová Dios hizo al hombre y a su mujer túnicas de pieles y lo vistió. Mire, qué tremendo, mi amado hermano, que allí se terminó la inocencia. Se terminó porque ellos eran con una mente de un niño inocente cuando estaban sin pecar, sin desobedecer al mandato que Dios le había enviado, le había dado. Ellos eran como unos niños, ellos no conocían que estaban desnudos. Adán, cuando Jehová Dios le habla y le dice, Adán, Adán, ¿a dónde estás tú? Él le dice, oí tu voz y tuve miedo y me escondí porque estaba desnudo. ¿Quién te mandó que estabas desnudo? Ya él había pecado. El pecado avergüenza. El pecado hace que el ser humano se esconda, pero se puede esconder del ojo humano, pero del ojo de Dios no se esconde nadie, mi amado hermano, mi amado amigo. El ojo bendito y divino de nuestro Dios atalaya todos los cuatro cabos de la tierra, oriente, occidente, norte y sur. Él no tiene nada oculto delante de su presencia. Adán se escondió porque él dijo, estoy desnudo. ¿Quién te mandó? Le dice Jehová Dios. ¡Qué tremendo! ¿Y qué hizo Jehová Dios? Y dijo Jehová Dios, he aquí el hombre, es como uno de nosotros, sabiendo el bien y el mal. Ahora pues, que no alargue su mano. Y tome también del árbol de la vida, y coma y viva para siempre. Amado hermano, Jehová Dios ya sabía de que ya la mente de Adán iba a ser distinta. La mente del hombre ya había cambiado. Ya no tenía aquella mente inocente. Ya no. ¿Por qué? Porque vino el enemigo y le inyectó el veneno de la desobediencia. Qué tremendo es, mi amado hermano, cuando el ser humano no reconoce. Jehová Dios, ya le dije, todo lo sabe. Él sabía de que Adán iba a tomar del fruto del árbol de la vida y que no iba a morir. Imagínese, hermano, que no hubiera existido la muerte, cómo estuviera este mundo. Ya no cupiera el ser humano en este planeta Tierra. Pero Jehová Dios que conoce los pensamientos, Jehová Dios que conoce las intenciones del corazón, Él dijo, no, no vamos a permitir eso, porque Él ya está con una mente diferente a la que tenía cuando estaban la parejita en el huerto del Edén. Ya había pecado. Qué duro es, mi amado hermano, cuando el ser humano no reconoce su pecado. No reconoce, sino que se justifica a sí mismo. Se justifica. Y yo no le voy a decir, mi amado amigo, de que usted quizás es una gran persona. Una gran persona que hace actitudes muy bonitas. Quizás mejores que aquel que dice que está caminando el camino correcto y recto. Pero mientras el ser humano no confiese a Cristo como el único y suficiente salvador de su alma, no puede ser salvo. Porque ya viene con el pecado el ser humano. Qué lindo que el Señor, sabiéndolo todo, ya le dije, el Señor, para Dios no hay nada oculto. Él sabía que el hombre iba a tomar del árbol de la vida y que iba a vivir para siempre. Y mira lo que le costó a Adán. Esto es bien tremendo y a la vez pues una advertencia para nosotros que estamos en este mundo. Y lo sacó Jehová del huerto del Edén para que labrase la tierra de que fue tomado. Mire. Es que somos tierra, que no se nos olvide. Recuerde que ese es el tema, que no se nos olvide que somos un poquito de polvo y nada más. Nada más. El ser humano ahorita está, mañana no sabemos. Ahorita, mi amado amigo, quizás usted tiene la oportunidad de estar escuchando el consejo de esta bendita palabra, pero mañana no lo sabemos. ¿Qué va a pasar? Le pertenece a Dios. ¡Qué lindo! Mire, lo sacó. Lo sacó del huerto a que fuera a botar monte y a sembrar la semilla. Eso le toca al hombre. ¿Para qué? para poder llevar el sustento a casa. Echó pues fuera al hombre y puso al oriente del huerto de Edén querubines y una espada encendida que se revolvía por todos lados para guardar el camino del árbol de la vida. No podían entrar ya. Es que mire, mi amado hermano, el ser humano ya cuando ha pecado, el mismo pecado lo avergüenza, fíjese. Y ya le da pena ir a una iglesia, ya le da pena, dice, van a decir que volví. No, mi hermano, mire, sabe, Dios es tan lindo, Dios es tan maravilloso, que Dios, lo único que Él no perdona es el pecado que no se le confiesa. El pecado que quedó allí tapado, oculto para los seres humanos, pero para Dios, Dios mío lindo, no hay pecado que Dios no lo conozca de cada uno de nosotros. Dios lo conoce todo. Dios sabe cómo nos conducimos, porque a veces pensamos que solamente pecado es pecado grave, dice usted. Decimos muchas veces, es el adulterio, la fornicación, el andar haciendo cosas indebidas. No, mi hermano, ¿sabe? Dios es tan lindo y tan maravilloso que con solo un pensamiento malo que yo tenga contra de mi prójimo, es pecado. Es pecado y tal vez no lo mira nadie porque solo está en mi mente y en mi corazón. Pero ¿quién examina el corazón y la mente? Es Dios. Entonces, por eso es el motivo, mi amado hermano, que nosotros como hijos de Dios tenemos que decirle al Señor, Padre, perdóneme cualquier mal pensamiento. Perdóneme, Señor amado, cualquier cosa que mis ojos hayan visto. Perdóneme, Padre, todo lo que mi boca haya hablado que no ha sido de tu agrado. No solamente que vas a ir allá, ¿verdad? El hombre a acostarse con la mujer que no es su esposa o la mujer a acostarse con el hombre que no es su esposo. No solamente ese es pecado, mi hermano. Ese ya es un reconcilio. Eso estamos hablando de un reconcilio y de una disciplina. Máximamente si es de un siervo que esté en una gran inminencia. Eso es tremendo, hermano amado. Eso no es un pecado de un mal pensamiento. Un pecado de que el ojo pues es curioso y vio, pero que no se quedó ahí ingrido, sino que vio y luego quitó su vista. ¿Ah? Esos son los pecados que dice allá, primera de Juan, hijitos míos, si alguno hubiere pecado, abogado tiene para con Dios el Padre Jesucristo, el justo. Pero son pecados, no con intenciones de mi corazón de que voy a ir a hacer lo malo. No, eso ya le dije, eso es un reconcilio. Ya ese es un reconcilio y una disciplina que tiene que pasar el ser humano. Pero a veces, mi amado hermano, pensamos que solamente es de pecado y que los pecados así de que nuestros ojos ven y nuestros oídos oyen y nuestro pensamiento pasa, pensamos que no lo es. Y es pecado, hermano amado. Mire lo que le pasó y lo que le costó a Adán. El tremendo, tremendo, y no solo Adán, hermano. Mire lo que nos costó. A nosotros también, y lo de nosotros, hermano amado, es más tremendo. Porque a la mujer le dijo con dolores. Óigame, ¿quién de nosotros iba a estar riendo cuando íbamos a dar a luz un hijo? Dios mío, bendito de gloria, si era terrible. Eso es tremendo. Pero Dios lo saca a uno. Dios lo saca a uno en victoria. A la mujer le dijo, con dolores darás, parirás a tus hijos. Cosa de que, ¿qué mujer se va a escapar de eso? Y eso es tremendo, mi amado hermano. Entonces, ¿cuál es el objetivo de esta mañana? Es que nosotros podamos entender, mi amado hermano, que si, y tenemos un espejo grande, que la desobediencia trae mucho dolor y angustia a nuestras vidas. Y podemos decir nosotros, mi amado hermano, Ah, no, pero eso fue Adán que cometió eso y que por Adán ahora nosotros estamos así como estamos. No, no solamente porque por eso vino Cristo. Por un hombre entró el pecado al mundo, pero por otro hombre que entró la salvación. Y ese fue nuestro amado Salvador Jesucristo. Y ahora en día el ser humano no quiere recibir esta palabra. ¿No será que estamos igual en desobediencia? ¿Ah? Adán desobedeció, pero dejemos quieto a Adán. Ahora nosotros, mi amado hermano, mi amado amigo, usted que me escucha en esta mañana, que no quiere recibir a Cristo como el único y suficiente Salvador de su alma, está lo mismo. Está lo mismito como Adán, en desobediencia, en rebeldía, que no quiere usted reconocer. Solamente el enemigo ha puesto un bocado al ser humano en su propia boquita y en sus propios ojos, que el ser humano está viendo a otro ser humano. Para verle sus errores, para verle cómo camina y para ver tantas cosas. Y empiezan a decir, no, hombre, no me convencen eso. Tío. No, ellos están peor que mí. Tenga mucho cuidado usted que piensa de esa manera. Ya le dije que con el pensamiento pecamos. Con el pensamiento pecamos. ¿Por qué? Porque usted, ¿sabe qué dijo el Señor? El que escribió el libro de Hebreos. Puesto los ojos en Jesús. Hebreos 12:2. Puesto los ojos en Jesús, el autor y consumador de nuestra fe. No dice puesto los ojos en tu vecino, en tu hermano, en el que va adelante de ti o el que viene detrás de mí. No, puesto los ojos en Jesús. ¿Por qué puesto los ojos en Jesús? Porque Él es el perfecto, porque Él es el único quien nos enseña en su palabra que no hubo pecado en Él. No hubo pecado en Él. Entonces, mi amigo, a Él le predicamos y a Él le decimos que usted reconozca que es pecador y que solamente en Él hay salvación y vida eterna. Padre, gracias. Gracias, Señor amado, porque hemos podido llevar el consejo de su palabra, por medio de su palabra, mi Dios, y el poder de su Santo Espíritu, que haga el efecto, Padre, en esos corazones, mi Rey eterno, porque nosotros solamente somos instrumento en sus manos para llevar el consejo de su palabra. Gracias, mi Dios eterno, por esta bendición grande que me concedió de poder llevar esta palabra a los oídos de todos aquel pueblo y amigo que están allí en sintonía en sus hogares, como también en sus trabajos, en sus negocios, mi Dios. Bendígalo, guárdelo, guarde, mi Dios eterno, todo su pueblo santo lavado con su sangre. Bendiga a la familia Condes, bendiga todo el que está en sintonía en esta mañana. Gracias, Padre, gracias, Hijo, gracias, Espíritu Santo. Amén y amén. Dios me lo bendiga, Dios me lo guarde. Será hasta la próxima. Si Cristo no ha venido, paz y un feliz día.
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2: Cantándose muy de mañana, siendo aún muy oscuro, salió y se fue a un lugar desierto. Allí oraba. Padre, le doy gracias, Señor, porque me concede una vez más estar en cabinas de Radio Getsemaní y Estéreo Revelación para presentar el programa Cristo está a las puertas. Señor amado, muchas gracias porque nos da, Señor amado, ese deseo de poderle alabar y glorificar su nombre. Gracias, Jesús de Nazaret, por mis hermanas que hacen posible que este programa pueda estar al aire. Bendiga de una manera especial a mi hermana Lorena Hernández, Señor. Bendiga a su familia, Padre amado. Siga usted proveyendo esa bendición para que siga ella siempre aportando ese granito de arena para que este programa pueda estar al aire. Señor, bendiga a toda su familia, Señor. Ayuda a mi hermana Lorena, siga bendiciendo su vida en todas las áreas. También le pido, Señor amado, por mi hermana Xiomara Andrade, que sea usted bendiciéndola cada día, Señor, ayudándola cada día a seguir adelante, Dios mío, bendiciendo su obra, Padre, a través de ese granito de arena, Padre, para que este programa pueda estar al aire. Señor, bendígale grandemente, bendiga a toda su familia, Señor, que sea usted proveyéndole cada día lo necesario, ayudándole en todas las áreas. Padre amado, tú eres grande y poderoso para llevar bendiciones grandes a cada una de mis hermanas y su familia. Oh Dios mío, muchas gracias, Jesús, por ser tan bueno, tan maravilloso con cada uno de nosotros, Padre bendito, aunque nosotros no lo merecíamos, pero que usted tuvo misericordia de nosotros para poder estar ahora, Padre, contemplando esa hermosura, Señor, siendo bendecidos, Maestro Santo. Muchas gracias, Señor amado, por cada fiel oyente, Señor. Bendiga a cada hermano, a cada hermana que siempre está en la fiel sintonía. Bendiga a toda la Iglesia Puerta de Salvación en la Colonia Esperanza, Señor amado. Muchas gracias, Señor. Bendiga a mi hermano pastor, a su familia. Señor, siga ayudándoles, Padre amado. Oh Dios mío, muchas gracias. Eres bueno, eres maravilloso con cada uno de nosotros, que siempre, Señor, nos da esa fuerza física para continuar adelante. Gracias, Señor amado, por cada hermano, cada hermana que se reporta a este programa. Bendiga a aquellos que están en sintonía, que son fiel oyentes de este programa. Muchas gracias, Señor amado. Lleve bendiciones a cada uno de mis hermanos, amigos que están ahí en la sintonía, Padre, del programa. Oh Dios mío, te pido también que bendiga, Señora, a esos hermanos que están enfermos, aquellas familias que están pasando momentos difíciles por la separación

familia, Padre eterno. Siga usted obrando en cada necesidad, allí donde está esa necesidad, Padre amado. Bendiga a mi hermana Olga Bonilla, Señor, a mi hermano, Señor amado, allí mi hermano Humberto Gutiérrez, Señor, allí a mi hermano Gilberto Salas, Padre. Siga usted obrando, Maestro, dando una salud, Padre, en esos cuerpos. Bendiga a mi hermano Israel Constancia, Señor. Siga usted obrando en ese cuerpo, Dios mío, en el nombre de Jesús de Nazaret. Llega allí donde está esa necesidad, a donde está, Señor, ese problema. Allí, Padre amado, tú estás allí en todo momento. Para ti no hay distancia, Señor. Tú eres el médico por excelencia para obrar en cada necesidad, Señor. Oh, Maestro Santo, tu poder es grande, tu poder es maravilloso, Padre. Mire por mis hermanos que están allá en Conchagua, Señor, allí los hermanos en el Farito, allí, Señor, en la Belén, sabemos que hay hermanos escuchando, allí en el sector la línea, Señor, bendiga a todos mis hermanos, allí también los hermanos allá en Agua Escondida, Padre, bendígales de una manera especial a todos mis hermanos en Chiquirín, Señor, siga obrando en cada uno de ellos. Ahí donde está mi hermana Mabrita, Señor, bendígale grandemente, Señor amado. Tú eres grande y poderoso para llevar bendiciones a cada vida de mis hermanos, Señor. Que tú sigas obrando allá los hermanos en las islas, Padre. Bendiga a mis hermanos en la isla de Perico, Señor. Allá en Zacatillo, Padre amado, lleve bendiciones a cada fiel oyente, a cada aquellos que están en el puesto, ahí en el mercado, en el puesto de venta, los que van en sus vehículos, bendígale grandemente, Señor. Tú eres grande y poderoso para llevar bendiciones a cada familia que escucha, Señor. Ahí está mi hermana Sonia de Cruz, Señor, bendígala, Señor, a mi hermano Alexander Cruz, ahí en sus labores de trabajo, bendiga, Señor, a todos los que están allí en los talleres, allí, Señor, trabajando, Padre, mire ese personal, que seas tú bendiciéndole, si alguno está escuchando, Padre, en esa radio, Padre amado, bendígales, a aquellos que ven por la TV, por la revelación, por las exemanías. Bendígales, poderoso Dios, ahí los que están en los centros comerciales, bendígales, Padre amado, tú eres grande y poderoso para ayudarles, para bendecirles grandemente, Señor. Tú eres poderoso para llevar bendiciones ahí a mis hermanos en Colonia La Paz, Señor. Mi hermana Martita López, que fiel oyente de este programa. Allí donde está mi hermana Celina, Padre. Mi hermana Zoilita, mi hermano Nectalí. Bendígale grandemente, Jesús amado. Allá los hermanos en Punta de Jocote. Sabemos que allí están los amigos y hermanos, que tú bendiga grandemente allá mi hermana Marta Fuentes, que siga usted obrando en la salud de esa vista, Padre, que tú obres, Maestro Santo. Bendiga a toda la familia Fuentes, Señor, allá donde está Olguita Fuentes hospitalizada, que tú seas obrando, que tú seas quemando esa bacteria, Padre, en el nombre de Jesús de Nazaret. Para a ti no hay nada imposible. Tú eres el médico por excelencia. Allí donde está la necesidad, a donde está un hermano, un amigo necesitando un milagro de ti, Señor, llega obrando, Padre amado. Usted es poderoso para llegar bendiciendo a cada hermano, a cada amigo. Tú eres poderoso para bendecir toda la familia Fuentes, la familia Argueta. Bendígale grandemente, Señor, lleve bendiciones de lo alto, allí donde está cada hermano escuchando este programa. Oh, Dios mío, tu poder es grande. Bendiga a mi hermano Amílcar, a mi hermana Zenia, bendiga a mi hermano Fernando.

Fernando, Padre, que está en los controles, en la revelación. Bendiga a mi hermano Santos López, Señor, allí por la Getsemaní. Tú eres grande y poderoso para bendecir a todo el personal de Radio Getsemaní y Estéreo Revelación, Señor. Bendiga grandemente a todas, Señor, a mis hermanos que escuchan estas programaciones de estos ministerios. Oh Cristo bendito, allí los hermanos en los mangos, Señor, allí bendígales nombre por nombre, Jesús amado, los que están en la guacamayera, allí en el manantial, lleve bendiciones. Yo sé que hay hermanos, hay amigos escuchando, allí, Señor, llega hasta donde llegan estas ondas radiales, allí, Padre amado, tú eres grande y poderoso para bendecir a la vida de cada fiel oyente, Señor amado. Allá mis hermanos en Volcancillo, allá en Condadillo, Padre, tú eres poderoso para llevar bendiciones de lo alto a cada hermano que siempre está allí con una radio encendida. Bendígales, Padre amado. Allá bendiga a mi hermano Neri Rubio, Señor, que también está en la sintonía de este programa. Allá mi hermano Eugenio Ruiz, Señor amado, bendígales poderoso Dios a todos esos hermanos, amigos que siempre están prestando esa atención para escuchar, dando chance, Señor, a su hogar, allí en su hogar, escuchando, Señor, estos programas que son de mucha bendición. Allí bendiga a mi hermano José María, Padre, que allí está en sintonía del programa. A mi hermana Rosita Salgado también, bendiga a la Padre Eterno, siga bendiciendo su vida, siga bendiciendo ese ministerio que usted ha puesto en ella. Bendígale grandemente, así le pido también, Señor, por todas las familias pastorales que escuchan, Padre, bendígales, Padre amado, a todos mis hermanos que están escuchando, a los pastores, Señor, a todas sus familias pastorales, bendígales, Dios mío, en diferentes lugares a donde esté un siervo del Señor escuchando este programa, lleve bendiciones grandes a su vida. Muchas gracias, Señor amado. Allí mi hermana Olga Salazar siempre escucha este programa. Bendígala grandemente, Señor, a todas las familias allá en Punta de Jocote. Sea usted bendiciéndoles de una manera especial. Muchas gracias, eterno Dios. Como también le pido por mis hermanos allá en Dallas, Texas. Mire, por mi hermana Sonia de Celaya. Bendiga a su esposo, mi hermano Antonio. Siga bendiciéndoles en todas las áreas, llevando bendiciones grandes a su vida. Oh Cristo bendito de la gloria, allá los que están allá en Virginia, Señor, los que están allí, Padre bendito, en Manassas, Virginia, bendígale grandemente, lleve bendiciones a todas esas familias que escuchan, Señor. Allí también, Señor, sabemos que hay hermanos, hay amigos, allí también en Dallas, Texas, allí también en Maryland también sabemos que hay hermanos, hay amigos que están escuchando este programa. Bendiga a mi hermana Candita Sorto, a mi hermana Sonia Sorto, Padre amado, a mi hermana Ruth, Señor, bendígale grande, maravillosamente, a mi hermana allí, Señor, Raquel Lizama, que siempre ellos ven después esos videos, mi hermana Janet Manzanares, allá en Frontera El Amatillo, Señor, bendiga grandemente, ayúdala, Padre, en estos momentos difíciles que está pasando de la separación de su familiar, Padre amado. Lleve, Padre amado, esa fortaleza, ese consuelo a su corazón, Señor amado. Bendiga a cada familia. Allí la familia Melgar en Punta de Jocote, te pido fortaleza por cada familia. Allí, Señor, que han tenido la separación
de un ser querido, Padre. Tú eres el fortalecedor de esos corazones enlutados, mi Rey amado. Oh Cristo bendito de la gloria, tú eres grande y poderoso para bendecir cada familia en diferentes lugares. Allá, mi Cristo amado, allá mis hermanos que escuchan, mi hermana Flor Bercián, Señor amado, en San Felipe Pasaquina, bendiga a su sierva, Padre, siga ayudándola en todo momento, siga bendiciendo su vida en todas las áreas, siga obrando allí en su rodilla, Padre, que tú pongas tu mano de poder, tu mano de misericordia en esas rodillas, Padre eterno, tu poder es grande, maravilloso Dios, para obrar de una manera especial en mi hermana, Señor amado. Bendiga a toda su familia. Mire su hija que está cumpliendo un año más de vida, Padre. Bendígala allá donde ella se encuentra, allá en Estados Unidos. Lleve bendiciones grandes a su vida y multiplíquele esos años a su hija, Padre. Muchas gracias, eterno Dios. Su poder es grande, maravilloso Dios, para bendecir grandemente a mi hermana Flor y a toda su familia. También le pido, Señor, por mi hermana, Señor amado, allí mi hermana Erlinda Ventura, lleve bendiciones a su sierva, consuélela, Padre, dele fortaleza, siga ayudándola en todo momento, dándole salud, Padre amado. Tu poder es grande para ayudar a mi hermana, Señor, Erlinda Ventura, allí donde ella está orando, Padre, bendígala, Padre amado, fortalezca su corazón. Tú eres grande y poderoso para ayudar en todo momento, Señor amado. Muchas gracias, Señor. Allá bendiga a todos mis hermanos. Allá, Señor amado, en Nueva York. Allí está mi hermana Rosa de Sánchez. Bendígala, Padre amado. Lleve bendiciones grandes. Allí donde está mi hermana Rosa de Sánchez. Mire toda su familia, Padre amado. Mire toda su familia. Tú eres grande y poderoso para ayudarla, para ayudarla en todo momento. Le pido, Señor, por todos mis hermanos allá en Nueva York, allí mis hermanos allá en Arkansas, mi hermana Donatila, bendígala, Dios mío, bendiga a toda su familia. Lleve, Padre, bendiciones grandes a cada una de su familia, Padre amado. Siga ayudando a mi hermana Donatila, siga obrando en la salud de ella, Padre, limpie esos bronquios, quite todo estorbo en su garganta. Le pido, Padre amado, que sea usted ayudándola, que sea usted llevando esa sanidad allí, Señor, en su cuerpo, de su cabeza a los pies, mi Cristo amado. Siga usted obrando, que mi hermana sea libre de toda alergia de tos, Señor, en el nombre de Jesús de Nazaret. Tu poder es grande para bendecir a toda su familia en el nombre de Jesús. Muchas gracias. Allí bendiga a mi hermano José Reyes, Señor, en Colonia El Carmen, que siempre él se reporta, Padre amado. Bendiga a todos mis hermanos allí allí en la Colonia El Palmo, Señor, a todo ese pueblo maravilloso que en Cantón Huizquil, Señor, allí mi hermana Ángela Villega, a toda la familia Medrano que siempre escuchan, Padre, bendígale grande Jesús amado. Bendiga a mi esposo, Padre, a mis hijos, bendígale grande, maravillosamente, sáquelos cada día adelante en victoria. Bendiga a todos mis nietecitos, mis nietecitas, siga usted obrando en esas alergias de tos, Señor, líbrelos de todo mal. A todos los niños, Padre, mire esa gripes que andan dando, Señor, esas toses ya no son como antes, que luego pasaban. Que tú reprendas todo espíritu de enfermedad, esos virus que vienen dando, échalo fuera en el nombre de Jesús de Nazaret. Padre amado, tu poder es grande para quemar toda enfermedad, Señor, en los jovencitos, en los niños, en los ancianos, Señor, en todas las personas que, Padre del cielo, que vienen
viene dando esas enfermedades, que tú seas sobrando allí donde está mi hermana Ruth de Acosta, que fiel oyente de este programa. Mire su hija, Padre, que lo decía el día sábado, que ellos siempre escuchan este programa. Bendígale grandemente, Señor. Lleve bendiciones a cada una de su familia. En el nombre de Jesús de Nazaret, muchas gracias. Tome control de todo lo que se va a hacer en esta preciosa mañana. Muchas gracias. Así, amados hermanos, doy gracias al Señor porque Él es bueno, Él es maravilloso con cada uno de nosotros, que nos da siempre la victoria para estar siempre al frente, ¿verdad? De estos micrófonos. Y dice que un saludo muy especial hace mi hermana Flor Bercián para mi hermana Marta Zavala y para mi hermana, ¿verdad? Para mi hermana Flor, para mi hermana Marta Zavala, dice, y para mi hermana Alba Ortiz, también, ¿verdad? Hace un saludo, y también un saludo muy especial, dice ella, para todos los hermanos, la fiel audiencia que están en fiel sintonía de este programa y donde quiera que nos escuchan allá en la Unión Americana, que Dios bendiga a todos los hermanos, amigos que escuchan allá en la Unión Americana, ¿verdad? De parte de mi hermana Flor Bercián, y para, dice también que hace un saludo para su hija, ¿verdad? Cándida, porque este día está de cumpleaños, ¿verdad? Y que quiere ella saludarla en esta mañana por ser su cumpleaños. Año y ella pues allá va a escuchar, ¿verdad? Sin duda, que Dios bendiga a mi hermana Cándida, ¿verdad? Ya que ella le está sirviendo al Señor y que Dios sea multiplicándole esos años, ¿verdad? Y un saludo, dice, a ella, ¿verdad? De cumpleaños, a la hermana Cándida. Son los deseos de mi hermana Flor Bercián también. A ese saludo me uno yo también, para saludar a mi hermana Cándida, ¿verdad? Y así un saludo para mi hermana Erlinda, que ahí está en la sintonía del programa. También un saludo para mi hermana María Sorto, allá enfrente de Super Selecto, ¿verdad? Allá para el Pollo Campestre. Bendiciones, mi amada hermana, que está en la sintonía del programa Cristo está a las puertas. Y así a todos mis hermanos, hermanas, amigos que están allí, ¿verdad? Mi hermana Rosa de Sánchez, que ahí está en la fiel sintonía también de este programa. Así queremos saludar a la hija de mi hermana Flor Bercián con una preciosa alabanza, y vamos a escuchar dos alabanzas, ¿verdad? Una para felicitar a mi hermana y quedan las dos preciosas alabanzas. Bendiciones para todo el pueblo del Señor y amigos que están en la fiel sintonía.

0: Bendito el nombre del Señor. Agradecemos al Señor por esas dos preciosas alabanzas que hemos escuchado, y hemos saludado también a la hija de mi hermana Flor Bercian, ¿verdad? Porque este día está de cumpleaños mi hermana Cándida, ¿verdad? Mi hermana Cándida. Así, mi hermana Marta Zavala hace un saludo ahí para la hermana Flor Bercian, ya que estos saludos estamos debiéndoselos, ¿verdad? Y para la hermana Rosita Salgado y a la hermana Ofelia López, la hermana Guadalupe dice también, ¿verdad? Bendiciones allí para mis hermanas, y en esta mañana están escuchando, reciban muchas bendiciones del Señor y esos saludos que manda mi hermana Marta Zavala. Así también un saludo muy especial para mi hermana Juana Bonilla, ¿verdad? Para mi hermana Juana Bonilla. Bendiciones para mi hermana Juana Bonilla, ¿verdad? Si nos está escuchando, reciba muchas bendiciones del Señor. Y también para mi hermano Oscar Bonilla, que Dios le bendiga, que es fiel oyente de este programa. Allí, ¿verdad? Con mi hermano Juan y hermano Oscar. Juan dice Carolina también, ¿verdad? Y Dios bendiga a mi hermano José Castillo, que siempre escucha toda la programación de estos ministerios, ¿verdad? Bendiciones para él, y a mi hermano siempre Oscar Bonilla, que Dios le bendiga. Y también un saludo muy especial para Pamela, dice aquí, ¿verdad? Que Dios la bendiga grandemente, y estaré orando por esas peticiones siempre. Estamos orando por esas peticiones en los momentos personales. Dios bendiga a mi hermana Martita López y mi hermana Zoilita, mi hermano Nectalí, mi hermana Perla Hernández. Dios le bendiga grandemente por estar siempre en la fiel sintonía del programa Cristo está a las puertas. Y Dios bendiga a toda la familia Hernández, ¿verdad? Mi hermana Zoila de Hernández. Que Dios la bendiga, mi hermano Adonai, y toda la familia. Sea Dios bendiciéndole grande, maravillosamente, en todas las áreas, ¿verdad? Y así Dios bendiga a todos los fieles oyentes que siempre se mantienen en esa fiel sintonía. Y en esta preciosa mañana vamos a llevar ya lo que es la meditación de la palabra del Señor. Que Dios sea bendiciéndoles de una manera, pero muy especial, a todos esos hermanos, hermanas que siempre están ahí en la sintonía. Dios bendiga a mi hermana allí, ¿verdad? Mi hermana Zenia Cruz de Hernández también. Bendiciones a todo ese pueblo maravilloso que siempre escucha, ¿verdad? Mi hermano Andrés Humansor, que Dios le bendiga. Mi hermano Yesenia Rocha dice también. Dios bendiga a mi hermana Yesenia Rocha, que está en sintonía de Cristo. Dice también oración, pide oración por salud, ¿verdad? Estaremos orando por ella. Hay poder en el Señor. Que Dios sea bendiciendo grandemente a cada familia fiel oyente que está en esa fiel sintonía, ¿verdad? Que siempre los hermanos ahí se mantienen, ¿verdad? En sintonía. Que Dios sea bendiciéndoles de una manera especial. Y en esta mañana vamos a leer la palabra de Dios en San Juan 15. Vamos a estar leyendo un versículo 15:5. Y dice la palabra: en el nombre del Padre, del Hijo y del Espíritu Santo. Amén. Dice: yo soy la vid, vosotros los pámpanos, y el que permanece en mí y yo en él, este lleva muchos frutos, porque separado de mí nada podéis hacer. Padre, te doy gracias, Señor, por su palabra que he leído en esta preciosa mañana. Que sea usted añadiendo esa bendición a su bendita palabra. Mire cada hermano, mire cada amigo que está en la sintonía. Aquellos hermanos que se reportan allí, Señor, bendígale de una manera especial. Sea usted llevando bendiciones grandes a su vida, Señor. Tú eres grande y poderoso para bendecirlos en todas las áreas. Oh Cristo bendito, tu poder es grande, maravilloso Dios, para bendecir nuestra vida, para sacarlos adelante cada día en victoria. Necesitamos, Dios mío, servirte cada día. Necesitamos estar cerca, pegados a la vida, Señor. Estar allí, Padre amado, limpiando nuestra vida espiritual. Padre amado, como el árbol que se limpia, que se apoda, Padre, que se pasa abonando. Así es nuestra vida espiritual, Señor, para pasar nosotros siempre en pie, Señor amado. Necesitamos buscarle cada día, mi Rey amado. Muchas gracias, Señor. Añada bendiciones a esta bendita palabra. Y mire, Señor, cada hermano que está allí, Señor amado, que tú seas allí bendiciendo su vida, que tú seas llevando bendiciones grandes, que tú seas manifestándote de una manera especial, mi Cristo amado. Oh Maestro Santo, tu poder es grande, tu poder es maravilloso para bendecirlos, para llenarlos a través de tu bendita palabra, que tu palabra haga efecto en nuestra vida, que no solamente la oigamos y no solamente la predicamos, sino que también la vivamos y que la pongamos por obra, Señor. Ayúdalos, Padre amado, a vivir una vida que sea agradable delante de tus ojos. Muchas gracias, Señor. Anímelos cada día a seguir adelante y vivir una vida recta delante de tu presencia. Muchas gracias, eterno Dios. Así, amados hermanos, hemos leído esta palabra donde nos está diciendo, ¿verdad? Yo soy la vid, vosotros los pámpanos, y dice, vosotros los pámpanos. Qué bonito, amados hermanos. Los pámpanos, y el que permanece en mí y yo en él, este lleva muchos frutos, porque separado de mí nada podéis hacer. Y traemos un bonito pensamiento, dice, cultivando una vida espiritual saludable. Ese es el tema, ¿verdad? El bonito pensamiento, cultivando, amados hermanos, qué lindo, donde la palabra cada momento nos está haciendo a nosotros un llamado para que nosotros cultivamos una vida bien nutritiva espiritualmente, una vida que estemos nosotros despiertos espiritualmente, buscando siempre del Señor, buscando siempre de ese poder maravilloso, acercarlo al Señor en todo momento, buscando, amados hermanos, aleluya, porque dice la palabra del Señor, que dice, yo soy la vid y vosotros los pámpanos, el que permanece en mí, ¿verdad? El que permanece en mí y yo en él, este lleva muchos frutos, porque separado de mí nada podéis hacer. Cuando nosotros permanecemos en el Señor y Él permanece en nosotros, entonces nosotros vamos a estarlos preocupando por buscar de Él, por buscar de Él, por agradarlo a Él, por estar más cerca de Él, por ver cómo está nuestra vida espiritual, por ver, amados hermanos, cómo estamos, aleluya, porque muchas veces nosotros podemos estar espiritualmente bastante raquítico, pero que el Señor aquí los manda, que estemos apegados a la vida verdadera, que estemos apartados de aquello que nos pueda contaminar para no agradarlo a Él, sino que dice que estemos, dice, porque Él es la vida y nosotros vamos a estar con Él, para que estemos llevando muchos frutos, para que estemos llevando cada día más frutos, porque separado de Él, nosotros no vamos a poder cultivar una vida sana espiritual. Tenemos que estar en Él, tener, dice, una relación con Dios. Es algo muy especial, es algo muy importante el que los estemos relacionando con el Señor, amados hermanos, en cada momento que usted se aparta para orar, para buscar de la presencia de Dios, allí se está relacionando con Él. Allí está usted buscando, allí está usted animándose a través de la oración, porque separado de Él nosotros no podemos hacer más cosas buenas. Apartado del Señor nosotros no vamos a hacer algo bueno, porque vamos a ir haciendo cosas incorrectas, algo que lo que la mente los pone, algo que a Dios no le agrada, pero estando en las manos del Señor vamos a estar haciendo algo agradable a Él, ¿verdad? La vida espiritual en no es un esfuerzo humano, sino permitir que Dios obre en nosotros, obre en nosotros y a través de su Espíritu Santo, así como nuestro cuerpo necesita alimentos descanso, necesita descanso, necesita alimento, necesita cuidado diario para no enfermarse. Nuestro espíritu necesita lo mismo cómo está nuestra salud espiritual. La estamos alimentando nuestra alma, estamos alimentando nuestra vida espiritual, le estamos dando la oración, la lectura de la palabra de Dios, estamos congregándonos. Todo eso es el alimento espiritual para nuestra alma, para nutrirlos espiritualmente. Necesitamos acercarlos cada día más al Señor, apartarnos de toda contaminación que nos pueda estar quitando la bendición. Para poder crecer espiritualmente, necesitamos nosotros estar a cuentas con el Señor, estar buscando cada día de Él, para nosotros estar siempre perfeccionándonos en Él. Aleluya. Dice el versículo 19 del capítulo 2 de Segunda de Timoteo, y dice: pero el fundamento de Dios está firme. Dice, está firme. Y teniendo este sello, conoce el Señor a los que son suyos, y apártese de iniquidad todo aquel que invoca el nombre de Cristo. Nosotros tenemos un sello, y debemos, dice, que el Señor conoce los que son suyos, y que nos apartemos de iniquidad todo aquel que invocamos el nombre del Señor. Entonces, para crecer, para tener una vida saludable espiritualmente, no debemos de poner la mirada en las cosas de este mundo, en lo pasajero, en lo que no permanece, en lo que en un momentito ya no existe. Tenemos que poner la mirada en algo que permanece, para que un día nosotros podamos obtener la vida eterna. Debemos de esforzarlo, de poner la mirada en el Señor, de poner la mirada en las cosas espirituales, porque dice que es tener la relación con el Señor, es estar nosotros concentrados con el Señor, es estar conectados con el Señor, sirviéndole de verdad, sirviéndole cada momento, pidiéndole al Señor que nos ayude y que nos aparte de todo aquello que nos quiera perturbar, porque nosotros tenemos peligro, y por esa razón debemos de estar a cuenta, estar buscando de Él, estar pidiéndole a Él que nos ayude porque de un momento a otro Él viene, y por esa razón debemos de cuidarnos, cuidar nuestra vida espiritual. Es algo muy importante, es algo que nosotros tenemos que tomar en cuenta, lo que el Señor nos habla en esta preciosa tarde, allí, ¿verdad?, lo que nos dice Pablo, aquí este versículo de Segunda de Timoteo, que dice de que nosotros, dice, pero el fundamento de Dios está firme, no está a media, está bien fundamentado en la roca que es Cristo. Y apártese de iniquidad todo aquel que invoca el nombre del Señor. No tenemos que estar viviendo una vida media, tenemos que servir al Señor hoy más que nunca, porque el Señor viene pronto, o si no, la muerte. Porque ahora, amados hermanos, estar con vida es un milagro de Dios, porque podemos ver las enfermedades, cómo están agobiando los cuerpos, y por esa razón tenemos que estar a cuenta nosotros, tenemos que estar a cuenta sirviéndole a Él de corazón, amados hermanos, a no vivir descuidado, a no vivir una vida a media ocre, una vida de apariencia, diciendo que nos vamos con el Señor cuando estamos haciendo otras cosas que son desagradables, algo que a Dios no le agrada. Por eso tenemos que ver nosotros lo que Dios quiere de nosotros, que nos apartemos de toda iniquidad, que nos apartemos de aquellas cosas que nos quieran apartar de Dios, aleluya, porque al Dios a quien servimos es un Dios grande y poderoso, y también dice que Él es amor, pero también es fuego consumidor, y por eso nos dice que nos apartemos de toda contaminación que nos pueda quitar la bendición para poder seguir adelante. El Señor viene pronto a traer a un pueblo que está preparado, no a un pueblo que dice me voy a preparar, a un pueblo que dice tal vez mañana voy a la iglesia, tal vez mañana voy acá, voy allá, pero muchas veces los preocupamos por otras cosas, pero no por buscar de la presencia de Dios. Estamos tan vacíos, tan raquíticos espiritualmente, no hay deseo de adorar el nombre del Señor. Estamos allí, amados hermanos, que no queremos adorar al Señor. Llegamos a la iglesia, así como lo vamos para la iglesia, así regresamos, no venimos gozosos, no venimos contentos, porque el Señor nos ha hablado a través de su palabra, porque el Señor nos ha edificado a través de los cantos. Venimos allá todos tristes, venimos todos arrogantes, que no queremos, aleluya. Es porque nosotros hemos quitado la mirada, hemos apartado la mirada para el Señor, pero Él nos está diciendo que cada día le sirvamos de verdad. Y dice aquí, amados hermanos, en Romanos 12, 1 y 2, dice, así dice, aleluya, así dice que, hermanos, os ruego, dice, por la misericordia de Dios, que presentéis vuestros cuerpos en sacrificio vivo, santo, agradable a Dios, que es vuestro culto racional. No os conforméis, dice, a este siglo, sino transformaos por medio de la renovación del vuestro entendimiento, para que comprobéis cuál sea la buena voluntad de Dios, agradable y perfecta. Entonces el Señor, ahí tiene una palabra que siempre nos está hablando, para que nosotros siempre estemos viviendo esa vida que Él quiere que vivamos. Nosotros tenemos que servirle cada día a Él, porque Él nos amó primero a nosotros, pero tenemos que estar allí, ¿verdad? Como decía el versículo que leímos allí en San Juan, ¿verdad? Porque separado de Él nosotros no podemos hacer, no podemos hacer algo de nuestra propia cuenta con nuestra mente humana. Nosotros no podemos, pero si le Pero si invocamos el nombre de Dios, si sabemos que le servimos, entonces Él nos va a respaldar, Él nos va a ayudar para seguir adelante. No los va a dejar estar ociosos, no los va a dejar estar allí, que queremos y no queremos servirle, sino que nos va a llenar de su presencia, nos va a dar esa fuerza espiritual y física para poder seguir adelante. Yo soy la vid y si vosotros los pámpanos, que permanece, dice, vosotros los pámpanos, el que permanece en mí y yo en él, dice, este lleva muchos frutos, porque separado de mí, nada podéis hacer. Nosotros sin el Señor no podemos hacer nada. Muchas veces nosotros creemos hacer algo sin la ayuda de Dios. No, nunca pensemos que nosotros vamos a hacer algo sin la ayuda del Señor. Por nuestra propia cuenta, porque el yo ahí está. Y que yo aquí, que yo allá, no. Si no tenemos la cobertura del Espíritu Santo, no podemos nosotros hacer nada. Porque Él es el que hace todo. Él es el que va adelante. Él es quien nos pone palabra. Él es quien nos da la fuerza para que continuemos adelante. Él es quien da palabra, pone palabras en estos labios, en esta boca. Aleluya, dice, yo soy la vid, dice el versículo 1. Yo soy la vid verdadera. Y mi Padre, dice, es el labrador. Y todo pámpano que en mí no lleva fruto, dice, lo quitaré. Y todo aquel que lleva fruto, lo limpiaré. Lo limpiará para que lleve más fruto, ¿verdad? Cuando vemos un arbolito, ¿verdad? Qué bonito se mira cuando están chiquitos y van creciendo, pero quiere trabajo ese árbol. Quiere que se vaya a abonar, quiere que se le eche agua, quiere que se ande quitándole la... Allí aparecen unos árboles malos que se le enredan a los palos y eso le quitan el crecimiento y eso le quitan la fuerza para crecer. Así nosotros, nuestra vida espiritual, si hay algo que se cruza en nuestra vida espiritual, eso lo va a quitar la bendición, eso lo va a quitar el interés de seguir adelante, porque se cruzó aquello que no debe de cruzarse. Pero nosotros tenemos que, en el nombre de Jesús de Nazaret, reprender toda artimaña del enemigo para que no vaya a perturbar nuestra vida espiritual. Tenemos que nosotros crecer espiritualmente. Ya no tenemos que estar enanos, como dice, ¿verdad? Enanos con bigote. Ya tener mucho tiempo de estar en la obra del Señor y decimos todavía, yo no puedo hacer esto, yo no puedo lo otro. Y nosotros tenemos que ser valientes porque Él nos ha hecho valientes a nosotros. Él nos ha dado las arras, dice, de su Espíritu Santo. Él nos ha llenado de su poder. Él nos ha dado esa autoridad para que nosotros podamos seguir adelante, podamos orar por aquella necesidad. El Señor está a nuestro lado, el Señor está a su lado para sacarlos adelante, para continuar en este camino. Él está con usted, Él está conmigo para siempre bendecirnos a nosotros y sacarlos cada día en victoria, a no quedarlos allí amedrentados, porque a veces el enemigo pone cuántos obstáculos, pone enfermedades, pone problemas, pone cuántas cosas, porque dice aquel canto, vendrá el enemigo como río, pero Jehová levanta la bandera contra él, porque en él estamos nosotros acorazados, estamos bajo de la sombra del omnipotente. Él es el Dios grande y poderoso para ayudarlos, para sacarnos adelante. Separados de él, nada podemos hacer, cultivando una vida espiritual saludable, es de buscando del Señor, es acercándolos más a Él, es buscando cada día más de su presencia, llenándolo cada día más de ese poder maravilloso. Así podemos crecer espiritual y no dejar que vaya a llegar allí esa cosa que a Dios no le agrada en nuestras mentes, como ese arbolito que se le atravesó, ese árbol que no es bueno y lo dejó que no creciera. Y nosotros tenemos que crecer espiritualmente. Tenemos que echar a andar la obra del Señor. Cada uno de nosotros tenemos un compromiso, una responsabilidad como hermanos que estamos aquí siendo los que estamos representando al Señor aquí en la tierra. Tenemos un compromiso de abrir esta boquita para hablarle a los amigos que Cristo quiere darles una vida diferente. Cristo viene pronto. El amigo necesita del Señor. Hoy más que nunca, el amigo debe de echar manos de la vida eterna. Doy gracias al Señor por esta palabra y esperando en el Señor que Él sea allí, ¿verdad?, llegando a donde está alguna necesidad. Padre, te doy gracias, Señor, por tu palabra que tú me has permitido predicar en esta preciosa tarde. Gracias por cada hermano, por cada amigo que ha estado en la fiel sintonía. Lleve bendición grande a su vida. Lleve, Padre, si está enfermo, sane esos cuerpos. En el nombre de Jesús, muchas gracias, Señor. Bendiga a todos los fieles oyentes. Bendiga a todos los amigos y hermanos que estuvieron en esta fiel sintonía. Gracias, Señor. Así, mis amados hermanos, Dios les bendiga. Hasta la próxima, si el Señor así lo permite. Bendiciones.
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1: La lectura bíblica de hoy es Lucas, capítulo 4, versículos 16 al 21. Vino Cristo a Nazaret, donde se había criado, y en el día de reposo entró a la sinagoga, conforme a su costumbre, y se levantó a leer. Y se le dio el libro del profeta Isaías. Y habiendo abierto el libro, halló el lugar donde estaba escrito: El Espíritu del Señor está sobre mí, por cuanto me ha ungido para dar buenas nuevas a los pobres. Me ha enviado a sanar a los quebrantados de corazón, a pregonar libertad a los cautivos y vista a los ciegos, a poner en libertad a los oprimidos, a predicar el año agradable del Señor. Y enrollando el libro, lo dio al ministro y se sentó. Y los ojos de todos en la sinagoga estaban fijos en él. Y comenzó a decirles: Hoy se ha cumplido esta escritura delante de vosotros.
0: Muchas personas parecen estar felices, pero en realidad viven esclavizadas. En el pasaje de hoy, Cristo aclara su propósito. Él vino para hacernos libres. El Señor rompe las cadenas del pecado. Todas las personas han violado la ley de Dios, y la consecuencia de eso es vivir apartados de Él. Pero la muerte y la resurrección de Cristo nos hacen libres cuando aceptamos su regalo del perdón y ponemos nuestra confianza en Él. Dios también nos libera de pecados persistentes como los celos y la amargura. Su Espíritu habita en cada creyente y nos da el poder para resistir tomar decisiones incorrectas, ya sea trayendo sanidad inmediata o guiándonos y fortaleciéndonos en una batalla continua. Dios nos capacita para hacer lo que Él desea. El Creador nos hizo con un vacío en el corazón que solo Él puede llenar. Todo lo que pongamos allí, bueno o malo, nos dejará insatisfechos. Solo Dios puede liberarnos y darnos la verdadera satisfacción, Él mismo. ¿Es usted una de esas personas que parecen tener la vida resuelta y, sin embargo, se sienten inquietas y vacías por dentro? Hay una manera de cambiar eso. Cristo es el único que puede perdonar nuestros pecados y llenar cada rincón de nuestra alma.
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1: Once de la mañana, 17 minutos. 26.

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1: Convertirse en un verdadero cristiano implica descubrir la verdad de la Biblia y descubrir el poder de Dios. Jesús le dijo a algunos escépticos, no comprenden las Escrituras ni el poder de Dios. Si quieres entender la Biblia, tienes que leerla a la luz del poder de Dios. Entonces tendrá sentido para ti el nacimiento de Cristo, los milagros, la resurrección. Una de las grandes bendiciones de ser cristiano es que conoces que el poder soberano de Dios obra a tu favor. Él estuvo contigo en el pasado, aun cuando no lo conocías. Él está contigo ahora, aunque no lo puedas ver. Él sostiene tu futuro y en sus manos tu futuro está seguro.
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1: En una de nuestras congregaciones había un rótulo en la puerta principal que decía: si usted viene a la conferencia Cómo Mejorar Su Autoestima, por favor utilizar la puerta de atrás. Por supuesto que no había mala intención ni un mensaje subliminal en aquel inocente rótulo. Simplemente que esa congregación tenía demasiados programas en el mismo horario. Pero de todas maneras me resultó gracioso y un poco cruel con un tema tan delicado como es el de la autoestima. Mi amigo, en un tono más serio, muchos de nuestros adolescentes atraviesan un periodo donde la búsqueda y la confirmación de su identidad personal es muy importante para ellos. Recuerde que nuestros jóvenes están enfrentados a desafíos muy diferentes a los que nosotros tuvimos. Nuestra juventud está expuesta a un flujo enorme de información y desinformación. El Internet es una herramienta de doble filo. Puede ser para estímulo para ellos o como puede destruirlos moralmente. Lo triste de toda esta revolución electrónica es que tienen acceso a sus hijos sin su permiso. Señor padre de familia, usted es el llamado a levantar y a cuidar el autoestima de sus hijos. Le pregunto, ¿sabe usted lo que ellos están viendo en el Internet?
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1: Sin más preámbulos, vamos a la conversación. Rubén, te voy a pedir que comiences hablándonos un poco de tu familia. Adelante.
3: Bueno, yo soy mexicano, vengo de una familia grande. Nací en la Ciudad de México. Somos nueve hijos, pero siempre una prima o un primo vivió con nosotros. Entonces, por eso siempre consideramos que fuimos 10 más los padres, ¿verdad?
1: ¿Cuáles son los desafíos de crecer en una familia de 10 hermanos?
3: La pobreza misma, ¿verdad? Sí. Es un desafío y muy grande, sobre todo cuando uno es niño y no entiende esos desafíos o esas realidades, porque uno puede ver a otras familias con mucho más posibilidades que la nuestra, ¿verdad? Pero bueno, ahora ya después de tantos años entenderlo, realmente fue una bendición tener esa experiencia.
1: Cuando usted dice la pobreza fue un desafío, ¿qué hacían ustedes como niños para ayudar a casa?
3: Mi mamá tenía que trabajar obligadamente para ayudar en la economía de la casa. Entonces nosotros como hijos teníamos que ayudar en todas las labores de la casa, ¿verdad? Cuidando niños, lavando trastes,
1: los más
3: cocinando,
1: grandes cuidaban a los pequeños,
3: sí, preparar su alimento, a bañarlos, tener cuidado de los niños más pequeños, porque yo soy el segundo de la familia, ¿no? Entonces me tocó también parte de esta responsabilidad.
1: Tenía que lavar los platos, hacer la casa. ¿Y qué pasó con el machismo mexicano?
3: Desde ahí se acabó. Desde ahí se acabó. No, yo creo que aprendimos desde niños, ¿no? A ser responsables por la misma necesidad, ¿verdad? Nos obligaba, ¿verdad? Entonces, los tres primeros somos varones. Entonces, entre los tres varones teníamos que tomar las responsabilidades de cocinar, de hacer cosas que normalmente harían las niñas, ¿verdad?
1: Sí. Pero es muy interesante, ¿no?, que nosotros podamos ser parte del desarrollo de nuestras familias. Muchos padres sobreprotegen a sus hijos y no les ayudan a crecer en esta área.
3: Sí. Bueno, como digo, en un principio era una obligación, ¿verdad?, porque era una necesidad. Mi mamá siempre tuvo que intentar varias oportunidades para ayudar a mi papá en la economía. Por ejemplo, ella cosió ropa, vendió tamales, tuvimos una tienda cuando éramos niños, vendió pescado, o sea, intentó varios negocios. Entonces, por eso a nosotros era una necesidad tener que hacerlo, ¿verdad? Porque la casa tenía que ser atendida también.
1: ¿Y qué pasó en la adolescencia de Rubén? Cuéntenos.
3: Mi adolescencia fue muy difícil, más bien mi testimonio desde niño fue una vida muy, muy, muy difícil. Yo siempre me considero una persona rechazada y enojado siempre.
1: ¿Usted cree que tenía problemas de autoestima entonces?
3: Yo creo que sí. Desde que yo recuerdo, me recuerdo dos cosas específicas. Una, yo creo que yo creía que mis padres preferían a mi hermano mayor, ¿verdad? La otra es que cuando nosotros crecimos en un hogar evangélico, en ese entonces, en nuestra generación, los papás de nuestros amiguitos les prohibían a sus hijos jugar con los niños evangelistas. Entonces yo crecí así.
0: tu rechazo.
3: ¿Verdad? Y a mí me hizo mucho daño eso. No se me olvida todavía. Sí.
0: O sea que eso se manifestó más en la adolescencia.
3: Desde la niñez yo pienso, pero claro, la adolescencia fue más porque es cuando yo me di cuenta que mis amiguitos que yo tenía o que deberían de ser de mi edad, no tenía. Uh-huh. Sino mis amiguitos que eran muy pocos, eran de más chicos que yo, ¿verdad? Es donde yo me sentía cómodo, uh-huh, aceptado.
0: ¿Cuáles son los problemas que se manifiestan en una persona que tiene problemas de autoestima?
3: No sentirse aceptado. Entonces, como resultado, yo recuerdo que había mucho enojo contra toda la gente.
0: Había resentimiento contra todo el mundo.
3: Y sobre todo con la gente que yo le veía que era feliz. Uh-huh. Yo creo que yo deseaba, uh-huh, ser feliz, ¿verdad? Pero yo creo que eso me causó mucho daño, ¿no? La gente feliz, ¿verdad? ¿Sí?
0: ¿Qué otro problema tiene?
3: El rechazo, en mi caso, la no confianza de poder tener amigos. En mi caso, yo creo que otro detalle muy especial en mi adolescencia fue que como no tenía amigos, menos amigas, para acercarme a una mujer para mí fue muy, pero muy, muy, muy difícil. Muy difícil.

0: continuemos con nuestra conversación. ¿Qué pasó en la adolescencia? Es mi pregunta para Rubén.
1: Yo creo que tuve yo dos etapas. Cuando nos cambiamos del el lugar donde viví de mi niñez a mis 18 años, que ahí fue mi etapa crítica realmente. Yo dejé de asistir a la iglesia cuando tenía 16 años. Cuando nos cambiamos de este lugar a una nueva colonia, yo creo que ahí empezó un cambio en mi vida, ¿no? Porque conocí nueva gente. Yo, por ejemplo, siempre fui un jugador de fútbol. Entonces, encontré otros amigos a través del fútbol. Y eso me cambió de ambiente. Ese fue uno de los cambios muy fuertes en mi vida. Y el otro cambio, yo creo que decidí volver a Jesús. Ese fue, ya después de casado, decidí volver a Jesús. Vengo.

0: volver a Jesús, ¿cómo se sucede eso?
1: Ya casado, mi esposa y yo tuvimos y vimos la necesidad por las situaciones difíciles que teníamos como pareja, ya con un bebito. Y yo entendí o recordé que realmente Jesús era la respuesta para nuestras situaciones como, como matrimonio, ¿no? Entonces, de mis 16 a mis 23 años, yo dejé la iglesia. Entonces, a los 23 años, yo decidí retomar ese compromiso que había hecho con Jesús desde niño.
0: Me parece que hay un vacío, Rubén, en toda esta conversación, porque antes de la pausa nos decía que temblaba cuando miraba a una chica y ahora ya nos habla que está casado. ¿Cómo sucedió eso?
1: Cuando nosotros nos cambiamos a esta nueva colonia, mis hermanos más pequeños son los que primero empezaron a tener una relación con la nueva comunidad.
0: Sí.
1: Entonces, mis hermanos nos invitaron a los dos mayores a que pudiéramos a participar con ellos, ¿verdad? Se hacía una fogata fuera de una casa y ahí se juntaba la nueva comunidad. Como no había luz, no había todo, era nuevo, ¿verdad? Ajá. Entonces, yo empecé a llegar ahí y ahí fue donde empecé a identificarme con la que ahora es mi esposa. Ahora empezamos con este compañerismo.
0: ¿Y quién se acercó, ella o usted?
1: No recuerdo, pero yo creo que ella.
0: Ella tomó la iniciativa. Y ahora tienen 30. ¿Y cuántos años de casado?
1: 38 años de casados.
0: ¿Cuántos?
1: Cuatro días.
0: ¿Cuatro hijos?
1: Tres hijos.
0: Tres hijos.
1: Tres hijos tenemos. Sí, tres hijos y tenemos. Ya todos tienen su familia, sus hijos, y ahora tenemos, somos abuelos de siete.
0: Alguien me dijo que ser abuelo es mejor que ser papá. ¿Es cierto eso?
1: Yo creo que son dos etapas diferentes, pero yo las dos las he disfrutado muchísimo. Me encantó cuando fui papá y disfruto mucho mis nietos. Para mí es una gran bendición mis nietos.

0: Muchas gracias por continuar con nosotros. Si usted desea responder al tema de hoy o contactarme, entonces le invito a que nos encontremos en nuestro portal de internet. Hoy, caminando con nuestro amigo Rubén por los campos de British Columbia, él nos contaba en el segmento anterior que Cristo trajo esperanza a su corazón y que sus complejos fueron desapareciendo poco a poco. Ahora Rubén es pastor y está ayudando a su comunidad. ¿Cómo surge esa vocación, Rubén?
1: Cuando yo tenía 23 años, mi esposa y yo decidimos hacer un compromiso con Jesús. Entonces asistíamos a una iglesia donde había muchos jóvenes comprometidos. Eso nos llamó mucho la atención. Y en ella y en mí nació

0: el deseo de hacer algo, ¿verdad? Y mi mamá nos invitó entonces a una nueva iglesita que estaba empezando, y ahí empezamos a asistir, y después plantamos una iglesia junto con nuestra familia, y ahí surgió el llamado de parte de Dios. Yo no entendí cómo es que empezó este ministerio, pero los hermanos me decían que yo tenía una característica importante, que era para ellos, es que después de que yo trabajaba, yo era sastre, uh-huh. y después de que yo terminaba de trabajar, me preocupaba mucho por la iglesia, iba yo a hacer visitas.
1: O sea, que tenía un corazón pastoral.
0: Yo sin saberlo, ¿verdad? Yo creo que después los hermanos lo confirmaron, ¿verdad?
1: Finalmente, quisiera preguntarle, tal vez hay una pareja que está atravesando luchas y dificultades en un matrimonio. ¿Qué usted le diría de su corazón de pastor?
0: Bueno, en primer lugar, yo creo que sería importante poderse comunicar y llegar a un acuerdo. Qué importante es dejar que Jesucristo pueda participar en cualquier situación, por muy difícil que sea, como la mía era, ¿verdad?, en aquel entonces, dejar que Jesús participe y poder escuchar su consejo. Sí, él sabe muy bien, ¿verdad?, conoce nuestra situación, y si le permitimos a él va a ayudarnos de una manera correcta para poder restaurar la situación de cualquier pareja.
1: Quiero agradecerle por acompañarnos, ha sido un recorrido maravilloso. Gracias por abrir su corazón.
0: Muchas gracias, que Dios les bendiga, y gracias por la oportunidad también de poder compartir de parte de mi vida. Gracias.

0: Espero que hayas disfrutado el encuentro de hoy. Si deseas responder a este programa y vives en Norteamérica, puedes llamarme completamente gratis al 1-800-565-1810. Si tienes acceso al internet, ve a la página encuentro.ca. Ahí puedes volver a escuchar este programa o los programas anteriores. Nuestra dirección postal, Programa Radial Encuentro 225 Riverton Avenida, WPG Manitoba, R2L0N1, Canadá. Será pues hasta nuestro próximo encuentro. Soy Ernesto Pinto recordándote que Dios te ama y yo también.
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armadura de Dios para que podáis estar firmes contra las asechanzas del diablo. 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

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Sino que según fuimos aprobados por Dios para que se nos confiase el Evangelio, así hablamos, no como para agradar a los hombres, sino a Dios que prueba nuestros corazones. Les animamos a que no se pierdan nada porque va a haber una bendición especial. Leemos la palabra en el nombre del Padre, del Hijo y del Espíritu Santo. Ahora pues, si dieses oído a mi voz y guardase mis pactos, vosotros seréis mi especial tesoro sobre todos los pueblos, porque mía es toda la tierra. Versículo 6. Y vosotros me seréis un reino de sacerdotes, gente santa. Estas son las palabras que dirás a los hijos de Israel. Siéntense. Voy a predicar este mensaje que ya lo he predicado en otras ocasiones, pero Dios me lo da en estos últimos días de este año. Y es, el tema es: subamos al Sinaí. Las tres subidas de Moisés al Sinaí. Pero ¿qué tiene que haber esas tres subidas de Moisés al Sinaí? ¿Qué era esto para Moisés? ¿Y qué puede ser esto para la iglesia? Ahora, para Moisés, vemos nosotros que este ministerio de Moisés se identifica con el nuestro, porque hay muchos ministerios fracasados. Porque el ministerio de Moisés no fue fracasado. El ministerio de Moisés fue un ministerio exitoso, un ministerio de bendición, de poder. Entonces, y el ministerio suyo y mío tiene que ser también de bendición, de victoria, de triunfo. No ser un ministerio fracasado. Porque quiero decirte que cada persona que acepta a Jesús, cada persona que viene al Señor y se arrepiente del pecado, es un ministro del Señor. Es una persona que ministra la palabra de Dios. Esa

Dios en cada uno de nosotros. Bendito sea el Señor. Y por eso digo que se identifica. Ahora, también podemos ver por el otro lado que así como hay ministerios bendecidos en victoria, hay muchos ministerios fracasados. Hay muchos hermanitos en fracaso que solo...

algo debe estar pasando, pero no en Dios, sino en nosotros. Amén. Porque Dios nos ama iguales a todos. Ahora, vemos entonces que ahí, después de ver estos ministerios fracasados, porque el enfoque divino, óigame, tal vez lo han perdido. Para Moisés tenía un valor el Sinaí. Para Moisés era especial el Sinaí. ¿Por qué? Porque fue en el Sinaí donde recibió la salvación. Ahí donde estaba, ahí le dice: ve a ese pueblo y regresa a este monte. Estaba en el monte Sinaí cuando recibe la salvación. Fue en el monte Sinaí donde recibe las leyes. Fue en el monte Sinaí donde conoció a Dios. Y para él tenía un valor especial ese monte. Alabado sea Dios. Ahora, podemos entrar ahí en primer lugar. Primer lugar, la subida la encontramos en el capítulo 3, versículo 1 del mismo libro de Éxodo. Ahora, ahí encontramos que dice que Moisés pastoreaba.

apacentaba a Moisés las ovejas de Jetro, su suegro, sacerdote de Madián. Llevó las ovejas a través del desierto y llegó hasta Horeb, monte de Dios. Y se le apareció el ángel de Jehová en una llama de fuego en medio de una zarza. Y él miró y vio que la zarza ardía en fuego y la zarza no se consumía. Entonces Moisés dijo: iré yo ahora y veré esta gran visión. ¿Por qué causa la zarza no se quema? Viendo Jehová que él iba a ver, lo llamó Dios de en medio de la zarza y le dijo: Moisés, Moisés. Y él respondió: heme aquí. Y dijo: no te acerques, quita tus calzados, tus pies, porque el lugar donde estás, santo es. Alabado sea Dios. Mire qué tremendo. Y ahora, y le dice: yo soy el Dios de tus padres, Dios de Abraham, Dios de Isaac, Dios de Jacob. Entonces Moisés cubrió su rostro porque tuvo miedo de mirar a Dios. Y dijo luego Dios, dijo luego Jehová: bien he visto la aflicción de mi pueblo que está en Egipto, y he oído su clamor a causa de sus extractores, pues he conocido sus angustias. Y ahora, para que vemos, vamos al 9. Y el clamor pues de los hijos de Israel ha venido delante de mí, y también he visto las opresiones con que los oprime los egipcios. Y ahora dice: ve por tanto ahora y te enviaré a Faraón para que saques de Egipto a mi pueblo, de los hijos de Israel. Y entonces Moisés respondió a Dios: ¿quién soy yo para que vaya a Faraón y saque de Egipto a los hijos de Israel? Y él respondió: ve, porque yo estaré contigo, y esto te será por señal de que yo te he enviado. Cuando hayas sacado de Egipto a mi pueblo, serviréis a Dios sobre este monte. Ahí estaba. ¿Cuál era el monte? El monte Sinaí. Y ahora vemos cómo estaba Moisés. Moisés pastoreando y de repente la zarza ardiendo. Esa es la primera subida. Amén. Moisés no era salvo. Moisés no tenía acceso a Dios. Era hombre de promesa. Era hombre que lo había salvado de la muerte Dios. Pero no

presentado. Moisés había andado como muchos creyentes de iglesias a iglesias, pero no habían recibido a Dios. Y en ese momento había la presencia del Rey en ese lugar. A su nombre. Quita los harapos, tus creencias, tu vanagloria, todo lo que tú crees que eres, quítatelo, quítatelo, porque el lugar donde está santo es. Y Moisés

al poderoso. Y lo primero que obtienen es a su vida, es la salvación. Segundo, obtiene la comisión, la gran comisión. Ve a ese pueblo,

y saca a ese pueblo de Israel, porque he visto la opresión, he visto cómo los maltratan. Ve a sacarlo. Óigame, hermano, una tarea difícil. Moisés había salido huyendo de ese faraón. Moisés había salido huyendo de Egipto, porque él sabía que si se quedaba lo mataba. Pero ahora Dios lo manda

se gana. Saca a ese pueblo y tráelo a este monte. Esa era la misión. Para poder cumplir con lo que Dios establecía, tenía que ir a sacar ese pueblo a Moisés y llevarlo al Sinaí. Ahora, ¿cómo se asemeja esto con nosotros? ¿Cuándo fue que usted llegó a la zarza ardiendo? ¿Cuándo fue que se le apareció la zarza a usted? ¿A dónde vivía usted? ¿Quién era? ¿A dónde estaba? En el desierto. Usted estaba allá haciendo muñecos, haciendo cosas, andando para arriba y para abajo, haciendo lo que le daba la gana. Pero un día quizás vio a alguien que venía

alabanza a Dios, a su nombre. Y cuando uno acepta al Señor y endereza y siente aquella paz, oye una voz, algunos no la han oído, pero yo la oí y muchos la han oído: vayan y hagan discípulos a todas las naciones, bautizándoles en el nombre del Padre, del Hijo y del Espíritu Santo. Enséñele, tú que ya llegaste a la zarza, tienes que enseñar a los que andan adorando ídolos. Tú que ya llegaste a la zarza, tienes que enseñar a los que andan buscando los reggaetoneros.

traerlo, traerlo. No quedarte nada más con la mano cruzada. Yo ya llegué a la zarza, tiene que ir. Hay un pueblo esclavizado. Y en ese pueblo lo más grave es que están algunos de tus familias. Algunos de tus propias familias están en Egipto ahora. Están viviendo, sufriendo lo duro del faraón del mundo. ¿Pero qué está haciendo usted? Ha venido a la zarza. Ha venido.

el Señor nos manda que vayamos. Amén. Ya se van a alegrar porque ya les puedo decir que van para el cielo. Cuando se les manda a predicar, todos se ponen tristes. Amén. Pero Dios no te ha llamado, ni te ha traído a la zarza para hacerte un muñequito de sala. Porque algunos aceptan y ahí vienen y se sientan y con una carita así, como que son ídolos de esos que tienen los católicos ahí, ahí todo el tiempo. Y algunos de tan pasivos que son, hasta se duermen en el culto. Toque el que está a su lado, no vaya a ser que esté dormido. Amén. Amén. Se duerme. Bendito sea Dios. Alabado sea Dios. Entonces la primer subida es para ser salvo, para cumplir con la gran comisión. Moisés nunca iba a tener la experiencia que tuvo si no cumplía con lo primero. ¿Por qué muchos creyentes no tienen ni siquiera experiencia del Espíritu Santo? No tienen experiencia de nada. Por eso, óigame, viven una vida de carnalidad, de fuerza, de presión, porque están viviendo sin dar el otro paso. No han podido dar el otro paso. ¿Cuál es el paso primero? Venir a la zarza. En la zarza despojarse de todo. Y después el segundo, para tener la bendición de Dios, es ir a ser discípulos. No me conteste. ¿Cuántos discípulos tiene usted? Usted tiene años de ser creyente. ¿A cuántos discípulos? ¿Cuántos está discipulando usted? ¿A cuántos está visitando? ¿A cuántos solo? Porque ir a visitar y discipular es traerlos, andarlos de la mano. Venga, se venga. Hasta el bautismo. Ya cuando se va a bautizar, déjelo. Pero antes de eso, usted tiene que andarlo. ¿A cuántos anda usted? ¿No me oye? O sea, ¿no me oye? ¿O sí me oye? ¿Cuántos son los que usted estaba discipulando? Si con todo respeto le digo, a puras penas vienen al culto. A puras penas. Y no solo aquí, si es esto una mortandad en toditas las iglesias. En toditas las iglesias. Porque óigame, son poquitos los que vienen a tiempo. Y la mayoría llegan tarde y se quieren ir temprano. Para algunos ya estuviéramos terminando para irse. Amén. Porque es un demonio, se llama la nueva era, metido un adormecimiento en la iglesia, que tú quieres mañanear y se te hace tarde. Y aquí vienen llegando tarde y vienen exigiendo un montón de cosas. Pero el Señor nos ha llamado y hemos llegado a la zarza para dar el otro paso en este año. No importa si hemos fallado, no importa si hemos hecho lo malo, pero este año que viene nosotros tenemos que hacernos acompañar de alguien, y ese alguien lo tenemos.

0: Dios, tener un ministerio, tener una obra que tenemos que realizar en esta tierra. Aleluya. Entonces la primer subida es para ser salvo y para cumplir con la gran comisión. Cuando nosotros cumplimos, Moisés cumple con la gran comisión y regresa con el pueblo al Sinaí, al mismo lugar donde había salido. Viene la segunda parte. Ahí viene la segunda subida. Moisés sacó al pueblo y lo llevó. Y dice en el segundo lugar, mire, yo quiero, para que veamos un poquito, ¿qué pasa? En la primera subida, en Éxodo, vemos ahí en el versículo 9 al 12. Bendito sea Dios. Veamos un poquito ahí. Y ahí dice: entonces Jehová dijo a Moisés: he aquí, yo vengo a ti en una nube espesa para que el pueblo oiga mientras yo hablo contigo. Y aquí estamos viendo lo que es ya la segunda subida. Ahora, la primera subida la encontramos en Éxodo 3:9. En la segunda la recibimos ahí en Éxodo 19. Y ahí vamos a la segunda. Estamos ahí, versículo 19. Veamos primeramente el 10. ¿Quién era Moisés para entonces? ¿Quién era Moisés? Ya había hecho caso, había recibido a Jesús, había traído a todos los hermanos, a todos los pueblos de Egipto, lo había traído al Sinaí. Y Jehová dijo a Moisés, versículo 10, ve al pueblo y santifícalo hoy y mañana, y lava su vestido, y estén preparados para el día tercero, porque al tercer día Jehová descenderá a ojos de todo el pueblo sobre el monte Sinaí. Prepárense ahora. Prepárense porque Jehová va a descender.
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Señor Jesús. Que el Señor les bendiga, amada audiencia. Les saluda su amiga y hermana en Cristo, Rosita Salgado, presentando el programa de la Iglesia Cristo Misionera. Dios bendiga, ¿verdad?, a toda la audiencia de una manera muy especial. Entramos con esa preciosa alabanza en complacencia de mi pastor, ya que ayer él me dijo, ¿verdad?, que le pusiéramos esa alabanza. Y es verdad, mujer virtuosa, ¿quién la hallará? ¿Verdad? Gloria a Jesús. Y como dice un texto de la palabra del Señor en Josué 1:9, mira que te mando que te esfuerces y seas valiente, no temas ni desmayes, porque Jehová tu Dios estará contigo en donde quiera que vayas. Padre que estás en gloria, amantísimo Señor Jesucristo, le damos gracias, Señor, por permitirnos otro día lunes más, Señor, de poder, Señor, poder pasar este hermoso programa de la Iglesia Cristo Misionera. Bendiga a mi pastor, bendiga a toda la iglesia, Señor, de una manera muy especial, como también al hermano o hermana, Señor, que ha pagado, Señor, el patrocinio de este programa. Que sea usted, Señor, bendiciéndole de una manera muy especial. Le pido que tome la dirección de este precioso programa desde el principio hasta el final. Gracias, Padre, Hijo y Espíritu Santo de Dios. Amén y amén. Vamos a dar la información, mis amados hermanos, de esta semana, ya que tenemos, ¿verdad?, dos días de evento, y pues vamos a dar la información del 18 al 24 de mayo. Gloria a Jesús, dice así: día lunes, oración a las 4 de la tarde p.m. El día martes, dice, culto del Concilio Femenil de Cristo Misionera de la Sociedad de Damas, ¿verdad? Oración a las 3 p.m. A las 3:30, dando inicio al culto para toda la sociedad de damas. Gloria al Señor. Y el día miércoles, dice, primer día del evento, se les invita a todos los pastores del Departamento de la Unión y San Miguel, que no se vayan a quedar sin que vengan a que nos unamos a adorar juntos al Señor Jesucristo. Y el que estará predicando ese día, ¿verdad?, es nuestro hermano Salvador Parada. Venga y escuche la palabra del Señor, que hay una bendición tanto para cada uno de nosotros, la iglesia. El día jueves, segundo día de evento también, ¿verdad?, esperamos tenerlos en la iglesia. Y pues ya, ¿verdad?, los que tienen la invitación no se vayan a quedar, pues dice la palabra del Señor que hay que gozarnos, ¿verdad?, juntamente todos en el nombre del Señor. Dice, el día viernes no hay culto. El día sábado, culto de jóvenes. A las 2 de la tarde habrá evangelismo. Los jóvenes, ¿verdad?, que ellos están más avanzados en sus privilegios de cómo están trabajando en el Señor. Y a las 4 p.m. se estará dando inicio al culto. El día domingo, culto evangelístico a las 9 a.m. de la mañana, escuela dominical para niños de 9 a.m. a 11 a.m. Así es de que, padre de familia, no se vayan a quedar de no mandar a los niños, ¿verdad?, a la escuelita. Dios bendiga de una manera muy especial a la hermana Graciela Robles. Le mandamos saludos desde el Departamento de la Unión. Gloria al Señor. Sea el Señor, ¿verdad?, derramando muchas bendiciones sobre la vida de ella, sobre la vida de sus hijos. Y también Dios bendiga al hermano Jovito, ¿verdad?, que también es una persona que Dios le bendiga de una manera muy especial. Desde aquí, ¿verdad?, le mandamos saludos también a él. Pues él no se pierde los programas de esta radio. También, hermanos, damos gracias a Dios porque en su misericordia él es bueno. Vamos a leer lo que es la palabra del Señor. Acuérdese que el tiempo va corriendo y necesitamos predicar la palabra del Señor. Traigo una pequeña reflexión acerca de lo que es esta lectura del Señor. Aleluya. Busque allí en Salmo
113. Fíjense que ayer el Señor puso esta palabra y mi pastor, cuando abrió apertura al culto, ayer en la mañana, él leyó esta lectura, pero tocó mi corazón, ¿verdad? No porque me gustó, no, porque yo tengo, hermanos, un testimonio muy grande, el cual, hermanos, sé que algunas personas no lo han escuchado, pero el Señor hablaba mi vida nuevamente como haciéndome recordar de dónde Él me ha levantado. Gloria a Jesús. Cada vez que toco, hermanos, lo que es mi testimonio, hay un quebrantamiento en mi corazón, pero sea Dios tomando el control de mis emociones. Gloria a Jesús. Busque allí en Salmo 113, versículo 7. Solamente ese vamos a leer. Y dice la palabra de Dios, honrando al Padre, al Hijo y al poder de su Santo Espíritu. Dice así: Él levanta del pobre, del polvo al pobre, y al menesteroso alza del muladar. Amantísimo Señor Jesucristo, le doy gracias, Padre, por esta lectura de su palabra. Gracias, Señor, por hacerme entender y poderme recordar, Señor, de dónde usted ha levantado a tu sierva. Le agradezco grande e infinitamente, Señor. Estoy tan agradecida contigo, Señor, porque me has llevado a lugares donde yo nunca pensé, Padre, que podría llegar. Y nunca pensé, Señor, que usted me llevara a estar en este lugar, quizás no siendo merecedora, pero a usted le ha placido y usted me levantó aún del polvo del muladar. Le doy gracias, Señor, por eso, por tan hermosa bendición que usted ha depositado en mi vida de una manera muy especial. Me siento muy agradecida. Ahora soy tu instrumento a quien tú vas a usar de la manera que a usted le place. Hable a su iglesia, hábleme a mi vida nuevamente. Padre, como usted lo ha venido haciendo, Padre, yo me deposito en sus manos lindas y gloriosas. Oh, Jesús de Nazaret, bendito es su nombre para siempre. Gracias, Padre, Hijo y Espíritu Santo de Dios. Amén, Señor, y amén. Precioso es nuestro amado Señor Jesucristo. Solo tengo 20 minutos, hermano, para poder discernir este precioso mensaje. Estudiaba acerca de esta palabra tan preciosa que el Señor me ha permitido, hermanos, llevar hoy en esta tarde. Y el tema que el Señor me ha permitido es este tema tan precioso: Él levanta del polvo. Y investigaba yo qué significa el polvo. Y acuérdese cuando me llevan a Génesis 2:7, donde el Señor, verdad, formó al hombre del polvo. Entonces, allí nos da a entender el Señor, dice que Él le dio hálito de vida, verdad, gloria a Jesús. Dios bendiga a mi hermana Marixa que está escuchando. Dios la bendiga de una manera especial. Gracias por el saludo que dio también a mi vida hoy en la mañana. Dice en Génesis 2:7, dice así, mire: Entonces Jehová Dios formó al hombre del polvo de la tierra y sopló en su nariz aliento de vida, y fue el hombre un ser viviente. Entonces usted y yo somos un ser viviente, del cual dice, escudriñaba yo esta parte tan importante, que dice que el polvo representa la insignificancia, la humillación y el estado más básico del ser humano. Más básico del ser humano, de donde Dios realmente nos formó, nos dio hálito de vida. Aún, ¿verdad?, reconociendo que el primer pecado que nosotros traemos es el haber sido
haber sido concebidos en el vientre de nuestra madre. Acuérdese que el pecado que cometió Adán y Eva, ¿verdad? Desde el principio, ese pecado solamente es la sangre de Cristo nos ha podido limpiar. Y no solamente eso, también puede limpiarnos todas las clases de pecado que hemos cometido antes de haber conocido a nuestro Señor Jesús. Así es de que escudriñaba también, dice en Génesis 3:19, dice de la manera siguiente: con el sudor mira el castigo que Dios le puso al hombre por haber desobedecido a Dios. Con el sudor de tu rostro comerás el pan hasta que vuelvas a la tierra, porque de ella fuiste tomado, pues polvo eres y al polvo volverás. Entonces eso nos hace entender a nosotros que verdaderamente nosotros, aunque nos hagamos los, tengamos en nosotros una soberbia, nos volvamos machistas como humanos, rebeldes, hay una rebelión entre nosotros con Dios, pero que Él nos hace entender que muchas veces, aunque nos sintamos así, Él nos puede humillar hasta el polvo también. Gloria al Señor. A veces es permitido pasar todas esas cosas para que usted y yo podamos entender de dónde Dios nos ha sacado. Me acuerdo, amados hermanos, que, mire, usted me ve ahora así, de esta manera, pero Dios y yo sabemos, y algunas personas que se dieron cuenta de mi testimonio, saben que lo que yo hablo es verdad. Dios me sacó de un lugar de lodo cenagoso, como dice. Usted también reconoce que Dios le levantó del polvo. Y dice también, y al menesteroso alza del muladar. Y la palabra alzar del muladar, el muladar es un basurero. Mire, de allí nos ha sacado el Señor, de un basurero, donde había muchas clases de iniquidades, donde nosotros practicábamos muchas cosas malas. Y Dios le escogió. Aún dice su palabra que Él nos ha escogido. Y dice que también, o es un lugar donde se echa, mire, va a disculpar esta palabra, pero dice que es un basurero y lugar donde se echa el estiércol. En el sentido espiritualmente regrese, dice, la condición más miserable, inmunda o de mayor desprecio social. De allí nos ha sacado a nosotros el Señor. Muchas veces no parecemos de donde Dios nos ha sacado, porque Dios transforma a mi amigo. Dios transforma a mi amiga. Dios no desprecia a nadie. Dios te tiene escogido desde el vientre de tu madre, amado amigo, amada amiga. Y Dios quiere llevarte a un lugar así como lo ha hecho conmigo. No solamente conmigo, lo va a hacer con todo aquel que Dios escoja. Gloria a Jesús. Mire, es bonito servirle al Señor, llegar al conocimiento de la verdad. A veces nosotros aquí, ¿verdad?, nos ven bonito. Ay, que la hermana, ¿verdad?, qué guapa se mira ahí. Pero usted que me está viendo ahí en esa pantalla, usted no sabe de dónde Dios me ha sacado, de cuántas cosas el Señor me libró. Como me dijo Él cuando yo me reconcilié, hermanos, yo no quería. Yo quería seguir siempre haciendo lo malo. Pero cuando Dios le pone el stop y hasta aquí vas a llegar, y si usted no acata el llamado de Dios y no pone en práctica la voz de Dios que le habla y le insiste en buscarlo a Él, porque Dios no quiere que usted se siga ensuciando en ese pecado de maldad.
Entonces Dios quiere librarle, quiere salvarle, quiere darle vida. Pero si usted no lo practica, entonces lamentablemente se puede ir a un lugar de tormento, dice la Biblia. En Lucas 1:48 dice la palabra de Dios, hay un punto muy importante porque el ser humano piensa que Dios no se fija. Y aquí encontraba un pequeño tema donde dice, Dios se fija en lo pequeño. ¿Por qué en lo pequeño? A donde el ser humano, que la persona que es sociable, que es una persona bien presentable, que no, vamos a hablar, que no es mendigo, que no anda tirado en la borrachera, que no es vicioso, sino que es posiblemente pueda ser un abogado, una maestra, pero que ellos... ellos no se fijan en lo pequeño, pero Dios se fija hasta del más vil pecador, hasta de esa persona que nosotros, como recordaba los otros días a un hermano en una campaña de damas, y dijo, se han fijado que hay una persona en tal parte y él camina ahí y él dice, ha de estar más sano que nosotros, y es verdad, yo he pensado eso también. Entonces, y siempre yo lo he visto, y muchas veces yo he dicho, este anciano como que no es, como que no fuera natural, sino que como que fuera algo sobrenatural. Porque en cada parte que yo paso, está ese anciano ahí. Está ese anciano ahí. Y yo le digo, Señor, usted mira a ese anciano también, ¿verdad? Le digo, así como me vio a mí. Usted ve a ese anciano también. Entonces, para Dios, mire lo que dice aquí, como dijo María cuando Dios le habló por medio del ángel y le dijo que Dios había visto en ella algo hermoso para poder depositar lo que era a su hijo, para que ocuparla como un instrumento para que su hijo naciera, mi amado Señor Jesucristo naciera. Mire las palabras que dijo María cuando sucedió esto. Dice ella, porque ha mirado la bajeza de su sierva, pues he aquí desde ahora me dirán bienaventurada todas las naciones. Cuando dice todas las naciones, todas las generaciones, perdón, todas las generaciones, está hablando desde que el Señor la tomó en cuenta para engendrar a Jesucristo en su vientre, desde allí María es bienaventurada. María nadie la tomaba en cuenta. En María no, nadie se fijaba, pero cuando ya ella tuvo al Señor Jesucristo, ya empezaron a ver lo hermoso que Dios había hecho en la vida de ella. Como también, ¿verdad?, lo hace y lo sigue haciendo con usted y conmigo. Mire, dice en Primera de Corintios, la palabra del Señor dice así en el 1:27, dice, sino que lo necio del mundo escogió Dios para avergonzar a los sabios, y lo débil del mundo escogió Dios para avergonzar a los fuertes. ¿Por qué dice a lo necio del mundo? Porque nosotros cuando no conocemos al Señor, que seguimos con esa palabra, perdone, de necios en el pecado, hundiéndonos más en la perversidad que el mundo ofrece. Dice, hay una alabanza que dice, no vivas de sueño ni de ilusiones, porque el mundo pasa y su deseo, pero el que permanece en el Señor permanecerá para siempre. Usted y yo salimos de ese mundo de donde Dios nos escogió para avergonzar a los fuertes. ¿Quiénes son esos fuertes? Esas personas que son preparadas, hermanos, en el estudio, en todas las áreas. Pero Dios también
así como lo escoge, también lo prepara para cosas hermosas, para que usted le sirva a Dios. Y dice en el 28, en el versículo 28 también dice, y lo vil del mundo y lo menospreciado. Usted y yo éramos viles. Usted y yo éramos menospreciados por la sociedad, o sea, por la gente. Me acuerdo, hermanos, de que algunas personas de ahí del Cantón Huizquil decían, ay, Rosita esto, Rosita aquí, Rosita allá. Y doy gracias a mi Dios porque si no fuera porque Dios tiene misericordia de mí y Él es el que me da la fuerza y Él es el que me da la fortaleza para yo seguir adelante luchando contra toda deschanza del diablo, contra todo lo que se levanta contra usted y contra mí. Pero a ti, amigo, Dios te quiere sacar de ese mundo malo. Dios quiere libertarte y Dios te ha escogido así como lo ha hecho conmigo. Te quiere levantar para hacerte que tú te sientes. Aún dice la palabra del Señor aquí en el versículo 8, dice, para hacerlo sentar con los príncipes. ¿Qué dice en primera de, parece que en primera de Pedro dice que él nos ha dado un privilegio grande y muy hermoso, hermanos, donde habla, parece que es en primera de Pedro, vamos a ver, gloria a Jesús, sí, primera de Pedro 2:9 parece que habla ahí, vamos a verlo. Que Él nos ha hecho reyes y sacerdotes. Dice, ¿verdad? La palabra del Señor. Mire cómo dice 2:9. Dice, mire lo que nos ha hecho. Estas son promesas que Dios ha hecho para los escogidos de Él. Dice, mas vosotros sois linaje escogido, real sacerdocio, nación santa, pueblo adquirido por Dios, para que anunciéis las virtudes de aquel que os llamó de las tinieblas a su luz admirable. Y esto es lo que hizo Dios conmigo. Él me llamó de las tinieblas a su luz admirable. Y qué precioso es, hermano, que cuando Dios te llama, Él nunca te va a dejar solo. Él siempre te dará esa palabra y siempre estará contigo a tu lado, a donde quiera que tú vayas. Así es de que no se te olvide, mi amado amigo, mi amado hermano, que estás caído, que Dios te ha escogido para levantarte del polvo y hacerte sentar con los príncipes. Con los reyes, así como lo hizo con José, así como lo hizo con Saúl, así como lo hizo con Gedeón, así como lo hizo también con el rey David. Cuántas cosas hicieron ellos, pero Dios los levantó y los sentó en el trono. Así el Señor quiere levantarte para que tú también seas uno de los escogidos de Dios y que puedas hacer lo que Dios quiere, en lo que Dios te quiere convertir, en una nación santa, en un pueblo escogido, en un real sacerdocio. Así es de que, amado amigo, te invito a que te entregues al Señor antes que la muerte llegue a tu vida. Son las palabras de mi persona que Dios está usándome para hacerte el llamado a ti. Así es de que si gustas, puedes hacer esta oración conmigo y decirle, Señor Jesús, en esta hermosa y preciosa tarde o día, yo me entrego a tu presencia. Señor, escribe mi nombre en el libro de la vida,
perdóname todas mis iniquidades, todo mi pecado. Y Señor, quiero aceptarte como mi único y suficiente Salvador de mi vida. Gracias, Señor Jesús. Si tú has dicho estas palabras, te insto a que busques a una iglesia donde congregarte y para que puedas escuchar la palabra de Dios y puedas alimentar tu alma. Así es de que esperamos en el Señor Jesús. Y para ti, mi amado hermano, que te has desviado, dile al Señor que perdone todas tus iniquidades y que tú te vas a reconciliar con Él también. Y para que vuelva a escribir tu nombre en el libro de la vida, para que cuando el Señor venga o la muerte venga también, nos podamos ver en el reino de los cielos. Así de que vamos a hacer una oración de despedida. Padre que estás en gloria, vengo delante de tu presencia. Gracias le doy, Señor, por este hermoso privilegio. Gracias, Padre, Hijo y Espíritu Santo. Te pongo en tus manos la audiencia, toda la iglesia y al hermano o amigo que ha aceptado a tu nombre, Señor. Ayúdale y sácalo adelante en todo momento. Amén y amén. Estuvo con ustedes su amiga y hermana, Rosa María Salgado, y nos vemos hasta la próxima.

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Pequeño problema por acá, como que no estaba saliendo al aire, estaba bien conectada la computadora. Son problemas que se dan aquí, mi hermano, gloria a Dios, en la tecnología, ¿verdad? A veces no se entiende muy bien. Gracias damos a Dios que ahora sí ya se escucha, gloria a Dios, está saliendo al aire. Qué bueno, mi hermano, le saludé, ¿verdad? Gracias a Dios, Dios le bendiga. Todos mis hermanos que nos están escuchando a través de la radio, Radio Getsemaní, Radio Estéreo Revelación. Dios les bendiga a todos mis hermanos, los hermanos que habitan, ¿verdad? Todo este departamento de la Unión. Dios les bendiga, gloria a Dios, mis hermanos ahí, ¿verdad? En la colonia, ahí La Paz, aleluya, nuestra hermana Zoila, gloria a Dios, Dios le bendiga en gran manera a nuestro hermano, ¿verdad? Nectalí, el esposo, nuestra hermana Zoila, gloria a Dios. Dios bendiga ahí a nuestro hermano, ¿verdad? También nuestro hermano Amílcar, también su esposa, tu hermano Adonai, gloria a Dios, tu esposa, que también se llama Zoila, gloria a Dios, Dios les bendiga a todos ellos. Quiero decirle que es una bendición, que el Señor nos guarde, mi hermano, hasta este momento. Estamos en este bonito programa, el llamado de Dios en los últimos tiempos, aleluya. Estamos siempre para servir, mi hermano, a nuestro Dios, darle la honra a Él, la gloria, Él se la merece. Este momento vamos a venir en palabras de oración, mi hermano, que sea nuestro Dios administrándonos, que sea Dios dirigiéndonos en este bonito programa, que sea Dios, ¿verdad?, que lo que vamos a hacer lo hagamos siempre bajo de su autoridad divina, bajo de su dirección divina, gloria a Dios. Vamos a orar en este momento, gloria a Dios, a pedir la dirección a nuestro Dios. Padre nuestro que está en los cielos, santificado Dios sea su nombre, vénganos oh Dios en su reino, hágase Padre su voluntad, así Padre como la hace en el cielo, también hazla acá en la tierra, darnos el pan nuestro de cada día Señor y perdone Padre vuestras ofensas, como nosotros Señor perdonamos a quienes nos ofenden y no nos des caer en la tentación, mas líbranos Señor del mal porque suyo es el reino, poder, la gloria por todos los siglos de los siglos, amén.

bendición este hermoso programa sea ministrado por usted, mi Dios amado, aleluya, que esta palabra, oh Dios, este hermoso programa en esta hermosa tarde, Señor, sea de gran bendición a la vida, Señor amado, de todo aquel hermano que nos va a escuchar, todo aquel amigo, Dios, que nos va a escuchar, Señor amado, su palabra en esta hermosa hora, Padre bendito, en el nombre de Jesús. Gracias le damos, Padre, mira a aquellos hermanos que también están pasando un momento quizás crítico de por una dura enfermedad, Señor. Aleluya, en esos hospitales, en alguna clínica, Padre amado. Allí, Señor amado, yo te pido que sea usted obrando, Señor amado. Pone tu mano poderosa sobre esos cuerpos enfermos, oh Dios mío. Para usted no hay nada imposible, Padre. Para usted todo es posible, mi Dios. En el nombre de Jesús, en el nombre de Jesús, en el nombre de Jesús, Padre, reprendemos todo mal espíritu, Señor, de enfermedad. Gracias, Padre bendito. Gracias, mi Dios eterno. Mi alma le alaba, oh Dios amado. Mi alma se siente contenta, Señor amado. Le alabo, oh Dios mío, porque usted es un Dios poderoso que vive por todos los siglos de los siglos. Y lo creo, mi Dios amado, siempre por su palabra. Gracias, Dios eterno. Gracias, Padre amado, aleluya. En este momento, guárdanos a cada uno, Señor, en el nombre de Jesús de Nazaret. Gracias, Padre. Gracias, Espíritu Santo. Amén y amén. Bien, mis hermanos, damos gracias a nuestro Dios. En este momento vamos a escuchar dos alabanzas que son para la honra y la gloria de nuestro Dios.

te responderé. Gloria a Dios, aleluya. Qué bueno, mi hermano, gloria a Dios. Sigamos adelante en el camino de nuestro Dios. Luchemos, mi hermano, gloria a Dios. No importa los obstáculos que nos ponga el enemigo por delante, gloria a Dios. Pero quiero decirle, echemos siempre fuerza, gloria a Dios, hacia adelante, mi hermano. Quiero decirle que la recompensa, verdad, que Dios tiene para todo aquel que le obedezca, para todo aquel, mi hermano, gloria a Dios, que le obedezca a nuestro Dios, que le sirva, gloria a Dios. Quiero decirle que es un pago muy grande, ¿verdad? Una vida, dice la Biblia, por toda una eternidad. Gloria a Dios, aleluya. Por eso es que esa alabanza dice, ¿verdad? Cuando allá se pase lista, a mi nombre dice yo feliz responderé. En otras palabras, Dios va a pasar lista, va a llamar, ¿verdad? A sus escogidos, gloria a Dios, aleluya, para dar ese galardón, para dar esa vida eterna. Gloria a Dios. Qué bueno, mi hermano, por eso. Gracias damos a nuestro Dios. En este momento vamos a leer ya la palabra de nuestro Dios. Quiero decirle que el tiempo pasa tan rápido. Vamos a estar leyendo, mi hermano, en el libro de Lucas, en el capítulo 19, mi hermano, versículo 1 en adelante. Vamos a leer hasta el 10, gloria a Dios. Quiero decirle que ahí vamos a meditar, mi hermano, estos minutos que nos restan ya de esta hora, ¿verdad? Gloria a Dios, aleluya. Vamos a leer, mi hermano, en el nombre del Padre, del Hijo, del Espíritu Santo, y nos dice así la palabra de nuestro Dios. Habiendo entrado Jesús en Jericó, iba pasando por la ciudad, y sucedió que un varón llamado Zaqueo, que era jefe de los publicanos y rico, procuraba, dice, ver quién era Jesús. Pero no podía, dice, a causa de la multitud, pues era, dice, pequeño de estatura. Y corriendo, dice, delante, dice, subió a un árbol sicómoro para verle, porque había, dice, de pasar por ahí. Cuando Jesús llegó a aquel lugar, mirando hacia arriba, le vio y le dijo: Zaqueo, date prisa, desciende, porque hoy es necesario que pose yo en tu casa. Entonces él descendió, dice, a prisa y le recibió gozoso. Al ver esto, todos murmuraban, dice, diciendo que había entrado a posar con un hombre pecador. Entonces Zaqueo, puesto en pie, dijo al Señor: He aquí, Señor, la mitad de mis bienes doy a los pobres, y si en algo he defraudado a alguno, se lo devuelvo cuadruplicado. Jesús le dijo: Hoy ha venido la salvación a esta casa, por cuanto él también es hijo de Abraham. Porque el Hijo, dice, del hombre vino a buscar y a salvar, dice, lo que se había perdido. Gloria a Dios, aleluya. Eso dice, mi hermano, el versículo 10. Porque el Hijo del hombre vino a buscar y a salvar, dice, lo que se había perdido. Gloria a Dios, aleluya. Mire qué bueno, gloria a Dios. Qué bonita, mi hermano, la palabra de nuestro Dios, Padre Celestial, que estás en los cielos. De momento, Señor, le damos las gracias por esta palabra que hemos leído, Señor. Nomás, Padre amado de los, Padre amado, en este momento esas palabras, Señor, vamos a hablar, Padre bendito, aleluya, pónelas en mi mente, en mi corazón, en mi boca, oh Dios mío, y yo voy a hablar en esta hermosa hora, Padre bendito. Gracias, Señor, y que esta palabra llegue, Señor amado, de gran bendición a la vida de aquel amigo que esté escuchando, a la vida de aquel hermano que está escuchando, Dios mío, es su palabra, es alimento a vuestra alma, Señor amado, aleluya. En este momento, Dios bendice cada amigo, cada hermano, está en esta hora, oh Dios, escuchando este hermoso programa, el llamado suyo, mi Dios, en los últimos tiempos. Gracias, Dios, bendícenos a todos, guárdanos, oh Dios, cuida siempre de cada uno de nosotros. Se lo pido, Dios, en el nombre de Jesús de Nazaret. Gracias, Dios eterno. Amén. Bien, mis hermanos, damos gracias a ese Dios poderoso por cuanto Él, verdad, nos permite en este momento, mi hermano, leer la palabra de Dios. Y nos está hablando en esta hermosa tarde, mi hermano, gloria a Dios, de este hombre, verdad, llamado Zaqueo, dice la Escritura, gloria a Dios. Un hombre, dice, jefe de los publicanos, dice, y un hombre, dice, que era rico, tenía bastante dinero, mi hermano, gloria a Dios. Usted sabe que la Escritura, bueno, también nuestro Señor Jesucristo dijo un día, ¿verdad? Difícilmente, dice, entrará, dice, un rico, dice, a los reinos de los cielos, aleluya. Porque llegó un joven, mi hermano, y le preguntó, ¿verdad? Gloria a Dios, ¿qué podría hacer, dice, para poder
tener la vida eterna, gloria a Dios. Y la Biblia dice que ese joven dice que era muy rico también, gloria a Dios, tenía muchas posesiones. Jesús lo que le dijo, dice que bueno, guardara los mandamientos nomás, y que si él guardaba los mandamientos, pues podría tener entrada hacia la vida eterna, gloria a Dios, a este reino de los cielos, aleluya. Y dice la palabra de Dios que este joven, dice, se puso tan triste, y dice que no, bueno, él había dicho que había guardado los mandamientos, pero cuando Jesús le dice, una cosa te hace falta, reparte, le dice, lo que tienes, dárselo a los pobres, gloria a Dios. Y ven, le dijo, sígueme, gloria a Dios, aleluya. Mire qué reto más grande, mi hermano, gloria a Dios, para todo aquel que tiene dinero, ¿verdad? Alguien, mi hermano, gloria a Dios, que tiene dinero hoy en día, gloria a Dios, y que mira que eso le está estorbando para servir a nuestro Dios. Ve, regale eso, mi hermano, gloria a Dios, aleluya. Regáleselo a la gente pobre, gloria a Dios, regálele a su amigo, a su vecino, gloria a Dios. Gente que está ahí, que usted la está mirando, que está viviendo una vida bien pobrecita. Quizás no tiene dónde vivir, quizás no tiene comida todos los días, quizás no tiene trabajo, gloria a Dios, aleluya. Usted, mi hermano, gloria a Dios, yo sé que dentro del Evangelio hay mucha gente que tiene dinero, mi hermano, gloria a Dios. Mucha gente que tiene plata, mi hermano, que bueno, tiene buenas posesiones también. Pero si usted mira, mi hermano, que eso le impide para servir a nuestro Dios, que eso como que le estorba para obedecer a nuestro Dios, para trabajar en la viña del Señor, yo le digo, en este momento repártaselo a los pobres, gloria a Dios, aleluya, y siga a nuestro Señor Jesucristo de todo corazón y con todo su alma, gloria a Dios, aleluya, que no haya nada que le estorbe, gloria a Dios, aleluya. Mire qué bonito la palabra de Dios, dice que este joven se puso bien triste, gloria a Dios. Y dice que él dice que no aceptó regalar lo que tenía a los pobres, sino que bueno, se fue mejor y no siguió a nuestro Señor Jesucristo, gloria a Dios. Ahora miramos aquí a Zaqueo, dice la Biblia, gloria a Dios. Era un jefe, dice, los de los publicanos. Era un hombre rico, dice aquí, gloria a Dios, aleluya. Pero dice que él procuraba, dice, ver quién era nuestro Señor Jesucristo, mi hermano, gloria a Dios. Llegará que hoy en día si hubiera mucha gente, gloria a Dios, interesada, qué es lo que se predica, qué es lo que nosotros predicamos, gloria a Dios, de quién hablamos, gloria a Dios, a quién nosotros mencionamos, a quién nosotros les tratamos la manera de llevarles, de enseñarles, aleluya, es el Evangelio, mi hermano, gloria a Dios. Es lo que nuestro Señor Jesucristo dejó escrito en estos sagrados libros, gloria a Dios, aleluya. Aquí nos habla, gloria a Dios, que el hombre, que el ser humano tiene que estar sin pecado, gloria a Dios, y poder tener esa vida eterna, gloria a Dios. Aquí nos dice la palabra de Dios que hay que guardar los mandamientos. Aquí nos dice la escritura, mi amigo, gloria a Dios, aleluya, que hay que obedecer a nuestro Dios para poder nosotros obtener la vida eterna, gloria a Dios. Por lo menos ser curioso y acérquese, mi amigo, a un culto, gloria a Dios. Y diga usted también, así como hizo Zaqueo, me voy a acercar aquí a ver, gloria a Dios, qué es lo que esta gente está diciendo, gloria a Dios, qué es lo que este predicador habla, acérquese, mi amigo, gloria a Dios. Eso le puede traer gran bendición, eso le puede traer a usted, mi amigo, la salvación, gloria a Dios, aleluya, eterna, gloria a Dios, aleluya. Zaqueo, dice la Biblia, que se procuraba, dice, ver, dice, quién era Jesús, aleluya. Dice que tenía un problema, que era pequeño de estatura, gloria a Dios, aleluya. Este hombre era chiquito, este hombre no era grande, mi hermano, gloria a Dios. Yo pienso que allá en Israel, ¿verdad? Ahí en Jericó había gente grande, gloria a Dios. Esa gente daba el gran montón de gente y el grupo de personas, aleluya, detrás de nuestro Señor Jesucristo. Tapaban a Jesús, Zaqueo no lo podía ver porque él era pequeño, dice, de estatura, gloria a Dios, aleluya. Pero este hombre, dice la escritura, que se las ingenió, ¿verdad? Dice la Biblia que, bueno, dijo, allá va a pasar Jesús, por allá, por donde está aquel árbol. Aquel árbol, dice, de sicómoro, gloria a Dios, llamado sicómoro. Ahí va a pasar, dijo, gloria a Dios, aleluya, Jesús. Zaqueo dice que voy a correr, me voy a dar prisa, gloria a Dios, voy a correr y me voy a subir a ese árbol. Y estando arriba de ese árbol, yo voy a ver quién es Jesús, gloria a Dios, aleluya.
Mi amigo Jesús, aleluya, es el Dios poderoso, gloria a Dios. Jesús, mi amigo, es el que vino a morir en la cruz del Calvario para darnos vida. Gloria a Dios, aleluya. Jesús, mi amigo, es el que entregó, aleluya, su vida. Jesús fue el que derramó su sangre, mi amigo, allá en la cruz del Calvario. Gloria a Dios, aleluya, para darnos vida, dice la palabra de Dios, y vida, dice, en abundancia. Solo resta, mi hermano, solo falta que nosotros le busquemos a él, mi amigo. Solo falta que usted sea como Zaqueo, gloria a Dios, aleluya. Y abra ese corazón, gloria a Dios, para que Jesús entre a su corazón y pueda, gloria a Dios, estar con usted, ¿verdad? Aleluya, qué bonito, gloria a Dios. Dice la palabra de Dios que Él es el camino, Él es la verdad, dice, Él es la vida, gloria a Dios. Y nadie llega al Padre, dice, si no es por Él. Nuestro Señor Jesucristo le dijo, gloria a Dios, a Zaqueo, gloria a Dios. Zaqueo, le dice, gloria a Dios, bájate de ese árbol. A lo más llegó nuestro Señor Jesucristo a ese árbol donde estaba Zaqueo, volteó a ver hacia arriba. Mi hermano, gloria a Dios, no ocupó que Zaqueo le hablara, sino que él dice que vino hacia arriba, gloria a Dios, y vino Zaqueo ahí arriba de ese árbol, gloria a Dios, y él le dijo, bájate de allí, gloria a Dios. Bájate de allí, gloria a Dios, y date prisa para tu casa, desciende a tu casa, porque ahora voy a llegar a tu casa, gloria a Dios, aleluya. Zaqueo, pienso que se sintió contento, se sintió alegre, gloria a Dios. Zaqueo ya llevaba, mi hermano, en su corazón un sentir, gloria a Dios. Ya llevaba un gozo en su corazón, gloria a Dios. Que alguien que le estaba diciendo que se bajara de allí, gloria a Dios, y que se fuera para su casa, no era alguien, mi hermano, aleluya, así de fácil, sino que era alguien, era el Dios poderoso, gloria a Dios, que le quería dar la salvación, gloria a Dios, aleluya. Y le dice, gloria a Dios, ahora le dice, ha venido la salvación a esta casa, gloria a Dios, aleluya. Mi amigo, gloria a Dios, aleluya, yo me recuerdo, mi hermano, yo me recuerdo, mi hermano, gloria a Dios, cuando el Evangelio vino aquí a Volcancillo, gloria a Dios. Yo me recuerdo, mi hermano, cuando el Evangelio entró a Condadillo, gloria a Dios, aleluya. Quiero decirle que bajo de unos palos de mango ahí predicaban la palabra de Dios. Yo me recuerdo que estaba bien joven, gloria a Dios, y yo iba al campo a jugar pelota. Y ahí oiba a los hermanos que decían aleluya y que decían gloria a Dios. Aleluya, pero yo ignoraba aquello, gloria a Dios. Pero un día sí se me dio la curiosidad, gloria a Dios, de llegar a un culto de eso, gloria a Dios, que hacían mis hermanos acá en Volcancillo, y escuchar la palabra de Dios con mucha reverencia, gloria a Dios, aleluya. Pasó el tiempo, mi hermano, gloria a Dios, aleluya. Quizás tendría yo unos 15 años en ese tiempo, gloria a Dios. Pero quiero decirle, no acepté en ese momento, pero escuchaba la palabra de Dios, escuchaba alabanzas. Mi mamá y mi papá fueron los primeros que llegaron al Evangelio, gloria a Dios. En el tiempo que yo estuve en el ejército, ellos pasaban orando por mí, gloria a Dios. Era un tiempo bien difícil en la guerra, mi hermano. Un tiempo bien difícil en ese tiempo para los jóvenes, cuando se dio la guerra aquí en el país del Salvador, gloria a Dios. Quiero decirle que muchas madres sufriendo porque sus hijos se los reclutaban, se los mataban en el cuartel. Aleluya, pero quiero decirle, gloria a Dios, pasó todo ese proceso, gloria a Dios. Dios me guardó ahí hasta después que yo pude salir del cuartel. Yo como al año de haber salido, los 2 años, gloria a Dios, yo acepté a Cristo, gloria a Dios, porque ya iba en mí una convicción. Yo ya había escuchado la palabra de Dios. Esa palabra de Dios ya había sido sembrada en mi corazón, gloria a Dios. Lo que pasa es que no había nacido, pero un día nació, gloria a Dios, aleluya. Y yo recibí a Cristo como mi único y suficiente salvador de mi vida. Aleluya. Y así, mi hermano, en esa forma vienen muchos hermanos, gloria a Dios. Miles y miles de cristianos, gloria a Dios, aceptaron a Cristo, gloria a Dios, porque un día escucharon el Evangelio. Un día escucharon
escucharon la palabra de Dios. Un día escucharon a nuestro Señor Jesucristo y que nos dijo, bájate de allí, gloria a Dios. Ahora es necesario que yo entre a tu corazón, gloria a Dios, y more yo en tu corazón y posa yo en tu corazón, gloria a Dios, aleluya. No importando quiénes fuéramos, unos grandes pecadores, pero Dios de ahí nos ha sacado, Dios nos ha perdonado, mi hermano, gloria a Dios. Y por eso es que ahora nos gozamos, por eso es que ahora somos felices en el Evangelio, gloria a Dios, aleluya. Qué bueno, gloria a Dios. A Zaqueo así le dijo nuestro Señor Jesucristo, bájate de allí, gloria a Dios, aleluya. Bájate de allí, gloria a Dios, aleluya. Ándate para tu casa, gloria a Dios, yo voy a ir a tu casa. Y dice la palabra de Dios que cuando entra le dice, gloria a Dios, Zaqueo, ahora ha venido la salvación a tu casa, gloria a Dios. Y dice la palabra de Dios que Zaqueo inmediatamente le recibió. Y le recibió, dice, gozoso, gloria a Dios, aleluya. Qué bonito se mira, mi hermano, mi amigo, cuando usted acepta a Cristo, gloria a Dios. Porque entra ese gozo en su corazón, gloria a Dios, aleluya. Y que usted siente esa ganas de llorar y una calor, gloria a Dios, en su cabeza, y que luego están brotando lágrimas de sus ojos, gloria a Dios, aleluya. Es porque usted está sintiendo la presencia de ese Dios poderoso que le está llamando, gloria a Dios, aleluya. Así es, mi amigo, que no pierda la oportunidad. Nuestro Señor Jesucristo le está llamando y le está diciendo, sálgase de allí, bájese de allí, salga de ese pecado, gloria a Dios, aleluya, salga de ese mundo sucio, gloria a Dios, aleluya, y reciba a Cristo como único y suficiente salvador de su vida, mi amigo. Mi hermano, usted que se ha quedado también, gloria a Dios, aleluya. Dios no lo ha ignorado todavía, gloria a Dios. Dios está siendo paciente para con usted, para que usted no se pierda también y usted proceda a un nuevo arrepentimiento, mi hermano, gloria a Dios. Usted que se ha quedado, gloria a Dios, aleluya. Yo le digo en esta hermosa hora, gloria a Dios, busque las cosas de nuestro Dios, busque a nuestro Señor Jesucristo, alábele a Él, obedézcale a Él, sírvale a Él, gloria a Dios, y va a tener una vida eterna, gloria a Dios, aleluya. Zaqueo, dice la palabra de Dios, que recibió a nuestro Señor Jesucristo gozoso. Nuestro Señor Jesucristo le dijo, ha venido la salvación a tu casa. La gente, los que más que andaban allí, mi hermano, dice que murmuraban, gloria a Dios, porque decían, gloria a Dios, Jesús ha entrado a morar con un hombre pecador, gloria a Dios, aleluya. Y para eso vino Cristo, mi hermano, gloria a Dios, para los pecadores, gloria a Dios, aleluya. Si en esta gente hubiera habido solamente gente obediente, aleluya, y que estaba obedeciendo a Dios y que nadie estaba en pecado, nuestro Señor Jesucristo no hubiera tenido necesidad de morir en la cruz del Calvario, gloria a Dios. Pero Él dice la palabra de Dios que vino, dice, a buscar, dice, y a salvar, dice, lo que se había perdido, gloria a Dios, aleluya. En otras palabras, mi amigo, gloria a Dios, en aquel tiempo Zaqueo andaba perdido, gloria a Dios, aleluya. En aquel tiempo Zaqueo se había perdido, gloria a Dios, aleluya. Pero un día encontró, escuchó la bulla, oyó, gloria a Dios, la bulla, gloria a Dios, que llevaba a la gente donde iba nuestro Señor Jesucristo. Y Él dice que le llamó la atención aquella bulla. Y Él dijo, es Jesús que va pasando por ahí. Ahora voy a verle quién es Jesús, gloria a Dios, aleluya. Así haga usted, mi amigo, gloria a Dios, que entre esa curiosidad a su vida, gloria a Dios, y diga usted mismo, ahora voy a escuchar a este predicador, ahora voy a ir a la casa de oración donde hacen culto, ahora voy a ir a esa campaña donde se está predicando, gloria a Dios, aleluya, que algo, gloria, usted puede recibir allí, mi amigo, gloria a Dios. Qué bueno, gloria a Dios. Zaqueo, dice la palabra de Dios, que se dio prisa. Se dio prisa, mi hermano, cuando hay algo bueno para nosotros, mi hermano, hay que apurarnos, gloria a Dios, aleluya. Hay que correr, gloria a Dios, aleluya. Quiero decirle que a Lot, dice la Biblia, cuando salió de Sodoma y Gomorra, los ángeles le dijeron, date prisa, gloria a Dios, aleluya. Sal de esta llanura, gloria a Dios, camina, gloria a Dios, corre y sálvate, gloria a Dios, aleluya. Porque sobre Sodoma y Gomorra iba a llover fuego con azufre, dice la palabra de Dios, mi hermano, gloria a Dios.
Y así pudo escapar ese hombre, gloria a Dios, con sus dos hijas, gloria a Dios, de ese lugar. Así escaparon y ellos no fueron quemados, gloria a Dios, porque Dios los salvó, Dios los sacó de ese lugar. Pero había que moverse, había que correr, había que darse prisa, gloria a Dios, aleluya. Ahora, mi amigo, gloria a Dios, yo le digo también a usted, dese prisa y busque a nuestro Dios, aleluya. Busque a nuestro Señor Jesucristo. Le digo a usted también, mi hermano, regrésese, gloria a Dios, nuevamente y busque ese camino angosto y camine por ahí, gloria a Dios, aleluya. Mire qué bonito nos dice la palabra de Dios. Procuraba ver, dice, quién era Jesús, pero no podía, dice, a causa de la multitud, pues era pequeño, dice, de estatura, gloria a Dios. Y corriendo, dice, delante, subió, dice, a un árbol sicómoro para verle, dice, porque había, dice, de pasar por ahí. Cuando Jesús, dice, llegó, dice, a aquel lugar, mirando, dice, hacia arriba, dice, le vio y le dijo: Zaqueo, date prisa, desciende, gloria a Dios, porque hoy es necesario que pose, dice, yo en tu casa, gloria a Dios, aleluya. Desciende, le quiso decir que descendiera, que bajara del árbol, que bajara de donde estaba, gloria a Dios, aleluya, y que se fuera para su casa, gloria a Dios, y porque ahí iba a llegar Jesús. Qué bueno, mi hermano, gloria a Dios, aleluya. Qué bueno, gloria a Dios, ser obedientes a nuestro Dios, aleluya. Qué bueno es obedecerle. Zaqueo dice que inmediatamente se bajó, mi hermano, gloria a Dios. Inmediatamente se bajó, gloria a Dios, aleluya. Y mire qué bonito, gloria a Dios, cuando Zaqueo lo recibe, gloria a Dios, allá. Ya Zaqueo, él sabía que tenía mucho dinero, dice la Biblia que era rico, gloria a Dios. Y sin decirle nada a Jesús, aleluya, él piensa en ese momento y siente en su corazón como que Dios se lo estaba diciendo ya. Dale la mitad de los bienes que tienes, repárteselo a los pobres, gloria a Dios, aleluya. Porque dice que Zaqueo dijo al Señor: Señor, la mitad de mis bienes voy a dar a los pobres, gloria a Dios, aleluya. En otras palabras, la mitad de mi riqueza, gloria a Dios, yo lo voy a dar a los pobres, dijo Zaqueo, gloria a Dios. Desde allí, mi hermano, estaba haciendo una buena obra, Zaqueo, ya también, en repartir la mitad de sus bienes, gloria a Dios, aleluya. Qué bueno que así dijéramos nosotros hoy en día también, ¿verdad? La mitad de lo que tengo, gloria a Dios, de los buenos, los que tienen dinero, ¿verdad? Los que tienen quizás buenas posesiones, quizás tienen, bueno, sus buenos negocios y que tienen grandes ganancias. Y que dijeran: la mitad de esto voy a dar a los pobres, gloria a Dios, aleluya. Zaqueo, dice la palabra de Dios, era, dice, gloria a Dios, jefe de los publicanos, dice, y rico. Mire cómo dice, gloria a Dios. Y aquí dice Zaqueo, aquí dice, gloria a Dios, hoy es necesario, dice, que yo pose, dice, en tu casa. Entonces él descendió a prisa, dice, y le recibió gozoso, gloria a Dios, aleluya. Así recibió, mi hermano, gloria a Dios, Zaqueo, a nuestro Señor Jesucristo, gozoso, dice la palabra de Dios. Al ver esto, dice, todos murmuraban, dice, diciendo que había, dice, entrado a posar con un hombre pecador. Ese es el diablo, gloria a Dios, quien siempre habla, mi hermano, cosas que no debe de hablar. Siempre trata la manera de andar hablando, quien está haciendo buenas las cosas, gloria a Dios, quien está haciendo bienes, gloria a Dios. Siempre trata la manera, alguien se encarga de andar hablando cosas así, gloria a Dios. Aquí dice que la gente murmuraba y diciendo que Jesús había entrado a posar, a morar con un hombre pecador, gloria a Dios, aleluya. Quiero decirle, Jesús ahí sabía que Zaqueo tenía esa gran necesidad, mi hermano. Gloria a Dios, como la necesidad que hay hoy en día, mi amigo, gloria a Dios, aleluya. Hay esa gran necesidad, gloria a Dios, aleluya. A nivel mundial, gloria a Dios, aleluya. A nivel mundial, imagínense, yo ayer iba escuchando un mensaje, gloria a Dios, en la radio, gloria a Dios. Y allí decía, gloria a Dios, allá como pues, digamos en Nueva York, como el 8% nomás de cristianos, gloria a Dios, aleluya. Bueno, pienso de que sí había bastante, pero ese 8%, gloria a Dios, aleluya, habían entrado, aleluya, al camino de Dios, aleluya.
Y lo demás, mi hermano, gloria a Dios, cuánta gente fuera del Evangelio, cuánta gente viviendo en pecado, gloria a Dios, aleluya. Quiero decirle que es terrible eso, mi hermano, gloria a Dios. Cuánta gente viviendo en maldad grande, gloria a Dios. Y que quiero decirle, no sienten que tienen esa necesidad, gloria a Dios, aleluya. La vez pasada, yo el lunes pasado predicaba yo ese mensaje, gloria a Dios, en Isaías 55, gloria a Dios, aleluya. Que ahí habla, gloria a Dios, nuestro Dios, el profeta ahí habla, gloria a Dios, y dice: vengan a mí todos los sedientos, los que tienen sed, los que tienen hambre, gloria a Dios, aleluya, y vengan y coman, gloria a Dios, aleluya, y beban de esa fuente del agua, aleluya, y compren, dice, gloria a Dios, aleluya, vino y leche, dice, sin precio, sin dinero, gloria a Dios. Jesús está llamando, Dios está llamando, mi hermano, aleluya. Yo les decía, Dios está cerquita, porque en el versículo 6 allí dice, gloria a Dios, busca a Jehová mientras puede ser hallado, en tanto que Él está cercano, gloria a Dios, aleluya. Lo mismo vuelvo a repetir hoy en día, gloria a Dios. Zaqueo, gloria a Dios, no perdió esa oportunidad, sabía que Jesús iba cerquita, estaba cerquita donde Él estaba, pero no le podía ver por la multitud, pero Él corrió, dice la Biblia, gloria a Dios, a ese árbol, se subió a arriba, y de ahí pudo ver bien quién era Jesús. Y lo bueno que Jesús lo mira, mi hermano, cuando va pasando por debajo de ese árbol, voltea a ver hacia arriba y lo mira y le dice que se baje, gloria a Dios. Jesús ya sabía, gloria a Dios, ya sentía en su corazón que Zaqueo era uno de los que le iba a recibir en ese momento, gloria a Dios, aleluya. Y no perdió la oportunidad nuestro Señor Jesucristo, se fue para su casa, gloria a Dios. Ahí Zaqueo dice que le recibió gozoso, dice la escritura, gloria a Dios. Zaqueo era uno de los que estaban perdidos y nuestro Señor Jesucristo lo vino a buscar. Usted, mi amigo, es uno de los que también están perdidos, gloria a Dios, en el pecado, pero que por eso se está predicando el Evangelio hoy en día y se le está diciendo que nuestro Señor Jesucristo lo ha venido a buscar, gloria a Dios, aleluya, para darle vida, gloria a Dios, para que usted se salve también. Mire cómo dice la palabra de Dios, aleluya. Al ver esto, todos murmuraban, dice, diciendo que habías entrado a posar con un hombre pecador. Entonces, este versículo me gusta, mire cómo dice el versículo 8. Entonces Zaqueo, puesto en pie, dice, dijo al Señor: he aquí, Señor, la mitad de mis bienes doy a los pobres, y si en algo he defraudado a alguno, dice, se lo devuelvo cuadruplicado. Gloria a Dios, oiga, como qué bonito. Gloria a Dios, aleluya. He aquí, Señor, le dijo a nuestro Señor Jesucristo, yo tengo mucho dinero, tengo bastante dinero, tengo cuántos bienes, tengo bastante, gloria a Dios. Pero he aquí, dice, la mitad de mis bienes yo doy a los pobres, dijo él, gloria a Dios, aleluya. Y si en algo, dijo él, yo he defraudado a alguno, si yo, bueno, yo le he robado a alguien, era un cobrador de impuestos según la Biblia, mi hermano, gloria a Dios. Yo he robado, dijo él, yo se lo devuelvo cuatro tanto, gloria a Dios, aleluya. Imagínense, mi hermano, gloria a Dios, si alguien le había robado cinco, gloria a Dios, hablemos de dólares ahorita, para que nos entendamos, si alguien le había robado $5, gloria a Dios, y se lo volvía cuadruplicado en cuatro tantos, le iba a dar 5 más 5, 10 más 10, 20, mi hermano, gloria a Dios, aleluya. Imagínense, mi hermano, un ejemplo, ¿verdad? Qué bueno, mi hermano, cómo estaba en este momento abriendo todo su corazón Zaqueo, gloria a Dios. Y quiero decirle que nuestro Dios vino en ese momento, gloria a Dios, que sí, que lo que estaba diciendo Zaqueo, gloria a Dios, era verdad, gloria a Dios, aleluya. No era por emoción nomás, ni era mentira, gloria a Dios. Yo pienso que este hombre sí repartió todo, gloria a Dios. Dio los bienes, la mitad de sus bienes a los pobres. Y si al que le había robado se lo devolvió en cuatro tantos, gloria a Dios, aleluya. Qué bueno, gloria a Dios, aleluya. Así, gloria a Dios, quiere nuestro Dios que vengamos hoy en día nosotros, mi hermano, con un corazón sincero, gloria a Dios, con un corazón, aleluya, humillado, gloria a Dios, aleluya, arrepentido, gloria a Dios, de todo pecado, aleluya, dice la palabra de Dios, se lo devuelvo ese cuadruplicado. Jesús dice que le dijo, hoy ha venido, dice, la salvación a esta casa. Por cuanto, dice él también, dice, es hijo de Abraham, gloria a Dios, aleluya.
Porque el Hijo, dice, del hombre vino, dice, a buscar, dice, y a salvar lo que se había perdido. Gloria a Dios, aleluya. Qué bueno, mi hermano, gloria a Dios. Ese es nuestro Señor Jesucristo, quien vino para dar su vida por cada uno de nosotros. Gloria a Dios, aleluya. Por eso es que la Biblia habla clarito, gloria a Dios. El apóstol Pablo, él dijo, gloria a Dios. Así dijo, como la muerte, gloria a Dios, entró, dice, por un hombre. Gloria a Dios, aleluya, la desobediencia, el pecado. Entró, dice, por un hombre que era llamado Adán, gloria a Dios. Así también, gloria a Dios, viene también, gloria a Dios, la reconciliación, mi hermano, para el ser humano con nuestro Dios, por medio de un hombre también, que es nuestro Señor Jesucristo, quien vino y se hizo hombre acá en la tierra, nació de una mujer, gloria a Dios, para darnos vida. Él sintió, él también, él comía, él bebía, porque le daba hambre, le daba sed, él sintió fatiga, también se cansaba, así como nosotros nos cansamos hoy en día. Era un hombre, mi hermano, gloria a Dios. Aleluya, se creció, dice la Biblia, con José y María, gloria a Dios, ellos lo crecieron, gloria a Dios, nada más que con la sabiduría de parte de nuestro Dios, el poder de nuestro Dios que siempre en él estaba, gloria a Dios, aleluya. A la edad, cuando él llega el momento que empieza a predicar el evangelio, este hombre predicaba con toda autoridad, mi hermano, gloria a Dios, y así ya dice, grandes señales, prodigios, milagros y cuánto, mi hermano, gloria a Dios, aleluya. Mucha gente se maravillaba, dice la palabra de Dios. Mucha gente que conocía quién era Jesús, a dónde andaba Jesús, procuraban, mi hermano, seguirle, gloria a Dios, y caminar con él. Gloria a Dios, aleluya. Ahora yo digo, mi amigo, yo digo, mi hermano, gloria a Dios, procuremos también nosotros, gloria a Dios, servirle a ese Dios poderoso. Ya le reconocimos, gloria a Dios. Ya le reconocimos a él, aleluya, y le aceptamos un día como único y suficiente salvador de vuestra vida. Estamos tratando la manera siempre de obedecerle más y más cada día, gloria a Dios, de alcanzar esa perfección, gloria a Dios, un día, gloria a Dios, y estar listo, mi hermano, cuando sea la venida de nuestro Señor Jesucristo, estar listo, mi hermano, gloria a Dios, preparado, gloria a Dios, porque dice la palabra de Dios, estarán dos en el campo, dice, el uno será tomado, el otro será dejado. Estarán, dice, dos, dice, durmiendo en una cama, el uno será tomado, el otro será dejado. Estarán dos en un molino, dice, el uno será tomado, el otro será dejado, gloria a Dios. Mi hermano, gloria a Dios, hay que ponernos a cuenta, ¿verdad? Hay que servirle a nuestro Dios, hay que obedecerle a nuestro Dios, hay que caminar por el camino de nuestro Dios, aleluya. Y reconozcamos eso, gloria a Dios, mi amigo. Reconozcamos eso, gloria a Dios, que nuestro Señor Jesucristo vino a buscar y a salvar lo que se había perdido, gloria a Dios, aleluya. Por el pecado que trajo el diablo por medio de Adán, gloria a Dios, habían miles y miles de personas perdidas. Pero por la muerte de nuestro Señor Jesucristo en la cruz, aleluya, viene ese reconcilio. Nosotros tenemos perdón de pecado. Dios nos perdona, gloria a Dios, si nosotros le buscamos, si nosotros le servimos, si nosotros le obedecemos a él, ¿verdad? Qué bueno, gloria a Dios, que entendamos eso. Qué bueno que reconozcamos eso, mi hermano, gloria a Dios. Gracias damos a Dios por esta palabra que hemos predicado en este momento, gloria a Dios. Dios les bendiga a todos, aleluya. Dios les bendiga a todos, mis amigos, hermanos. Dios les bendiga en esta hermosa hora, gloria a Dios. Sigamos adelante en el camino siempre de nuestro Dios, aleluya. Agradecemos a Dios por este momento que nos ha dado, mi hermano. Dios les bendiga, hasta aquí el mensaje, gloria a Dios. Vamos nomás a dar gracias por la palabra de nuestro Dios. Padre Celestial, en este momento, Dios, nomás le doy las gracias por esta palabra, oh Dios. Gracias, Padre bendito, usted ha hablado, Señor, a la vida, Señor, de cada amigo, Dios, de cada hermano, Dios, que

Aleluya, toca los corazones de los amigos, da esa oportunidad, Señor, que ellos se puedan salvar. En el nombre de Jesús se lo pido, Dios. Gracias, mi Dios eterno. Gracias, Espíritu Santo. Amén. Amén. Bien, mis hermanos, damos gracias a Dios por esta palabra que hemos predicado en este momento. Dios les bendiga. Quiero decirle que, bueno, será hasta la próxima, si es que así Dios lo permite, ¿verdad? Dios les bendiga a todos. Aleluya.

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historia siempre son los más saludables. Sonríe si puede. Y esa gente, aunque sea evangélico, están siempre con una cara, con un bulldog, son los que más se enferman. Sonríe, si el Señor le llama. Vamos a leer la palabra del Señor. Evangelio según San Marcos. Gloria a Dios. Capítulo 16, leemos del verso 15 al verso 20. Los que tienen Biblia, si están en una posición donde pueden leer, lo pueden abrir. Marcos capítulo 16, verso 15 en adelante. Leemos en el nombre del Padre, del Hijo y del Espíritu Santo, dice la palabra, y les dijo: id por todo el mundo y predicad el Evangelio a toda criatura. El que creyere y fuere bautizado será salvo. El que no creyere será condenado. Estas señales seguirán a los que creen. En mi nombre echarán fuera demonios. Hablarán nuevas lenguas. Tomarán en las manos serpientes. Y si bebieren cosa mortífera, no les hará daño. Sobre los enfermos pondrán sus manos y sanarán. Y el Señor, después que les habló, fue recibido arriba en el cielo y se sentó a la diestra de Dios. Ellos saliendo predicaron en todas partes, ayudándoles el Señor y confirmando la palabra con las señales que la seguían. Amén. Que el Señor añada bendiciones, salud y salvación a su santa palabra. Vamos a hacer una oración ahora, antes de traer el mensaje, clamando para que Dios bendiga en forma grande en esta noche. Que todo el que está aquí, que no es salvo, salga de aquí abrazado con Jesucristo en esta noche. Y todo el que está aquí, que está enfermo, salga sano, desde la mollera a la cabeza hasta la planta de los pies. Bendito sea el Señor. Bendito sea Dios. Vamos a orar. Padre bueno, mira esta multitud tan hermosa que está aquí en esta noche. Queremos que tú bendigas este pueblo, que tú derrames Espíritu Santo y fuego sobre cada vida que está aquí en este lugar. Y Padre, no permitas que nadie, ni una sola vida que esté aquí enferma, salga de aquí ni con un síntoma de enfermedad. Tampoco permitas que nadie que está aquí perdido vaya a salir de aquí sin el perdón de sus pecados. Salva las almas en esta noche, danos cosecha gigante. Bendito sea tu nombre para tu gloria. En el nombre de Jesús. Pido, Padre, creyendo, y estoy seguro que está hecho, la gloria para ti, Señor. Amén, bendecidos a Dios. ¡Ay, poder Jesucristo! Vamos a estar bien atentos. Denle un aplauso a Jesucristo. Más fuerte, porque está Jesucristo el aplauso. Alabado sea Dios. Precioso el nombre de Jesucristo. Bendito sea el Señor. Vamos a estar bien, bien atentos para escuchar el mensaje. Muchas gracias. Bien atentos para escuchar el mensaje de la palabra del Señor. La fe que salva y sana viene por el oír la palabra. Que sí, que según usted oye, no falla el Espíritu Santo en impartirle fe para que usted arrebate la bendición que usted necesita de parte de Dios en esta hermosa noche. Precioso el nombre del Señor Jesucristo.

Sonríese que se gana. Dice, tres son los que dan testimonio en el cielo: el Padre, el Hijo y el Espíritu Santo. Y los tres, un solo Dios son. Levantará con un dedo, un solo dedo ahora, un solo dedo, un solo Dios que se manifiesta en tres personas. Alabo si puedo. Bendito sea el Señor Jesucristo. Precioso el nombre del Señor Jesucristo. Gloria a Dios. Ahora, la Biblia dice que el hombre, nosotros los seres humanos, eso incluye las damas también, que voy a poner triste la mujer. La Biblia dice que el hombre fue creado a imagen y semejanza de Dios. ¿Cuántos saben que está en la Biblia? Levanta la mano si usted sabe que está. Bueno, y ahí me gusta predicar con testigos, porque con el testimonio de dos o más testigos, las cosas quedan establecidas. Lo que pasa es que aquí hay muchos más de dos que levantaron la mano. Sea bendito el Señor Jesucristo. Bendito sea el Señor. La Biblia dice que el hombre fue creado a imagen y semejanza de Dios. Si Dios es una Trinidad, pues nosotros tenemos que ser una Trinidad también. ¿Cuántos de los que están aquí están seguros que usted es una Trinidad? Hay una parte que yo no estoy viendo, el cuerpo. Ese no es usted, ¿eh? Usted está dentro de ese cuerpo. Este es un espíritu que está dentro de ese cuerpo. Ese espíritu tiene inteligencia y ese espíritu es el que puede hablar con Dios. Sonríe si puede. Pero ligado al espíritu hay un alma. Y el alma es la que manifiesta las emociones y los anhelos del hombre. Es decir, esa persona interior, ese es usted. Formada por dos partes, espíritu y alma. Y después vive en este cuerpo. Quiere decir que somos una Trinidad. Tres. Espíritu, alma y cuerpo. Igualito a la Trinidad de Dios. En la Trinidad de Dios hay dos partes que son espíritu. El Padre es espíritu, a él nadie lo ha visto. Está sentado en el trono, que resplandece el trono, una figura espiritual. El Espíritu Santo, que es el que está aquí, sonríe si puede, es el que llena todo este territorio. Según esto está lleno de gente, está lleno también de Espíritu Santo. Alabado sea Dios, que está aquí para bendecir. Alabado sea su nombre. Y fíjense que el Padre y el Espíritu Santo son dos personas espirituales. Pero Jesucristo tiene un cuerpo que se puede tocar y lo puede abrazar y lo puede ver, similar a este. Lo único que el cuerpo que Cristo tiene ahora mismo es un cuerpo inmortal e incorruptible. Ni muere ni se desgasta. Alabado se puede. Ahora, si quiere una noticia hermosa, se la voy a dar. Que cuando suene una trompeta que está a punto de sonar, todos los que estamos aquí, que estemos firmes en Cristo, seremos levantados en un cuerpo igualito al que Cristo tiene ahora. Sonríe si puede. ¿Cuántos quieren eso? Levante la mano y dígale, yo quiero eso. Levante la voz como trompeta. Que sí, estamos en la época más hermosa que jamás se ha vivido, porque todo está cumplido y en cualquier momento volamos. Ojalá fuera ahora mismo. Sonríe si puede. Ojalá fuera ahora mismo, porque puede ser ahora mismo. Vamos a probarlo con la Biblia. Lo que no le pruebe con la Biblia, no me lo cree. Que aquí no es al hombre que usted tiene que creerle, es a la palabra de Dios. En el profeta Oseas, capítulo 6, versos 2 y 3, el profeta dijo que pasarían 2000 años, dos días de Dios, 2000 años. Dijo, y entonces su venida será cierta como el alba. Y los 2000 años pasaron ya. Se quedó callado todo el mundo, nadie sabe. ¿Esos 2000 años pasaron ya o no han pasado? Cuando el siglo XX terminó, 2000 años, 20 siglos. Pero pasó el 2001 y pasó el 2002 y el 2003.

0: ahí estamos en el 2003, a punto de terminarse el 2003 también. Quiere decir que ahora mismo puede sonar la trompeta, ahora mismo podemos ser arrebatados hacia nuestra patria. Alabados a Dios. Bendito sea su nombre. Por eso es que esta es la época en que los creyentes tienen que estar más despiertos que nunca. Y hacer algo que dice la Biblia. La Biblia dice, cuando me buscares con toda tu alma y con todo tu espíritu, yo seré encontrado. Esto no es un jueguito de religión. Eso teníamos antes y estábamos más perdidos que el diablo. Sonríe si se puede. Estoy religión. Ahora no tenemos religión, ahora tenemos a Cristo, Cristo está en lo profundo de nuestros corazones, por medio de la persona del Espíritu Santo, y el que tiene ese bautismo del Espíritu Santo, usted sabe que tu nombre está escrito en el libro de la vida en el cielo. ¡Alabado sea Dios! ¡Ay, pobre Jesucristo! Bueno, si suena esa trompeta ahora mismo, ¿cuántos se van? Levante la mano y dígaselo al Señor. Dígale, si suena la trompeta me voy. Si suena la trompeta, me voy. Ahora, usted tiene que tener un testimonio del Espíritu Santo para que no vaya a hablar sin ninguna clase de seguridad. ¿Cuántos de los que están aquí tienen el bautismo del Espíritu Santo? Es el que nos confirma que estamos escritos en el libro de la vida. Y el libro de la vida es el libro de Jesucristo. Ahí no escribe nada más que el Señor. Y hay que estar bien firme para mantener su salvación. Porque si nos descuidamos, según nos escribió, tiene una goma de tamaño muy significativo, que con esa gomita borra. Le fue el gozo a los zapatos. Alábalo si puede. Hay que dice, una vez salvo, siempre salvo. Mentira del diablo y del que diga eso. Una vez salvo, hay que perseverar hasta el fin. Eso dice la Biblia. El que perseverare hasta el fin, ese será salvo. Hay que mantener la salvación y buscar a Dios con toda nuestra alma y con todo nuestro espíritu para mantener esa salvación. Cuando suena la trompeta, lo desaparezcamos de esta tierra y pie. Alaba si puede. Precioso el nombre del Señor Jesucristo. Dios nos creó a la imagen y semejanza de Él. Eres una Trinidad y nosotros también. Pero nos creó para que seamos familia de Él por la eternidad. Y cuando habla de familia, no se refiere ni a un primo, ni a un hermano, se refiere a un hijo. Somos los hijos de Dios. Parece que no le gustó eso. Alabar si puede. Pues, si somos hijos, somos los herederos del reino de los cielos. ¿Quiénes son los que heredan? Los primos, los hermanos, los tíos. Los que heredan son los hijos. Alabar si puede. Y todo el que tiene el Espíritu Santo que le confirma que usted es hijo, usted es heredero del reino de los cielos. Alabados a Dios. Pero mantenga eso. Tiene que vivir la palabra. Si vivimos la palabra de Dios, mantenemos esa gloriosa salvación. Sea bendito el nombre de Jesucristo. Ahora, el hombre fue creado a imagen y semejanza de Dios. ¿Dónde está eso en la Biblia? Porque la cosa hay que probársela con la Biblia para que usted las crea. En 1 de Tesalonicenses, capítulo 5 y verso 23, la Biblia habla de eso en forma muy clara. 1 de Tesalonicenses, gloria sea Dios. Capítulo 5, verso 23. Fíjense lo que dice la Biblia. Dice: y el mismo Dios de paz os santifique por completo. Por eso que la Biblia dice que sin santidad nadie verá al Señor. Pero ¿quién hace eso? Dios. El mismo Dios es el que nos santifica. Que el mismo Dios de paz os santifique por completo. Y todo vuestro ser. Dijimos que usted es una Trinidad. todo vuestro ser, espíritu, alma y cuerpo sean encontrados irreprensibles para la venida de nuestro Señor Jesucristo. Quiere decir que el que se quiera ir cuando suena la trompeta tiene que estar santo, espíritu, alma y cuerpo, por dentro y por fuera. Alaba si puede. Yo he oído gente que dice, lo de afuera no tiene importancia. Yo digo, pues quíteselo y echo el cesto de la basura y sigue como un fantasma por ahí caminando. Alaba si puede. Lo que pasa es que el de adentro, eso es lo más importante porque eso es lo eterno. Ese es usted. Y este cuerpo tiene importancia porque con eso que usted habla y con eso que usted camina y con eso que usted hace todas las cosas y con eso piensa, porque el cerebro está aquí en el mismo, en ese cuerpo. Es decir, que tú tienes importancia, pero esto es temporal. Si suena la trompeta, este cuerpo que usted tiene ahora, si usted se va en el rapto de la iglesia, desaparece y aparece el cuerpo igualito al de Cristo. Alábalo si puede. Bendito el nombre de Jesús. Todo cumplido. El pueblo inteligente. Hay un pueblo muy inteligente y otro no muy inteligente. Alábalo si puede. Pero el pueblo inteligente está esperando y está haciendo lo que demanda la Biblia. Uno de los puntos clave, hermano, para que usted conozca la trompeta, se vaya y vuele y desaparezca esta tierra impía. Uno de los puntos clave es que cuando era muy de noche, Jesucristo estaba en el monte orando. ¿Por qué Jesucristo tuvo que madrugar tanto? Muy de noche. Solo son las 6 de la mañana, 6 de la mañana ya el día amaneció. Son las 5 de la mañana, 5 y media, 4 de la mañana. ¿Qué fue el gozo de los zapatos? Alabro si puede. Por eso que la Biblia dice que los que le buscan de madrugada le encuentran. Porque Jesucristo mismo, en su cuerpo de hombre, madrugó a orar. Cuando era muy de noche, estaba en el monte orando. ¿Por qué en el monte? Porque no tenía casa. A la vez se puede. Cuando Cristo se convirtió, se tuvo que ir de la casa. Yo fui de hermanos burlones. No creía ni en la luz eléctrica. A la vez se puede. Ya se fue, no volvió más para atrás. Pero nosotros tenemos casa. Gracias a Dios. ¿Cuánto levanta la mano y dan gloria a Dios por eso? Quiere decir que usted no tiene que irse a un monte cuando madruga. Si quiere hacerlo, lo puede hacer. Pero tiene una casa. Madruga, tempranito, por la mañanita. Tengo un buen despertador. Y levántese antes a las 5 de la mañana, por lo menos. 5 y media. Antes de que amanezca. Sonríe si puede. Y doble la rodilla y ore. Porque si Cristo tuvo que hacer eso, ¿quién de los que está aquí es más grande que Jesucristo? Si hay algo más grande que Jesucristo aquí, levante la mano, que vamos a pasarlo para el frente y lo vamos a adorar en esta noche. Pero más grande de Jesucristo, nadie. Él era, en aquel cuerpo humano, era todo hombre, pero era todo Dios también. La única forma visible de Dios, Jesucristo. Alábalo si puede. Sonríese, que se le ama. Precioso el nombre de Jesús. Fíjense lo claro que aquí la escritura, primera de Tesalonicenses 5:23, dice que nosotros somos espíritu, alma y cuerpo. Y tanto el espíritu y el alma y el cuerpo, todo tiene que estar santificado, dice aquí, para la venida del Señor Jesucristo. Alábelos, que el Señor le ama. Aquí hay que buscar a Dios con todo nuestro corazón. Y cuando usted busca a Dios, la Biblia dice, pedid y se os dará. Buscad y hallaréis. Y dice, tocad y se os abrirá. Fíjense que Dios nos muestra lo que tenemos que hacer. Pero en los tres casos nos muestra que hay victoria. Que si lo busca, lo encuentra. que si toca le van a abrir la puerta. Sonríase si puede. Quiere decir que la parte de nosotros hay que hacerla. No se crea que usted va a acostar a dormir tranquilamente todas las noches, tempranito, y se levanta a las 7 de la mañana y vive ahí. No, hermano, busque a Dios con toda su alma y con todo su espíritu. Dios lo va a llenar del Espíritu Santo. Sea un testigo fiel de Dios. Hay evangélicos que no le dan testimonio ni a la mamá. ¿Con quién se puede? Si usted se va en el rapto, se va el diablo también. Alábalo si puede. Jesucristo en una ocasión dijo, Hechos capítulo 1, verso 8, dijo: recibiréis poder. Que sí, que el cristiano no es cualquier guiñapo de persona, no, es un hombre con fuerza de arriba de lo alto, con unción de arriba de lo alto. Recibiréis poder cuando venga sobre vosotros el Espíritu Santo. Hay que ser lleno del Espíritu Santo. Dijo: y entonces me seréis testigo. No es para que se calle la boca, es para que se mueva al vecino y se mueva a los familiares y se mueva a los amigos y le dé testimonio de Cristo. La Biblia da una orden a todos los que estamos aquí. Ya está asustado. ¿Qué le pasó? Una orden. Porque fíjense que hay 5 ministerios. Esos ministerios son llamados por Dios. Apóstoles, profetas, son 2. Evangelistas, 3. Maestros de la palabra, 4. Son 5. Apóstoles, profetas, evangelistas, pastores y maestros. 5 ministerios. Para eso tiene que haber un llamado. Hay gente que se meten a pastores. Y si pastorean vaca, no le dan más leche. Si pastorean cabra, se le muere. Porque el pastor es el ministerio más importante, porque es el que hace posible que la gente persevere. Confíense en los pastores, que el Señor le ama, pero es una verdad. Palabra si puede. Sea bendito el Señor Jesucristo. Pero tiene que tener un llamado. Cada pastor sabe cómo Dios lo llamó. Los evangelistas predicamos la palabra, ganamos almas para el Señor, pero todos sabemos cómo Dios nos llamó. Yo sé cómo Dios me llamó. Sea bendito el Señor Jesucristo. Y los maestros de la palabra tienen que tener un llamado. Por eso en las iglesias no se puede poner a cualquiera a que sea maestro de escuela dominical, porque eso es un ministerio. Maestro tiene que ser una persona que tenga un llamado, y entonces va a ser una bendición para sus enseñanzas, ¿verdad? Edifiquen al pueblo. Y apóstoles y profetas son los 2 ministerios más grandes. Y hay gente, yo he oído gente: nosotros tenemos un profeta en la iglesia. Yo digo: ¿cómo es? ¿Cómo es el asunto? Hermano, él profetiza. Es un don de profecía. Eso no es un ministerio. Para ser un profeta, si tiene el don de profecía, tiene que tener un don de milagro y un don de discernimiento de espíritu para que pueda ser un profeta. ¿Qué pasa? Y apóstoles, pues ese es el ministerio más alto. El Señor llamó a los apóstoles, y a pesar de que eran apóstoles llamados por Él, le dijo en una ocasión: ustedes, mire qué elogio tan hermoso le echó el Señor, ustedes son siervos inútiles. En otras palabras, en español puertorriqueño, le dijo: ustedes no sirven para nada ninguno. Alábalo si puede. Eso mismo nos dice a nosotros: alábalo si puede. Sin Él nada podemos hacer. Lo que hacemos es porque Él es el que obra a través de nosotros. sonríase, como lo hacía. Mano, siento la presencia de Dios, siento el Espíritu de Dios que se mueve por toda esa multitud, siento el Espíritu de Dios que se mueve en todo ese territorio, tocando las vidas, especialmente está tocando los que no tienen a Cristo, para que en esta noche acepte este Cristo y salga de aquí con vida, salga de aquí en victoria. Alabado sea Dios, porque sin Cristo nadie tiene vida ni victoria. Existir por un tiempo aquí abajo para después morir. Ojalá no hubiera nacido. Alábalo si puede. Cuando aplauda, diga: el aplauso es para ti, Jesucristo. Mira, hermano, si me aplauda a mí, puede que le salga sonríese, que si yo le amo, está todo el mundo asustado por eso, lo que voy a decir. Se le pueden enfermar las manos, hermano. Aplauda al Señor. Él es él es digno del aplauso. Alabe al Señor. No alabe hombre, ni aplauda hombre. Aplauda a Cristo y alabe a Cristo y adore a Cristo. Sonríe si puede. Alabado sea su nombre. Precioso el nombre del Señor Jesucristo. Nuestras almas te alaban, Jesús. Bueno, el Señor nos llamó, nos creó a imagen y semejanza de Él, para que seamos familia de Él, para que vivamos aquí abajo para Él, y en el día que viene seamos nada menos que herederos del reino eterno. Pero ¿cuántos quieren eso? Levante la mano y dígaselo: yo quiero eso. Yo quiero eso, Señor. Sonríese, que el Señor le ama. Gloria a Dios. Bendito sea el Señor Jesucristo. En Marcos capítulo 16, Evangelio según San Marcos, capítulo 16, verso 15 en adelante. Precioso el nombre del Señor Jesucristo. La Biblia dice en forma clara que el Señor les dijo a sus discípulos: id por todo el mundo y predicad el Evangelio a toda criatura. Fíjense, hermano, que eso parece imposible, porque el Señor me hablaba hace unos meses atrás y me dijo: eso tú lo has predicado muchas veces, pero todavía no has entendido la profundidad de lo que eso implica. Yo digo: ¿cuál es profundidad? Dice que eso es una orden para todos los creyentes. Le dije: hombre, qué lindo. ¿Y cómo los hermanitos de las iglesias van a poder ir a la China y al Japón y a Rusia y a Australia y a esos países? Me dijo: eso te lo tengo que explicar. Pero todo hermano, oiga eso, todo hermano tiene esa orden: ir por todo el mundo y predicar el Evangelio a toda criatura, para que el que creyere y fuere bautizado sea salvo y no sea condenado. Se ha glorificado el Señor Jesús. Qué silencio, parece que pasó un temporal. Alábalo si puede. Precioso el Señor. Fíjense, en el ministerio nuestro, ahora mismo nosotros tenemos 3 satélites. Y con esos 3 satélites, el ministerio está cubriendo algo más de la mitad del mundo. Entramos en toda Europa, en todo Puerto Rico, en todo Sudamérica, en todo Centroamérica, República Dominicana, todo México, más de la mitad del mundo. Pero la orden no es más de la mitad del mundo, la orden es ir por todo el mundo. Alábalo si puede. Hace algunos meses el Señor me dijo: lo último para tu ministerio es que tienes que ir al mundo entero a llevar el Evangelio. Con los 3 satélites estás cubriendo más de la mitad del mundo. Yo te voy a indicar cómo es que tienes que hacer para que cubras el mundo entero. Y en el ministerio nuestro hay dos ingenieros cristianos, convertidos al Señor, desde la mollera de la cabeza hasta la planta de los pies. Ellos están haciendo la investigación de cómo vamos a cubrir el mundo entero, qué hay que añadir y lo que cuesta. Sonríe si puede. Usted agárrese ahora, no se me caiga, que nos vamos a orar por los enfermos todavía. Pero los tres satélites que tiene el ministerio, que hace posible que cubramos más de la mitad del mundo, cuestan $200,000 mensuales. Se le fue el gozo a los zapatos. Gloria a Dios. Aleluya. Sea bendito, Señor. Alguien me dijo, pero hermano, ¿y cómo? ¿De dónde va para usted a conseguir tanto dinero? Yo le dije, le voy a decir de dónde. Y le dije, el que invita es el que paga. A mí me invitó el Señor Jesucristo, eres el que tiene que pagar. Alábalo si puede. Sonríguese, que el Señor le ama. Si no fuera por eso, no podríamos hacerlo. Pero es Él, y Él es fiel, y Él no falla nunca. Y si Él llamó, Él no va a fallar en darle la victoria a usted. Ahora usted, esfuércese y sea valiente. Eche adelante con todo. Busca al Señor con toda su alma y con todo su espíritu, y Él será encontrado. Alábalo si puede. Precioso el nombre del Señor Jesucristo. Ahora, el Señor me dijo, cuando tú estés cubriendo el mundo entero con los satélites adicionales que te voy a asignar, todos los que te ayuden estarán cubriendo el mundo entero también. Que sí, que ahí que está el asunto. Que dice, id por todo el mundo y predicate el evangelio a toda criatura. Pero usted tiene que buscar una forma de ir por todo el mundo. Personalmente usted no lo va a poder hacer, ni yo tampoco. Pero cuando entremos en el mundo entero, con los satélites adicionales que vienen ya mismo, y usted nos ayude con sus oraciones y con sus finanzas, usted estará entrando al mundo entero también. Sonríe si puede. Es decir, que uno ve las cosas y uno dice, pero esto es imposible. Nada, nada es imposible para Dios. Todo para Dios es fácil. Pero Él tiene que decirnos cómo hay que hacer las cosas. Sea la gloria del Señor Jesucristo. Así que oren para que pronto estemos cubriendo el mundo entero. Sea bendito el Señor Jesucristo. Y cuando estemos cubriendo el mundo entero, en cualquier momento suena la trompeta y nos desaparecemos. Porque la Biblia dice que cuando el evangelio del reino estuviera predicándose a todo el mundo, entonces viene el fin. Alábalo si puede. Precioso el Señor Jesucristo. En el momento de la muerte del ser humano, puede venir en cualquier momento. Se le fue la sonrisa a los zapatos. ¿Qué le pasó? Hay personas que se han acostado a dormir tranquilo y nunca despertaron. Se murieron antes de despertar. Ataque al corazón, cualquier cosa puede pasar. ¡Qué silencio! Alábalo si puede. Pero en la muerte de la persona, todos debemos conocer lo que la muerte implica. Porque cualquiera puede tener que enfrentar la muerte en cualquier momento. ¿Qué sucede en la muerte de los seres humanos? En el segundo que la persona muere, esto de afuera deja de respirar. Y el que está adentro, que ese es usted, ese sale fuera del cuerpo. Momento de la muerte, la persona interior sale fuera. Y esto queda muerto. Y si no lo entierran pronto, se pudre. Hasta ahí llegó el valor de este cuerpo de afuera. Pero usted que sale para afuera, sale salvo o condenado. Sonríe si puede. No hay nada más que dos alternativas. El que le añada tres, mintió. Y los embusteros no están ajenos a los cielos. Se murió fulano. Voy a ver a fulano. A fulano no lo va a ver porque él salió del cuerpo. Y en la muerte dice la Biblia que unos ascienden y otros, ¿qué dice? Descienden. Los de Cristo para arriba y los que murieron en pecado para abajo. Por eso usted aquí en esta noche y usted sabe que usted está en pecado y usted sabe que no ha hecho nada para que Dios le perdone ese pecado, esta es la noche de su victoria, esta es la noche de venir y aceptar a Cristo, porque al segundo que usted acepte a Cristo te perdona y te salva. Alábelo si puede. Oiga, y eso no lo puede hacer nadie fuera de Jesucristo, nadie, ni Pablo, ni Pedro, ni Juan, ni Santiago, ni María, porque ellos todos murieron salvos y están arriba en el paraíso. Ah, yo le oro a María. ¿Y cómo María te puede oír? Explícame cómo María te puede oír. Si está más allá de las estrellas, no hay teléfono que alcance allá arriba. Es que hay gente que como que no razona. Pero cuando usted le habla al Dios del cielo, ese sí te oye porque está siempre con nosotros. Fíjense que en una ocasión Jesucristo le enseñó a orar a los discípulos de él. Que sí, que la oración tiene que ser muy importante. Cuando él les enseñó a orar y le dijo, cuando oren, oren al Padre. Quiere decir que es al Padre, no es a nadie más. Cuando usted empieza a orarle a Pedro, a Juan, a Santiago, a María, usted está en idolatría y está en adulterio espiritual. Y si se muere, se va al infierno de cabeza. Sonríelo si puede. Sí, porque si el Señor dice que la oración es al Padre y usted está orándole a alguien que no sea el Padre, está en adulterio. Y los adúlteros no entran.
1: Así es, amén.
0: Alábelo si puede. Denle el aplauso a Jesucristo, pero bien grande, bien grande. Que le duelan las manos, que le duelan las manos. Alábalo si puede. Sonríe, sé que el Señor le ama. Fíjense que cuando la persona muere, hasta ahí le llegó la oportunidad. Mientras las gentes están existiendo aquí, tienen oportunidad de salvación. Una vez se muere, o murió salvo o murió condenado. O se fue para arriba, se va para arriba, llega derechito a la presencia de Cristo. Y la Biblia dice claro que el Señor dice, vístanlos de blanco. Sonríe si puede. Y después dice, llévenlo al descanso. Y ahí se van al paraíso, donde hay millones de gente que han vuelto salva, que están allá esperando algo aún más grande que lo que tienen. De eso hablamos a lo último. Mi alma te alaba, Jesús. Pero una vez la persona muere, no se puede hacer nada por él. Nada, absolutamente nada. Porque él murió, y si murió salvo, está más allá de las estrellas. Y si murió en pecado, se fue para abajo y está en el infierno. Mal lugar para pasar una temporada larga. Cuídese. Eso es lo que enseña la Biblia. El que creyere, lo leímos de la Biblia hace un ratito, el que creyere y fuere bautizado será salvo, el que no creyere será condenado. Que muere condenado, se fue para abajo y se fue al infierno. Y del infierno saldrán, oiga esto, del infierno saldrán resucitados para el juicio final. Y en el juicio final, ¿qué va a pasar? Está el Señor sentado en su trono y los libros donde están todo lo que hicieron la gente apuntado ahí. La gente se cree que el reino de los cielos es humo. Esa es la organización más extraordinaria que jamás ha existido. No hay organización en la tierra como el reino de los cielos.
1: Amén, gloria a Dios.
0: Está todo anotado en libros. Y cuando venga el juicio final, los que están en el infierno los sacan, pero los resucitan. ¿Cómo está la gente en el infierno? Están condenados, pero ¿cómo está en cuanto a la persona? En espíritu. El cuerpo se quedó afuera y lo enterraron. Yo creo que eso lo sabe cualquiera.
1: Amén, gloria a Dios.
0: Pero ahora, para el juicio final, dice la Biblia que los resucitan, le imponen cuerpo de nuevo, y con cuerpo y todo llegan allá arriba frente a Jesucristo. Jesucristo no vino a condenar el mundo, vino para que el mundo fuera salvo por él. Pero en el juicio final está para ser juez, está como juez. Y todo lo que usted hizo en esta tierra está anotado en esos libros. Que sí, cuando salen del infierno esa gente, le van a probar con los libros abiertos por qué estaban en el infierno. Usted mató a una persona, mintió 300 veces, te robó hasta los clavos donde quiera que sea el negocio, robaba, engañaba a la gente. Le van a leer todos los detalles. Y cuando ese juicio termine y le prueben la culpabilidad a todos los que salieron del infierno, que ahora están con cuerpo y con todo, entonces van al lago de fuego y azufre, la gehenna. La palabra gehenna implica fuego eterno. Ahí se van para la eternidad. Y lo trágico no solamente que se van a ese sitio tan terrible, sino que van a tener una compañía que no es muy hermosa. Porque para ahí va el diablo y sus ángeles, que los van a echar a todos ahí, a ese lugar. Y cuando la gente del juicio final lleguen, se encuentran con ese ejército de demonios ahí. Los estábamos esperando, estábamos desesperados porque llegaran ustedes también, para que compartan este calorcito que hace aquí. Alábalo si puede. Pero óigame, amigo, esto. Óigame, amigo, esto. Dios no lo cree usted para que usted se perdiera. Dios no lo cree usted para que usted vaya al juicio final. Dios no lo cree usted para el infierno ni para el lago de fuego. Dios lo cree usted para que usted sea familia de Él por la eternidad. Venga Cristo en esta noche. ¡Ama, Laisa, ama! Venga Cristo en esta noche y escape, que no hay condenación. Oiga eso, qué lindo es. No hay condenación para los que están en Cristo Jesús. ¡Alabado sea Dios! Aquí no es Juan, aquí no es Pedro, aquí no es María, aquí no es la Magdalena, aquí es Cristo Jesús, un solo Salvador, uno que pagó el precio por todos nosotros. ¡Alabado sea Dios! Hermano, el precio que Jesús pagó por nosotros no es cualquier cosa. Cuando Jesús fue crucificado, dice que el Padre... Mire, por eso que decimos que Dios es amor. Pues yo voy a ver cuál de los padres que está aquí haría eso. El Padre, Dios el Padre, le puso el pecado de todos nosotros a Jesucristo su Hijo sobre su cuerpo. Por eso que dice que Él fue hecho pecado, fue hecho maldición por culpa nuestra. La maldición más grande que hay aquí abajo es el pecado, que es el que envía al infierno a la gente. Pero el Padre puso el pecado de todos nosotros, que éramos sus enemigos antes de convertirnos, lo puso sobre el cuerpo de Jesucristo. Que sí, que Cristo pagó el precio por nuestros pecados. Sonríe si puede. Por eso que nadie más le puede salvar. Pero ¿y por qué Dios no hizo eso con Pablo? Pablo fue un hombre de Dios extraordinario. Pero Pablo antes de convertirse fue más malo que el diablo. Se metió a la cárcel a los hermanitos y los puso hasta en el cepo, que era una tortura. Pedro, Juan, Santiago, María, todos pecaron. Hay quien dice que María nunca pecó. Pero oiga el único mensaje que María dejó escrito en la Biblia. Dijo: doy gracias al Señor mi Dios porque me ha salvado. ¿Cuántos saben que está en la Biblia? Levante la mano y usted sabe que está en la Biblia. ¿Y por qué María dijo: doy gracias porque me salvó? ¿De qué la salvó? Quiere decir que ella también pecó en esta tierra. Todos pecaron, no dice todo menos María. Todos pecaron y estaban destituidos de la gloria de Dios. Pero cuando vinieron a Cristo, el Señor los perdonó. Y la sangre que derramó en la cruz limpió el pecado. Alábalo si puede. Lo desapareció. No, no basta con que lo perdone. Tiene que desaparecer el pecado. Oiga, que esto es un punto muy serio. Tiene Dios que desaparecer el pecado. Y dice, sin derramamiento de sangre no hay remisión de pecado. Lo pueden perdonar porque usted ha vivido una vida agradable a Dios. Lo pueden perdonar. Pero mientras el pecado no desaparezca, usted no entra al cielo ni en sueño. La prueba más grande es esta. Abraham fue un amigo de Dios. Ella es una cosa seria. Y cuando el Señor lo visitó en su casa, comió con él. ¿Cuánto le costaría que el Señor venga a su casa y coma con usted? Levante la mano bien alta. Pídaselo. Por pedir no se muere nadie, no se ha muerto nadie todavía. Alábalo si puede. Que no venga, pues eso será otra cosa, pero con pedir no pierde nada. Yo se lo pido a sí mismo. Todavía no ha venido, pero sigo pidiendo. Alábalo si puede. Pero fíjese qué clase de hombre era Abraham, que Dios lo visitó personalmente. El Señor vino a él y habló con él cara a cara y comió con él en su casa. Y cuando Abraham murió, no se pudo ir al cielo. ¿Y cómo posible? Un amigo de Dios. ¿A dónde se fue Abraham? La Biblia dice que debajo de la tierra hay un lugar que se llama el Seol. La palabra Seol implica refugio de los muertos. Pero la parte superior del Seol era para los que murieron perdonados por Dios. Y la parte de abajo, que le llama el Hades, con H, alábalo si puede, el Hades. Esa parte es el infierno donde estaban ardiendo en fuego multitudes todavía ahí. Abraham no se fue abajo, a la parte de tormento, no. En la parte de arriba era un lugar que no había tormento de ninguna clase, estaba en el descanso. Pero ¿por qué no se fue al cielo? Un hombre tan amigo como fue de Dios. Porque, hermano, para que el pecado desaparezca tiene que ser con sangre. Porque sin derramamiento de sangre no hay remisión de pecado. Ellos sabían eso, Abraham sabía eso, y mataban animalitos y derramaban la sangre de los animalitos, y esa sangre entonces cubría el pecado de ellos, pero no lo quitaba, porque la sangre de animales no tiene poder para quitar el pecado.

0: estaba cubierto por los sacrificios que hacían en esa época, pero no lo habían quitado. Por eso cuando Cristo muera en la cruz, sonríe si puede. Cuando Cristo muera en la cruz y derrama su sangre, alábalo si puede. Dice que inmediatamente que muere, sale del cuerpo y lo primero que hizo fue que se fue hacia abajo. Dice, se fue a las partes más bajas de la tierra. Y luego subiendo hacia lo alto, dice la Biblia, se llevó los cautivos con él. Quiere decir que bajó abajo, a lo profundo del Seol. Y cuando llegó ahí a la parte superior del Seol, ahí estaba Abraham. Y Isaac y Jacob y Josué y todos esos hombres de Dios que fueron héroes de la fe, estaban ahí, esperando, porque ellos sabían que vendría un poderoso Salvador que los iba a sacar de ahí y se los iba a llevar para arriba. Alábalo si puede. Y cuando el Señor muere, dice que inmediatamente que sale del cuerpo, bajó a la parte más baja de la tierra, ahí al Seol. Y luego subiendo hacia lo alto, se llevó los cautivos. Ahí donde todos esos que estaban ahí, en la parte superior del Seol, se fueron con el Señor para el cielo. Están allá arriba. Pronto les vamos a ver. Los saludamos allá arriba. Alábalo si puede. Sonríase, que el Señor les ama. Por eso, hermano, es que sin Cristo no hay salvación. Sin Cristo no hay perdón del pecado. Sin Cristo usted no escapa de la condenación que le espera a la humanidad por el pecado. Hay religiones, hermano, que se han inventado un lugar que no está en la Biblia, donde la gente que le dieron dinero a la religión, confíe si puede, y que hicieron ciertas buenas obras, tienen su valor y Dios le recompensa por eso, pero no salva. Pero esa gente que tuvieron esos valores, que dieron a la religión dinero y hicieron tantas cuestiones, se iban a un sitio donde los calentaban por un tiempo.
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0: destruir es el único propósito de Satanás, moverse aquí abajo en la tierra. Y se mueve, se mueve. Jesucristo dijo, pero yo he venido para que a mí tengan vida y la tengan en abundancia. Fíjense que son dos personajes. Satanás, el enemigo de nuestras almas, y Jesucristo, Rey de Reyes y Señor de Señores. Dos personalidades que se mueven aquí operando sobre los seres humanos. Satanás tiene un solo propósito: matar, robar y destruir. Y va a tratar de hacerlo en todo lo que están aquí, incluyéndome a mí. Alábalo, que él vive. Me mete con todo, pero yo le meto con todo también a él. Alábalo, que él vive. Que está aquí en la tierra tiene que entender que estamos en una batalla espiritual. Y usted tiene que entenderlo. Daría el diablo cualquier cosa porque usted no entendiera que usted está en una batalla espiritual. Porque usted estaría desarmado entonces, indefenso, sin tener ninguna clase de protección, ya que usted no sabe lo que está pasando. Pero Satanás está luchando con toda su fuerza, y fuerza tiene, y todo su poder tiene, para matarlo a usted, y eso implica físicamente y espiritualmente. Robarlo a usted todo lo que Dios quiere que usted tenga. Usted no es cualquier cosa, amigo querido. Usted fue creado imagen y semejanza de Dios. Nosotros no somos como el burro, ni como la vaca, ni como el buey. Fuimos creados a imagen y semejanza de Dios, con inteligencia, con razonamiento y con una persona interior aquí dentro de este cuerpo que es eterna, que se salvará o se perderá. Y esa es la obra del diablo: matar, robar, robarle usted esa salvación, robarle lo que Dios quiere darle. ¿Qué Dios quiere darle? Comunión con Él por la eternidad, reino de los cielos para siempre, paz eterna. Diablo dice, no, otra cosa lo que te voy a dar yo. Destruirte. El estar usted aquí en esta institución penal, le muestra usted la obra satánica contra su vida. La ha hecho contra usted, la ha hecho contra mí. Ahí me tuvo 35 años perdido en el mundo. Y yo no fui a una cárcel, pero estaba en una cárcel peor que esta. La cárcel del pecado, perdido. Si en esos primeros 35 años de mi vida yo me hubiera muerto, un accidente, un criminal, cualquier cosa, tuviera que ir al infierno ahora. Pero gracias a Dios que estoy en otro lugar mucho más hermoso. A tiempo lo conocí. Sea bendito el Señor Jesús. Y ese es el propósito de este culto, que usted conozca a Jesucristo. Y aquí, en esta institución penal, tengo un amigo sincero al lado suyo, que te habla y dijo, clama a mí, yo te responderé. Alá de lo que él vive. Que dijo, estoy con vosotros todos los días de vuestra vida hasta la consumación del siglo. Tuvimos un rato allá en Máxima con un grupo de personas, había 7 u 8 personas allí. Le hablamos de Cristo, 2 aceptaron a Jesucristo. Uno que se había apartado se reconcilió y otro que dijo, yo quiero aceptarlo. Esas dos vidas valen más para Dios, mire, que todos los tesoros de este mundo perdidos. Sea bendito el Señor Jesucristo. Apenas aceptaron al Señor, Señor, toma los nombres y llévatelo y escríbeles. Mire lo que valen esas dos vidas, que están ahí en Máxima, que no pueden salir para nada para acá afuera. Pero el Señor me llevó allá adentro de ellos. Yo estuve años, al principio del ministerio, visitando la cárcel de Arecibo. Todos los martes iba. Me metía por las galeras, una a una. Lloraba a los que estaban enfermos en las camas. Los invitaba al culto. Después en el salón de culto, pues, se salían ellos de las galeras y estaban allá, y allá les predicábamos. Se convirtieron cientos y cientos y cientos de confinados en esos cultos ahí. Tuvimos años predicándole. Ahí vivimos experiencias de todo tipo. Ahí había locos arrebatados, metidos en calabozo, que no entraba nadie para nada. Yo llegaba y le decía, ¿puede entrar? El guardia me decía, ¿usted se atreve a meterse ahí? Mire, nosotros entramos 2 y 3 y con las macanas en las manos que le damos en las muñecas, si no nos hace pedazo. Y dije, a mí no me va a hacer nada. Déjeme entrar. Y yo entré en una ocasión a uno que lo tenían allí, que aquello era una fiera. Y cuando entré me brincó encima como un tigre. Y me agarró la corbata, la cosa que tengo ahora, esa que se cuelga aquí. Y la corbata se le quedó en la mano y yo cuando reprendí cayó al piso. Yo me tiré encima de él, pero bañado en lágrimas. Mire cómo Dios ama. Esas eran las lágrimas mías, son las lágrimas del Señor. Y reprendí, reclamé, y él lanzó la vista y me miró y se sonrió conmigo. dejámonos para el culto. Y se entramos al culto echados de brazos los dos, al lado de los señores de la mamá. Y los guardias de miran y dicen, ¿qué será eso? No es el hombre, es el poder del Espíritu Santo el que hace la obra. Es el Espíritu de Dios. Pero cuando hace la obra, cuando nos movemos en el nombre de Jesucristo, que es nombre, que es sobre todo nombre, delante de Él se doblaría toda rodilla en el cielo y sobre la tierra. Alabados a Dios, único salvador de la humanidad, Cristo Jesús. Y me meto entre un calabozo a bregar con un loco como ese, expuesto como hubiera joto cuántos huesos tenía en el cuerpo. Mire lo que valía ese hombre para el Señor. Sea bendito el Señor Jesucristo. Así de mucho valen todos los que están aquí en esta tarde. ¿Usted cree que usted vale mucho para Dios? Mire lo que usted vale para Dios, que envía a Jesucristo, su propio Hijo, a morir en una cruz por usted. A dejarse escupir, a dejarse insultar, una muerte de maldición, una muerte de vergüenza, para que usted que está aquí en esta cárcel sea un hijo de Dios por la eternidad. Él sabía que usted iba a venir a esta institución. Él sabía que yo iba a estar perdido 35 años en el mundo. Y vino y murió por nosotros antes aún de nosotros haber nacido. Y mire por quién murió. Por gente como yo que ni pensaba en Dios. Lo que pensaba era que lo que a mí me gustaba, que iba en la tierra. Sin embargo, Él murió por mí. Un enemigo de Él. Que cuántas veces en los juegos de béisbol lo blasfemé. Me acuerdo eso ahora y me espanto. Pero ya eso, la sangre de Cristo lo limpió. Y el Señor lo lavó en esa sangre y lo olvidó. Y eso no está escrito en el libro de arriba de la vida. Estaba escrito antes, pero la sangre de Cristo lo limpió. Alaba lo que se le ama. Quiere decir que todos los que están aquí, entiéndalo. Usted vale mucho para Dios. Dios tiene interés en usted. Y usted puede creer que nadie lo ama. Dios te ama. Cristo murió por ti, está aquí en esta tarde, está aquí para salvarte, está aquí para darte vida, está aquí para que tú seas nueva criatura en Él. Alabado sea Dios. Nadie te ama como Él. Y lo hermoso del Señor es que aquí no hay acepción de personas. Aquí no hay prejuicios raciales. Aquí todo el mundo es igual. Yo hace casi 34 años que predico el Evangelio. Para Dios, usted y yo somos lo mismo. Te ama a ti, me ama a mí, eso es todo. No hay ninguna clase de prejuicio, de ninguna clase, no. El que a mí viene, dijo, no lo echo fuera. Es cuestión de venir a Él. Comenzar una amistad sincera, estrecha con Él. Esto no es religión. Más de 1,000 religiones hay en la tierra y más perdido está el mundo cada día. De religioso cayeron el infierno ahora mismo. Esto es cuestión de una amistad con Jesucristo. Es cuestión de amar a Cristo y vivir con Él y hablar con Él. Y caminar con Él, y tu vida se revoluciona. Alabe lo que Él vive. Sea glorificado, Señor Jesús. Esta mañana estaba yo en el programa del mediodía, de la cadena del mediodía. Y me visitó un muchacho que es evangelista, mi hermano. Ese muchacho era un criminal a sueldo en Colombia. Pero se sabe la gente que mató. Y en una campaña, yo predicaba una campaña en Cali, y él con un grupo planearon robarnos la ofrenda. Él cuenta eso ahora. Y cuando tenía todo planeado, ya habían observado todas las noches por donde salíamos el vehículo, todo. Y la noche que llegó el momento, se acercaron, y cuando llegaron al vehículo le cayó un temor de Dios a todo encima, que salieron huyendo toditos. Sonríase, que el Señor le ama. Y él me dice, eso me quedó a mí impresionado, y pocos días más tarde se convirtió al Señor. Y ahí está ese muchacho predicando arriba abajo, joven completamente. Joven, perdido como nadie. Sin embargo, Dios no miró los crímenes que cometió y las fechorías que cometió. Miró que estaba perdido, que no tenía salvación y que Cristo murió por él en la cruz y que lo necesitaba a él. Y se acercó a él y él respondió. Responda usted en esta tarde también, que Cristo le ama. Responda en esta tarde también. No importa por qué razón usted esté aquí. Eso a Dios no le importa. Lo que le importa a Dios es que usted acepte a Cristo y se salve. Lo que le importa a Dios es que usted sea de Él. Dios quiere que usted sea propiedad privada de Él. Que usted sea ciudadano del reino de los cielos. Que en el día que viene usted comparta. ¡Ay, Samaya Soba! Comparta sus riquezas en gloria. Eso es lo que le importa a Dios. Por eso envió a su Hijo a la tierra, porque ama a la humanidad. Tanto amó Dios al mundo que nos ha dado su Hijo unigénito Jesucristo, para que todo aquel que en Él cree no se pierda, sino que tenga la vida eterna. Mire qué cosa hermosa esa. He predicado eso no sé cuántas miles de veces. Cada vez que lo repito suena más lindo. Al lado de lo que Él vive. Por eso Cristo vino a la tierra, porque el plan de Dios es salvar toda la humanidad. Dios no quiere que nadie se pierda. Dios quiere que usted se salve, que todo el mundo se arrepienta y se salve. Es solamente arrepentirse: Señor, perdóname. Yo sé que he cometido maldades, pero perdóname. Instantáneamente te perdona. Y tiene que hacerlo porque hay un abogado allá arriba que no cobra un centavo por los servicios ni ha perdido un caso nunca. Ese es Jesucristo. Que en el segundo en que tú, perdóname, Señor, Padre, Padre, intercede por usted allá arriba. Padre, yo di mi vida por él. Ahí no hay discusiones. Dios lo envió a su mismo. Instantáneamente Dios dice: perdónalo. El perdón viene instantáneo. La sangre de Cristo limpia todo. Y usted puede bien hacer una nueva criatura en el Señor. Millares han salido de las cárceles a servir al Señor afuera. Y se han ganado miles de almas afuera. Multitudes que parecía que ya para ellos no había esperanza. Hay esperanza en Jesucristo. Hay esperanza en Él. Gloria a Dios. Continuamente yo grito: Jehová, en ti está mi esperanza. Hablo usted eso continuamente: Señor Jesucristo, en ti está mi esperanza, en ti está mi confianza, en ti que yo creo. No te fallará nunca. Los amigos de la tierra fallan. Cuando más lo necesites, fallan. Pero ese amigo no falla jamás. Bendito sea el Señor Jesús. Yo parecía que no iba a convertir nunca. Alábalo si puede. 35 años más contento que nadie aquí abajo. Hay gente que dice: no, yo tenía un vacío del corazón. Yo no tenía vacío ninguno. Yo estaba feliz, gozoso en el deporte arriba abajo. Esa era mi vida. Yo jugué béisbol clase A y doble A en este país 15 años. Todos los años la temporada, ahí estaba. Y cuando se acababa la temporada, entonces entraba en el levantamiento de pesas. Fisicultura y levantamiento de pesas. No interesaba entrar en profesionalismo, no interesaba competir. Me gustaba más eso que comer. Al hablo, que se le ama. Mira que comer me gustaba también. Pero el deporte, ese era mi Dios. El problema es que ese Dios no salva. Ahí estaba perdido en el pecado. Yo nunca fumé. Nunca bebí por el deporte. No fumaba ni bebía, pero tampoco eso me salva. Es una bendición. Pero no salva nada de eso. Para salvarse le tienen que perdonar el pecado a uno. Y aquí no hay nadie que no haya pecado. El que le diga a usted: mira tú. No, no, nadie puede señalar a nadie. Todo el mundo ha pecado aquí. Sea lo que sea, pecado. La paga del pecado es muerte. La paga del pecado es condenación. Pero el regalo de Dios, óigalo, el regalo, eso es para usted. El regalo de Dios es vida eterna. Ese es el regalo. Vida eterna en Cristo Jesús, Señor nuestro. Yo no sabía eso. Yo no leía la Biblia nunca. Y cuando yo fui a la universidad, estudié en la Universidad de San Germán, no había cumplido 17 años todavía, iba para la universidad. No sabía que existía una Biblia. En casa nunca hubo una Biblia, ni un Nuevo Testamento siquiera. Nada. Allá en esa universidad yo me presentaron una Biblia porque era una universidad evangélica y era obligatorio coger curso de Biblia, si no, no me graduaba. Y tuve que hacerlo. Y aunque no aprendí gran cosa porque no me interesaba, pero por lo menos entendí que la Biblia era el libro de Dios y que había un Dios y tenía una palabra que estaba escrita. Sea bendito el Señor Jesucristo. Y en esos días de mi estadía en universidad, pero yo estaba en el deporte diariamente. Cuando me gradué ahí, no quise estudiar una carrera de medicina por el deporte. Yo me gradué con premédica, preparadito para en 3 años más ser doctor en medicina. Pero mire, yo dije: si me meten la medicina, si era acá y me tenía que amanecer estudiando, ¿cómo será estudiando medicina? Se fastidia el deporte. Yo dije: no, que se fastidie la medicina. Al lado, que el Señor le ama. Y eché al lado la carrera de médico por jugar béisbol y mantenerme compitiendo en el levantamiento de pesas. 1952. En una competencia Mister Puerto Rico, yo gané el título Mister Puerto Rico. 2 años más tarde fui a competir a los Estados Unidos en una competencia Mister Norteamérica, y en la división de estatura mía gané el título Mister Norteamérica. Llegué a Puerto Rico cargado trofeo, salí en los periódicos con trofeo y con todas esas cosas. 1954 fue eso. Uno de ustedes no había nacido ni en sueño todavía. Alaba lo que él vive. Y así que esa era mi vida. Y cuando llegaba la temporada de béisbol, ahí yo le tenía la pesa y agarraba el bate al lado de lo que él vive. Batía sobre 300 en toda la temporada. En una temporada fui campeón bata allá del oeste de Puerto Rico con 444 promedio. Alá, lo que se yo le ama. Eso es lindo, pero todo eso pasa, ese es el problema. Todo eso es temporal. Todo eso se lo lleva el viento. ¿Dónde están todos esos logros ahora? Ni me acuerdo. ¿Dónde están todos los grandes héroes del béisbol? Que batearon tantos jonrones, ni se acuerda la gente de ellos y los que nacieron luego menos. ¿Dónde está? Todo eso pasa, lo del mundo pasa, pero el que hace la voluntad de Dios permanecerá para siempre. Ahí que está la sabiduría, ahí que está la inteligencia, agarrar lo eterno, agarrar lo que permanece. ¿Para qué quiere usted logros temporales ahora muy lindos, preciosos? Si todo el mundo lo alaba y todo el mundo lo... Y después cuando pasa el tiempo suyo ya ni lo miran. Alaba lo que él vive. Así es todo aquí abajo. No permita que ese engaño satánico lo envuelva, no. Agarre lo eterno. Agarra lo eterno. Cristo es lo eterno. Alabado sea Dios. En Él está la victoria y la vida eterna. Ahora, yo doy gloria a Dios que el último año que yo jugué béisbol doble aquí en este país, en un juego de béisbol en Manatí, me dieron un pelotazo. Esos días no se usaba el casco protector de ahora. Me han metido un pelotazo aquí, en este lado de la cabeza. Aquí hay una capa de hueso muy, muy frágil, muy fina. Eso fue una cosa terrible, ese pelotazo. Yo llegué a casa, me recosté así en la cama y la casa me daba vuelta. Y sentía unas náuseas y un escalofrío. Yo sabía que eso era síntomas de una lesión cerebral. Yo era profesor de biología, conocía muy bien de esos asuntos. Síntoma de una lesión cerebral. Y yo corrí seguido para especialistas de la asociación de maestros. Me miraron, me dieron un tratamiento y el asunto se alivió. Se alivió. Es el problema, que aquí no basta con aliviar, hay que sanar. El Dios de nosotros no alivia, sana. Alaba lo que Él vive. Porque está enfermo aquí en esta tarde, esté seguro que Dios le va a sanar. Yo siento la presencia de Dios y siento el Espíritu de Dios que se mueve ahí, en medio de todo este pueblo de varones que están aquí. Siento la presencia de Dios que se mueve ahí y se mueve aquí. Está aquí para bendecir. Sea bendito el Señor Jesucristo. Y pasaron unos cuantos días. Y ya a fines del 60, entonces pasó algo peor que el pelotazo. Ya Dios, llegaba el momento de Dios trabajar conmigo. Me agarró una artritis reumática. Mire, yo estaba entrenándome para competir en competencia de levantamiento de pesas en los Estados Unidos. Y cuando me agarré esa artritis reumática, yo sentí esas rodillas que empezaron a dolerme. Yo pensé que era que me había lastimado y comencé a usar linimento y qué sé yo cuánto, pero cuando el asunto no se dio, fui a unos médicos que había en Camuy, que eran muy amigos míos en el deporte, y me examinaron y se espantaron. Eso es artritis, eso no hay quien lo sane. ¿Y cómo que no hay quien lo sane? ¿Y para qué estuvieron ustedes, cabezones? Muchachos, es que es impurable, ¿qué culpa tenemos nosotros? Quisiéramos sanarte, ¿sabes cómo nos gozamos los juegos de pelota cuando tú estás ahí jugando? Pero no hay quien lo sane, cortisona para aliviarte el dolor. Yo me fui a casa deshecho. Todo lo del mundo pasa. Es el problema de los logros de abajo. Todo lo del mundo pasa. El que hace la voluntad de Dios permanecerá para siempre. Pasó este culto. Óigalo bien. Amigos queridos que están aquí, óigalo bien. Pasó este culto. Para que usted permanezca para siempre. Para que usted sea eterno. Usted sea inmortal. Usted viva para siempre. Esa es la voluntad de Dios. Porque Dios no creó al hombre para que se muriera. Creó al hombre para que viviera con él para siempre. No pierda esa bendición porque eso es suyo. Eso es suyo. Y los que están en Cristo, ¿cuántos están en Cristo aquí ya? No se aparte del Señor, ni aunque truene, relampaguee, haga un terremoto, le pase como a la cárcel aquella en Filipo, se abran todas las puertas y se sacuda la cárcel en su cimiento. No se aparte de Jesucristo, que usted ha agarrado lo único importante en esta tierra. Y usted aquí en esta prisión está 20.000 veces mejor que todos los que están perdidos afuera, ambulando por las calles para arriba y para abajo. Y gozándose los cinematógrafos y todo lo mundano abajo. Ellos están perdidos. Usted tiene a Cristo. Y cuando suene esa trompeta que está a punto de sonar, lo buscarán aquí en la casa y no lo encontrarán. Se fue para arriba, al lado de lo que Él vive. Sea bendito el Señor Jesucristo. Ese es el único propósito de este culto, es ese. Que todo el que esté aquí, todo el que esté aquí, permanezca para siempre. Al lado de lo que Él vive. Y yo con aquella artritis que no podía ni mover, mire, no me podía agachar ni con mi propio cuerpo. Eso parecía que tenía agujas metidas en las rodillas. Y en la competencia de levantamiento de pesas yo cajaba 430 libras en la espalda y bajaba y subía con ella como si fuera una pluma. Pero ahora ni rodillas tenía. Todo el mundo pasa. Todos los logros de la tierra se los lleva el viento en un segundo. Es un año 60 lleno de energía, de fortaleza, con tantas ilusiones y competencias y trofeos. Y el año había terminado cuando estaba inútil. Eso no tiene cura. Me dijeron mis amigos médicos, muy buenas personas. Me acordé que tenía una Biblia en casa, que la había comprado a plazo, al hablo, que yo le amo, para regalársela a mi esposa, porque era una Biblia católica. Y le dije, ¿y la Biblia católica yo te regalé? ¿Dónde está? Ah, ahí está, tengo guardadita. Ahí estaba cogiendo polvo, no leía ni para nada. Y yo agarré la Biblia porque me recordé que ese era el libro de Dios. Y empecé a leer. Y leía, Señor, si tú tuvieras misericordia de mí, si es verdad que tú existes, ayúdame. Yo no tenía ni seguridad si existía o no. Al lado de lo que él vive. Pero en esa Biblia yo encontré mensajes que decían, y por su llaga fuimos nosotros curados, y pondrán la mano sobre los enfermos y sanarán. Y nació en mi corazón una esperanza de que me podía sanar de la artritis. Y le prometí al Señor, si tú me sanas, te sirvo. Y yo no me sano. ¿Por qué no me sano? Si yo lo prometí. De la boca pasó, ahora sale cualquier cosa, pero lo que está en el corazón del hombre lo lee Dios. Lo lee Dios como si fueran letras mayúsculas grandes todas. Dios sabía que yo iba para el deporte de cabeza otra vez y me sanaba. Y que tenía buenas intenciones, que le iba a testificar a todos mis amigos en el deporte. Y iba a estar en el béisbol hablándole de Cristo a otro. Pero ese era uno de los planes de Dios. Dios tenía otros planes muy distintos. Y ahí estuve yo. Y cuando me apretó más la artritis, me apretó más, que llegó un momento que aquello era insoportable, yo me tiré una noche al piso, en una habitación, en casa, y dije, sáname. Si me sanas, te sirvo. Y oí la voz de Dios por primera vez en mi vida. Oí la voz de Dios audible como tú oyes la mía. Me dijo, todavía no. Tembló la habitación. Pero yo dije, Señor, todavía no, pero quiere decir que eso va a ocurrir pronto. Más luego sí. Y empecé a leer la Biblia con más énfasis. Y hablarle al Señor. Los que están aquí, no hay secreto más hermoso de victoria en el ser humano que usted le hable a Dios. Háblele, donde usted esté, en esta institución, háblele de vez en cuando, Señor, ayúdame, ayúdame, yo quiero ser tuyo, yo quiero que me salve. No va a fallar en responderte, sea usted quien sea, preocúpese quien sea, que para Dios todo el mundo es igual. Todo el mundo es igual, usted tiene dentro de este cuerpo, usted tiene un alma y un espíritu, que juntos aquí, ligados el uno con el otro, aquí adentro forman su persona interior. Lo único eterno es eso. Esto de afuera, como quiera, pasará. Y ahí seguí mi batalla. Pero Dios sabía que con todo lo que yo le hablaba, mi corazón estaba todavía en el deporte. Que yo me sanaba y iba para adentro otra vez. Lo único que iba a servirle al Señor ahí dentro. Ahora una noche le dije, si me sana, te sirvo como tú quieres, dejo lo que tenga que dejar. Y hago lo que tú me digas que tenga que hacer. Y me aparto lo que tenga que apartarme, sea el deporte, sea lo que sea. Y al otro día cuando yo desperté, así sin notar, hice así con este brazo, y noté que no sentía dolor. Y esos hombros estaban, que se los había comido los huesos, la artritis. Eso yo no podía hacer con el hombro así, del dolor tan terrible, los codos. Eso era lo que parecía que me lo habían molido. Cuando yo hago así, veo que el codo no sentía dolor y el hombro no sentía dolor. Me quedé así como atónito, como no lo podía creer, y levanté la pierna con cautela y estaba nueva. Y levanté la otra y estaba nueva, y di un salto de la cama y caí en pie en la habitación y salté y comencé a saltar y a coger por la habitación sano, completamente sano. Nadie me había orado aquella noche. Yo le había prometido al Señor que le servía de corazón, que estaba dispuesto a hacer su voluntad a como fuera, nuevo. Mire, ese mismo día yo bajé al gimnasio que estaba en el sótano en casa y entrené con los muchachos. Los muchachos se quedaron atónitos, y allí había abogados, y allí había profesionales, ¿Pero cómo es eso? Porque tú no te podías mover. Pero no era artritis. Era, tienes razón, era artritis. Me sanó Jesucristo anoche. Y estuve unos meses entrenando y Dios me dejó que entrenara. En 5 o 6 semanas estaba tan fuerte como la mejor época de mi vida anterior. No pasaron ni 2 semanas. Cuando una noche de madrugada yo fui despertado. Y cuando me desperté, oí paso de alguien que venía por el pasillo de mi casa caminando. Y yo me quedé atónito y dije, ¿qué es esto? Son como las 4 de la mañana y una persona caminando por el pasillo. Mi esposa estaba durmiendo al lado mío. Y de pronto la puerta de la habitación se abrió. Y cuando se abrió la puerta, entró aquel hombre, vestido de blanco, el pelo largo sobre los hombros. Me miraba fijamente, yo me quedé tenso. No podía mover un músculo. Se me pegó bien, bien pegadito de mí, como para que entendiera que era real. Me metió las manos por debajo de mi cuerpo y me levantó de la cama como un niño recién nacido. Me aguantó así en los brazos ahí. 25, 30 segundos ahí. Y me bajó, me puso en la cama, sacó los brazos, se me quedó mirando y salió. Y por el pasillo yo oía los pasos ahí. Hasta que salió de la casa. Por eso estoy aquí en esta tarde. Para predicarle a ustedes un Cristo real. No un Cristo que se cuelga en una pared y se carga al hombro de madera que coge polilla. Un Cristo vivo, real. Que te ama, que te quiere salvar, que quiere que tú seas de Él, que quiere darte una experiencia a ti personal con Él, para que tu vida sea transformada. Ahí yo no titubeé nada, se me acabaron los titubeos, se me acabaron los temores. Señor, lo que tú quieras. A los pocos días estaba en una iglesia predicando, y 2 o 3 días en otra, y 2 o 3 días en otra, y después pastores me invitaban, y yo no invitaba, yo no me movía, la gente venía a casa a invitarme, Dios los movía. Y ahí seguimos adelante, y cuando yo llevaba como 4 o 5 meses, predicando arriba y abajo por todos los campos de este país y por todos los pueblos y todos los lugares, un día llegué de un culto que prediqué en un campo de Atillo. Es como a las 12 de la noche, bañado, sudado y cansado, y cuando me recuesto así en la cama empieza la casa a darme vuelta así, el mismo síntoma del pelotazo aquel que el último juego que jugué de igual doble, y aquel malestar tan terrible y sudor frío y náusea. Y yo me toqué ahí y ahí estaba el dolor en el mismo lugar del pelotazo. Y yo me senté en la cama y me recosté de la pared y dije, ahora no voy para un especialista, ahora no voy para ningún médico. Tú me dijiste que por tu llaga fuimos nosotros curados, aquí estoy esperándote. No me voy a dormir ni me voy a mover la queta hasta que tú no vengas y me sanes, porque yo sé que tú lo vas a hacer. Y esperé, y ora, y habla con Él, y habla con Él. ¡Hable con el Señor! ¡Hable! No se ponga de memoria a repetir ninguna cosa, que Él no es un autómata. Él es un Dios real. Lindo que usted a los hermanos, cuando le hable, empieza a recitarle de memoria ciertas cosas. Te voy a decir que estás loco. Hay que hablarle del corazón en las propias palabras de nosotros para que Él los oiga y nos entienda y nos responda. Aquí estoy esperando usted. Hasta que no me sane, no voy a dormir. Ni voy a médico ni especialista. Yo me convertí a ti, estoy predicando tu palabra. Y tú me prometiste que tú serías mi sanador. La Biblia lo dice, yo soy tu sanador. Y esperé, y pasó una hora, y pasaron 2 y pasaron 3. Cuando yo creía ya que iba a amanecer, los mismos pasos por el pasillo. Y se abrió la puerta, y ahí estaba. Mi alma te bendice, Jesús. Vestido de blanco, el pelo largo sobre los hombros. Se me acercó, se me quedó mirando, levantó la mano así y me la puso ahí. Cuando puso esa mano ahí, salió un fuego de esa mano. En todas las campañas, ese fuego sale y entra en los enfermos y los sana. Y ese fuego se metió por dentro de mi cerebro, de toda esa región ahí, y Él quitó la mano. Se me quedó mirando así unos segundos y se fue. Y yo oía los pasos por el pasillo según salía. Es una persona. Es un Cristo vivo. Murió, pero al tercer día se levantó entre los muertos y le gritó a la humanidad, por cuanto yo vivo, vosotros también viviréis. Oígalo, todos los que están aquí, no importa lo perdido que usted esté, que ha acusado de esto, de lo otro, preocúpese de eso. Él te dice a ti en esta tarde gloriosa, si crees en mí, tú vivirás. Estuve muerto, dice, pero volví a la vida. Alábelo, que Él vive. y por cuanto yo vivo, ustedes también vivirán. Por cuanto Cristo vive, ustedes también vivirán. Ustedes también vivirán. Todos los que están aquí, los confinados, los guardias, todos los que estamos aquí, tenemos una promesa de vida, pero esta promesa está en Cristo Jesús. Eso no está en nadie más. Solo Él murió por usted. ¿Y por qué murió? Porque la paga del pecado es muerte, y Él tenía que morir por ti para que tú pudieras escapar de la condenación. Porque aquí en la tierra, no importa por qué causa te esté en esta cárcel, nadie te puede venir a ti y decirte, tú esto, todos pecaron y todos estaban destituidos de la gloria de Dios. Todo el mundo estaba perdido, yo estaba más perdido que el diablo. Alábalo si puede. Pero vino a Cristo Jesús y cambió mi vida, y me perdonó, y me lavó con sangre, y se me reveló, y se me presentó a mi vida, y yo lo vi como los veo ustedes aquí en esta tarde. Jamás volví a sentir un síntoma ahí, jamás. Eso no fue ayer. Alábalo que Él vive. Eso hace como 30 años. Poquito más, porque yo llevaba como un año predicando. Jamás lo voy a sentir un síntoma. Cuando invoqué su nombre, respondió. Él lo dice, invocarán mi nombre y yo les responderé. Cuando tengan los problemas y las tribulaciones y los desesperos, invoque el nombre de Jesucristo, que te va a responder, te va a responder. Alabados a Dios, no importa quién tú seas, te va a responder. Alabados a Dios. Aquí yo tengo un hermano en la fe que está aquí a cargo del sonido, hermano Arce. Levanta la mano, hermano Arce, para que este varón que está ahí. Un joven hijo de él, cuántas veces lo amó el Señor, perdido y envuelto en todas las maldades de la juventud de esta época.
1: 6:00 p.m. en punto. 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